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Hola, hola, ¿qué tal? Muy buenos días, 6:01. Damos inicio con esta edición de Noticias CRC. Hoy lunes, inicio de semana, como siempre agradeciéndole que inicie su día en compañía de nosotros y recordándole las diferentes maneras en las cuales nos pueden sintonizar, como lo es la página crc.cr, también la aplicación Pura Vida Radio, y a partir de este momento estamos transmitiendo en vivo en el Facebook de CRC89.1 Radio, esta primera parte del noticiero. Hoy les acompaña Claudia González Rojas en el respaldo técnico Eduardo Chavarría Velázquez. A continuación, las principales noticias de este lunes 27 de julio. Captura de alias Diablo desata operativo con varios heridos en Sarapiquí. Diputados celebran captura de este sujeto y piden al gobierno frenar recortes al Poder Judicial. Tras captura de Diablo, presidente de la Corte lanza mensaje al gobierno. Combatir el crimen exige recursos, no recortes. Recortes del gobierno dejarían al OIJ sin gasolina para operativos en diciembre. Laura Fernández reconoce labor del OIJ tras captura de alias Diablo. Magistrado destaca captura de alias Diablo y lanza mensaje tras exitoso operativo. Adultos mayores y pymes fortalecen sus habilidades digitales con capacitación nacional. Banco Central baja la tasa clave y abre la puerta a créditos más baratos. Coronado respira, aumento de caudal garantiza agua potable para miles de vecinos. Cartago reforzará la romería con seguridad, agua gratuita y apoyo a 156 emprendedores. En información internacional, el viernes 24 de julio debía finalizar el fin del llamado TPS, el estatus de protección temporal del que gozan los haitianos en Estados Unidos desde el terremoto de 2010. En información deportiva, taekwondista Jason Bassett consigue el primer oro de Costa Rica en Santo Domingo. Y Tika Lía Díaz avanza a los octavos de final del US Open de Longboard en California.

0: judiciales.
1: 6:04, ampliamos las informaciones. La captura de Alejandro alias Monje, alias Diablo, provocó un operativo amplio policial la madrugada del viernes anterior en Río Frío de Sarapiquí. El fiscal general Carlos Díaz confirmó la detención tras un enfrentamiento durante un allanamiento del organismo de investigación judicial. Asimismo, el director interino del OIJ, Michael Soto, se refirió a las diligencias.
2: Ya lo hemos expuesto, y un sujeto conocido como Coco Guásimo, que es de apellidos Ríos o Conitrillo. Este último fue dado de baja por nuestros oficiales tácticos. Fue una operación bastante compleja. A las 5 de la mañana, cuando nuestro grupo táctico del CER, junto con el apoyo de la unidad de vigilancia y seguimiento y la unidad de nuestra oficina de crimen organizado, ingresan a este sector y se da un intercambio de disparos bastante fuerte, aproximadamente una hora de intercambio de disparos, donde lamentablemente 5 oficiales nuestros resultaron heridos. Hay 4 de ellos que están estables y un compañero que está pues en condición delicada de atención y se está coordinando lo respectivo para trasladarlo lo más pronto a un hospital capitalino. Al apropiarnos ya de la zona, encontramos 5 fusiles de guerra de alto calibre, por ejemplo un FAL y bueno, y otro tipo de armas como AK-47 y demás, así como 3 pistolas y también el uso de tecnología con drones para monitorear aquí los alrededores de esta zona para evitar la acción policial. Fue un trabajo muy preciso, muy profesional, muy bien hecho, que nos da como resultado estas detenciones que eran necesarias para el pueblo costarricense y que está realizando, repito, el Poder Judicial con el Ministerio Público y el OIJ. Posteriormente daremos detalles más precisos, pero por lo menos para que tengan esta información preliminar.
1: Asimismo, amplió sobre la labor que realiza el OIJ.
2: Bueno, esto lo habíamos dicho en varias ocasiones, no hemos desmayado ni parado en ningún momento de tratar de detener a estos sujetos, principalmente Arias Monje, que es un sujeto que le ha generado una gran cantidad de violencia y problemas al país. A pesar de las críticas, a pesar de los comentarios, hemos seguido trabajando silenciosamente y con mucho detalle. Esto demuestra, sin duda alguna, que desde el Poder Judicial estamos comprometidos con la seguridad del país, dándole un resultado tan importante al país. Es un trabajo hecho, repito, desde el Poder Judicial, y esto hay que mencionarlo, y es un trabajo contundente. Esto demuestra que estamos muy comprometidos, aun cuando recientemente nos hicieron un recorte de presupuesto, que se demuestra de alguna forma que estamos trabajando y que es importante que tengamos los recursos necesarios para salir adelante.
1: La Cruz Roja costarricense informó que 3 personas llegaron por sus propios medios a un centro médico. Además, recibió el reporte de otras 3 personas con heridas por arma de fuego. De acuerdo con la información preliminar, la audiencia del detenido comenzaría este lunes.
0: Asamblea Legislativa.
1: 6:07, la bancada del Partido Liberación Nacional PLN, Unidad Social Cristiana PUSC, Coalición Agenda Ciudadana CAC, felicitaron y agradecieron al Organismo de Investigación Judicial OIJ por la captura de alias Diablo. El jefe de fracción de Liberación Nacional, Álvaro Ramírez, agradeció la labor que realizaron las autoridades judiciales.
3: Agradecemos y felicitamos, de parte de la fracción de Liberación Nacional, al Poder Judicial, a la Fiscalía, al OIJ, a la Judicatura, con la gran demostración de capacidad para combatir el crimen organizado que nos han dado con la captura de esta persona, alias El Diablo, que es una de las personas más buscadas porque ha sido uno de los artífices del daño terrible que le están haciendo a la paz de los hogares costarricenses. Hoy, el OIJ, la Fiscalía y la Judicatura han demostrado por qué merecen que podamos invertir más recursos en su fortalecimiento. Esa es la manera de lograr que Costa Rica viva en paz. Nosotros apoyamos a la Judicatura, al OIJ, a la Fiscalía. Ese esfuerzo del Poder Judicial demuestra que están haciendo su tarea. Ahora le toca al gobierno hacer la suya. Señora Presidenta Laura Fernández, por favor, descongelen los recursos, invirtamos en fortalecer a estos cuerpos de seguridad y devolvámosle a los costarricenses la paz. Muy importante también un mensaje de solidaridad con las familias y le pedimos a Dios por los agentes heridos para que se puedan recuperar. Esa es la tarea heroica que están haciendo estas personas y a ellos nuestro agradecimiento.
1: La diputada social cristiana Adriel Gordienco destacó la labor de las autoridades judiciales y pidió al gobierno evitar recortes presupuestarios y ataques contra el Poder Judicial.
4: Quiero felicitar al organismo de investigación judicial por ese operativo tan exitoso en el que apresaron a uno de los delincuentes más buscados y más peligrosos del país. Lamento muchísimo que haya habido heridos entre los oficiales. Quiero enviarles un saludo afectuoso, mis mejores deseos de recuperación. Realmente estamos muy agradecidos, tenemos que estar agradecidos con el esfuerzo heroico y el compromiso del OIJ. Por eso tenemos que tener claro, este no es momento de hacerle recortes ni de atacar a quienes nos están defendiendo y poniendo su vida, poniéndole el pecho a las balas. Este es momento de apoyar al OIJ, no de debilitar.
1: La diputada de Coalición Agenda Ciudadana, Claudia Dobles, afirmó que si el país quiere combatir el crimen organizado, es necesario dotar de mayores recursos económicos a las autoridades encargadas de la seguridad y la justicia.
5: La captura el día de hoy de el cabecilla El Diablo y otros de los integrantes de crimen organizado es el resultado de una investigación sostenida por parte del OIJ. Esto se hace a pesar de las críticas, el ruido y los recortes presupuestarios. Quisiera dar todo mi reconocimiento al OIJ, al Ministerio Público y en general al Poder Judicial por llevar a cabo tan importante operativo, trascendental para la seguridad de este país. Esto significa que si queremos combatir el crimen organizado, debemos dotar a nuestras fuerzas policiales y muy específicamente al OIJ de más recursos, más tecnología para que sigan haciendo su trabajo. Mi solidaridad con las familias de los oficiales heridos, para ellos, para sus familias, muchísima fortaleza y esperamos una pronta recuperación.
1: El jefe de fracción del Frente Amplio, José María Villalta, afirmó que el gobierno debe detener los recortes.
6: Queremos reconocer, agradecer y felicitar el trabajo de los agentes del OIJ, de la Fiscalía y del Poder Judicial para la detención del peligroso criminal alias Diablo y el desmantelamiento de su banda criminal. Y queremos enviar un mensaje de solidaridad a los agentes del OIJ y a sus familias que resultaron heridos en este operativo. Y queremos también decirle al gobierno la forma de honrar ese trabajo del OIJ, del Poder Judicial, no es con recortes presupuestarios, no es la forma de pagarle a estos agentes que están poniendo en peligro su vida, seguir con recortes al Poder Judicial. El gobierno tiene que detener estos recortes y más bien fortalecer el presupuesto, porque están saboteando ese trabajo. Dicen que es gracias a ellos, pero en realidad es a pesar de ellos, porque ellos le están metiendo los palos en la carreta a la Fiscalía y al OIJ cuando están haciendo un trabajo tan importante para proteger la seguridad. Deberían trabajar coordinadamente y dejar de recortar el presupuesto por otro tipo de intereses politiqueros.
1: Las bancadas reconocieron la labor del OIJ y cuestionaron al gobierno por impulsar un recorte presupuestario al Poder Judicial al advertir que la medida podría afectar el combate contra el crimen organizado. Hay que recordar que el gobierno, por medio del Ministerio de Hacienda, solicitó un recorte del 42% a varias partidas del presupuesto del Poder Judicial, equivalente a 3.053 millones de colones. De acuerdo con las autoridades judiciales, la reducción afectaría directamente la capacidad operativa del OIJ, especialmente en rubros como combustible, traslado de cadáveres y detenidos, atención de escenas del crimen, compra de equipo y ejecución de operativos contra el crimen organizado.
0: Política.
1: 6:12. El presidente de la Corte Suprema de Justicia, Orlando Aguirre Gómez, afirmó que la captura de alias Diablo demuestra los resultados del trabajo conjunto entre las autoridades judiciales y advirtió que el combate contra el crimen organizado requiere recursos suficientes. Nuestro compañero Emilio Araya nos amplía.
7: A través de un comunicado de prensa, Aguirre señaló que el operativo refleja la coordinación entre jueces, el Ministerio Público y el Organismo de Investigación Judicial, y aseguró que los resultados del Poder Judicial son concretos y están a la vista. El magistrado también expresó su solidaridad con los 5 agentes del OIJ que resultaron heridos durante el operativo y les deseó una pronta recuperación. Además, indicó que cada investigación, allanamiento y detención evidencia el compromiso permanente de la institución con la seguridad y la justicia del país. En su mensaje, el presidente de la Corte insistió que fortalecer la lucha contra el crimen organizado exige dotar al Poder Judicial de los recursos necesarios. Para mantener y fortalecer esa lucha, es indispensable que el Poder Judicial cuente con los recursos necesarios. Solo así podremos enfrentar a estas organizaciones con la capacidad, oportunidad y eficacia que Costa Rica demanda, manifestó. El pronunciamiento se produce en medio de la discusión por el recorte presupuestario propuesto por el Ministerio de Hacienda al Poder Judicial. Las autoridades judiciales advirtieron que la reducción de recursos afectaría la capacidad operativa del OIJ para realizar investigaciones, ejecutar allanamientos y atender otras funciones esenciales en la lucha contra la delincuencia organizada.
0: Gobierno.
1: 6:14. La presidenta de la República, Laura Fernández Delgado, felicitó al organismo de investigación judicial por la captura de Alejandro Arias Monge, conocido como alias Diablo, uno de los prófugos más buscados del país. La mandataria destacó el trabajo de los agentes judiciales que participaron en el operativo desarrollado este viernes en Río Frío de Sarapiquí. Fernández resumió su reconocimiento con la frase: honor a quien honor merece, y atribuyó el resultado al esfuerzo de los funcionarios que enfrentan al crimen organizado.
8: Muy, muy, muy contenta. Felicito al organismo de investigación judicial, a todos los policías que estuvieron en ese operativo. Estoy sumamente agradecida en nombre del pueblo de Costa Rica. Honor al que honor merece, y ese operativo de un delincuente de alta gama. El Diablo ya estuvo preso, y en 10 años que estuvo en fuga acabó con la vida de aproximadamente 100 costarricenses. Así que reitero, mi aplauso al organismo de investigación judicial y a los policías de investigación, al CERT y a todo el grupo operativo que estuvo en la detención del Diablo y de otros delincuentes. Realmente lo que se hace bien hay que reconocerlo y agradecerlo.
1: La captura ocurrió durante un amplio despliegue que inició cerca de las 5 de la mañana y que dejó varios agentes judiciales heridos tras un intercambio de disparos. El operativo también permitió la detención de Jonathan Pérez Méndez, alias Tan, mientras Ronnie Ríos Oconitrillo, conocido como Coco Guásimo, murió durante el enfrentamiento. Las autoridades identifican a Arias Monge como el presunto líder de una organización criminal relacionada con narcotráfico, homicidios por encargo, robos y legitimación de capitales. Estados Unidos también ofreció una recompensa de $500,000 por información que permitiera localizarlo. La presidenta sostuvo que la captura representa un resultado relevante en el combate contra las estructuras criminales que operan en el país. 6:16, siempre sobre este mismo tema, el magistrado Jorge Araya García reaccionó este viernes a la captura de Alejandro Arias Monge, conocido como alias Diablo, y calificó el operativo como un importante resultado en la lucha contra el crimen organizado y el narcotráfico. Nuestro compañero Sebastián Quesada con los detalles.
9: Araya afirmó que la detención refleja el trabajo profesional, coordinado y valiente del organismo de investigación judicial y del Ministerio Público. Además, señaló que ambas instituciones demostraron su capacidad para enfrentar estructuras criminales de alta peligrosidad. El magistrado también aseguró que el operativo fortalece el Estado de Derecho y contribuye a la seguridad de la ciudadanía. Añadió que este resultado cobra mayor relevancia debido a los recortes presupuestarios que, según indicó, enfrentan ambas entidades. En su pronunciamiento, Araya sostuvo que el éxito de la operación evidencia el compromiso del Poder Judicial con el combate al crimen organizado, pese a las limitaciones de esos recursos. Finalmente, el magistrado expresó su expectativa de que los aliados en la lucha contra el narcotráfico no se indisponen nuevamente por este operativo, al que calificó como exitoso y patriótico. A este pronunciamiento se sumó el presidente de la Corte Suprema de Justicia, Orlando Aguirre Gómez. El jerarca afirmó que la detención de alias El Diablo es producto del trabajo conjunto de juezas, jueces, el Ministerio Público y el OIJ. Aseguró que el Poder Judicial mantiene un objetivo en común: combatir el crimen organizado y proteger a Costa Rica. Aguirre también expresó solidaridad con los 5 agentes del OIJ que resultaron heridos durante el operativo y les deseó una pronta recuperación. Además, afirmó que los resultados del Poder Judicial son concretos y reiteró que la institución requiere los recursos necesarios para sostener y fortalecer la lucha contra el crimen organizado con la capacidad y eficacia que demanda el país.
0: Política.
1: 6:18, el fiscal general Carlos Díaz y el director del organismo de investigación judicial Michael Soto pidieron al Poder Ejecutivo que frene los recortes presupuestarios y entregue los recursos necesarios para combatir al crimen organizado. Los jerarcas plantearon el reclamo después del operativo contra Alejandro Arias Monje, alias Diablo, que dejó 8 agentes heridos en San Bernardino de Sarapiquí. El fiscal general afirmó que las restricciones afectan el combustible, viáticos y logística. También pidió que el gobierno no anuncie una nueva reducción para el Ministerio Público.
10: Muchas veces se nos critica y se nos restringen los recursos, se nos está restringiendo precisamente el combustible. Quizás ya en diciembre, como lo expresó Michael un día de estos, ya no tenemos gasolina para poder realizar este tipo de operativos. Y ustedes están viendo lo exitoso que ha sido, en este caso, la Fiscalía y en este caso, el Organismo de Investigación Judicial. Nosotros hacemos un llamado, igual que lo hizo de manera muy respetuosa, como siempre lo hacemos en el Poder Judicial, al Poder Ejecutivo para que nos gire los recursos, para que no nos limite, en este caso, el combustible, los viáticos y todo lo que ahorita ellos nos están limitando con los recortes presupuestarios. Y ustedes, igual lo ha mencionado también doña Patricia Solano, al día siguiente del operativo Riverside nos recortaron el presupuesto. Yo esperaría que el próximo lunes y que en la próxima conferencia no se anuncie un nuevo recorte, en este caso al Ministerio Público.
1: Por su parte, Soto solicitó al ministro de Hacienda el giro de 5.731 millones de colones correspondientes a la norma 10 del presupuesto nacional del 2026. Esta disposición asigna a seguridad los recursos de plazas vacantes que las instituciones no utilizaron durante el primer semestre.
11: Esta es una norma, la norma 10 establece que todos los dineros de plazas vacantes del sector público que no se usaron entre el 1 de enero y el 30 de junio, esos dineros se le van a dar para la seguridad al Organismo de Investigación Judicial y al Ministerio de Seguridad Pública. Este año correspondían 5.731 millones de colones. Y me informaron hoy en la mañana en medio del operativo, yo muy eufórico, muy contento, me abracé con Carlos, con los compañeros del CERT, me abracé con los compañeros de investigación. Y de seguido recibí una llamada y nos dijeron que este dinero, la norma 10, estoy hablando aparte del dinero que ya nos rebajaron, los 3.053 millones. Este dinero tradicionalmente nos lo daban hacia el final del año y lo utilizábamos para salir avantes con viáticos, combustible, repuestos, chalecos, pistolas, fusibles, cascos, insumos científicos, también para infraestructura, el tema de tomar alguna parte de este dinero para meterlo al fideicomiso porque necesitamos construir un edificio para OIJ, ya no cabemos, tenemos edificios alquilados aquí en los alrededores. En las delegaciones tenemos problemas, pero me dijeron que no nos lo iban a dar. Entonces yo, muy amablemente, le quiero decir al ministro Chávez Robles, señor ministro Chávez Robles, por favor, ayúdenos con el dinero de la norma 10, lo necesitamos. Hoy, algunos de nuestros oficiales, los que estaban combatiendo, todos tenían casco, pero los que estábamos atrás no teníamos casco. No tenemos suficientes armas de fuego. Los delincuentes tienen suficientes armas de fuego. Entonces, muy amablemente les pedimos que nos colaboren con el dinero de la norma 10, que nos colaboren con los 3.053 millones. Yo creo que en el Poder Judicial hemos sido consecuentes con el tema de la seguridad.
1: Soto explicó que el OIJ requiere esos fondos para combustible, viáticos, repuestos, chalecos, cascos, armas, insumos científicos e infraestructura. La cifra se suma a una reducción previa de 3.053 millones de colones. El director del OIJ afirmó que las carencias quedaron expuestas durante el operativo, pues algunos funcionarios no contaban con cascos de protección. Díaz insistió en que la Fiscalía y el OIJ necesitan recursos para mantener las operaciones de alto impacto.
0: Educación.
1: 6:22. En otras informaciones, cerca de 300 funcionarios de la Dirección Regional de Educación de Cañas, entre directores, docentes y personal administrativo, participaron en un encuentro educativo del Ministerio de Educación Pública MEP con el fin de capacitar al personal y mejorar la coordinación entre las oficinas centrales del MEP y las regiones. La viceministra administrativa del MEP, Sofía Ramírez, explicó que uno de los puntos clave del encuentro fue la aplicación de la ley 10.777 para que los educadores educadores y el personal administrativo de la región conozcan los requisitos y trámites necesarios para aprovechar los beneficios de esta nueva ley.
12: Para nosotros es muy importante estar presentes el día de hoy como MEP, trayendo información desde las oficinas centrales para que los funcionarios conozcan de primera mano temas tan importantes como lo va a ser la aplicación de la ley 10.777 y su transitorio 1, atender sus consultas, también poder compartir con los compañeros que van a iniciar el proceso de la aplicación de la prueba de idoneidad en los puestos del artículo 15, entiéndase personal de apoyo, cocineras, misceláneos, auxiliares de seguridad, conductores, temas de salud ocupacional, temas importantísimos como lo tiene que ver la ley 9999, temas de disciplinario, fortalecimiento en áreas específicas de la parte docente, como lo es artes industriales, los programas de hogar y otras áreas importantes que nuestros funcionarios requieren poder contar con espacios en los que puedan interactuar con los especialistas.
1: La ley número 10.777 busca modernizar el sistema de nombramientos del MEP y otorgar estabilidad al personal que se encuentra laborando de manera interina. Además, otorga la propiedad de una plaza a docentes y administrativos que cumplan con uno o dos años de servicio continuo en un mismo puesto vacante. Durante la actividad también se impartieron charlas sobre temas clave como la ley 9.999. Dicha ley regula temas de contratación administrativa, riesgos laborales, educación dual y guías curriculares, entre otros asuntos de interés para el sector educativo. La actividad se realizó como parte del mes de la Guanacaste Equidad y la celebración del 202 aniversario de la anexión del partido de Nicoya.
0: Ciencia y tecnología.
1: 6:25, Colby concluyó un programa nacional de capacitación que benefició a 490 personas durante julio. La iniciativa alcanzó a 238 representantes de pequeñas y medianas empresas pymes y a 252 adultos mayores en San José, Limón, Pérez Celedón y Jacó. La empresa desarrolló el proyecto como parte de su estrategia de responsabilidad social para promover una transformación digital inclusiva con el fin de fortalecer las competencias tecnológicas que sectores enfrentan. Distintos retos en el uso de herramientas digitales. Los representantes de pymes recibieron formación sobre aplicaciones de inteligencia artificial para optimizar procesos, crear contenido, fortalecer estrategias comerciales y aumentar la productividad. Además, aprendieron medidas de ciberseguridad para proteger la información de sus negocios. La vocera de Colby, Montserrat Salas, afirmó que el propósito consiste en acercar el conocimiento digital a quienes enfrentan mayores desafíos tecnológicos para que aprovechen las oportunidades de un entorno cada vez más digital.
13: Parte de Colby hemos desarrollado unas capacitaciones, en este caso acá en el GAM, donde hemos detectado dos tipos de poblaciones que han necesitado un poco más de ayuda con lo que es la tecnología, en este caso los adultos mayores y las pymes. Por eso, en una de las capacitaciones hemos tenido más de 100 adultos mayores donde han aprendido a tener la confianza necesaria para aprender de la tecnología e innovaciones como es la inteligencia artificial que tanto se está utilizando y por supuesto otras como herramientas que hemos enseñado, les hemos enseñado para que puedan prevenir estafas. Por otra parte, tenemos lo que son las pymes, hemos contado con más de 100 pymes en participación en estos talleres, igual han aprendido de inteligencia artificial, pero esta vez para que puedan potencializar sus productos, sus servicios y puedan hacer crecer aún más sus pymes.
1: El adulto mayor participante, Eduardo Alberto Zúñiga, se refirió a su experiencia.
14: El temor que se tiene al usar el teléfono celular en muchos de nosotros es de que nos limpien las cuentas bancarias o la cuenta del banquito. Y en esta capacitación, cuando nos dicen cómo usar mejor el WhatsApp, cómo usar mejor el Facebook, cómo usar mejor, más maliciosamente de nuestra parte, las redes sociales, pues entonces tenemos mayor armas para no caer a la trampa que nos hagan de facto.
1: Los adultos mayores conocieron funciones básicas de los teléfonos celulares, el uso de aplicaciones como WhatsApp, herramientas para compartir la ubicación y funciones de inteligencia artificial integradas en dispositivos móviles. La empresa señaló que este esfuerzo contribuye a fortalecer la inclusión digital y a brindar mayores oportunidades en un entorno cada vez más conectado.
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1: 6:28 el Instituto Costarricense de Acueductos y Alcantarillados, AIA, confirmó que el aumento del caudal en la fuente que pertenece en operación permite mantener el servicio de agua potable con normalidad en varias comunidades de Coronado. Las condiciones climáticas favorables y los análisis técnicos respaldaron la continuidad del abastecimiento desde una fuente segura, distinta a la que presenta una posible contaminación. Las comunidades de San Rafael, San Isidro, San Josecito, Cascajal, El Carmen, Dulce Nombre y otros sectores cercanos continuarán con el suministro regular de agua potable sin interrupciones. El subgerente de la Gran Área Metropolitana, Randall Campos, afirmó que el incremento del caudal permite abastecer a la población con agua potable de calidad.
15: Tenemos una excelente noticia para los vecinos de las comunidades abastecidas por la planta potabilizadora de San Rafael de Coronado. Las condiciones climáticas actuales y el aumento en el caudal de la fuente que se mantiene en operación, la cual no es la que presenta la posible contaminación, nos ha permitido continuar brindando el servicio de agua potable con normalidad para los vecinos de San Rafael, San Isidro, San Josecito, Cascajal, El Carmen, Dulce Nombre y sectores aledaños. Es importante recordar que esta agua proviene de una fuente segura y que no presenta ningún tipo de contaminación. Mientras tanto, seguimos realizando los análisis de la otra fuente y apenas contemos con los resultados, estaremos informando oportunamente a la población por los canales oficiales de la AIA.
1: Tal como lo señaló Campos, el AIA aseguró que mantiene un monitoreo permanente en la calidad del agua y reiteró que informarán de forma oportuna sobre cualquier cambio que realicen.
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1: 6:30 La Junta Directiva del Banco Central de Costa Rica acordó reducir la tasa de política monetaria TPM en 25 puntos básicos, por lo que pasó de 3,25% a 3% anual. La misma corresponde a la primera disminución de la tasa desde diciembre del año anterior. Ismael Hernández nos trae la información.
16: El Banco Central explicó que la decisión responde a un entorno internacional marcado por la incertidumbre, los conflictos geopolíticos, la evolución de los precios de las materias primas y los posibles efectos de fenómenos climáticos sobre la producción y los precios. La entidad indicó que los indicadores monetarios y financieros mantienen un comportamiento compatible con la estabilidad de precios. Además, señaló que la actividad económica muestra una desaceleración, el empleo permanece relativamente estable y los ingresos reales registran una ligera disminución. El Banco Central de Costa Rica también informó que la inflación interanual fue negativa al cierre de junio de 2026 y que la expectativa de inflación permanece por debajo de la meta del 3%. La institución reiteró que ajustará la TPM cuando las condiciones económicas lo requieran para preservar la estabilidad de los precios. La tasa de política monetaria es el principal instrumento del Banco Central para influir sobre las tasas de intereses de la economía. Una reducción puede disminuir el costo de financiamiento para los bancos, facilitar el acceso al crédito para personas y empresas y reflejarse en la tasa básica pasiva aproximadamente 6 meses después.
0: Salud.
1: 6:32 el Instituto Nacional de Seguros, INS, pidió a las personas que participarán en la romería prepararse físicamente antes de iniciar la caminata con el fin de reducir el riesgo de lesiones como calambres, ampollas, esguinces, tendinitis y deshidratación. El especialista en deporte y salud del INS, Max Einer, explicó que recorrer varios kilómetros representa un esfuerzo importante para músculos, articulaciones y tendones, especialmente en personas que no realizan actividad física con regularidad.
17: Queremos recomendarle a todas aquellas personas que van a realizar la romería algunos aspectos muy importantes a tomar en cuenta antes de ir a esta. Uno de esas sería hidratarse bien. La hidratación es sumamente importante, no solamente el día de la actividad, sino días previos. Esto para evitar problemas a nivel muscular y también un posible golpe de calor. Dos, el calzado. Es muy importante que la persona realice esta actividad con un calzado adecuado. Eso no implica necesariamente estrenar un zapato o una tenis este día porque podría causarnos más problemas. Sería importante utilizar un calzado que ya la persona esté acostumbrada a utilizar. 3. Muy importante la alimentación y la hidratación previo a la actividad. Si es una persona, por ejemplo, que tiene diabetes, es muy importante que realice su merienda antes de realizar la actividad para mantener un nivel adecuado de glucosa en sangre y no tener un bajonazo de azúcar durante la actividad. Otro consejo es la ropa a utilizar. Es muy importante que la persona utilice ropa cómoda, fresca y que le permita transpirar durante la actividad para evitar así una deshidratación o un posible golpe de calor. Desde el grupo INS les brindamos estos consejos y esperamos que sea de gran utilidad.
1: El INS recomienda dormir lo suficiente la noche anterior, consumir alimentos ligeros, mantenerse hidratado, utilizar ropa cómoda y calzado previamente adaptado al pie, además de caminar a un ritmo acorde con la condición física y realizar pausas cuando sea necesario. Al finalizar el recorrido, la institución aconseja continuar caminando durante algunos minutos a baja intensidad, efectuar estiramientos suaves, rehidratarse y acudir a valoración médica si el dolor o la inflamación persisten. Como parte de las actividades de este año, el INS participó en la Ecorromería el 25 y 26 de julio y también lo hará el 31 de julio mediante jornadas de recolección de residuos valorizables en sus sucursales de Cartago, Desamparados y Guadalupe para promover una peregrinación más limpia y responsable con el ambiente.
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1: 6:35 y la Municipalidad de Cartago pondrá en marcha un plan especial para la Romería 2026 que incluirá el apoyo a 156 emprendedores, nuevos espacios de descanso, estaciones de agua purificada, un amplio despliegue de seguridad y acciones para el control del comercio y la gestión de residuos. Las actividades iniciarán este fin de semana y continuarán el 1, 2 y 3 de agosto con el propósito de atender a miles de peregrinos que llegarán a la provincia. El alcalde de Cartago, Mario Redondo, pidió la colaboración de creyentes en mantener el orden y el aseo.
18: Se encuentra ya Cartago lista para recibir a todos los romeros.
1: Como parte de la estrategia, la Plaza Mayor albergará a 156 emprendedores del Cantón Central, quienes ofrecerán productos y servicios durante los principales días de la peregrinación para impulsar la economía local. La municipalidad también habilitará el Parque Lineal de Taras como un nuevo espacio de descanso para los romeros y pondrá en funcionamiento la primera estación pública de agua purificada del cantón, ubicada en el Boulevard 29 de Octubre, al costado norte de las ruinas de Cartago. El operativo de seguridad contará con la participación de la unidad canina K9 de la Policía Municipal y más de 500 cámaras de vigilancia distribuidas en las principales rutas de acceso a la Basílica de Los Ángeles, además del monitoreo de las 24 escampaderos instalados para los peregrinos. El plan también contempla la instalación de 75 puestos de recolección de residuos y 4 centros de acopio para plástico, aluminio y envases de Tetra Brick, así como operativos municipales para garantizar el respeto de los cierres viales y facilitar el paso seguro de los romeros.
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1: 6:40, gracias por continuar en sintonía. Según el Instituto Meteorológico Nacional, durante el inicio de la semana, los factores locales como el calentamiento matutino, el ingreso de brisas marinas y los vientos alisios moderados dominarán el estado del tiempo. Se prevé nubosidad parcial con baja a moderada probabilidad de lluvias costeras débiles frente a la costa de Limón y en la costa del Pacífico Central entre las primeras horas de la mañana. Posteriormente, durante la tarde, se estima la ocurrencia de aguaceros con posibilidad de tormenta eléctrica en las montañas de la zona norte, así como el Pacífico Central y Sur. De forma más aislada, podrían presentarse aguaceros en alrededores de la península de Nicoya y en los sectores del oeste y norte del Valle Central. Durante la noche, la nubosidad remanente se desplazará hacia las costas del Pacífico Central y Sur, donde persistirá una probabilidad moderada de lluvias costeras durante las primeras horas. Para el martes se espera el ingreso de la onda tropical número 26, la cual favorecerá un aumento en la inestabilidad atmosférica sobre Centroamérica.
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1: 6:42, a esta hora se reporta un incidente automovilístico en la ruta 124, La Guásima hacia La Juela, específicamente en la calle central. Además, en la rotonda de San Sebastián, sobre la ruta 39 Circunvalación, hay un accidente automovilístico catalogado como grave. En la ruta 252, Florencio del Castillo, cerca al Parque Llano, también ocurrió un choque. En la ruta 2 Interamericana Sur, calle 60, justamente cercano al McDonald's de Tejar del Huarco, también se reporta hace unos minutos el reporte de una colisión en este sector, el cual está generando pues bastante congestionamiento. Respecto a presa, hay bastante presa en la ruta 1 General Cañas, como es usual, sentido Alajuela San José. Lo mismo con la ruta 27, principalmente a las alturas de los peajes, hay bastante movimiento, también sentido hacia el centro de la capital. La ruta 2, Florencio del Castillo, también presenta bastante presa, lo mismo con la 39, y principalmente a las alturas de Tibás, La Uruca, Está bastante colapsado también Los Hatillo para que lo tome en consideración. Finalizamos este reporte vehicular informando que la restricción hoy aplica para aquellas placas que finalicen en 1 o en 2. Las que rurales no pueden circular dentro del anillo de circunvalación de la capital. La medida aplica de 6 de la mañana a 7 de la noche o en caso contrario los conductores se exponen a una multa de 26.000 colones.
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1: 6.43 minutos para este lunes. El tipo de cambio oficial se encuentra en 449 colones con 99 céntimos la compra. Por su parte, la venta está en 455 colones con 48 céntimos.
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1: 6.44, dos hombres resultaron detenidos por oficiales de la Fuerza Pública como sospechosos de participar en el robo de un contenedor cuyo conductor fue localizado amarrado de pies y manos dentro de la cabina del cabezal. La intervención policial se registró durante la mañana del domingo cuando oficiales que se dirigían a atender un operativo observaron un camión con una de sus ventanas quebradas cerca del cruce hacia Orotina sobre la ruta 27. Al acercarse al vehículo, dos hombres descendieron del cabezal e intentaron huir. Sin embargo, los oficiales lograron detenerlos y esposarlos. Tras inspeccionar la cabina, los policías encontraron al conductor amarrado de pies y manos, por lo que de inmediato le brindaron auxilio. Los detenidos son de apellido Torres, quien registra antecedentes por transporte de drogas, y Araya, con expediente por conducción temeraria.
21: Sucesos.
1: 6.44, la Cruz Roja costarricense mantuvo desde la tarde de este sábado un operativo de recuperación en el sector de Chinaquicha, el territorio indígena de Turrialba, tras un accidente acuático en el que una mujer adulta falleció. La Benemérita movilizó un total de 8 cruzrojistas para atender la emergencia. El equipo incluyó personal especializado en rescate en aguas de movimiento, quien desarrolló las labores necesarias para recuperar a la víctima. Los rescatistas localizaron a la mujer dentro del cauce del río. El personal de la Cruz Roja confirmó que la víctima no presentaba signos vitales al momento de la recuperación. La institución concluyó el operativo de recuperación y entregó el cuerpo de la mujer a las autoridades judiciales para su respectiva autopsia.
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1: 6.45 minutos, One Direction cumplió el jueves 16 años desde su formación en el programa The X Factor. Harry Styles, Liam Payne, Louis Tomlinson, Niall Horan y Zayn Malik dieron origen a una de las bandas de pop más exitosas de la última década. La fecha movilizó a millones de seguidores en redes sociales, quienes compartieron fotografías, videos y mensajes para recordar la trayectoria del grupo, pese a que la banda dejó de trabajar en conjunto hace más de 10 años. Louis Tomlinson fue el único ex integrante que publicó un mensaje por el aniversario. El cantante agradeció el respaldo de los fanáticos y afirmó que One Direction cambió la vida de sus integrantes. Además, aseguró que dedicaría el día a escuchar las canciones de la agrupación. Tomlinson también recordó a Liam Payne, quien falleció hace 2 años en Buenos Aires, Argentina. El artista expresó que extraña a su ex compañero todos los días y señaló que ambos habrían celebrado juntos esta fecha. La historia de One Direction cambió en 2015 con la salida de Zayn Malik durante una gira. Desde entonces, cada integrante desarrolló su carrera como solista y el esperado reencuentro perdió fuerza tras el fallecimiento de Payne.
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1: 6.47 minutos, la delegación de Costa Rica celebró una brillante actuación en el taekwondo de los Juegos Centroamericanos y del Caribe Santo Domingo, gracias a las sobresalientes representaciones de Jace Bassett y Laura Sancho, quienes aportaron una medalla de oro y otra de bronce respectivamente. La gran protagonista de la jornada fue Bassett, quien confirmó su condición de una de las principales figuras emergentes del taekwondo continental a proclamarse campeona en la categoría femenina de 46 kilogramos. En la final, la costarricense derrotó con autoridad 2-0 a la mexicana Fernanda Hernández, imponiendo su estrategia desde el inicio del combate. Por su parte, Laura Sancho también dejó en alto el nombre del país al conquistar la medalla de bronce tras vencer 2-1 en asaltos a la nicaragüense Erika Narváez. El combate fue muy disputado desde el comienzo. El primer asalto terminó igualado 7-7, pero la costarricense se llevó el parcial por criterio de superioridad. En el episodio decisivo, Sancho mostró inteligencia táctica, neutralizó los ataques de su rival y se impuso 3-0. Con estos resultados, el taekwondo costarricense continúa sumando éxitos en Santo Domingo 2026, reafirmando el crecimiento y la competitividad de sus atletas en el ámbito regional. Y al ser las 6:48, vamos con una pausa comercial y ya regresamos con más informaciones aquí en Noticias CRC 89.1 Radio.
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1: 6:50, gracias por continuar con Noticias CRC. 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El Hospital San Carlos puso en marcha un programa especial para orientar a las personas antes de salir del centro médico, según informó la Caja Costarricense de Seguro Social. Se trata del servicio de alta programada hospitalaria y prevención de lesiones por presión o lesiones por dispositivos, diseñado para elevar la calidad en la atención de los usuarios. Unas 65 personas se ven beneficiadas con ese programa, el cual extiende la capacitación y enseñanza sobre los cuidados en casa, tanto a los pacientes como a sus familias. La enfermera de la alta programada, Teresa Jiménez, compartió cómo es el proceso que llevan los pacientes con el programa.
3: Se le da la educación de cambios de posición, de baño en cama, de cuidado de dispositivos, ¿verdad? Para que ellos puedan tener el buen manejo de estos equipos cuando se van para la casa, ¿verdad? Entonces, y no tengan que reingresar al hospital, para que los costos del hospital se bajen, ¿verdad? Inclusive cuando ya el paciente se está curando, ¿verdad? Y se está haciendo metido en el programa, perdón, entonces ya uno le dice al internista o al médico tratante, doctor, ya por mi parte ya está en condición de salida, ya tiene la educación del familiar, la condición del paciente. De hecho, si hay que hacer interconsultas a las otras disciplinas, ya se hicieron, digamos, ya tal vez lo vio trabajo social, salud mental.
1: Asimismo, el servicio garantiza una revisión completa antes de la salida hospitalaria al sumar la valoración y aprobación de profesionales en nutrición, trabajo social y salud mental cuando se requiera.
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1: 6:52 y en información fuera de nuestras fronteras, el viernes 24 de julio debía finalizar el fin del llamado TPS, el estatus de protección temporal del que gozan los haitianos en Estados Unidos desde el terremoto de 2010.
4: Este estatus de protección temporal permite a los ciudadanos de países afectados por catástrofes naturales o conflictos armados residir o trabajar en Estados Unidos. Haití goza de este estatus desde 2010 tras el devastador seísmo que sacudió la isla. A finales de junio, la Corte Suprema del país autorizó al gobierno de Donald Trump a revocar este permiso, lo que dejará su suerte a más de 300.000 haitianos, como explica Paul Christian Nanfi de la Red Acción Familiar.
5: Estamos viviendo un momento muy crítico porque creemos en la reflexión de las causas raíz de inmigración, porque la gente sale de países como Haití, como Venezuela, como Salvador, Honduras, Nicaragua y tantos más países, porque ahora deportar a cualquier persona hacia Haití, hacia Salvador, hacia Venezuela, es forzar las personas a arriesgar sus vidas.
4: Estos haitianos podrían ser deportados en cualquier momento, cuando la violencia de las pandillas persiste en el país. Los grupos armados controlan el 90% de Puerto Príncipe, la capital, y se expanden a otras zonas.
5: Incluso cuando vemos las imágenes de la sobrevivencia de la vida cotidiana de personas en Haití y sabiendo que cualquiera deportación pone la vida a riesgo, porque los grupos armados en Haití saben quién viene y de dónde vienen. Y realmente es arriesgar su vida, que puede pasar una secuestración, estupro. Eso todos son riesgos de las personas si son deportados hacia Haití.
4: No solo a los haitianos, la revocación de este estatus también afecta a ciudadanos de Venezuela, Nicaragua, Ucrania, Siria y otra decena de países.
5: Que es preciso, menester y necesario conseguir una fórmula, una solución para que gente que ya está aquí trabajando legalmente, pagando impuestos legalmente, puedan seguir trabajando, seguir viviendo, contribuyendo a la economía, pagando impuestos.
4: La situación en Haití es muy crítica. Según el último informe de la Oficina de Naciones Unidas para Asuntos Humanitarios, 5,7 millones de personas, casi la mitad de la población, padecen hambre aguda.
1: 6:55, casi un mes después de los terremotos que sacudieron la zona central de Venezuela, cada día se inspeccionan decenas de infraestructuras en búsqueda de daños que representen peligro para las personas.
22: Para llegar a la columna. ¿Ve que la grieta no está aquí? No es algo estructural.
23: Casi un mes después de los terremotos que sacudieron la zona central de Venezuela, cada día se inspeccionan decenas de infraestructuras en búsqueda de daños que representen peligro para las personas. Golpear paredes y tumbar frisos para llegar a columnas y vigas es el paso fundamental para determinar si las consecuencias del doble sismo implican un desalojo completo de la estructura. El gobierno de Delcy Rodríguez afirma que ya ha revisado más de 20.000 edificios y aplicando un sistema que han llamado el semáforo, etiquetas de colores para determinar el estatus de una infraestructura. Al frente de esta comisión, el ministro de Transporte, Francisco Garcés.
24: Pero después este amarillo y rojo, en la actualidad, empieza a haber, digamos, una segunda instancia de revisión que va a permitir un estudio más profundo que te va a llevar a inmediatamente reparar

0: movió aquí. Y yo siento que esta bicha cada día se mueve más.
1: Mi casa está de este lado y fue la planta baja de ese lado el más afectado. Entonces, claro, tiene grietas por todos lados.
2: Había réplicas que se movía así. Claro. Eso me daba mucho terror.
3: Por eso grupos de la sociedad civil se han organizado para también hacer inspecciones preliminares. Jesús Armas es el director de la ONG Monitor Ciudad.
4: Yo soy ingeniero, busqué a algunos amigos que estuvieron conmigo y así empezó. Y a través de redes sociales hicimos una convocatoria y se creó un voluntariado de más de 800 ingenieros.
3: Por su parte, el Colegio de Ingenieros de Venezuela le ha dado herramientas a más de 4.000 voluntarios activos que han revisado más de 8.500 edificaciones, de las cuales el 12% fueron declaradas como colapsadas. Las inspecciones en sitio develan un cúmulo de problemas: edificaciones con modificaciones informales, materiales antiguos o de poca calidad y estructuras pensadas para resolver viviendas y no para aguantar sismos, casi todas habitadas por personas afectadas por la pobreza estructural del país y caras largas cuando empiezan a calcular los costos de reparación. Desde Caracas, Víctor Amaya para Radio Francia Internacional. 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
5: Y a las 6:57 llegamos hasta aquí la primera parte de nuestra entrega informativa. Nos separamos un momento para escuchar Panorama, el programa de la Cámara Nacional de Radiodifusión. Y a las 7:20 regresaremos con más informaciones aquí en Noticias CRC 89.1 Radio.

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6: Hola, ¿cómo le va? Bienvenido. Gracias por escuchar este nuevo panorama. La frase de hoy es de Confucio y dice: el silencio es un amigo fiel que nunca traiciona.
7: Buen día, hoy es 27 de julio. En 1914 se crea el Cantón de Tibás.
8: Si te dijera, amor mío.
6: La canción Al Alba, del español Luis Eduardo Aute, nos recuerda que incluso en los momentos más oscuros, el ser humano sigue esperando que llegue un nuevo amanecer. La historia demuestra que ninguna noche es eterna y que tarde o temprano la esperanza siempre encuentra una forma de abrirse paso con la primera luz del día.
8: Quiero que no me abandones, amor mío, al alba.
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7: Durante muchos años, la ciudad de Medellín en Colombia fue conocida por la violencia, el narcotráfico y la ausencia del Estado en amplios sectores de la comunidad. Barrios enteros crecieron de forma desordenada, sin transporte público, sin espacios de encuentro y con una profunda desconfianza hacia las instituciones. Sin embargo, esa realidad comenzó a cambiar a partir de 2004 con una visión que hoy es estudiada en todo el mundo, el urbanismo social.
6: El arquitecto y urbanista Gustavo Restrepo Lalinde, uno de los protagonistas de ese proceso, resume la transformación de Medellín con una frase contundente: no se trataba de construir metros cuadrados, sino de construir ciudadanía. La apuesta no consistió únicamente en levantar obras, sino en recuperar la confianza de las comunidades mediante educación, cultura, participación ciudadana e infraestructura de calidad.
9: Resolver el problema de Medellín en 4 años era imposible. Si un gobierno lo hubiera querido resolver, no hubiéramos sido capaces de resolverlo en 4 años. Pero ahí hay una lógica también de cómo estructurar esa solución. Y segundo, está clarísimo que el problema no era solamente hacer metros cuadrados, era construir ciudadanía. Y construir ciudadanía tiene que ver con otro tema muy distinto, que es construir cultura ciudadana. Y la cultura ciudadana se construye a través de la educación. Eso bien plantea entonces lo primero. Es, si es un tema de tiempo, hay que definir muy claramente cuáles son los roles de los primeros 4 años. El rol fundamental de los primeros 4 años era planificar la ciudad 30 años por delante. Pero segundo, esa construcción de ese sueño o ese plan estratégico de ciudad o de municipio no se hizo a partir de los técnicos, se hizo a partir de la consulta ciudadana. Se hizo a partir de llegar a los barrios, a todos los barrios, a consultarle a los vecinos cómo se imaginaban su ciudad, cómo la soñaban, dónde y cómo y qué harían primero, o sea, cuál sería el orden estratégico de esto. Y en ese proceso de trabajo y de conversación, que no fue nada fácil por las condiciones en las que estábamos, primero se construyó confianza, y era que nosotros insistíamos en que nosotros íbamos a volver a conversar con la gente y veníamos a soñar el tiempo, y ellos siempre decían: ustedes vienen hoy, pero no van a volver. O sea, es el primer fenómeno de lo que ocurrió. Nosotros empezamos a llegar constantemente. O sea, no prometimos, nos comprometimos con el trabajo.
7: Restrepo nos explicó que la estrategia de transformación de Medellín fue planificada a largo plazo. Se definió una visión de ciudad para casi 3 décadas, construida con los vecinos y no únicamente desde los escritorios técnicos. Esa continuidad permitió que proyectos como el Metrocable, los parques biblioteca, nuevos colegios, espacios públicos y sistemas integrados de transporte siguieran adelante, aunque cambiaran los alcaldes. La experiencia demuestra que las ciudades no se transforman en 4 años, sino mediante políticas públicas sostenidas y compartidas.
9: Estoy completamente de acuerdo que tal vez esa idea de una política pública de continuidad que se gestó entre todos es tal vez uno de los mayores éxitos que sin lugar a duda tiene que ser analizado desde esa perspectiva como una de las herramientas fundamentales de entender ese proceso de transformación. Porque eso significaba entonces que había nuevamente el concepto de la confianza, pero segundo, un tema fundamental, no importa quién llegara, tenía que, a través de sus matices, cumplir y darle continuidad a los proyectos. Por una razón, proyectos como un tranvía se podía tomar fácilmente 2 gobiernos. Así fue nosotros en el 2008, yo continuaba trabajando con la alcaldía, nos llegó la posibilidad de que generáramos uno de los 5 sistemas de transporte. El tranvía cruza 3 kilómetros de distancia, son 2 comunas completamente distintas, en su momento tal vez las más conflictivas, pero ese tranvía significaba también una responsabilidad en términos de que sabíamos de que no lo íbamos a cumplir en 4 años. Estábamos clarísimos porque teníamos que diseñarlo, teníamos que tener el recurso económico y licitarlo. Sabíamos que de antemano ya el gobierno que venía era fundamental en el proceso.
6: Otro aspecto clave fue entender que la seguridad no dependía solamente de la presencia policial. Medellín decidió ofrecer oportunidades a los jóvenes mediante bibliotecas, actividades culturales, deporte, formación técnica y empleo vinculado a las propias obras que se construían en los barrios. Al mismo tiempo, las comunidades comenzaron a sentirse parte del proceso y a defender los espacios recuperados.
7: ¿Qué puede aprender Costa Rica de esta experiencia? Gustavo Restrepo Lalinde considera que nuestro país aún conserva enormes fortalezas.
9: Un país que ha logrado superar no tener un ejército y poder enviar ese dinero a construir educación y a otras inversiones, me parece que ya es un gran logro. Pero segundo, si vos te devolvés hace 22 años atrás, nosotros ya teníamos un sistema de transporte iniciado, ya teníamos la línea del metro. Eso ha ayudado mucho al sistema de transporte y ahí entro dentro de algunas de las perspectivas. Lo primero, creo que hay un tema de colapso de transporte en la ciudad. Entonces me parece que hay un tema muy importante, que además es un tema de planificación. Creo que es una ciudad que está creciendo en algunos momentos sin planes de ordenamiento territorial. Sé que los están consolidando, sé que están en el trabajo, pero todavía falta. Y hay algo que me inquieta un poco y es cada vez la cota de edilicia, por decirlo así, la zona urbana está subiendo el nivel sobre las montañas. En la medida en que la ciudad se vuelva más grande y no compacta, y esto es un tema bien importante desde el urbanismo, las ciudades hay que compactarlas. Porque cuando no se compacta cuestan mucho mantenerlas, porque se vuelve muy lejano todo y eso lejano cuesta llevar servicios públicos, sistema de transporte público, llevar vigilancia, seguridad, etcétera, etcétera. Pero además con el posible deterioro de las cuencas hídricas, etcétera, etcétera. Entonces me parece que hay un tema que nosotros aprendimos en Medellín a la fuerza y es tener que empezar a crecer para adentro, compactar la ciudad.
6: La principal recomendación hacia nuestros políticos es sencilla: escuchar a los vecinos, ejecutar pequeñas obras que generen confianza y planificar con visión a largo plazo. Porque de acuerdo con el experto, una ciudad cambia cuando el Estado cumple, la ciudadanía participa y existe un rumbo que trasciende los gobiernos.
7: Medellín demuestra que transformar una ciudad no comienza con el cemento, sino con la decisión colectiva de construir confianza.
6: Queremos agradecer a la Fundación Cruza por haber colaborado para hacer el contacto con el arquitecto Gustavo Restrepo Lalinde.
1: Después de la pausa comercial, continuamos con otro tema de interés en Panorama.
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1: Continuamos con más de Panorama.
6: ¿Panorama? ¿Qué puede hacer un chef cuando ocurre un terremoto, una guerra o un huracán? Para muchos la respuesta sería esperar a que pase la emergencia. Para José Andrés, la respuesta ha sido siempre la misma: llegar cuanto antes y empezar a cocinar.
7: Nacido en España y radicado en Estados Unidos, José Andrés es uno de los chefs más reconocidos del mundo. Sin embargo, su mayor legado no está en los restaurantes, sino en las zonas donde la tragedia ha golpeado con más fuerza. En 2010, fundó la organización World Central Kitchen con una idea sencilla, pero revolucionaria. En medio de una crisis, las personas no solo necesitan alimentos, necesitan una comida caliente preparada con dignidad y cercanía.
6: Desde entonces, miles de voluntarios han servido millones de comidas tras terremotos, huracanes, incendios forestales, inundaciones y conflictos armados. La organización ha estado presente en Haití, Puerto Rico, Ucrania, Turquía, Marruecos, Gaza y muchos otros lugares donde la ayuda debía llegar con rapidez.
7: La filosofía de José Andrés también cambió la forma de entender la ayuda humanitaria. En lugar de depender únicamente de alimentos empacados enviados desde otros países, World Central Kitchen compra productos locales cuando es posible, trabaja con cocineros de la comunidad y reactiva la economía de las zonas afectadas mientras alimenta a quienes más lo necesitan.
6: La labor de este chef no ha estado exenta de riesgos. En 2024, varios voluntarios de su organización murieron durante una misión humanitaria en Gaza, recordando al mundo que ayudar también implica asumir grandes sacrificios.
7: La historia de José Andrés demuestra que no hace falta ser médico, bombero o rescatista para salvar vidas. Cada profesión puede convertirse en una herramienta de servicio cuando se pone al lado de quienes más lo necesitan.
6: Quizá ese sea el verdadero éxito: utilizar aquello que sabemos hacer para aliviar el dolor de otros. Porque al final, un plato de comida puede alimentar el cuerpo, pero también devolver esperanza cuando parece que todo se ha perdido.
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17: Opinemos con madurez, racionalidad e inteligencia emocional. El respeto a la libertad de opinar, a manifestar las propias ideas, es, en principio, indiscutible. Eso está bien, pero lo que no es conveniente es el decir que todas las opiniones son igualmente pertinentes. Ciertamente, no todas las opiniones son pertinentes. Es el derecho a opinar con respeto, prudencia y tolerancia lo que le da validez a lo expresado. ¿Cuántas veces hemos escuchado comentarios como que los ancianos constituyen un estorbo, que las mujeres solamente sirven para cuestiones delicadas o que determinada cultura es inferior? Claro que se trata de opiniones, pero para nada pertinentes. La prudencia, el saber qué decir, cómo decirlo, a quién decírselo y en dónde decirlo, constituye una práctica imperiosa para la sana opinión y respetuosa convivencia de nuestra sociedad, pues todas las generalizaciones o ideas despectivas son opiniones carentes de pensamiento crítico y empatía. Quizás por imitación, irresponsabilidad o indiferencia, existen cada vez más personas quienes opinan de forma irrespetuosa, con argumentos pobres, que se expresan visceralmente basados en el choteo. que agreden sin ninguna consideración a los demás bajo el lema de que toda opinión debe ser respetada. A fin de cuentas, quien les falta el respeto a otros, quien defiende sus principios bajo pensamientos categóricos y autoritarios, quien exige que se le escuche y se le respete, pero no escucha y menos respeta, es quien contribuye a que este mundo sea cada vez más menos prudente y tolerante. La situación es muy simple. Del respeto a la libertad de expresión se pasa al concepto de tolerancia. Por ello, cualquier punto de vista distinto al nuestro, aunque esté muy lejos de nuestros principios, filosofía o creencias, es motivo de tolerancia, siempre teniendo en cuenta que esa opinión no debe ajustarse a la burla, al desprecio o hasta caer en agresiones verbales. Caigamos en la cuenta de que no todo el mundo debe opinar igual que uno, tener el mismo color político, gustarle el mismo equipo deportivo, tener la misma orientación sexual o profesar el mismo credo. Pero sí es fundamental respaldar nuestras opiniones en la cordura y el respeto, pues si no se aplican estas condiciones, se estaría cayendo en opiniones nacidas desde lo instintivo, desde una violencia verbal o escrita, provenientes muy posiblemente por aquellos que intolerantemente exigen tolerancia a sus opiniones cuando ellos no la dan. Opinemos con madurez, con racionalidad, con inteligencia emocional, respetando los derechos fundamentales de la infinita dignidad humana. Ya lo decía el gran pensador chino Confucio: no hagas a otro aquello que no te gustaría que te hicieran a ti. Sin duda, una de las máximas de la norma básica para opinar con respeto, prudencia y tolerancia.
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17: Este fue un comentario de Carlos Díaz Chavarría.
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7: La pregunta de la semana dice: ¿está de acuerdo con el rechazo que hizo Costa Rica a términos como violencia reproductiva y masculinidad patriarcal ante el Consejo de Derechos Humanos de las Naciones Unidas?
19: La puede responder ingresando al sitio web panoramadigital.co.cr y también en nuestra página de Facebook Panorama Cámara Nacional de Radiodifusión.
7: Nos vamos. Gracias por su atención en este ratito de su mañana.
19: Que pase un excelente día.
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21: Muchas gracias por su atención. Le esperamos en nuestra próxima edición de lunes a sábado, al ser las 7 en punto de la mañana.
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1: Hola, ¿qué tal? Muy buenos días. 7:21. Gracias por continuar en sintonía con Noticias CRC. También la cordial bienvenida a quienes se unen en esta segunda parte. Recordarle que estamos en vivo en las diferentes plataformas como la página crc.cr, la aplicación Pura Vida Radio, y también a partir de este momento estamos transmitiendo esta segunda parte del noticiero en nuestro Facebook de CRC 89.1 Radio. Hoy les acompaña Claudia González Rojas, en el respaldo técnico Eduardo Chavarría Velázquez. A continuación, las principales noticias de este lunes 27 de julio. Captura de alias Diablo desata operativo con varios heridos en Sarapiquí. Diputados celebran captura de este sujeto y piden al gobierno frenar recortes al Poder Judicial. Tras captura de Diablo, presidente de la Corte lanza mensaje al gobierno. Combatir el crimen exige recursos, no recortes. Recortes del gobierno dejarían a la OIJ sin gasolina para operativos en diciembre. La presidenta de la República, Laura Fernández, reconoce la labor de la OIJ tras la captura de alias Diablo. Y magistrado destaca capturas de alias Diablo y lanza mensaje tras exitoso operativo.
0: Judiciales.
1: 7:23. Ampliamos las informaciones. La captura de Alejandro Arias Monje, alias Diablo, provocó un amplio operativo policial la madrugada del viernes en Río Frío de Sarapiquí. El fiscal general Carlos Díaz confirmó la detención tras un enfrentamiento durante un allanamiento del organismo de investigación judicial. Asimismo, el director interino de la OIJ, Michael Soto, se refirió a las diligencias.
2: Ya lo hemos expuesto, y un sujeto conocido como Coco Guásimo, que es de apellidos Ríos o Conitrillo. Este último fue dado de baja por nuestros oficiales tácticos. Fue una operación bastante compleja. A las 5 de la mañana, cuando nuestro grupo táctico del CER, junto con el apoyo de la unidad de vigilancia y seguimiento y la unidad de nuestra oficina de crimen organizado, ingresan a este sector y se da un intercambio de disparos bastante fuerte, aproximadamente una hora de intercambio de disparos, donde lamentablemente 5 oficiales nuestros resultaron heridos. Hay 4 de ellos que están estables y un compañero que está pues en condición delicada de atención y se está coordinando lo respectivo para trasladarlo lo más pronto a un hospital capitalino. Al apropiarnos ya de la zona, encontramos 5 fusiles de guerra de alto calibre, por ejemplo un FAL y bueno, y otro tipo de armas como AK-47 y demás, así como 3 pistolas y también el uso de tecnología con drones para monitorear aquí los alrededores de esta zona para evitar la acción policial. Fue un trabajo muy preciso, muy profesional, muy bien hecho, que nos da como resultado estas detenciones que eran necesarias para el pueblo costarricense y que está realizando, repito, el Poder Judicial con el Ministerio Público y el OIJ. Posteriormente daremos detalles más precisos, pero por lo menos para que tengan esta información preliminarmente.
1: Soto amplió sobre la labor que realiza el OIJ.
2: Bueno, esto lo habíamos dicho en varias ocasiones, no hemos desmayado ni parado en ningún momento de tratar de detener a estos sujetos, principalmente Arias Monje, que es un sujeto que le ha generado una gran cantidad de violencia y problemas al país. A pesar de las críticas, a pesar de los comentarios, hemos seguido trabajando silenciosamente y con mucho detalle. Esto demuestra, sin duda alguna, que desde el Poder Judicial estamos comprometidos con la seguridad del país, dándole un resultado tan importante al país. Es un trabajo hecho, repito, desde el Poder Judicial, y esto hay que mencionarlo, y es un trabajo contundente. Esto demuestra que estamos muy comprometidos, aun cuando recientemente nos hicieron un recorte de presupuesto, que se demuestra de alguna forma que estamos trabajando y que es importante que tengamos los recursos necesarios para salir adelante.
1: La Cruz Roja Costarricense informó que 3 personas llegaron por sus propios medios a un centro médico. Además, recibió el reporte de otras 3 personas con heridas por arma de fuego. De acuerdo con la información preliminar, la audiencia del detenido comenzaría este lunes y en este momento está siendo trasladado desde la Reforma hacia su audiencia por medidas cautelares bajo un amplio operativo de seguridad.
0: A Asamblea Legislativa.
1: 7:26, la bancada del Partido de Liberación Nacional, Unidad Social Cristiana y Coalición Agenda Ciudadana felicitaron y agradecieron al organismo de investigación judicial por la captura de alias Diablo. El jefe de fracción de Liberación Nacional, Álvaro Ramírez, agradeció la labor que realizaron las autoridades judiciales.
3: Agradecemos y felicitamos de parte de la fracción de Liberación Nacional al Poder Judicial, a la Fiscalía, al OIJ, a la Judicatura, por la gran demostración de capacidad para combatir el crimen organizado que nos han dado con la captura de esta persona, alias El Diablo, que es una de las personas más buscadas porque ha sido uno de los artífices del daño terrible que le están haciendo a la paz de los hogares costarricenses. Hoy, el OIJ, la Fiscalía y la Judicatura han demostrado por qué merecen que podamos invertir más recursos en su fortalecimiento. Esa es la manera de lograr que Costa Rica viva en paz. Nosotros apoyamos a la Judicatura, al OIJ, a la Fiscalía. Ese esfuerzo, el Poder Judicial demuestra que están haciendo su tarea. Ahora le toca al gobierno hacer la suya. Señora Presidenta Laura Fernández, por favor, descongelen los recursos, invirtamos en fortalecer a estos cuerpos de seguridad y devolvámosle a los costarricenses la paz. Muy importante también un mensaje de solidaridad con las familias y le pedimos a Dios por los agentes heridos para que se puedan recuperar. Esa es la tarea heroica que están haciendo estas personas y a ellos nuestro agradecimiento.
1: La diputada social cristiana Adriel Gordienco destacó la labor de las autoridades judiciales y pidió al gobierno evitar recortes presupuestarios y ataques contra el Poder Judicial.
4: Quiero felicitar al organismo de investigación judicial por ese operativo tan exitoso en el que apresaron a uno de los delincuentes más buscados y más peligrosos del país. Lamento muchísimo que haya habido heridos entre los oficiales. Quiero enviarles un saludo afectuoso, mis mejores deseos de recuperación. Realmente estamos muy agradecidos, tenemos que estar agradecidos con el esfuerzo heroico y el compromiso del OIJ. Por eso tenemos que tener claro, este no es momento de hacerle recortes ni de atacar a quienes nos están defendiendo y poniendo su vida, poniéndole el pecho a las balas. Este es el momento de apoyar al OIJ, no de debilitarlo.
1: La diputada de Coalición Agenda Ciudadana, Claudia Dobles, afirmó que si el país quiere combatir el crimen organizado, es necesario dotar de mayores recursos económicos a las autoridades encargadas de la seguridad y la justicia.
5: La captura el día de hoy de el cabecilla El Diablo y otros de los integrantes de crimen organizado es el resultado de una investigación sostenida por parte del OIJ. Esto se hace a pesar de las críticas, el ruido y los recortes presupuestarios. Quisiera dar todo mi reconocimiento al OIJ, al Ministerio Público y en general al Poder Judicial por llevar a cabo tan importante operativo, trascendental para la seguridad de este país. Esto significa que si queremos combatir el crimen organizado, debemos dotar a nuestras fuerzas policiales y muy específicamente al OIJ de más recursos, más tecnología para que sigan haciendo su trabajo. Mi solidaridad con las familias de los oficiales heridos, para ellos, para sus familias, muchísima fortaleza y esperamos una pronta recuperación.
1: El jefe de fracción del Frente Amplio, José María Villalta, afirmó que el gobierno debe detener los recortes.
6: Queremos reconocer, agradecer y felicitar el trabajo de los agentes del OIJ, de la Fiscalía y del Poder Judicial para la detención del peligroso criminal alias Diablo y el desmantelamiento de su banda criminal. Y queremos enviar un mensaje de solidaridad a los agentes del OIJ y a sus familias que resultaron heridos en este operativo. Y queremos también decirle al gobierno, la forma de honrar ese trabajo del OIJ, del Poder Judicial, no es con recortes presupuestarios, no es la forma de pagarle a estos agentes que están poniendo en peligro su vida, seguir con recortes al Poder Judicial. El gobierno tiene que detener estos recortes y más bien fortalecer el presupuesto, porque están saboteando ese trabajo. Dicen que es gracias a ellos, pero en realidad es a pesar de ellos, porque ellos le están metiendo los palos en la carreta a la Fiscalía y al OIJ cuando están haciendo un trabajo tan importante para proteger la seguridad. Deberían trabajar coordinadamente y dejar de recortar el presupuesto por otro tipo de intereses politiqueros.
1: Las bancadas reconocieron la labor del OIJ y cuestionaron al gobierno por impulsar un recorte presupuestario al Poder Judicial al advertir que la medida podría afectar el combate contra el crimen organizado. Hay que recordar que el gobierno, por medio del Ministerio de Hacienda, solicitó un recorte del 42% a varias partidas del presupuesto del Poder Judicial, equivalente a 3.053 millones de colones. De acuerdo con las autoridades judiciales, la reducción afectaría directamente la capacidad operativa del OIJ, especialmente en rubros como combustible, traslado de cadáveres y detenidos, atención de escenas del crimen, compra de equipo y ejecución de operativos contra el crimen organizado.
0: Política.
1: 7:31, el presidente de la Corte Suprema de Justicia, Orlando Aguirre Gómez, afirmó que la captura de alias Diablo demuestra los resultados del trabajo conjunto entre las autoridades judiciales y advirtió que el combate contra el crimen organizado requiere recursos suficientes. Nuestro compañero Emilio Araya nos amplía la información.
7: A través de un comunicado de prensa, Aguirre señaló que el operativo refleja la coordinación entre jueces, el Ministerio Público y el Organismo de Investigación Judicial, y aseguró que los resultados del Poder Judicial son concretos y están a la vista. El magistrado también expresó su solidaridad con los 5 agentes del OIJ que resultaron heridos durante el operativo y les deseó una pronta recuperación. Además, indicó que cada investigación, allanamiento y detención evidencia el compromiso permanente de la institución con la seguridad y la justicia del país. En su mensaje, el presidente de la Corte insistió que fortalecer la lucha contra el crimen organizado exige dotar al Poder Judicial de los recursos necesarios. Para mantener y fortalecer esa lucha, es indispensable que el Poder Judicial cuente con los recursos necesarios. Solo así podremos enfrentar a estas organizaciones con la capacidad, oportunidad y eficacia que Costa Rica demanda, manifestó. El pronunciamiento se produce en medio de la discusión por el recorte presupuestario propuesto por el Ministerio de Hacienda al Poder Judicial. Las autoridades judiciales advirtieron que la reducción de recursos afectaría la capacidad operativa del OIJ para realizar investigaciones, ejecutar allanamientos y atender otras funciones esenciales en la lucha contra la delincuencia organizada.
0: Gobierno.
1: 7:33, la presidenta de la República, Laura Fernández Delgado, felicitó al organismo de investigación judicial por la captura de Alejandro Arias Monge, conocido como alias Diablo, uno de los prófugos más buscados del país. La mandataria destacó el trabajo de los agentes judiciales que participaron en el operativo desarrollado este viernes en Río Frío de Sarapiquí. Fernández resumió su reconocimiento con la frase «Honor a quien honor merece» y atribuyó el resultado al esfuerzo de los funcionarios que enfrentan al crimen organizado.
8: Muy, muy, muy contenta. Felicito al organismo de investigación judicial, a todos los policías que estuvieron en ese operativo. Estoy sumamente agradecida en nombre del pueblo de Costa Rica. Honor al que honor merece y ese operativo de un delincuente de alta gama. El Diablo ya estuvo preso y en 10 años que estuvo en fuga acabó con la vida de aproximadamente 100 costarricenses. Así que reitero, mi aplauso al organismo de investigación judicial y a los policías de investigación, al CERT y a todo el grupo operativo que estuvo en la detención del Diablo y de otros delincuentes. Realmente lo que se hace bien hay que reconocerlo y agradecerlo.
1: La captura ocurrió durante un amplio despliegue que inició cerca de las 5 de la mañana y que dejó varios agentes judiciales heridos tras un intercambio de disparos. El operativo también permitió la detención de Jonathan Pérez Méndez, alias Tan, mientras Ronnie Ríos Oconitrillo, conocido como Coco Guásimo, murió durante el enfrentamiento. Las autoridades identifican a Arias Monge como el presunto líder de una organización criminal relacionada con narcotráfico, homicidios por encargo, robos y legitimación de capitales. Estados Unidos también ofreció una recompensa de $500,000 por información que permitiera localizarlo. La presidenta sostuvo que la captura representa un resultado relevante en el combate contra las estructuras criminales que operan en el país. 7:35, siempre sobre este mismo tema, el magistrado Jorge Araya García reaccionó el viernes a la captura de Alejandro Arias Monge, conocido como alias Diablo, y calificó el operativo como un importante resultado en la lucha contra el crimen organizado y el narcotráfico. Nuestro compañero Sebastián Quesada con los detalles.
9: Araya afirmó que la detención refleja el trabajo profesional, coordinado y valiente del organismo de investigación judicial y del Ministerio Público. Además, señaló que ambas instituciones demostraron su capacidad para enfrentar estructuras criminales de alta peligrosidad. El magistrado también aseguró que el operativo fortalece el Estado de Derecho y contribuye a la seguridad de la ciudadanía. Añadió que este resultado cobra mayor relevancia debido a los recortes presupuestarios que, según indicó, enfrentan ambas entidades. En su pronunciamiento, Araya sostuvo que el éxito de la operación evidencia el compromiso del Poder Judicial con el combate al crimen organizado, pese a las limitaciones de esos recursos. Finalmente, el magistrado expresó su expectativa de que los aliados en la lucha contra el narcotráfico no se indisponen nuevamente por este operativo, al que calificó como exitoso y patriótico. A este pronunciamiento se sumó el presidente de la Corte Suprema de Justicia, Orlando Aguirre Gómez. El jerarca afirmó que la detención de alias El Diablo es producto del trabajo conjunto de juezas, jueces, el Ministerio Público y el OIJ. Aseguró que el Poder Judicial mantiene un objetivo en común: combatir el crimen organizado y proteger a Costa Rica. Aguirre también expresó solidaridad con los 5 agentes del OIJ que resultaron heridos durante el operativo y les deseó una pronta recuperación. Además, afirmó que los resultados del Poder Judicial son concretos y reiteró que la institución requiere los recursos necesarios para sostener y fortalecer la lucha contra el crimen organizado con la capacidad y eficacia que demanda el país.
0: Política.
1: 7:37, el fiscal general Carlos Díaz y el director del organismo de investigación judicial OIJ, Michael Soto, pidieron al Poder Ejecutivo que frene los recortes presupuestarios y entregue los recursos necesarios para combatir al crimen organizado. Los jerarcas plantearon el reclamo después del operativo contra Alejandro Arias Monje, alias Diablo, que dejó 8 agentes heridos en San Bernardino de Sarapiquí. El fiscal general afirmó que las restricciones afectan el combustible, los viáticos y la logística. También pidió que el gobierno no anuncie una nueva reducción para el Ministerio Público.
10: Muchas veces se nos critica y se nos restringen los recursos, se nos está restringiendo precisamente el combustible. Quizás ya en diciembre, como lo expresó Michael un día de estos, ya no tenemos gasolina para poder realizar este tipo de operativos. Y ustedes están viendo lo exitoso que ha sido, en este caso, la Fiscalía y en este caso, el Organismo de Investigación Judicial. Nosotros hacemos un llamado, igual que lo hizo de manera muy respetuosa, como siempre lo hacemos en el Poder Judicial, al Poder Ejecutivo, para que nos gire los recursos, para que no nos limite, en este caso, el combustible, los viáticos y todo lo que ahorita ellos nos están limitando con los recortes presupuestarios. Y ustedes, igual lo ha mencionado también doña Patricia Solano, al día siguiente del operativo Riverside nos recortaron el presupuesto. Yo esperaría el próximo lunes y que en la próxima conferencia no se anuncie un nuevo recorte, en este caso al Ministerio Público.
1: Por su parte, Soto solicitó al ministro de Hacienda el giro de 5.731 millones de colones correspondientes a la norma 10 del presupuesto nacional de 2026. Esta disposición asigna a seguridad los recursos de plazas vacantes que las instituciones no utilizaron durante el primer semestre.
11: Esta es una norma, la norma 10 establece que todos los dineros de plazas vacantes del sector público que no se usaron entre el 1 de enero y el 30 de junio, esos dineros se le van a dar para la seguridad al Organismo de Investigación Judicial y al Ministerio de Seguridad Pública. Este año correspondían 5.731 millones de colones. Y me informaron hoy en la mañana, en medio del operativo, yo muy eufórico, muy contento, me abracé con Carlos, con los compañeros del CER, me abracé con los compañeros de investigación, y de seguido recibí una llamada y nos dijeron que este dinero de la norma 10, estoy hablando aparte del dinero que ya nos rebajaron, los 3.053 millones. Este dinero tradicionalmente nos lo daban hacia el final del año y lo utilizábamos para salir avantes con viáticos, combustible, repuestos, chalecos, pistolas, fusibles, cascos, insumos científicos, también para infraestructura, el tema de tomar alguna parte de este dinero para meterlo al fideicomiso porque necesitamos construir un edificio para OIJ, ya no cabemos, tenemos edificios alquilados aquí en los alrededores. En las delegaciones tenemos problemas, pero me dijeron que no nos lo iban a dar. Entonces yo, muy amablemente, le quiero decir al ministro Chávez Robles, señor ministro Chávez Robles, por favor, ayúdenos con el dinero de la norma 10, lo necesitamos. Hoy algunos de nuestros oficiales, los que estaban combatiendo, todos tenían casco, pero los que estábamos atrás no teníamos casco. No tenemos suficientes armas de fuego. Los delincuentes tienen suficientes armas de fuego. Entonces, muy amablemente les pedimos que nos colaboren con el dinero de la norma 10, que nos colaboren con los 3.053 millones. Yo creo que en el Poder Judicial hemos sido consecuentes con el tema de la seguridad.
1: Soto explicó que el OIJ requiere esos fondos para combustible, viáticos, repuestos, chalecos, cascos, armas, insumos científicos e infraestructura. La cifra se suma a una reducción previa de 3.053 millones de colones. El director del OIJ afirmó que las carencias quedaron expuestas durante el operativo, pues algunos funcionarios no contaban con cascos de protección. Díaz insistió en que la Fiscalía y el OIJ necesitan recursos para mantener las operaciones de alto impacto.
0: Educación.
1: 7:42 minutos. En otras informaciones, cerca de 300 funcionarios de la Dirección Regional de Educación de Cañas, entre directores, docentes y personal administrativo, participaron en un encuentro educativo del Ministerio de Educación Pública con el fin de capacitar al personal y mejorar la coordinación entre las oficinas centrales del MEP y las regiones. La viceministra administrativa del MEP, Sofía Ramírez, explicó que uno de los puntos clave del encuentro fue la aplicación de la Ley 10.777 para que los educadores y el personal administrativo de la región conozcan los requisitos y trámites necesarios para aprovechar los beneficios de esta nueva ley.
12: Para nosotros es muy importante estar presentes el día de hoy como MEP, trayendo información desde las oficinas centrales para que los funcionarios conozcan de primera mano temas tan importantes como lo va a ser la aplicación de la Ley 10.777 y su transitorio 1, atender sus consultas, también poder compartir con los compañeros que van a iniciar el proceso de la aplicación de la prueba de idoneidad en los puestos del artículo 15, entiéndase personal de apoyo, cocineras, misceláneos, auxiliares de seguridad, conductores, temas de salud ocupacional, temas importantísimos como lo tiene que ver la Ley 9999, temas de disciplinario, fortalecimiento en áreas específicas de la parte docente, como lo es artes industriales, los programas de hogar y otras áreas importantes que nuestros funcionarios requieren poder contar con espacios en los que puedan interactuar con los especialistas.
1: La ley número 10.777 busca modernizar el sistema de nombramientos del MEP y otorgar estabilidad al personal que se encuentra laborando de manera interina. Además, otorga la propiedad de una plaza a docentes y administrativos que cumplan con uno o dos años de servicio continuo en un mismo puesto vacante. Durante la actividad también se impartieron charlas sobre temas clave, como la Ley 9.999. Dicha ley regula temas de contratación administrativa, riesgos laborales, educación dual y guías curriculares, entre otros asuntos de interés para el sector educativo. La actividad se realizó como parte del mes de la Guanastaquesidad y la celebración del 202 aniversario de la anexión del partido de Nicoya.
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1: 7:44 minutos y Colby concluyó un programa nacional de capacitación que benefició a 490 personas durante julio. La iniciativa alcanzó a 238 representantes de pequeñas y medianas empresas pymes y a 252 adultos mayores en San José, Limón, Pérez Celedón y Jacó. La empresa desarrolló el proyecto como parte de su estrategia de responsabilidad social para promover una transformación digital inclusiva con el fin de fortalecer las competencias tecnológicas de sectores que enfrentan distintos retos en el uso de herramientas digitales. Los representantes de pymes recibieron formación sobre aplicaciones de inteligencia artificial para optimizar procesos, crear contenido, fortalecer estrategias comerciales y aumentar la productividad. Además, aprendieron medidas de ciberseguridad para proteger la información de sus negocios. La vocera de Colby, Montserrat Salas, afirmó que el propósito consiste en acercar el conocimiento digital a quienes enfrentan mayores desafíos tecnológicos para que aprovechen las oportunidades en un entorno cada vez más digital.
8: parte de Colby hemos desarrollado unas capacitaciones, en este caso acá en el GAM, donde hemos detectado dos tipos de poblaciones que han necesitado un poco más de ayuda con lo que es la tecnología, en este caso los adultos mayores y las pymes. Por eso, en una de las capacitaciones hemos tenido más de 100 adultos mayores donde han aprendido a tener la confianza necesaria para aprender de la tecnología e innovaciones como es la inteligencia artificial que tanto se está utilizando, y por supuesto otras como herramientas que hemos enseñado, les hemos enseñado para que puedan prevenir estafas. Por otra parte, tenemos lo que son las pymes. Hemos contado con más de 100 pymes en participación en estos talleres. Igual han aprendido de inteligencia artificial, pero esta vez para que puedan potencializar sus productos, sus servicios y puedan hacer crecer aún más sus pymes.
1: El adulto mayor participante, Eduardo Alberto Zúñiga, se refirió a su experiencia. Los adultos mayores conocieron funciones básicas de los teléfonos celulares, el uso de aplicaciones como WhatsApp, herramientas para compartir la ubicación y funciones de inteligencia artificial integradas en dispositivos móviles. La empresa señaló que este esfuerzo contribuye a fortalecer la inclusión digital y a brindar mayores oportunidades en un entorno cada vez más conectado.
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1: 7:49, gracias por continuar en sintonía. Según el Instituto Meteorológico Nacional, durante el inicio de la semana, los factores locales como el calentamiento matutino, el ingreso de brisas marinas y los vientos alisios moderados dominarán el estado del tiempo. Se prevé nubosidad parcial con baja a moderada, probabilidad de lluvias costeras débiles frente a la costa de Limón y en la costa del Pacífico Central entre las primeras horas de la mañana. Posteriormente, durante la tarde, se estima la ocurrencia de aguaceros con posibilidad de tormenta eléctrica en las montañas de la zona norte, así como el Pacífico Central y Sur. De forma más aislada, podrían presentarse aguaceros en los alrededores de la península de Nicoya y en los sectores del oeste y norte del Valle Central. Durante la noche, la nubosidad remanente se desplazará hacia las costas del Pacífico Central y Sur, donde persistirá una probabilidad moderada de lluvias costeras durante las primeras horas. Para el martes, se espera el ingreso de la onda tropical número 26, la cual favorecerá un aumento en la inestabilidad atmosférica sobre Centroamérica.
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1: 7:50 en el reporte del tránsito, aprovechamos para informar sobre dos incidentes vehiculares. En la ruta 39 Circunvalación Norte hay una colisión entre un vehículo liviano y un 4x4 a la altura de la León 13, esto sentido hacia La Uruca, donde se reporta paso denso. También en la ruta 32 Braulio Carrillo se reporta una colisión múltiple a la altura de Castilla en San Miguel de Santo Domingo de Heredia, donde también se reporta paso denso, eso en ambos sentidos para que lo tomen en cuenta si usted debe transitar por alguno de estos sectores. También le recordamos que la restricción vehicular para hoy aplica para aquellas placas que finalizan en 1 o en 2, las cuales no pueden circular dentro del anillo de circunvalación de la capital. La medida aplica de 6 de la mañana a 7 de la noche o en caso contrario, los conductores se exponen a una multa de 26.000 colones.
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1: 7:51 para este lunes, el tipo de cambio oficial se encuentra en 449 colones con 99 céntimos la compra. Por su parte, la venta está en 455 colones con 48 céntimos, según datos del Banco Central de Costa Rica.
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1: 7:52 y el ejército israelí anunció el viernes que estaba preparando una amplia operación en Cisjordania, ocupada tras un episodio de violencia que se saldó con 2 israelíes y 4 palestinos muertos.
15: Como pasa a diario en Cisjordania ocupada, un grupo de colonos armados asaltó el pueblo de Til, próximo a la ciudad de Nablus, y que bajo los acuerdos de Oslo se ubica en zona A, que está prohibida para los israelíes. Como es habitual, los residentes palestinos que no iban armados salieron a ahuyentarlos, pero la situación derivó en 2 actos de violencia. Por un lado, uno de ellos agarró el rifle de un colono soldado que lo estaba apuntando y abrió fuego contra él y probablemente contra otro soldado fallecido. Según fuentes palestinas, solo se hizo con el arma cuando vio a familiares muertos en el suelo, mientras que por otros vídeos sabemos que un soldado o un colono abrió fuego de forma indiscriminada contra los palestinos que estaban lejos y no les estaban atacando, de ahí las muertes de 2 hermanos y de sus 2 primos. ¿Cómo ha respondido la coalición de Netanyahu? Ha calificado el hecho de ataque terrorista y por esta razón ha iniciado una operación militar con redadas en la zona, ha cerrado todos los accesos a la ciudad de Nablus y otras localidades y ha decidido legalizar lo que se conocen como puestos agrícolas de avanzada que sirven de base para futuros asentamientos. El ejército israelí ya ha invadido con violencia el hospital de Nablus, mientras los colonos han atacado al menos 5 aldeas palestinas. Desde Jerusalén, para Radio Francia Internacional, Yanira Gómez Muñoz.
1: 7:54, las llamas de la Comunidad de Madrid se unen en un solo frente y amenazan a nuevos municipios, convirtiéndose en el peor incendio de su historia, dice la presidente de la Comunidad de Madrid.
16: Hola Jessica, pues mira, el cielo está de un color entre grisáceo, rojizo y amarillento y cae ceniza aquí en Las Rozas, uno de los municipios madrileños donde se están reubicando provisionalmente a las personas residentes de las zonas afectadas. Son ya más de 19.000 evacuados y 6.000 hectáreas quemadas por los 3 incendios que afectan a la Comunidad de Madrid, todos en la sierra oeste de la región, que este viernes se han unido en un gran y único frente sin que los bomberos hayan podido controlarlo. Estoy con María, una de las evacuadas de la localidad de Colmenar del Arroyo. María, ¿cómo ha sido el momento en que os han evacuado? ¿Habéis podido prepararos de alguna manera?
17: No he tenido tiempo de reaccionar. Yo había trabajado de noche, entonces estaba durmiendo por la mañana. Esta mañana no he llevado los niños al campamento porque ya había bastante humo, caían muchas pavesas y de repente, pues eso, me ha pitado el móvil muy fuerte. Ya era desalojar. No hemos tenido tiempo de coger pues absolutamente nada. Hemos cogido el gatito, las 2 cobayas, le he dicho a los niños que se prepararan algo corriendo en las mochilas y ya está.
16: Bueno, pues ya ves, Jessica, no han tenido apenas tiempo para prepararse. El gobierno español ha declarado la situación de emergencia aquí y también en la provincia vecina de Ávila, donde otro grave incendio, como decías, ha calcinado más de 9.000 hectáreas. A su vez, España ha pedido a Bruselas que active el mecanismo europeo de respuesta a emergencias y que le proporcione al menos 4 aviones, algo que la Unión Europea ya ha hecho, enviado 2 desde Grecia y 2 desde Italia. 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
1: Siete con 7:55 y llegamos hasta aquí con nuestra entrega informativa de hoy. Le esperamos mañana a las 6 de la mañana en una nueva edición de Noticias CRC. Recuerde que también nos puede seguir en todas nuestras redes sociales como CRC89.1 Radio. Hoy le acompañó Claudia González Rojas, en el respaldo técnico Eduardo Chavarría Velázquez. Buenos días.

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5: Hola, hola, hola, hola, ¿qué tal? Qué gusto saludarlos. Buenos días, bienvenidos emprendedores. Como todos los días, de lunes a viernes a las 8 en punto de la mañana, es un placer saludarlos desde Pyme Radio y nuestra casa, Cadena Radial Costarricense, en este acompañamiento, donde nos sentimos que somos parte de su emprendimiento y ustedes son parte de nuestro día a día desde la radio, desde esta oportunidad, gran oportunidad y bendición de poder compartir información de mucho valor,

0: temas muy interesantes, capacitarlos, conocer emprendedores, conocer productos innovadores y diferentes que están en el mercado, hecho por costarricenses o por extranjeros que viven en nuestro país y que aprovechan las oportunidades de nuestro entorno y emprenden y hacen grande. Activan y mueven constantemente la economía de nuestro país. Hoy tenemos una invitada con la que vamos a aprovechar y hablar un poquito de dos puntos específicos, Dunia Vargas González. Ella es especialista en LinkedIn, en empleabilidad, en negocios. Vamos a hablar hoy un poquito de marca personal, pero es que LinkedIn no se lo lleva aquí como en su
1: Tatuado.
0: frente, tatuado, exactamente. Es su especialidad y bueno, desde la otra vez que había venido, la sigo en redes y por supuesto que toda la información que está constantemente relacionando y me encanta cómo el LinkedIn que vemos muy lejano a una pyme, está más bien muy cercano y vamos a hablar en otra oportunidad pronta también sobre LinkedIn específicamente. Pero ahorita saludarla, Dine, ¿qué tal? Qué gusto volverla a tener por acá en Pyme Radio.
1: Muchísimas gracias, Diana, por el espacio. La invitación a este lugar siempre es muy importante para que entre los mismos emprendedores y empresarios compartamos conocimiento que pueda ayudar a otros negocios.
0: Hablemos un poco de su experiencia, ¿verdad? Para saber quién nos está hablando hoy desde ese camino, desde esos kilómetros recorridos. Muchos años en empresas, en zonas francas, dedicadas hace 2 años, si no me equivoco, ¿verdad? A emprender muy específicamente en el área en el que mejor se siente, en la que mejor se desarrolla y que es una necesidad en el mercado, ¿verdad? También.
1: Sí, realmente, pues yo soy una profesional del área de ingeniería industrial que estudié marketing digital en pandemia, por eso terminé en esta parte de las redes sociales y de LinkedIn, que hallé un punto ahí interesante entre pasiones que tengo y conocimientos profesionales, ¿verdad? El sector corporativo, empresarial, con redes sociales. Pero llevándolo al área empresarial, aterricé y me posicioné y me especialicé en la red social de LinkedIn. Durante estos 20 años trabajé, como les decía, en ingeniería industrial, también en recursos humanos, que fue otra área que experimenté y desarrollé, y recientemente en la parte de redes sociales.
0: Recientemente en las redes sociales, para ir entrando un poquito también en tema de marca personal que vamos a ver hoy, pero bueno, yo quería resaltar que ahora me contabas que sos Top Voice reconocida por LinkedIn. Eso, ¿cómo funciona a nivel global esta red social o esta marca? Además, hace un como un filtro también de quienes verdaderamente están autorizados para poder hablar del tema y inducir a esta red.
1: Bueno, realmente el equipo editorial, tanto en diferentes partes del mundo como en Latinoamérica, que es el que nos ve a nosotros acá, ¿verdad? Como en esta región, ellos están monitoreando diferentes cuentas y contenido que genere valor a las audiencias. Entonces, en diferentes áreas hay top voices o voces reconocidas, ¿verdad? Que hablan sobre diferentes temas y aportan valor a sus comunidades. Entonces, hay top voices de inteligencia artificial, de empleabilidad, de ventas, de diferentes tipos, hay top voices. Y yo fui reconocida desde el año pasado como top voice y actualmente soy top voice para Costa Rica, reconocida por ellos, ¿verdad? Por la plataforma. Ellos evalúan la calidad de contenido y además, bueno, esos aportes, ¿verdad? ¿Qué estamos generando de valor para esas audiencias en estas materias? Por ejemplo, en la parte de empleabilidad, que también desarrollo mucho contenido, ¿qué valor se aporta ahí a las comunidades de forma, pues, gratuita? Consejos, hablar de buenas prácticas, malas prácticas, todas esas cosas para ayudar a las personas. Entonces, son voces reconocidas por el equipo editorial que hace como estos monitoreos y de ahí identifica a estas personas y las reconoce con este nombramiento.
0: Claro. Vamos a hablar, les decía, de marca personal, pero no quiero como detenerme un segundito en LinkedIn exactamente, porque es una red que muchos creen que es solo para grandes empresas o grandes profesionales, no para emprendedores, no para independientes, y al contrario, ahorita se ha convertido en una gran herramienta para, sobre todo para servicios, ¿verdad?
1: Sí. De hecho, Costa Rica está experimentando a nivel mundial en esta red social un crecimiento mayor que otros países. Entonces, a nivel porcentual, estamos por encima de otros países en Latinoamérica y en Hispanoamérica, a nivel porcentual con respecto a la población que tenemos, ¿verdad? Entonces, en las recientes estadísticas dice que 1 millón de usuarios en Costa Rica tienen LinkedIn. El tema, y si no recuerdo mal la vez pasada y siempre lo digo, comentamos que solo el 2% de todas las personas a nivel mundial hacemos contenido en LinkedIn. Entonces veamos la gran oportunidad, o sea, la puerta que se nos abre en esta red social para poder tener visibilidad versus otras redes sociales que están saturadas. Saturadas de información, personal, comercial, ventas directas, etcétera, etcétera. Entonces en LinkedIn tenemos ese océano azul todavía que podemos explotar.
0: Con contenido de mucho valor.
1: Sí, principalmente lo que se trabaja en esta red social es tener primero la marca personal trabajada y las marcas empresariales, por ejemplo, las páginas de empresa. Pero un error frecuente que se comete acá es que las personas que contactan a esos clientes potenciales tienen los perfiles descuidados. Entonces lo que generan es, en ese primer acercamiento, ¿qué es lo que generan? Desconfianza. Porque no tiene foto, porque no sé quién me está contactando, porque la página no está vinculada con la página de empresa. No sé si el negocio existe o no existe. Entonces, parte de esto que hoy queríamos conversar, ¿verdad? Es cómo esa marca tiene que ir previo a hacer comercialización, o sea, acercarnos a los clientes.
0: Claro.
1: ¿Quién está detrás de esas marcas?
0: Entremos en eso, justamente, marca personal. ¿Cómo define marca personal usted para repasar un poquito el concepto? Y que muchos creen nada más es utilizar mi nombre o mi cara o ser yo la que aparezco en las redes sociales y eso es, ya ahí estoy haciendo marca personal.
1: Sí, todo eso forma parte de la marca personal. Como para explicarlo así de forma muy sencilla, la marca personal es nuestra reputación, tanto presencial como en línea. Las dos son importantes y hay que irlas trabajando. ¿Yo qué trabajo más en este momento? Pues trabajo más en la parte digital, que es nuestra huella digital, pero todo eso forma parte de la marca personal. Entonces, desde que estamos niños, venimos haciendo marca personal y podemos reinventarnos también en el camino. O sea, si yo soy invisible, que de hecho hace poco saqué un podcast que decía que ser invisible no es negocio, y así aplican tanto en los negocios como para las personas profesionales, podemos con intención trabajar la marca personal en cualquier momento, o sea, nunca es tarde. O sea, porque yo no lo haya hecho 30 años, 40 años, no significa que ahora no lo pueda hacer. Y con la facilidad que nos dan los medios digitales, cada vez es más fácil poder trabajar en esto. Y como comentábamos ahora antes de programa, toda esta información ya se está indexando en diferentes canales, como en canales de, bueno, redes sociales, en Google, en inteligencia artificial, y podemos nosotros ir construyendo. Y retomando también camino que hemos trabajado, si lo hemos hecho de forma adecuada. Si no hemos comenzado, pues hay formas de comenzar a hacer esa marca personal que respalde nuestros proyectos, ¿verdad? Entonces, que ya tengamos cierta trayectoria o tengamos documentados casos de éxitos, testimonios de nuestros clientes, son cosas que podemos ir trabajando. Y también la parte de marca personal que les decía que era nuestra reputación, pues cuidarla mucho. Cuidar qué tenemos en la web, cuidar en presencial cómo nos comportamos, cómo tratamos a las personas, porque en estas cosas y en el networking de negocios también que se puede hacer, importa mucho eso, cómo hacemos sentir a las personas, no solo la parte técnica, o sea, no solo porque yo sea la mejor ingeniera del mundo, eso ya va a potenciar mi negocio que llegue por las nubes, no, tiene que haber muchos temas de comunicación, liderazgo, manejo de conflictos, cómo yo trato a la gente, cómo hago networking, cómo hago negocios, cómo aplico la escucha activa para entender qué necesitan mis clientes. Entonces,
0: Claro.
1: son una serie de cosas que van formulando esa marca por la que nuestros clientes también pueden recomendarnos con otros clientes.
0: Ahora, Doña, ¿la marca personal es solo para servicios? O sea, soy periodista, soy generadora de contenido, abogada, asesora en comercio, en ventas, X, Y, Z, o también para los productos.
1: También para los productos, porque por ejemplo, si la persona tiene un producto, ahora hablábamos de productos alimenticios preparados, eventualmente ese comerciante puede hacer una gira de medios, ¿verdad? Como digamos, venir a la radio, ir a la televisión, para hablar y promocionar sobre sus productos. Comunicarse bien. Entonces, evaluarnos, ¿cómo estamos haciendo eso? ¿Cómo está nuestra presentación? Les pongo un ejemplo, estamos hablando de esto de alimentos. ¿Qué sucedería si yo conozco a este empresario o lo estoy entrevistando y él anda con la ropa sucia, con el cabello sucio? ¿Qué impresión me va a dar esta persona? ¿Puede eso afectar mi decisión de compra para comprarle alimentos?
0: Claro, por
1: Entonces,
0: supuesto.
1: todo esto afecta y es parte de nuestra marca. Y como les digo, nosotros podemos cambiar cosas de nuestra marca. Entonces, si ya yo me voy a exponer más a medios, a redes sociales, tengo que tener coherencia de lo que digo y hago y muestro sobre esos productos o servicios que yo estoy ofreciendo. Entonces, yo tengo que crear una imagen que no tiene que ser ficticia, ¿verdad? Tampoco es que yo me crea un personaje que lo actúe cuando voy a esos medios, sino es asumir ciertas características que a mí me gustaría tener y que vean esas personas que yo estoy buscando. Entonces puedo cambiar mi forma de vestir si es necesario, o mi corte de cabello, trabajar y cuidar mucho la parte de higiene personal, eso es muy importante. Y otras cosas, Vivi, como por ejemplo, el otro día andaba en una capacitación sobre ventas. Y el capacitador nos decía, no, no sé, en algún momento dijo algo como que no había que estar tocando a las personas. Y sabemos que hay personas que también son muy auditivas, visuales o kinestésicas con diferentes cualidades. El kinestésico tiende mucho a tocar a las personas. Ese día justamente conocí a los dueños de un negocio que hacen unos eventos en fiestas, digamos, y uno de los señores me puso la mano en el hombro y me hizo sentir incómodo. Y ya el resto del rato que estuvimos conversando, yo estuve como viendo cómo alejarme un poco, ¿verdad? Para no tener como ese contacto. Pero son cosas que tenemos que verlas, analizarlas y corregirlas si vemos que no hay algo, un trato profesional, ¿verdad? O que la persona se va a sentir incómoda. O sea, son muchas cosas por las que la gente nos puede recordar. Vea por lo que yo estoy recordando a este señor, ¿verdad? Lejos tal vez de que tal vez yo no le puse atención de que me estaba explicando el negocio porque el señor me tenía la mano ahí puesta en el hombro. Entonces, cosas tan sencillas como eso, la forma de expresarnos también es muy importante. ¿Cómo hablo yo? ¿Cómo me estoy expresando de mi equipo de trabajo también, ¿verdad? Que no ande yo también diciendo, no sé, que las personas no trabajan bien o echándole la culpa a otros, sino asumiendo responsabilidades. Entonces, estas cosas forman parte también de nuestra marca personal.
0: Son muchos pequeños, grandes detalles, ¿verdad? Que hay que tener cuidado. Y este ejemplo que dabas ahorita me parece sumamente importante porque además distorsiona el mensaje. Exacto, le pone uno más atención a la mano, en el hombro que me está incomodando que al mensaje al final que me está dando. Y así puede ser alguna seña, algún movimiento, alguna expresión, ¿verdad? Que tenemos que cuidar. Qué importante es de verdad cuidar la marca personal, no solamente en redes, que ya vamos a hablar de eso, sino que también nosotros, presencial. Lo que vemos en redes, que yo llegue a esa tienda, a esa soda o a ese restaurante y me encuentre a esa persona tal cual es. En cuanto a marca, Dunia, también, por ejemplo, ¿qué recomendaciones tenemos en... cuando tenemos un logo, usarlo siempre, tenerlo en nuestra ropa, usar esos colores, como que hacer una simetría en todo.
1: Bueno, esto de tener una marca, ¿verdad? Con con colores de marca, con un logotipo, pues a veces es paso de madurar, ¿verdad?, los negocios e ir hacia esos caminos. Puede ser que en este momento hayan emprendedores que aún no lo tienen, o que se inventan un loguito ahí, o lo hacen en Canva, o una cosa así. Que aquí nada más sí les hago una observación que hay que tener cuidado. Cuando yo empecé con esto, Vivi, hace unos 7 años, yo me acuerdo que yo me hice una firma en Canva, que decía Dunia Vargas, ahí con una letra como cursiva, bonita, y ese era el logo mío.
0: Le gustó y usted lo hizo.
1: Sí, lo estuve usando un tiempo, ese era mi logo, yo me lo había hecho. Y resulta que yo me llamo Dunia Vargas, eso decía mi logo. Al tiempo vi una publicación de una señora que se llama Damaris Vargas. Y yo cuando lo vi, pensé que decía Dunia Vargas, porque era la misma letra, era igual, y ella lo había hecho también en Canva. De hecho, eso me hizo dar el paso ya de contratar a un diseñador gráfico que me hiciera un diseño, ¿verdad? Siempre con mi nombre, pero con algunas características de color y forma que no es de Canva, ¿verdad? Entonces podemos empezar por ahí, pero bueno, posteriormente hay que hacer algunos ajustes para que no nos veamos igual que todos los demás. Entonces, cuando ya damos ese paso y tenemos colores de marca y logotipo, es importante que estandaricemos las publicaciones. Entonces, en la parte de diseño o imagen, que esas publicaciones en la mayoría de las ocasiones tengan nuestros colores de marca, tengan nuestro logotipo, porque así las personas, entre tanta información que recibimos diariamente, puede ser que ya nos lleguen a identificar solo con ver los colores que esa es una publicación mía, o que es una publicación de Viviana o de tal negocio, porque yo sé que siempre tiene los mismos colores y el logotipo. Entonces eso es importante. En la ropa, que fue otro tema que usted dijo, de hecho yo tengo unas camisetas con mi logotipo, que es mi nombre. En eso nada más hay que tener un cuidado, que se supone que cuando uno asiste a ciertas actividades o actividades sociales, uno no debería andar ropa con los logos del trabajo. Y esto aplica para personas que son colaboradores como para los dueños de negocio. Entonces, si nos vamos a ir de fiesta, no usamos ropa con el logotipo, con el branding de la compañía, y mucho menos de clientes o patrocinadores o así, que tengamos camisetas de ese tipo. Entonces, si vamos a asistir a un evento social, empresarial, ahí cabría la. Todavía se nos da permiso, digamos, de asistir, que estamos en un evento y pasamos a un cóctel o una cosa así, pero que es algo de negocios. Fuera de eso, si es que ya salimos de la jornada y nos vamos a ir a tomar algo, una fiesta o lo que sea, cambiarnos. Porque en ese momento estamos representando la marca de nuestro negocio. Entonces hay que tener cuidado con eso. Pero digamos, llegar a esa estandarización y homogenizar las publicaciones y todo, es muy importante porque da profesionalismo, da un poco más como de seriedad a la marca, ya sean productos o servicios. Entonces siempre es importante ir madurando en esos aspectos.
0: Ahora, siempre se da también en la parte digital, pero pensando en la marca personal, ya propiamente en el día a día de nosotros, el saturar, ¿verdad? También hay que tener mucho cuidado de no saturar en gestos, en algún mensaje, en dejar hablar, también escuchar.
1: Sí, esto, y retomando el tema que les decía del pause este, que les decía que ser invisible no es un negocio, todo extremo es malo, ¿verdad? Tanto ser invisible, porque siempre van a destacar otros en cosas. Uno escucha mucho estos comentarios, como que tal persona le está yendo súper bien y no sabe, no tiene tanta especialización como yo, o no tiene tantos años en el negocio como yo, o está empezando y le va mejor que a mí, porque muchas veces es un tema de visibilidad. Que yo no estoy ahí en la mente de las personas, porque no me muestro, porque no publico, porque no me ven en ningún lado, aunque yo sea muy bueno o mi producto sea muy bueno. Entonces, sí es importante trabajar la visibilidad en distintos medios, que era lo que hablábamos, tanto en la parte presencial como en la parte virtual, y sí tratar de estar en la mente de nuestro consumidor, y eso se puede lograr con más facilidad a través de los medios digitales, ¿verdad? Que podemos tener omnicanalidad, hubo omnipresencia a nivel de redes sociales, porque puedo estar publicando en las historias, en Facebook, en Instagram, en los estados de WhatsApp, sin tener que estar viendo a cada persona a la vez, ¿verdad? Porque ya tenemos una limitación de tiempo, de movernos, de todo. Pero también aprovechar esos espacios que tenemos en diferentes lugares o eventos para también hacer networking y hacernos conocer. Aquí viene un tema también relacionado con marca personal, que es importante aprender a presentarse. Por ejemplo, usted ahora me presentó, dijo mi nombre, en qué me especializaba. Y se da una idea muy general, pero se puede entender básicamente en qué áreas yo me desenvuelvo. Pero hay personas que cuando le preguntan, ¿usted a qué se dedica? La persona da muchas vueltas o a veces termina no entendiéndose qué es lo que hace. Y eso ocurre mucho. Entonces aquí, hoy que estamos hablándole a diferentes empresarios, emprendedores y de diferentes tipos de negocios, es muy importante trabajar algo que se llama el discurso del elevador. O en inglés el elevator pitch, que es un discurso cortito de menos de 30 segundos donde usted explique con claridad a qué se dedica y en qué ayuda al cliente. Eso es lo más importante. Ayudo a las personas a tal cosa, ayudo a las empresas a solucionar tal problema. Eso es muy importante. Y ya si el espacio da y el tiempo da, hasta se puede profundizar o se pueden compartir contactos. Pero eso es una cosa que a veces le cuesta a las personas o nos cuesta, nos ha costado a todos en algún momento explicar claramente y concreto qué es lo que hacemos. Entonces, ese es un paso ahí importante también a definirlo en la marca personal.
0: Importante, Dunia, que en todo esto todo se trabaja, todo se prepara, todo lo deberíamos de planificar, porque son momentos claves que pueden marcar un antes o un después en mi camino de negocio.
1: Totalmente, así es. Yo en todos los años que trabajé en el corporativo, pues hubo una época bastante extensa donde yo cumplía un rol en una compañía, pero nada más. Yo trabajaba a lo interno, no tenía contacto, digamos, con el mundo externo. Y ahora me doy cuenta de que eso es un error. Eso es un error y nosotros tenemos que ir construyendo comunidad, relaciones, hacer networking. ¿Con qué objetivo? Con muchos objetivos en la vida. O sea, si usted me hubiera preguntado hace 10 años que yo iba a estar ahorita haciendo esto, yo no me lo hubiera imaginado. Lo que pasa es que si yo lo hubiera proyectado desde ese entonces, sé que hubiera hecho muchas cosas diferentes, como tal vez involucrarme más con comunidades, conocer otro tipo de personas o preocuparme más por eso, cosa que yo antes no le daba relevancia. Y hoy en día, que es muy importante y en los negocios se acostumbra a usar y también para las personas cuando están en búsqueda laboral, algo que se llama el capital relacional. El capital relacional es a cuántas personas yo conozco. Y no solo a cuántas personas yo conozco, sino también a cuántas personas yo conozco que me puedan acercar a mis objetivos comerciales, personales, etcétera. Entonces, ese capital relacional no tenemos que empezarlo a desarrollar cuando a mí me urge, sino es irlo construyendo desde siempre. Y en el momento que yo lo necesito, pues poder acudir a esa red de contactos. Pero ese es un tema que hay que irlo trabajando a través de toda nuestra vida.
0: Y poco a poco.
1: Exacto.
0: Uno en todo el emprender quiere correr y que ver mañana su marca personal posicionada, pero es un paso a paso. Vamos a ir a una pausa. Dunia Vargas González. Así aparece en redes.
1: Así estoy en LinkedIn, Instagram y Facebook.
0: Para que aprovechemos esta pausa, vaya, le da me gusta, le da seguir. Primero es un apoyo importantísimo para Dunia. Después ustedes van a ir ganando porque al sumarse, al darle me gusta, al darle seguir, van a ir surgiendo, van a ir compartiéndose toda la información. Y Dunia está constantemente publicando mucho contenido de gran valor. Así que es una red, es una página que deberemos de seguir. También tienes página, por cierto.
1: Sí, tengo un website que se llama duniavargas.com y tengo recientemente que estoy empezando, pero realmente me gustaría compartirlo, que es un canal en YouTube, que también estoy como Dunia Vargas González y ahí estoy subiendo diferentes videos de webinars, de espacios como estos, de conferencias, donde hay diferentes temas que de repente aporten valor a alguien.
0: Perfecto. Vamos a la pausa y usted mientras tanto va dándole me gusta, va dándole seguir, se va conectando para que sea una referencia en cuanto a marca personal, LinkedIn, pero hoy estamos hablando específicamente de marca personal. Vamos a la pausa y regresamos. Estamos en Pyme Radio, en CRC 89.1 Radio.
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0: Regresamos a Pyme Radio en CRC 89.1 Radio. Hoy estamos conversando con Dunia Vargas González. Ella es especialista en LinkedIn, en empleabilidad, en negocios. Es reconocida a nivel internacional, Top Voice, por la marca propiamente. Y bueno, hoy estamos aprovechando para hablar un poquito de marca personal. En la primera parte del programa hablábamos de la marca personal ya como reputación, como yo como persona, en eventos, en muchos grandes detalles que marcan diferencia. Ahora vamos a la marca personal en digital, a la huella digital propiamente. Ahí también hay que que cuidar otros detalles, poner atención, planificar. No es solamente publicar y publicar y publicar, sino que tener una secuencia, un lineamiento. ¿Dónde comenzamos, Dunia, en cuanto a huella digital? Para ir quienes ya lo tienen revisándolo y quienes no, anotando.
1: Sí, bueno, supongamos que es una persona que no ha empezado todavía su emprendimiento o su visibilidad en redes sociales. Recomendación, ¿verdad? Siempre que sea posible, trabajar algo que se llama el naming. El naming es tratar de buscar el que tengamos el mismo nombre en las diferentes redes sociales. Por ejemplo, acabamos de compartir mis redes sociales, que yo les decía que en Instagram, LinkedIn y Facebook estoy como Dunia Vargas González, incluyendo también YouTube. Y entonces en todas me encuentran igual. No pongo en una que me llamo Dunia VG o en otra Dunia 1840 y en otra me llamo, no sé, el pancito fresco. Porque a veces las personas no sabemos por dónde nos van a buscar.
0: Correcto, sí.
1: Y resulta difícil dar con la marca o con la persona si no recordamos bien cómo se llama o exactamente cuál es el nombre de esa red, sobre todo cuando ya entra, cuando hay abreviaturas, cuando hay números, o algún nombre ahí cómico, un nickname, ¿verdad?, de negocio, que no podemos recordar. Hay negocios que he visto que también le ponen a la marca un nombre un poco difícil de recordar. Entonces tal vez nosotros nos guiamos con el nombre de la persona. Entonces, bueno, yo no me acuerdo cómo se llama la marca, pero me acuerdo que la persona se llama Mónica. Mónica Varela. Entonces yo busco en las redes sociales a Mónica Varela, pero resulta que Mónica Varela no tiene sus redes sociales con ese nombre, entonces nunca la encuentro. Entonces, bueno, como primer paso, si no hemos construido esa imagen, es tratar de buscar ese mismo nombre en las diferentes redes sociales, para que sea como estándar, ¿verdad? Como que nos vayan a encontrar. Eso con respecto al naming. Si ya tenemos redes sociales, pues revisar si la red social nos permite cambiar el nombre, que en la mayoría de los casos sí lo permite. Lo que hay que ver es si el nombre de esa cuenta está disponible. Porque si resulta que hay varias Dunias Vargas, puede ser que a mí Facebook me diga, no, es que ya esa cuenta está asignada, ¿verdad? Entonces, bueno, tratar de planificar eso antes de abrir las redes sociales. Si ya las tenemos, pues seguimos todo bien. Y sí tratar como de estandarizar ese nombre o esa imagen en otras, en las publicaciones, cuando compartimos contenido en historias, en estados de WhatsApp, etcétera, para que tengamos ahí como esa estandarización. Luego de eso, es muy importante que validemos dos cosas. Si vamos a usar perfiles personales en las diferentes redes sociales para comercializar nuestros productos o servicios, y también si vamos a tener páginas de empresa. Si yo voy a usar perfiles personales, que es muy apropiado y usado, porque las personas conectamos con personas. En la página de empresa yo puedo ver información, puedo ver tal vez los productos, fotografías, pero yo puedo lograr mayor conexión desde un perfil personal. Y así se desarrolla en LinkedIn, ¿verdad? Que es como esa plataforma de mi especialidad, pero en otras redes sociales puede funcionar similar porque la conexión es humano-humano. ¿Qué sucede con esas redes sociales? Que hay personas que tienen mezclado información personal con la información de negocio.
0: Es como las finanzas.
1: Sí, y realmente resulta algo poco profesional. Que yo un día saque que vendo pasteles y pongo todos los tipos de toppings, los tipos de pasteles y todo muy bien, pero de repente pongo una foto que me fui de viaje a la playa y quise una fogata, que me andaba paseando, que andaba en las piscinas. Entonces ahí perdemos como ese
0: credibilidad,
1: atención del cliente, profesionalismo. Entonces aquí tenemos que decidir si voy a tener varios perfiles. Puedo tener un perfil personal, sobre todo en Meta, ¿verdad?, que yo lo tengo privado, donde solo lo comparto con amigos y familia, y ahí pongo mis fotos de los paseos, de las recetas de cocina que a mí me gusta hacer, cosas personales. Y abro otro perfil donde yo solo voy a hablar de mis productos y servicios. Entonces así no mezclamos y damos un aspecto más profesional de las marcas. Esto, Viviana, hay que trabajarlo mucho como imaginarnos las marcas empresariales. Es lo mismo, nosotros tenemos que hacer una construcción de marca profesional como las grandes empresas. Uh-huh. Obviamente, pues no tenemos todos los recursos económicos, de equipo y demás que tienen las otras empresas, pero podemos ir imitando algunos pasos como lo hacen ellas. Los colores de marca, el logotipo, el tipo de contenido que yo voy a generar en mis redes sociales dirigido a los clientes que yo busco, o sea, a quién quiero atraer yo a mi perfil. Entonces, nosotros no vemos en esas corporaciones fotos personales del dueño o del personal o de la persona que maneja la página. Entonces, de la misma forma, tenemos que dirigirnos en nuestros perfiles de negocio.
0: Dunia, hay una pregunta que nos hacen muy constante, por cierto, sobre el registro de marca. ¿La marca personal también se registra?
1: Hay que valorarlo y revisar sobre todo, pensaría yo, que con un abogado especialista en esta materia, porque sé que hay elementos o palabras que no se pueden registrar. Por ejemplo, tengo entendido que un nombre no podría ser registrado. Sin embargo, si a ese nombre se le agrega algo como decir consultoría, como yo tengo tuve en algún momento alguna parte que decía consultoría, habría que revisar ese tema, porque hay nombres que son como decir genéricos o palabras genéricas que yo no las puedo registrar, porque todo el país lo usa, porque el idioma lo usa, entonces sí. Hay palabras y nombres que no se van a como poder neutrales. Registrar. Porque son, sí, como decir, neutrales. Entonces, uh-huh. Eso sí es importante, ver si la marca se puede registrar, y si sí se puede registrar, pues avanzar con los procesos uh-huh. que se quieran hacer.
0: Claro, porque pasa mucho como, igual que una marca, no sé, X, le haces toda la promoción, te posicionas y después no puedes utilizar el nombre. Entonces ahí nos devolvemos no 100 kilómetros, sino 1800 kilómetros para volver a comenzar casi que de cero y cambiar la identidad y demás.
1: Sí, en las marcas podemos tener dos tipos de marcas, ¿verdad? La marca uh-huh. empresarial con un nombre empresarial o una marca personal. Como en mi caso, yo desarrollo la parte de marca personal con mi nombre. Ya de ahí a poder inscribirlo, pues como les digo, si hay que verificar qué palabras o qué cosas nos deja el registro, asignar como una marca registrada, sobre todo en los casos de marca personal, ¿verdad? O estas palabras genéricas que le digo, que es como que yo diga que voy a registrar el nombre plato de cerámica, que así se va a llamar mi negocio, y yo quiero patentar o inscribir en el registro la marca plato de cerámica. Entonces, eso casi que significaría que ninguna persona o negocio o publicidad podría decir plato de cerámica. Entonces, por eso es que hay que verificar qué nos permite el registro, registrar, valga la redundancia, como una marca.
0: Uh-huh. Ahora hablábamos de que en la marca personal tenemos que cuidar muchos detalles, no abusar de ademanes, este ejemplo que dabas de tocar a una persona. En redes sociales, ¿qué tenemos que tener cuidado?
1: Ok, yo aquí recomendaría varias cosas. Bueno, formular esos perfiles que les digo que se vean profesionales, serios, que muestren el producto o servicio. Cuidar cosas como, por ejemplo, no invadir espacios de la competencia. Como meternos a poner publicidad nuestra en páginas de la competencia. No se ve bien, habla mal de nuestra marca, más bien puede perjudicar nuestra marca. Y además estamos abriendo la puerta para que la competencia haga lo mismo en nuestros perfiles. Entonces, bueno, como competencia saludable, analizar ese tema de no ir a meternos a las publicaciones de la competencia. Otra cosa, no entrar en polémicas o en discusiones en las publicaciones de redes sociales. Por ejemplo, hay temas que son muy sensibles, de los que las marcas de negocios no deberían hablar, de distintos temas, de género, de fútbol, de religión, o sea, lo que siempre política. Nos han dicho hasta por cultura, ¿verdad?
0: Sí, sí.
1: Política que en algún momento tal vez no son cosas que están ligadas a nuestro negocio y en los que podemos generar una mala imagen, ¿verdad? Y eso que les digo también, cómo nos expresamos en las redes sociales. Otra cosa que es un error, que es más bien mantenernos callados. Hago publicaciones o ofrezco un producto o servicio y la gente me escribe y no contestan, no ponen dónde la ubicación, ni cuánto vale, ni los horarios, o sea, eso para el cliente es terrible. Y entonces, ¿qué es lo que hace? Que la marca pierde esfuerzo, tiempo y dinero haciendo esas publicaciones porque la gente termina hasta molestándose. Porque no está la información completa o nunca les contestan. Cuando piden detalles, cuando piden esas cosas, no contestan. Un error frecuente que veo yo mucho en redes sociales, y obsérvenlo ustedes y también háganse ustedes como un diagnóstico, si en sus páginas hay número de contacto o un correo o un website, la dirección del local, si es algo físico donde las personas pueden ir a comprar o consumir, porque muchas veces no está. O sea, algo que puede parecer tan lógico, no está. Y usted verá mucho en las publicaciones. ¿Pero dónde es? Por favor, ponga la dirección. ¿Por qué no pone la dirección? Y encima de todo, la gente no contesta.
0: Es lo mismo con el precio, ¿verdad?
1: Eso también sucede. Igualmente, sé, digamos, a nivel de servicios, puede ser, o hasta de producto, que si haya que conversar con el cliente para ver bien qué es lo que quiere, o si me va a contratar volumen, entonces yo también le puedo hacer un descuento. Pero el tema es que si lanzamos una publicación, tiene que haber alguien encargado de contestar los mensajes con cualquier tipo de respuesta, como le escribo por interno, le mando un DM, lo que sea, pero que le contesten a la gente, y ya por ahí podrá conducirlos hasta otros medios o redireccionarlos, por ejemplo, a un WhatsApp. Yo redirecciono muchas conversaciones al WhatsApp y me gusta porque ahí me queda información, porque me quedan audios, porque me quedan datos que de repente yo le ofrecí un precio al cliente porque el producto es especial o particular. Entonces eso va también a ser como un registro. Entonces también es importante poder llevarlos a otros lados, pero el tema es dar respuesta y seguimiento.
0: Correcto. Marca personal va de la mano con la inteligencia artificial. Y eso, incluso hay experiencia personal.
1: Sí, totalmente. Ahora que vivimos en un mundo interconectado, porque esa es la realidad, cada vez más esta huella digital que llega, por ejemplo, al buscador, a Google, desde redes sociales y otro tipo de plataformas. O sea, ahí podemos ver información. Como yo le digo a mis clientes y a mis alumnos, ahí podemos ver lo bueno, lo malo y lo feo de las personas y de las empresas. Ahora, si no hemos trabajado marca, no vamos a aparecer. Pero también, ¿qué pasa cuando usted busca a alguien y no aparece en ningún lado? Genera desconfianza, ¿verdad?
0: Total.
1: Porque ahora uno piensa o asume que todo el mundo está en redes sociales. Sé que hay personas que no les gusta, que las han cerrado por algún motivo personal, lo que sea, y se respeta, pero resulta extraño en esta época que vivimos de esa interconectividad y de las redes sociales, que no aparezcamos en ningún lado. Okay, entonces, si vamos a emprender un negocio, tenemos que aparecer. Cuando yo buscaba para la empresa donde trabajaba hace muchos años proveedores, yo una de las primeras cosas que hacía era buscarlos en Google, ¿verdad? Entonces, si no me aparecían en ningún lado, yo decía, bueno, qué raro, porque no me salen, porque la gente no los conoce, versus que me apareciera ya alguien con sus redes sociales y yo pudiera ver las redes sociales y formarme una idea. Entonces, bueno, en esta interconectividad que les digo, con la llegada de la inteligencia artificial hace como un barrido y busca por todo lado a ver qué se encuentra. Entonces, cuando yo consulto cualquier cosa y supongamos que yo busco un producto o servicio, la IA lo que va a hacer es ir a buscar en la web qué hay de esa persona o empresa. En mi caso particular, que lo comentábamos recientemente, hace meses, hace como un año, uno de mis clientes me envió un video con un audio de ChatGPT, donde ChatGPT recomendó mis servicios en optimización de perfiles de LinkedIn en Costa Rica. Entonces, ese fue como mi primer wow ahí, de cómo la inteligencia artificial une todo eso, pero también fue satisfactorio ver cómo el trabajo desde mi red principal, que es LinkedIn, y secundarias, donde aparezco por lo menos para que me contacten, está siendo encontrada por la inteligencia artificial, analizada y puede emitir una recomendación. Y el otro caso que fue hace 2 días, que una clienta me escribió que Copilot me recomendó para un trabajo también relacionado sobre LinkedIn. Y esto se logra a través del desarrollo de esa marca personal o empresarial en redes sociales. Por eso yo les digo e insisto que nosotros podemos hacer una construcción intencional. O sea, ¿qué quiero yo que las personas encuentren de mí en las redes sociales o en la web o en la IA? ¿Qué es lo que yo quiero? ¿Cómo qué me quiero posicionar? ¿Como productor de tal cosa? ¿Como autoridad de tal tema? ¿Cómo me quiero posicionar? Y con base en eso yo voy a trabajar mi imagen, mi comunicación, mis publicaciones para lograr ese objetivo.
0: Al final es un mar, como decías al principio, azul de oportunidades, la marca personal, que hay que aprovecharlas, sea, insisto, servicio, sea producto, pero hay que hacerlo bien para que de verdad esas oportunidades den los resultados necesarios.
1: Sí, podemos ir dando pequeños pasos, ¿verdad? También, y pues conozco el mundo del emprendimiento y sé que a veces no tenemos recursos cuando empezamos como para contratar una agencia publicitaria, por ejemplo. O contratar empresas que llevan las redes sociales o un TikToker o un influencer que me haga la publicidad. Entonces, ¿cómo puedo empezar yo? Pues aprendiendo yo mismo y llevando mis redes, llevar cursos, formarme con alguien, porque hay profesores de todo, hasta de Meta Ads, Google Ads, o sea, y al principio no soy la verdad, soy el que hago todo, y podemos ir dando pequeños pasos a la vez. El tema es construirlo con intención, ¿verdad? Y poder atraer a nuestros perfiles a ese cliente ideal, a esas personas que buscamos.
0: Ya se nos acaba el tiempo, pero no sé si hay algún detalle que quisiera resaltar o remarcar de lo que hemos conversado.
1: Bueno, también lo conversábamos ahora antes de que iniciáramos, que es importante, bueno, entonces esta construcción y retomo, ¿verdad? Que lo hagamos con intención, que revisemos qué mensaje estamos enviándole a esos clientes nuestros, que también lo estamos haciendo. Y si no lo estamos haciendo también, es momento de dar un giro, ¿verdad? Podemos revisar los perfiles, hasta borrar publicaciones. Y con respecto a los trabajos de marca, pues sí dan frutos. Esto es una construcción. Esto no podemos empezarlo a hacer así instantáneamente para que me genere ventas hoy mismo. O sea, si llegamos a ese extremo de urgencia, ahí es donde empezamos a decir cosas como que eso no sirve, como que los anuncios no sirven. Y tal vez no sirven porque la gente donde ve un anuncio, pero nos busca a nosotros en las redes sociales y no salimos en ningún lado. O salimos con una mala reputación. Entonces, eso todo hay que revisarlo. Revísense en Google hoy mismo qué aparece sobre ustedes o sus marcas en redes sociales. En mi caso particular, y les comparto, y es algo que yo quisiera que mucha gente lo replique, a través de LinkedIn yo he recibido contacto de empresas como Swarovski, como Johnson Controls y otro tipo de compañías, y también de profesionales que quieren comprar mis servicios y me escriben directamente a través de LinkedIn por publicaciones que han visto de mí o por comentarios que han hecho otras personas en mis publicaciones. Entonces, por eso es muy importante generar contenido y en LinkedIn tomar otra vez en cuenta que solo el 2% de las personas que estamos en la red somos creadores de contenido.
0: Muchísimas gracias, Dunia, por toda esta información. Yo sé que nos podemos quedar hablando horas, ¿verdad? Sí. Del tema de marca y sobre todo de LinkedIn, que es su especialidad, y lo vamos a hacer en otro programa, por supuesto, porque es súper importante. Recuérdenos dónde la ubicamos específicamente, qué servicios da usted también.
1: Sí, bueno, yo tengo como 2 líneas de negocio, ¿verdad? Tengo la parte de asesoría para la búsqueda laboral. Yo soy especialista en la parte de empleabilidad desde hace muchos años y preparo a personas para la búsqueda de empleo con el currículum, con el LinkedIn y con simulación de entrevistas de trabajo. Ya después de eso sigue también un trabajo de marca personal que se puede trabajar. Y mi otra línea de servicios es con respecto a la capacitación en LinkedIn. Yo preparo a equipos y empresas para diferentes objetivos, reclutamiento, gestión comercial, marca empleadora, preparo equipos de embajadores de marca. Entonces, bueno, trabajo también en estas otras áreas desde el otro ángulo de marketing digital y entendiendo, como les comentaba anteriormente, todo lo que es ese ambiente corporativo. Entonces, entender diferentes negocios, entender sus objetivos, su lenguaje, ¿verdad? Y a qué clientes van a llegar. Entonces, todo esto podemos hacerlo a través de esta prestación de servicios. Optimizo perfiles también, que son cosas que a veces muchas personas consultan porque no saben cómo llenar el perfil de LinkedIn. Uh-huh. Y todo va a depender del objetivo que usted tenga. Si va a ser un objetivo de vender, de solo hacer crecer su marca, posicionarse en un tema determinado o de buscar empleo. Entonces, todo hay que analizarlo y escuchar a las personas para ver el objetivo que ellos tienen. Me pueden encontrar, mi red principal es LinkedIn, como Dunia Vargas González, con el mismo nombre estoy en Instagram, en Facebook, y mi WhatsApp, que siempre estoy como atenta a ese medio, es el 506-8361-3354. ¿8361-3354?
0: Por WhatsApp, por las redes sociales, bueno, LinkedIn obviamente el principal, pero ahí está etiquetado también, nosotros lo hemos dejado por ahí para que sea más sencillo de buscar, de ubicar y de darle seguir para que puedan tener ahí toda la información y en estas áreas que ahorita nos decía Donia en las que se especializa y que siempre es importante una compañía, ¿verdad? Hay veces una buena red social, una buena LinkedIn marca una diferencia. Y hay que hacerlo bien. Cuando se hace bien, hay que apoyarse de los que saben.
1: Sí, así es. Y todos en algún momento hemos tenido tal vez diferentes mentores en diferentes áreas. Por ejemplo, bueno, yo me asesoré mucho en esta parte al inicio de todo esto en otras redes sociales y, por ejemplo, en la parte de anuncios y cosas así, ¿verdad? Siempre hay personas especialistas por áreas. Entonces, podemos acudir a esas personas para que también nos ayuden a construir mejor nuestras propuestas.
0: Dunia Vargas González, muchísimas gracias por acompañarnos.
1: Gracias por la invitación y espero que todos puedan poner en práctica algo que les sea útil para sus negocios.
0: Comparta este programa, estoy segura que hay algún emprendedor, amigo o amiga que anda por ahí que necesita saber de marca personal, convencerse de que la marca personal funciona, es importante, pero hay que hacer las cosas bien y trabajarlas bastante bien, así que compártalas. Muchas gracias por acompañarnos, siempre con la invitación de encontrarnos todos los días, de lunes a viernes a las 8:00 de la mañana, aquí en nuestra casa, CRC 89.1 Radio y en Pyme Radio.
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0: Muy buenos días. Buenos días, queridas amigas, queridos amigos, oyentes, todos de Cubaces Tiernos. Hoy, día lunes, espero que contemos con la compañía de Jack Sagot.
1: Verifico. Aquí estoy, querido amigo, aquí estoy.
0: Ahí está. ¿Cómo estás?
1: Te estoy viendo en todo tu cuántica opacidad, ya no resplandor, en tu cuántica opacidad te estoy viendo.
0: La cuántica opacidad.
1: Sí, porque me habías dicho que no, muy por el contrario, el mundo cuántico no era un mundo de luz y de resplandores fulgores y nada así.
0: Ah, sí.
1: Pero te veo perfectamente y me siento feliz de comenzar la semana con vos. Qué privilegio para mí, caramba. De veras que, ¿verdad? La vida ha sido buena conmigo.
0: Me halaga enormemente, Jack, porque ya sabes que la gente, y yo por supuesto opino, que vos sos una de las personas más cultas, eruditas, informadas, con una memoria prodigiosa. Y entonces, eso nos permite fabricar una buena salsa para los temas que tocamos aquí.

0: ¿Cierto?
1: Yo te doy la palabra porque siempre tenés
0: Claro,
1: algo
0: claro.
1: que comentarnos en
0: Sí.
1: nuestra.
0: Queridos amigos, queridas amigas, he estado con la salud quebrantada. Exactamente 18, después de hacer el programa, Guases Tiernos, empezó a darse un sangrado interno, una hemorragia interna grande, masiva, muy seria, en toda la pierna derecha, la ingle, el psoas, la nalga, la cadera, todo eso. Un derrame muy grande de sangre, muy grande. Y bueno, sucede que yo soy hemofílico, ¿verdad? La hemofilia es una enfermedad en la cual se carece de uno de los factores necesarios para la coagulación. Es una enfermedad congénita, hereditaria. Yo soy hemofílico tipo B. El tipo B carece del factor 9. El tipo A carece del factor 8. Pero en ambos casos la situación es la misma, no coagula, no hay coagulación. La sangre no tiene la capacidad plaquetaria para formar coagulación. Entonces, las hemorragias internas son muy graves. Pero lo peor de todo, lo peor de todo, lo que digo con dolor, con indignación, con rabia, con asco, es que ese mismo lunes en la noche fui a emergencias de la clínica bíblica, sí, de la clínica bíblica donde nací. Nací ahí en la clínica bíblica, imagínense ustedes, 15 de septiembre del 62. Y bueno, donde he estado mil veces de niño, estuve muchas veces, incontable cantidad de veces siendo tratado por mis problemas de hemofilia. Pero claro, el personal era otro y tenía otra calidad humana que no es el que tienen hoy en día. Estuve también internado en el 2005, he ido con menos frecuencia en tiempos recientes porque la Bíblica es un hospital privativo, es un hospital para ricos. Yo eso no lo puedo pagar, no está dentro de mis posibilidades pagarme internamientos o esto o lo otro. Voy rigurosamente a emergencias cuando estoy con una emergencia médica. Señores, nadie va a las emergencias de un hospital como va a comer helados a la Pops. O como que va a un bowl, o como quien va a un cine. Uno llega mal, mal. Uno siente que se está muriendo. Era una situación grave, era una situación de vida o muerte. Era un sangrado masivo en un hemofílico. Era como tener un grifo abierto y la sangre saliendo y saliendo y nada que venía a coagular. Llego a la clínica bíblica, donde siempre me han atendido con mucha simpatía, ¿verdad? Me topo una manga de burocratillas cuadradas. Como diría García Márquez, de burocratillas cartesianas que me niegan el servicio, les dije, señores, esto es una life-threatening situation, es una situación de vida o muerte. Les suplico, movilicen aquí su capacidad de empatía, de conmiseración, de misericordia, de compasión. Ustedes no están privando del primero de los derechos, el derecho a la salud. Me están violando los derechos humanos. ¿Qué les pasa? Bueno, resulta que no tenía una receta médica de un médico de la Bíblica. He ido docenas de veces sin receta médica. Ahí mismo los médicos saben que yo soy hemofílico. Todo el país sabe que yo soy hemofílico. Los médicos me conocen, saben y me ponen los factores. Yo llevaba el medicamento. Era cuestión de inyectármelo intravenosamente. Esto era todo el servicio. Una inyeccióncita intravenosa, que para ellos es como espantar un mosquito, ¿verdad? Era simple, era un servicio muy, muy sencillo, ¿verdad? Pero con el cuento de que no tenía receta médica, pero señores, nunca me han pedido receta médica, les repito, he venido aquí docenas de veces, no sé si el personal que está ahora es diferente o no me conoce o qué ha sucedido. No me quisieron poner el factor, yo desangrándome tuve que irme al Hospital México, llegué a las 10 de la noche, fui saliendo a las 4 exactas de la mañana. A las 4:30 estaba en mi casa, desangrado, adolorido en extremo, renqueando, no podía estar de pie, no podía estar sentado, no podía estar acostado, de todas las maneras dolía. En el México por lo menos fueron compasivos, fueron empáticos, por supuesto. En ese hospital ahí me ven, ahí donde ven a los hemofílicos, ¿verdad? Ahí. Pero no, porque yo en la Bíblica tenía expediente. Hay un expediente ya hexagón donde consta que me he puesto docenas de veces el factor coagulante. Ahí está el expediente. ¿Qué significa? Entonces, los que me lo pusieron anteriormente no siguieron el protocolo. fueron irregulares, cometieron un delito, un crimen, fue ilícito lo que hicieron poniéndome el factor, porque nunca me llegaron a molestar con recetas médicas. Y no, todavía una receta médica se entiende, pero exigían que fuera una receta médica de la clínica bíblica y con la cual el médico tendría que ir a descubrir a mis 63 años de edad que yo soy hemofílico y certificar que yo soy hemofílico después de un montón de exámenes, entre los cuales, Rolando, me muero. Haciéndome eso, me muero ahí en la sala, en el vestíbulo de emergencias, ¿verdad? Me muero. Entonces era imposible, era ridículo, esa cosa absurda de los burócratas. En algún momento me mandaron a traer una impresentable funcionaria burocrática de nombre Marta Zúñiga, repito, Marta Zúñiga, impresentable burocratilla, que bajó, se dignó bajar del quinto piso donde estaba para decir que no me podían poner el factor. Le dije, señora, me lo han puesto 12 veces, eso figura en el expediente. Entonces, ¿qué me está implicando? Que quienes actuaron antes actuaron contra la ley y contra el protocolo. Vea usted la gravedad de lo que está haciendo. No tuvieron empatía, se portaron como una desgracia para la profesión médica, como una mancha para la profesión médica, se portaron como una vergüenza para la profesión médica, este grupillo, esta manga de cretinos y de burocratillas cuadrados que no entienden y no quieren comprender que una persona se está muriendo y que no va a emergencia si no es porque está grave, ¿verdad? Se portaron, bueno, como los mediocres que son, la manga de, no digo en el sentido médico, supongo, quiero que creer que sus diplomitas de enfermeritas o de doctorcitos se lo ganaron en buena lid. Supongo que se lo ganaron en buena lid. A eso no me refiero con mediocridad. Me refiero a un tipo de mediocridad mucho peor. La mediocridad del corazón, la mediocridad del alma, la mediocridad de la incapacidad para empatía y misericordia, la mediocridad en la calidad humana, la mediocridad en la madera humana, no a que sean buenos o malos. Yo sé que las enfermeras ponen muy bien sus inyecciones. Repito, me las había puesto docenas de veces, que esta vez simplemente reaccionaron de esa manera. Señores, no vayan a emergencias de la clínica bíblica. Lo desaconsejo enfáticamente. Se van a topar una manga de burócratas y de mediocres incapaces de empatía, incapaces de compasión. No los van a socorrer, no los van a ayudar. No vayan, no vayan. Se los desaconsejo vehemente, enfáticamente. Es el peor hospital que tiene Costa Rica. Es una lacra para la noble profesión de la medicina. No son hijos de Hipócrates, no son hijos de Galeno, son una manga de mediocres del corazón, de mediocres del alma, de mediocres de la empatía. Y lo que me hicieron no tiene nombre, pusieron mi vida en peligro. Y debo considerarme muy afortunado de estar ahora con vos haciendo este programa, Rolando. Así que ahí tiene la clínica bíblica. Voy, además de esto, voy a escribir varios artículos y usar varios espacios para denunciar, porque es mi deber como ciudadano y como costarricense alertar al país del peligro que significa ir a la clínica bíblica.
1: Bueno,
0: sería una falta de solidaridad de mi parte no decirles, señores, guárdense de ahí. No, absténganse de ir ahí. Sería irresponsable de mi parte, Rolandito. Yo tengo que compartir. Ahora tengo que compartir con el mundo cara en sombra, la verdad horrorosa de esos subseres humanos o seres subhumanos que me tocó ver ahí. Entonces, no.
1: ¿Qué
0: contra
1: pasa?
0: Todas las reglas.
1: Ya que, pues, entre las tantas cosas, sos experto. Con la responsabilidad legal de una clínica o de un centro médico que tiene una persona ahí que se está desangrando, que tienen el medicamento para parar esa...
0: No es que lo tengan, yo lo llevaba. Yo les llevé el medicamento, Rolando. Lo único que tenían que hacer, sentarme, ponerme un torniquete y poner la vía. ¡Facilísimo! ¡Facilísimo! Hasta el medicamento lo llevaba yo.
1: Ok. Eso no es lo importante. O sea, no es lo que yo quiero hacer. ¿Qué pasa si esa persona se muere? A mi juicio hay una responsabilidad legal inevitable de la persona que se negó a aplicar el tratamiento.
0: Sí, pero
1: de la muerte de alguien porque pudieron haberlo resuelto. Bueno, le dieron a la alemana. Hay un chiste que oí contar en mi infancia que revela lo que es la mentalidad alemana, que tiene mucho que ver con todas estas rigurosidades, entre comillas, burocráticas. Después de una batalla, habían centenares de muertos en el campo de batalla, y pues cavaban una zanja para tirar a los muertos ahí, y ahí les echaban tierra y pare contar. No había otra manera de hacerlo. Y entonces el sargento se hacía acompañar de un médico que iba a cada cuerpo, más ponían muertos, con estetoscopio, con lo que él supiera. Decía, está muerto, entonces para la zanja. De una vez lo tiraban a la zanja. Pues en uno que gritó abajo, cuando cayó en la zanja, le dije, sargento, yo estoy vivo. ¿Va? Y entonces le dice el sargento, usted se calle, el doctor sabe más que usted.
0: Buen caso de humor negro, muy buena manifestación de humor negro y muy alemán. Bueno, o sea, además, muy alemán. Pero, Rolando, me pude haber muerto también por la no aplicación del medicamento.
1: Ya, ¿para qué?
0: Punto uno, ¿verdad? Era más fácil que me muriera de eso que por lo otro.
1: Que vaya a tu casa a hacerte eso.
0: Ahora sí, hoy viene, por cierto, Giselle, maravillosa enfermera. Hoy viene, ayer, esto está viniendo todos los días. Lo que pasa es que, claro, eso es muy oneroso.
1: En el caso de tener emergencia esa, si vos tenés la inyección, pues ella va te la pone y ya está.
0: Ya lo arreglé. Como comprenderás, no tengo la menor intención de volver a esa caverna de vampiros. Porque eso es lo que son, vampiros. No son aliados de la vida, son aliados de la muerte. Y lo que estoy diciendo es muy grave, pero me sale del fondo del alma. Nací en esa clínica, tengo 40,000 expedientes. De nuevo, ese factor ya me lo habían puesto muchas veces. Ahí en el expediente está las recetas médicas de los diversos médicos de la Biblia que en su momento aprobaron ese factor. Por eso llegué tranquilo, ¿verdad? Pero me topé con una manga de, bueno, sí, de hematófagos, de vampiros chupasangre. Entonces no, yo ahí no vuelvo. Ahora tengo enfermera que viene aquí, hoy en la tarde viene, de hecho me va a poner una vía, voy a quedar con una vía para yo sucesivamente irme inyectando los factores, con ya la vía tomada, ¿verdad? Claro que me queda, hermano, que me queda.
1: Bueno,
0: es triste porque vos sabés que yo cuando era niño iba mucho a la Biblia, cuando se podía ir a la Biblia, te hablo de el Jack de 8, 6, 5 10 años, 15 años, iba mucho, iba tan a menudo a la Bíblica Vieja, al edificio viejo, que era muy lindo. Tuvieron el buen tino de guardar el edificio viejo, no lo derruyeron, ¿verdad? No lo derribaron, lo dejaron ahí, lo integraron a la parte nueva, con su mosaico, sus cositas típicas de construcción. Era una linda casa patrimonial. Y iba ahí, fíjate que iba tan a menudo que ya me tenían un cuarto, que era el cuarto del chiquito Zagot. Y ahí llegaba mi pobre mamá con su hijo desangrándose una vez por semana, para que veas el nivel de frecuencia. Y había una enfermera maravillosa, maravillosa, cómo la he evocado para contrarrestar el efecto de estos vampiros, cómo la he estado evocando para tratar de rescatar en mí todo lo que hay de bueno en la profesión de enfermera, que creo que nadie se puede dedicar a la enfermería a menos de que tenga un gran corazón y una gran capacidad de solidaridad. Había una enfermera que se llamaba Idalí. Idalí era, vieras que todavía hace poco vivía, era la veterana. La veterana de las enfermeras en la clínica bíblica. Y Dalí, no me preguntes cómo, Rolando, vos de esto sabes más que yo. Y Dalí tenía ese poder psíquico que yo veía a Dalí, y Dalí me apaciguaba el dolor. Yo llegaba, por ejemplo, con una hemartrosis, un sangrado interarticular en una rodilla, o un tobillo, o un codo, esas son las tres articulaciones más vulnerables. Yo llegaba revolcándome del dolor, y Dalí, con solo verme y hacer una oración, era muy cristiana y Dalí, una oración me apaciguaba el dolor, y luego hacía que, cuando era ella la que ponía la aguja intravenosa, No me dolía nada, no sentía nada, no sentía la entrada de la aguja, no sentía cuando salía, nada, nada. Su ser, su mirar, yo nunca he visto cosas semejantes. Para quienes no creen en este tipo de poderes, les voy a decir, crean, existe gente que tiene esa virtud, que tiene ese poder, que tiene esa riqueza de aliviar el dolor. Saben, su mirada, había algo, ¿cómo calificarlo, Rolando? Hipnótico, quizás. Pero ella no me hipnotizaba, no me hipnotizaba, patas abra cabra, patas de cabra. Era su simple mirada, era su simple persona, era la luz que dimanaba de ella. Ida Lee González, Ida Lee, qué viejita, era extraordinaria Ida Lee. Y me curó de tantas cosas, me alivió de tantas cosas, ¿verdad? Tantas veces llegué yo rabiando del dolor y ella me quitaba el dolor con solo mirarme y luego me ponía en la inyección y yo no sentía la aguja ni sentía nada. Y no falló una vez la vena, no falló una sola vez la pulsada. Era la enfermera por antonomasia, era el arquetipo de las enfermeras. Era la idea platónica, el arquetipo platónico de la enfermera. Estas que hay ahora no merecen caminar por las baldosas que ella caminó. No merecen, vayan, lávense los pies, montón de incompetentes y de mediocres, crueles. La persona que se está desangrando, se está muriendo, al final yo muevo cielo y tierra, Rolando, por amor de Dios. Mira, por poco no hago el programa de hoy. Es así como te lo digo, hermano. Sí, y sigo mal. Sigo mal. Estoy en cama aquí, no me bebes. Pero bueno, me contrabalanceo esto evocando la imagen de Idalí para muy que bien. La gente sepa que hay grandes, grandes profesionales de la medicina y de la enfermería que actúan desde el corazón.
1: Eso es lo que cura y no la medicina.
0: Sí.
1: Es lo que cura, el amor es lo que cura.
0: Sí, eso es cierto. Yo con Idalí siempre me sentía querido, siempre me sentía amado.
1: Bueno, lo siento mucho, Jax. Bueno, ahora, esto es un tema que no corresponde a nuestra costumbre aquí, porque jamás hablamos de sucesos.
0: ¿Hablamos de? ¿No?
1: De sucesos, no tenemos página de sucesos. Pero me resulta inevitable que conversando con vos no digamos algo sobre el golpe policial que se ha dado ante la amenaza más grande que tenemos en el país, porque yo pienso que este conflicto de poderes que se ha creado va a conducir a un agravamiento. Chávez usó la palabra dictadura ahora en Guanacaste.
0: Sí, sí.
1: Y usó la palabra, usó el concepto del cierre del poder judicial. Fue él.
0: Sí. Le encanta juguetear con esas cosas. Bueno, sí.
1: Y yo estoy viendo el peligro de la democracia no como producto de un golpe de Estado, sino de una decadencia asintótica, una decadencia paulatina, hasta que llega un momento que esto no funciona, ¿no? Y bueno, entre las pruebas que teníamos era si nuestros cuerpos policiales por sí solos estarían en capacidad de hacer operativos como los que viene haciendo en este año el OIJ, ¿no?
0: Peligroso.
1: Hace poco hicieron uno y no sé cuántos miles de policías operaron y hicieron 60 allanamientos y capturaron a un montón de la cúpula criminal del país, y el fin de semana, ya como un acto digno de los intocables o
0: sí.
1: Cosa parecida, ¿no? Porque, o sea, un combate, un duelo a balazos ahí entre los delincuentes que tenían ametralladoras, estaban combatiendo, respondiendo el fuego con ametralladoras, ¿no? ¿Ah? Con AK-47 y F no sé cuál, ¿no? Con, que son armas de guerra, no son armas.
0: No, son de guerra, por supuesto. Que capturaron. Sí, están prohibidas en Costa Rica. Las armas de guerra están prohibidas. Las
1: cabecillas más importantes, locales, por lo menos, ¿no? Locales, porque eso es una red donde está metida gente de otros países, de México y de Colombia, que dirigen desde allá los operativos. Pero por lo menos dos locales eran los más buscados. Yo tengo años de oír hablar de Diablo en Guapiles. Tengo años de oír de cómo Diablo era más o menos protegido por mucha gente. Lo escondía y todo, porque él repartía plata a los Escobar, regalaba plata para esto, para lo otro. Y entonces tenía amigos en las cantinas, lo escondían. Se iba de lujo siendo perseguido de llegar a meterse a una cantina, a un bar, ahí a tomarse sus traguitos, sabiendo de que él estaba protegido, de unas campanas ahí que avisaban si venía la policía o no, y ahí tenían dónde esconderlo. Y todo el mundo alcahueteando, hasta la policía, ¿verdad?
0: Sí.
1: Que bueno, y se produjo esa captura digna de, como digo,
0: me volvió. Elliot Ness contra el Capón.
1: Y yo quiero hacerme eco de esto porque me levantó una esperanza.
0: Sí.
1: De que nosotros, con nuestros recursos, nuestra capacidad, que eso pues revela también una capacidad de los agentes del OIJ, porque si hay una captura que donde medio una balacera, eso no es cualquiera. Los policías comunes y corrientes nuestros posiblemente no habrían podido cometer eso porque
0: tienen la capacidad.
1: No saben usar las armas bien, posiblemente.
0: No tienen el entrenamiento para ese tipo de situación. Yo aplaudo a estos muchachos, les mando un gran abrazo lleno de gratitud, que es lo que todos los costarricenses tenemos que sentir por ellos, por su valentía, su determinación, su entrenamiento, su disciplina, su amor al país. Les mando un abrazo inmenso aquí por Cubaces Tiernes. Una sola observación quiero hacer. Que estos ciudadanos extraordinarios que nos están librando del cáncer metastásico del narco, que estos ciudadanos extraordinarios guarden siempre en la mente, que tengan siempre en el espíritu que ellos trabajan para el pueblo de Costa Rica. No para un señor que se llama Chávez o Laura Fernández, no, es al pueblo de Costa Rica, que su misión es civil, es filantrópica y es patriótica, trabajan para el pueblo de Costa Rica, que nunca, nunca presten oídos a politicastros que les hielen la cabeza de que ellos son el ejército de Costa Rica, son la armada de Costa Rica, que con esa armada puede darse un golpe de Estado y cambiar esto a una dictadura. No presten oídos a ese tipo de veneno ideológico. Eso, entonces, que tengan muy clara pues su solución, pero no se dejen embelesar por esos cantos de sirena, son muy peligrosos. Ustedes están para el pueblo de Costa Rica, no contra el pueblo de Costa Rica.
1: Bueno, yo creo que con el OIJ tiene eso bastante claro, ¿no? Y en todo caso, ellos no son subalternos ni de Chávez ni de la presidenta.
0: No, yo sé, pero si un presidente te anda hablando de dictadura, y ya lo dijo hace unos años que él tenía toda la policía, que eran un total de 17 mil efectivos, que con eso se podía dar un golpe de Estado. Lo hacía por provocar, porque es un bocón, ¿verdad? Lo hacía por provocar. Pero eso está en su mente, ¿ah? Ese virus de la dictadura está en su mente desde hace mucho. Es un hombre peligroso. Y es peligroso por esta simple razón, Rolando, porque es un hombre lleno de odio. Y cualquier persona llena de odio es peligrosa. Es un hombre lleno de odio contra la Asamblea Legislativa, contra la Contraloría, contra la Fiscalía, contra el Poder Judicial, contra la prensa canalla, contra todo el que no lo halague, ovacione y adule, tiene un odio visceral contra eso.
1: Y eso bueno, se lo está heredando. Yo pienso, y le aconsejaría que tenga cuidado, porque yo percibo que este acierto del OIJ le jaló calambre, ¿no?
0: Sí.
1: Para decirlo de alguna manera, ¿no?
0: Bueno, sí.
1: El Poder Judicial, con todos los ataques, según las encuestas, goza de aprecio y respeto de parte de los costarricenses en alto grado, muy alto.
0: Claro, sí, sí.
1: Y entonces, Chávez, y veo a Laura un poco más cuidadosa, y la felicitación con que se dirigió al OIJ por la captura, que fue espontánea, y me agradó mucho ver que en medio de este conflicto, este tiroteo, donde el gobierno o Chávez le ha declarado la guerra al OIJ, la guerra a la Fiscalía, la guerra al Poder Judicial, al punto de que ha declarado su interés, es decir, ya tenemos la Asamblea Legislativa, ya tenemos el Poder Ejecutivo, ahora queremos tener el Poder Judicial. Y yo pienso que está equivocado. Ni tiene la Asamblea Legislativa, ni tiene el Poder Ejecutivo. O sea, una cosa es que pueda nombrar ministros. Pero aquí en este país manda un dictador, que es la dictadura burocrática de los incisos, ¿no?
0: Bien dicho, muy bien dicho, sí, el procedimentalismo.
1: Exacto.
0: Lo que yo llamaría una enfermedad, que yo llamaría el juridicismo. El bueno, juridicismo.
1: Pero es que este ambiente de histeria, lo que ocurrió este fin de semana con la visita de Milei a Brasil, que va a Brasil a gritarle ladrón al presidente de Brasil, ¿no? Ladrón, pillo, ¿no? Eso va a crear una crisis allá. Lo que estoy viendo de los choques del Islam y de los países como Dinamarca, que dijeron basta ya, ya, porque los acogieron, les pagaron sueldos sin trabajar, los protegieron y ahora se hicieron enemigos de Dinamarca, y entonces atacan a la policía y quieren imponerle a Dinamarca las normas de la Sharia, ¿no? ¿Ah? Bueno, pero vamos a hablar de esto después del corte, Jax. Claro, vamos al corte, vamos. Sí.
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0: Regresamos a Cubas Externos. Hoy con Jack Sagot estamos hablando aquí de, bueno, yo en mi caso lo que quiero es contribuir con la insistencia en que el problema que tiene Costa Rica, la enfermedad que padece nuestro sistema político, no es un asunto de poder gerencial, no es un asunto de decir, ah, yo doy la orden y esto tiene que hacerse, porque una vez que da la orden, pues inmediatamente entra en un proceso de códigos procesales y de cuanta cosa hay, ¿no?, que cualquier falla que se dé en el cumplimiento de esos caminos tortuosos es motivo de anulación del procedimiento o del caso. Y bueno, y de eso está lleno el país. Bueno, la Asamblea Legislativa, con una mayoría como la que tiene el gobierno, pues sí pueden operar más holgadamente. Pero ya verán que si los demás no quieren colaborar, pues tienen recursos ahí en el reglamento y en la ley que tienden a aletargar las cosas. Y si fuera que el país vive concentrado en que resuelve un problema y luego sigue otro, no. Es que los problemas surgen como las cabezas de hidra, ¿no? Un problema por aquí, otro por allá, que estamos ahora afrontando un problema fiscal que no se arregla con esta medida que ha tomado el ministro de Hacienda, Rodrigo Chávez, de quitarle no sé qué, todavía no entiendo muy bien, atribuciones a la tesorería. Entonces hay un choque, ahora hay un nuevo choque, la tesorería frente al ministro de Hacienda, ¿no? Esto solo tiene
1: otro reto. Otro pleito más.
0: Sí, uno nuevo, sí.
1: Sí, los colecciona, es aficionado a coleccionar, es un coleccionista, bueno, de
0: a mí
1: de
0: se me hace que es que él cree que las cosas que no se han hecho en el pasado es por debilidad de los actores, que no tienen el coraje, el puño, el pistón, para decir. Entonces, que él sí lo tiene, y sí manda, y resulta que el problema es otro. Y ciertamente, una buena gerencia, una buena gobernanza, una gerencia por parte de los líderes o de los jerarcas superiores ayuda muchísimo. Bueno, yo comentaba que independientemente de las críticas y de las cosas que Johnny, mi hermano, estuvo más de 30 años de ejecutivo y alcalde de San José, que no tenga quien lo critique o lo denigre, es decir, es absolutamente imposible. Bueno, pero resulta que ahí no pasaba eso, ¿no? Se cumplían los trámites, pero se hacía todo con una diligencia, había gerencia, ¿no? Yo le reconozco eso a mi hermano, tenía capacidad gerencial, ejecutiva, que llaman ahora, ¿no? Bueno, eso es muy importante, Jack, pero ante el teatro de guerra que tenemos, esto es tan tupido, tan denso, que lograr esas cosas así, sin la colaboración o allanamiento de la burocracia, es tan difícil como que ustedes disparen un charral y que la bala no pegue en una rama, ¿no? ¿Va?
1: Claro.
0: Es imposible, ¿no? Es imposible. Entonces, pues ahora se ha dado un golpe policial de reconocimiento internacional. Si México hiciera lo que hizo el OIJ aquí en Costa Rica, estarían empezando a darle vuelta a lo que tienen. Lo que pasa es que yo no sé si México tiene vuelta atrás, porque hay demasiado indicio de que el poder del crimen organizado ya penetró todo el aparato. Aquí, suena cuando hay un juez que da un fallo que todo el mundo dice, perdón, ahí lo compró el maleante ese o lo que sea, pero son puntuales, ¿no? penetrar el poder público no es difícil según el monto que usted esté dispuesto a invertir.
1: Claro,
0: ¿no?
1: claro.
0: Y bueno, y es algo que tenemos que cuidar porque sin darnos cuenta podríamos perder la soberanía, digamos, en las zonas de controlar al diablo, digamos, Pocosí, el cantón de Pocosí, posiblemente toda la provincia de Limón, ¿no? Parte de San Carlos y algunos lugares de las costas, el que mandaba es él. Ahí no mandaba la policía ni mandaba nadie.
1: Era terreno del diablo. Era el infierno, literalmente.
0: Uh-huh. Bueno, entonces veo como parte, digamos, de una enfermedad casi planetaria. Cuando yo veo los enfrentamientos que ahora ya están en el Congreso de los Estados Unidos entre los ministros, secretarios que hacen figurar el secretario de defensa o que de guerra, ahora le llaman de guerra, y el otro enfrentado con senadores y representantes, con un cuestionamiento a la legitimidad de los actos del presidente Trump, declarando una guerra, él, cuando la Constitución de los Estados Unidos y las leyes dicen claramente que ninguna guerra se puede iniciar sin aprobación del Congreso.
1: Tiene años de andar haciendo actos inconstitucionales.
0: Bueno, pero usted traslada el escenario a Europa. Vi un reportaje, Jax, sobre esto que mencioné, de un enfrentamiento que se está dando en algunos países. Dependiendo de la procedencia, la migración más grande hacia países europeos procede de países de predominante, de gente que profesa el islamismo. Y bueno, ya Francia, tu Francia querida, ha sido víctima de ataques terroristas horribles.
1: Claro.
0: Como el ataque al semanario aquel, ¿cómo se llamaba?
1: El semanario Charlie, a la discoteca Bataclan, el profesor de la Sorbona que fue asesinado, por lo menos. El atentado en Niza también, en medio de una...
0: El
1: estadio de Francia también, aquella amenaza de la bomba. Sí, pues estamos hablando de una buena media docena de atentados.
0: Francia los ha acogido, bueno, y resulta que la más serena, la más asertiva, la más cuidadosa de las democracias en Europa, que es Dinamarca, ¿no?, los acogió. Les pagó sueldos cuando no tenían trabajo. Les dieron trabajo, les dieron vivienda. Y se han formado unos guetos en donde ni siquiera la policía de Copenhague podía entrar.
1: Es terrible.
0: Bueno, pues ese país rompió contra todo el criterio de lo que se dice en Europa en cuanto a los derechos humanos y tal. Y dijo, no, aquí se vive con las leyes danesas, ¿no?
1: Bueno, es que así es. Ajá. La persona que bueno, llega a un país
0: está repercutiendo en otros países en donde pareciera que el Islam o los islámicos, yo no sé si el Corán dice eso, establece que cualquiera que no sea seguidor de Mahoma es un enemigo al que hay que matar. ¿Mm? Igual que el ISIS y esa cosa. Entonces, bueno, Putin se los ha, como dicen en Palmares, se los ha bailado, porque también tiene una gran cantidad de islámicos en la Federación Rusa. Bueno, aquellos países, Kazajstán, Kirguistán, Turkmenistán.
1: Sí, todos los países del Cáucaso. Todos los países del Cáucaso son países esencialmente árabes. ¿Sí?
0: Bueno, pero en lo que queda ahora, en lo que ha quedado de lo que era la Unión Soviética, que se llama ahora Federación Rusa, que hecho sea paso, podemos hablar un minuto, que estoy sorprendido de ver cómo en este momento Rusia está colapsando, de verdad.
1: Totalmente, cayéndose, como un cubito de azúcar cuando le pones agua. Se está desintegrando.
0: Pues Putin le dijo a las autoridades, digamos, islámicas de, que porque Putin no les permite que pongan mezquitas. Entonces les dijo claramente, si ustedes me permiten que yo ponga iglesias ortodoxas en la Meca y en las ciudades, entonces
1: buena respuesta.
0: Vamos.
1: Buena respuesta. Sí.
0: Me parece que está correcto en esa tesis. Bueno, sí. Pero vea usted, conflicto ahí, o sea, hay el crimen organizado que ya estoy oyendo en España y Francia ya como un problema nacional grave, el enfrentamiento con el crimen organizado parecido como estamos aquí en Costa Rica. En Italia nunca han salido de eso, ¿no? Nunca, ¿va? En Italia la mafia y la camorra y la otra, la de Reggio Calabria, que tiene su nombre, no recuerdo qué. Esos han estado ahí permanentemente, ¿no? O sea, como
1: conviven. La Cosa Nostra.
0: Bueno, la Cosa Nostra es la mafia siciliana, ¿no?
1: Sí, exactamente, la mafia siciliana, la Cosa Nostra, la Camorra, la mafia. Hay varias. Mira, en la lucha contra todas estas fuerzas, que son fuerzas, por supuesto, del mal, creo que ahí sí podemos ser maniqueos, evidentemente son fuerzas del mal. Lo que más se interpone, lo que más bloquea, lo que más frena, lo que más dificulta ese tipo de luchas es ese monstruo que ya vos lo mencionaste muy bien, ese monstruo que se llama burocracia. La burocracia es una enfermedad social, señores, es una patología social gravísima. Es lo opuesto, es el lastre que impide toda forma de acción eficaz, de vida, presta, ¿verdad? Y quiero, porque creo que es importante. Hay un escritor del siglo XX, una de las grandes plumas de todos los tiempos, un escritor del siglo XX que leyó esto, que percibió esto en la sociedad, que lo diagnosticó y lo trasladó a sus grandes concepciones, a sus novelas, a sus cuentos. Lo persiguió, lo olfateó, lo diagnosticó, lo pinpoint, como dicen los estadounidenses, lo pinpoint como nadie. Como nadie persiguió el horror, el dédalo infernal que era la democracia. Y ese gran escritor, el mejor conocedor del ser humano del siglo XX, de la sociedad del siglo XX, se llama Franz Kafka. En el proceso, en la colonia penitenciaria, en la muralla, en el castillo, en todas esas novelas, uno ve siempre a un individuo, José K, o X, o Y, o Z, luchando contra un sistema tremendamente poderoso, torvo, amenazador, que no tiene nombre, que es anónimo, que es muy difuso, que se ha desperdigado por todas las ciudades, que se llama democracia, se llama, perdón, burocracia. Y esa burocracia consigue que lo lleven a la muerte, que lo ejecuten, ¿verdad? En el proceso, el pobre de José K. no hace más que enfrentarse con instancias burocráticas. Va a ver al comité de tal, lo mandan a que vea la comisión de todo, va a la comisión, lo mandan a que hable con la junta directiva, va a la junta directiva, lo mandan a que hable con la sección de... La sección, lo mandan para que hable con la otra sección de no sé qué. La intención, no, que lo mandan a que hable con la intendencia de no sé qué. No, que hable con la auditoría de esto, lo pasan, o sea, rebotando de una oficina a oficina y nunca tiene respuesta. José K. en esa novela no se entera nunca de qué lo están acusando, quién lo está acusando y por qué lo van a matar. No se entera, querido amigo, porque la democracia de nuevo es acéfala, nadie responde por las cosas.
0: Muy bien, has tocado ese punto. Yo quiero decirlo como contribución al entendimiento del mal que padece el sistema político costarricense, y yo digo que el de todo el mundo. Eso cundió como una mentalidad, como una cosmovisión, como una verdad, como algo irrebatible, con el industrialismo y muy particularmente con la segunda revolución industrial, que fue la del automóvil, las líneas de ensamblaje. Eso supuso un sistema de jerarquías, de departamentos y secciones y esto y lo otro y tal, y se suponía, se entendía aquella lógica cartesiana que se le aplicó a eso, que así es como funcionaban más. Bueno, yo en una ocasión dije que la burocracia había sido el hijo putativo de del socialismo. El socialismo nunca se propuso crear una burocracia, nunca. Los bolcheviques, el Partido Socialdemócrata de Alemania, que era, digamos, el centro ideológico número uno a principios, en la primera década del siglo XX, era el referente número uno. Todos hablaban de la dictadura del proletariado, del poder del pueblo, de tal. Nunca se propusieron de que fuera una burocracia, pero resulta que las burocracias fueron atacando a las democracias en ahí donde se estableció la democracia. Antes de eso, el Estado era la corte, ¿no? Ese salón grande donde estaba el rey sentado a la par con su reina y los ministros de pie a la par de él. Usted ha visto las escenas.
1: Claro, mil cuadros de esos retratos, bueno, célebres de todo el mundo.
0: Bueno, al punto de que llevó a Luis XIV a decir l'état c'est moi, ¿no?
1: El Estado soy yo.
0: Exactamente, ¿no?
1: Y eso por voluntad divina. Atención, por voluntad divina. Se jactaba, pretendía que era por voluntad de Dios. Y la Iglesia Católica los apoyaba. La Iglesia Católica apoyaba esa superchería, esa mística, es tremenda mentira de decir que en efecto.
0: Se sentía muy bien porque el absolutismo se basó en el origen divino del poder, ¿no?
1: Claro, exactamente, sí, exactamente eso es lo que quería decir.
0: Bueno, muy bien. Entonces, bueno, pero ni siquiera una doctrina que se suponía que era una doctrina para los pobres, el proletariado, lo que en la Unión Soviética llamaron los soviets, ¿verdad? Los soviets, ¿no? Hay una frase de Lenin que dijo: comunismo es igual a soviets más electricidad, ¿no? Ve usted, más electricidad. En ese momento, la electricidad estaba haciendo una verdadera revolución, los motores eléctricos y toda esta cosa y tal. Bueno, pero resulta que al cabo de la guerra entre el ejército rojo y el ejército blanco, el genocidio que se produjo en Rusia en la década de los 20, ¿no? Fue un genocidio, fue una cosa horrorosa. Ha habido más muertes en el mundo debido a la aplicación de una doctrina que supuestamente se basaba en ayudar a los pobres. Bueno, pues
1: supuestamente.
0: Pues fueron creando primero el partido, el concepto del partido, el comité central, ¿no? Y entonces el partido se convertía en el príncipe, ¿no? El partido era el príncipe.
1: Era el príncipe, en el sentido de Maquiavelo de la palabra, sí, era el príncipe. Pero entonces
0: el partido se convierte en una cosa que fue capaz, digamos, después de que muere Stalin, asciende Khrushchev, ¿no? Que dicho sea paso, era ucraniano, ¿no? Bueno, y un buen día se le gastó el poder a Khrushchev. Y lo hicieron sacado así, la burocracia, ¿quién lo hizo? Brezhnev, no, fue la propia burocracia del partido.
1: Lo hicieron en el mundo soviético, esa burocracia tiene un nombre, los aparatchiks. Los aparatchiks son los funcionarios grises de ese engranaje burocrático implacable.
0: Pues la enfermedad, Jax, es esa. El esfuerzo de Chávez, porque decir que fue liberación, pues aquí no le ha parecido liberación, quien diga, porque posiblemente yo ahora no estoy en ningún partido, no pertenezco a Liberación Nacional, pero hice mi vida ahí y tengo relación con todo gente de todos los partidos políticos, estoy libre. Pero aún no siendo liberacionista, yo oyendo a Chávez lo que dice, que tenemos 70 años de no sé cuánto, no, perdón, lo que ocurrió en Costa Rica después de 1948 no tiene nombre. Figueres y su grupo que hicieron liberación llevaron a cabo la única revolución exitosa de toda América Latina durante los dos siglos que tenemos desde la independencia, la única, ¿no? O sea, transformaron a Costa Rica y bueno, y pues yo le he dicho públicamente de que no conozco, después de pasar décadas dando conferencias y relacionándome con partidos en Argentina, en Chile, en Bolivia, en toda América Latina, una vez tuve que decir en una de esas reuniones donde participaban todos, que me perdonaran la inmodestia porque yo decía que no había un partido en América Latina que hubiera hecho por su pueblo lo que logró Liberación por el pueblo de Costa Rica, Liberación del siglo pasado. Hago la aclaración, sí, sí, sí. Porque luego fue atacado por una enfermedad que ni siquiera han podido diagnosticar los que hoy están a cargo del partido. Pero entonces Chávez denigra eso y denigra, sin darse cuenta de que el problema que tiene con la historia podría cambiar los 22 magistrados. Digamos, le damos carte blanche, tome, nombre los 22 usted. Y menos de un año vamos a estar con los mismos problemas, porque claro, ahí lo que mandan no son los magistrados ni los jueces, sino unos mamotretos que llaman códigos procesales, ¿no?
1: Claro.
0: De un cumplimiento prácticamente imposible, que le permite a cualquier abogado, ni siquiera talentoso, decir, yo prorrogo hasta que me dé la gana cualquier caso. Cualquier juicio,
1: ahí, ese es el mundo de Kafka. Ese es el triunfo de Franz Kafka.
0: Ajá.
1: Todo eso, ya a principios de siglo XX, ¿verdad? Hace 125 años, ya Kafka lo había leído y lo sintió. Por eso insisto, fue el primero que leyó y vio esto, que olió esa podredumbre y la denunció en sus novelas. Sí, por supuesto, vivimos bajo un régimen juridicista, ¿verdad? Es terrible, terrible, hermano.
0: Ese es el problema. Ahora, arreglar eso no es cosa de que yo tenga un mazo y aquí mando yo, y no, porque, bueno, a menos de que llegue una dictadura y dice aquí no vale la ley, aquí la ley es lo que yo diga, entonces, bueno, ahí sí, ya las cosas se hacen con otro trámite. Pero mientras persista el aparato jurídico, el cuerpo jurídico que tenemos, que es demasiado complejo, que yo llamo la dictadura de los incisos, pueden poner al que les dé la gana que el país no va a funcionar a menos de que nos pongamos de acuerdo todos para poder hacer algunas vías, algunas autopistas ahí. Tecnología ahora nos lo permite, la inteligencia
1: artificial
0: puede crear esas autopistas para que un caso que dura 15 años se resuelva en 10 minutos, ¿va?
1: Claro.
0: Teniendo todo
1: la tecnología debería, en principio, ayudarnos a alivianar esa carga burocrática tan obesa que nos tiene aplastados. La tecnología debería servir, entre otras cosas, para eso, para disminuir el sector de todo lo que es la burocracia en un estado, hacerlo más fluido, más rápido, en principio, pero también puedes usar mal la tecnología. Y esto que me hablas sobre el Partido de Liberación Nacional y las cosas de su 48, no hay más que una forma de negar todo eso, y es no haber estudiado la historia. Vos me decís esto, yo estoy de acuerdo con vos, Rolando, pero eso solo lo sabe la gente que estudia la historia. ¿Quién en Costa Rica ha estudiado la historia de lo que fue la segunda mitad del siglo XX? ¿Qué estudiantes, qué textos leen? ¿Quién los instruye? ¿Quién investiga esas cosas? Vos entendés eso, yo lo entiendo. Pero, ¿verdad? Es parte del pésimo sistema educativo que padecemos. No enterarnos de cuáles fueron las conquistas sociales del Partido de Liberación Nacional y también de la democracia cristiana antes que Liberación, ¿verdad? Cuando creó la Caja de Costa de Seguro Social, la Garantía Social.
0: Eso revela una de las verdades que hay que reconocer. La historia la hacen los pueblos, no los líderes.
1: Muy
0: los
1: cierto,
0: líderes sí. Son los que cortan la cinta, ¿no? La historia, cada país tiene su historia. Usted puede sacar las leyes de Dinamarca, que es un país que funciona como un reloj suizo, ¿no? Perfecto, o las de Suiza, y las implanta en Bolivia, y se puede pasar 100 años que no va a pasar absolutamente nada que cambie, porque ahí es la forma de ser boliviana la que manda, ¿no?
1: Claro.
0: Entonces, aquí tenemos en Costa Rica un hiperlegalismo, ¿no? Un hiperlegalismo, una cultura jurídica que está inserta en el sistema, que entonces

0: Y entonces eso no tiene arreglo con gritos, ni con insultos, ni con ataques, nada, nada, no, digamos. ¿No? Bueno, ya, yo creo que ya, ya que se nos fue el tiempo.
1: Abrazo, querido amigo, todo el cariño para vos y para todos tus oyentes.
0: Mis mejores deseos para tus rodillas y tus, que te vaya muy bien, que no te vuelva a pasar eso.
1: Gracias, querido.
0: Muchísimas gracias a quienes nos han acompañado. A todos les deseamos que estén mejor cada día.
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12: Arde el sur de Europa. España y Francia son los países más afectados por los incendios forestales que han quemado ya decenas de miles de hectáreas y han obligado a la evacuación de cientos de miles de personas. En Francia, las autoridades afirman que el incendio cerca de Burdeos, en el suroeste del país, tiene menos focos activos, pero los bomberos siguen sin tener el fuego bajo control. Mientras tanto, en España, los incendios alrededor de Madrid han disminuido su avance, pero continúan activos y sin estabilizar. También siguen sin controlar en el Mediterráneo. Las previsiones meteorológicas para las próximas jornadas, tanto en Francia como en España, hacen temer que la situación está lejos de ser controlada. Países como Alemania han enviado ayuda para contribuir a luchar contra las llamas en Europa. Bienvenidos a Actualidad en Análisis. Hoy les saluda desde Berlín Carol Guerrero. Y para valorar la situación en torno a estos incendios en el sur de Europa, me acompañan desde Valencia, España, el profesor e investigador Artemis Cerdà, catedrático de Geografía Física en la Universidad de Valencia y también es director del Grupo de Investigación sobre la Erosión y Degradación del Suelo. Y desde París, la periodista Diana Jayón. A los dos, gracias por estar con nosotros. Y Diana, comienzo contigo porque quisiera que nos amplíes, por favor, informaciones en torno a los incendios ahí en Francia. ¿Cuáles son las zonas más afectadas en este momento?
13: Carol, cómo no. Burdeos, Girona, la región de Var también, incluso

0: Córcega, se puede decir que son los puntos focales en este momento para las autoridades y donde más el fuego está causando pues mayor dificultad para ser controlado, pero sobre todo Burdeos y Girona. En este momento las autoridades siguen intentando realizar los trabajos para poder lograr terminar más cortafuegos, que fueron los trabajos que se realizaron durante toda la noche. Sin embargo, esto no ha podido evitar que las llamas sigan abarcando más espacio. Y hay una situación particular, y es que justamente este incendio, estas llamas, se acercan cada vez más hacia la ciudad de Burdeos, y lógicamente las autoridades, aunque no tienen como prioridad en este momento o no se ha decretado una orden de evacuación de la ciudad, tampoco es algo que hasta el momento se haya descartado por el momento, porque es muy importante tener en cuenta que las personas que están cerca a estos puntos de fuego, de incendios, no solamente es un tema de que las llamas los alcancen, es que ya el humo, ya el aire que está en estas regiones comienza a ser verdaderamente peligrosa para las personas que habitan en ellas.
1: Profesor Cerdá, hablando ya de la situación en España, según el gobierno de ese país, los incendios alrededor de Madrid han disminuido en su avance. Con lo que usted ha podido ver hasta ahora, ¿cree que están dadas las condiciones para que los incendios que se están viendo en España se puedan controlar?
2: Bueno, la situación no es sencilla porque venimos de 3 horas de altas temperaturas. Empezamos pronto la cuarta del verano y tenemos también una vegetación muy inflamable que ha perdido humedad, además de que por sí la vegetación mediterránea tiene una gran capacidad para arder, ¿no? Tenemos un ecosistema muy adaptado al fuego. Tal vez los que no estamos muy adaptados somos los humanos que vivimos aquí. Pero eso lleva a que puede haber días mejores o días peores, y aquellos días mejores, como el que vislumbramos hoy, pueden permitir el control total del incendio, pero si no lo hacemos, van a venir otros días malos, ¿no? Con viento y con altas temperaturas. Por eso debemos ser muy cautos cuando decimos que podemos controlar un incendio, porque puede recuperarse las llamas con mucha facilidad en estas condiciones de altas temperaturas. Estamos asistiendo a días de temperaturas de 40 grados y en algunos casos extremos hemos tenido observatorios que no han bajado de 27 o 28, incluso por la noche o a primera hora de la mañana. Es decir, la situación es complicada y lo seguirá siendo todo el verano. No, estos incendios son un ejemplo de lo que nos puede seguir ocurriendo hasta que llegue el otoño. Ahora es España y Francia, pero la semana que viene puede ser Italia y Grecia o cualquier otra zona mediterránea. Incluso por nuestros estudios y por las colaboraciones que hacemos con investigadores de todo el mundo, podemos afirmar que la situación mediterránea se va a extender a otros territorios del norte de Europa. Ya tenemos muchos países que están muy interesados en colaborar con nosotros aquí en España por nuestra experiencia. Hablo de Alemania, de Holanda, Bélgica, también Alemania, porque vislumbran una situación mediterránea para el norte de Europa. Vislumbran con el aumento de las temperaturas, las sequías más recurrentes, la falta de lluvias en verano, que grandes zonas boscosas del norte de Europa van a empezar a quemar, como está produciéndose en zonas mediterráneas desde hace mucho tiempo. Así que tenemos esperanza de que se pueda controlar el incendio, los incendios tantos como tenemos, ¿no? Pero no debemos bajar la guardia, ¿no? Tenemos que tener bien organizados los equipos de extinción. Ayer pude visitar el incendio de Valldoixó, que está en Valencia, en la provincia de Castellón, en realidad, muy cerca de la costa, y desde la costa podíamos ver las llamas. Obviamente no entramos en el perímetro del incendio porque ahora el incendio es territorio de los bomberos, ¿no? Hay que dejarles. Esto me gustaría aprovechar esta oportunidad que me ofrecen ustedes para indicar a la población de que extinguir un incendio en la actualidad, en las condiciones que tenemos actualmente, corresponde a los profesionales. Los que no somos profesionales de la extinción debemos retirarnos y dejarles el territorio abierto para ellos. Un coche mal aparcado puede suponer un camión de bomberos que no llega a su destino, o un camión de bomberos que no puede salir de las zonas más peligrosas y provocar un desastre con fatalidad para vidas humanas. Así que tenemos que ser conscientes ahora de que estamos en una situación de emergencia en la que aquellos profesionales son los que tienen que actuar.
1: Diana, ¿qué se sabe sobre el origen de los incendios en Francia?
0: Carol, hay una investigación que se abrió prácticamente de inmediato, difícil tener la certeza, pero las autoridades dicen que en la mayoría de casos se debe a negligencia humana y después hay ya casos naturales en que el incendio ya cuando comienza, pues debido al viento y a la resequedad del suelo, pues empieza a propagarse de manera más fácil. Concretamente en la región de Girona hay la sospecha de que un automóvil que estaba cerca a un bosque, en una carretera cercana a un bosque, se incendió, tuvo un problema con el motor, se incendió y quizás esto fue lo que comenzó a propagar este fuego, pero hay investigaciones abiertas para intentar detectar si se debió a negligencia humana o son causas pues naturales debido a las altísimas temperaturas que se han vivido en Francia. Nos vamos a enfrentar a un cuarto episodio de canícula donde se ha estado en varias partes del país sobre los 40 grados centígrados y también obviamente el suelo seco y también algunas imprudencias quizás de las personas que hacen camping o que visitan las regiones, pues dan paso a que se presente esta situación. Pero es muy importante, y lo han dicho las autoridades, sí comprender y entender, determinar cuáles son las causas de estos incendios. Y también muy importante lo que decía el profesor, y es un llamado que se hace muy constantemente, es a no obstruir ese operativo tan importante que ahorita, por lo menos en Francia, están realizando 1.500 bomberos y 1.000 efectivos del ejército francés. Es importante ayudarles, colaborarles, y la mejor manera de hacerlo es no obstruyendo su paso, es permitirles que entren a las residencias o a las casas, por ejemplo, muchas de ellas que son aledañas y que tienen piscinas, para tomar el agua de esas piscinas y utilizarlas. También es importante decir, Carol, que por primera vez en la historia de estos incendios se está utilizando aviones militares para intentar apagar este fuego que por el momento está controlado, pero como te decía, eso no significa que no se espere que se siga propagando, porque nos vamos a enfrentar de nuevo a un episodio canicular muy importante.
1: Claro, las altas temperaturas. Profesor Cerdá, desde Francia nos habla Diana de posible negligencia humana en estos incendios, ¿pero se pueden evitar los incendios o por lo menos minimizar el riesgo de que ocurran?
2: Sí, ¿me puede repetir?
1: Sí, le preguntaba si es posible minimizar el riesgo de que ocurran estos incendios o evitarlos.
2: Bueno, los que trabajamos desde el mundo científico en estos temas siempre tenemos que ser muy precavidos cuando hablamos de temas de extinción, de prevención, porque habitualmente en momentos críticos como este hay fatalidades humanas y hay pérdidas económicas que afectan a muchas personas, ¿no? Esto nos obliga a que seamos cautos a la hora de explicarnos y pedimos a aquellos que nos escuchan y nos ven que entiendan que nuestra posición es la posición de la ciencia. Los incendios forestales que tenemos en estos momentos pueden ser entendidos como evitables uno a uno, ¿no? Pensando en cada uno de los eventos que se han producido. Ha habido negligencias humanas, ha habido errores o maquinaria agrícola que puede haberlos provocado. Esto es obvio que se puede evitar si no ocurre esto. Pero si vemos la foto global del problema, tenemos una gran superficie del territorio abandonada, con una gran cubierta vegetal muy inflamable que se va acumulando durante los años. Países como España han pasado en un siglo de tener muy poca cubierta forestal a ser un país de bosques. La península ibérica, la visión de muchos de ustedes seguramente sobre España, es la de una zona con muchas playas y desértica. Pero no es cierto, tenemos muchísimos bosques. Hay provincias que tienen más, casi un 80% de bosques, ¿no? Y esto se quema, y se quema de forma natural. Los bosques son quemados por el fuego de forma recurrente. Lo hacen aquellos bosques de zonas templadas cada 200 años, los de las zonas mediterráneas cada 50, las sabanas cada año. Solo se libra de esto la Antártida porque no tiene vegetación, pero incluso la tundra o la taiga se queman. Entonces tenemos que pensar que si no se producen negligencias, con el tiempo habrá un incendio de forma natural, un rayo, una erupción volcánica, cualquier situación natural que provoca fuego. Debo insistir que, por lo tanto, no deberíamos hacer tan culpables de la situación general a aquel agricultor que ha provocado el incendio por un error o aquel pirómano por una enfermedad mental, que también ocurre, sino pensar que debemos de solucionar el problema de fondo, y es que nuestras montañas no tienen suficientes personas habitándolas. Hemos perdido pastores, agricultores, empresas que trabajan y familias que trabajan en el sector forestal han abandonado su presencia, ¿no? Y eso ha hecho que se recupere mucho la vegetación. Yo soy más partidario de que veamos la visión global, ¿no? No que intentar solucionar el problema acusando a alguien que ha tenido una negligencia o algún enfermo mental. Entonces, la situación en estos momentos en el Mediterráneo y en toda Europa es de una gran cantidad de biomasa disponible para quemarse. Bien, podemos gestionarla nosotros con incendios controlados, quemas prescritas, desbroces. Hay muchas técnicas para gestionar el bosque. O bien podemos dejarlo que la naturaleza actúe. Si la naturaleza actúa, tal vez durante 50 años no tenemos incendios, pero vendrá un gran incendio forestal que no podremos detener. Esta es la situación que tenemos ahora en Madrid y la que tenemos también en Francia, ¿no? Que es la presencia de incendios forestales descontrolados en plena canícula veraniega, con mucha superficie continua para quemar. Y dentro de esa superficie continua para quemar tenemos las ciudades, las urbanizaciones, casas, ¿no? Y a veces mucha población que desconoce el territorio en el que vive. Desgraciadamente, muchos habitantes del mundo rural siguen siendo urbanitas porque tienen allí su casa, pero no conocen el territorio circundante, ¿no? Esto lo hemos visto claramente en el incendio de Almería, donde han fallecido más de una decena de personas simplemente porque abandonaron sus casas, no hicieron caso a las indicaciones de las autoridades, de los bomberos, y fueron atrapados por el fuego, ¿no? Entonces, me gustaría que tuviésemos esa visión global de que tenemos que solucionar estos problemas desde el punto de vista de la gestión, evitando que pueda haber incendios, aunque sean provocados o por negligencia, ¿no? Y esto nos incumbe a todos como sociedad. Todos tenemos que trabajar por generar un espacio forestal que sea sostenible y que sea resiliente contra los incendios, ¿no? Y en estos momentos no lo tenemos. Simplemente tenemos un territorio abandonado que quema cuando las condiciones atmosféricas lo permiten. Insisto, hoy es Francia y España, pero mañana puede ser Grecia, Italia, y a final del mes de agosto puede ser Portugal, o puede ser la isla de Sicilia, o puede ser Chipre, ¿no? Pero también informo de que nuestros estudios indican que el norte de Europa empieza a estar en condiciones para tener incendios tipo Mediterráneo.
1: Diana, ¿cómo han manejado las autoridades esta situación? ¿Cuenta Francia con los recursos necesarios para controlar estos incendios?
0: Como te comentaba anteriormente, el gran dispositivo de efectivos de la policía, que en este momento son 1.500, ha sido ya apoyado con 1.000 efectivos del ejército. También ya han llegado algunos cuerpos de apoyo de algunos países, como es el de Suiza, que ha mandado también refuerzos para el grupo de bomberos para intentar controlar estas llamas. También estos equipos militares que están por primera vez actuando para intentar apagar el fuego, por lo menos controlarlo, como los aviones militares, dos específicamente que a partir de hoy están intentando sobrevolar el área con rociando pues todo el agua que son capaces, que tienen la capacidad de recoger ellos para vertirlo sobre los lugares donde se encuentran los focos más ardientes. Y también, obviamente, otras medidas. Por ejemplo, se ha pedido apoyo al Mecanismo Europeo de Protección Civil también para que, bueno, se puede reforzar aún más estos cuerpos de bomberos, serán absolutamente bien recibidos. También se le ha pedido la ayuda a la gente que quiere hacer parte activa de los equipos benévolos, como se le llaman acá en Francia, para ayudar a las personas que están siendo evacuadas, que se encarguen de darles o hacerles llegar la ayuda que está dando el gobierno. Nos referimos a los equipamientos, a la comida, a los líquidos, a las cosas de primera necesidad en los lugares donde estas personas han sido dispuestas durante pues el abandono de sus hogares, por lo menos de manera momentánea, se espera, que son los grandes espacios como lugares o centros deportivos. Allí ellos están adaptando y obviamente se busca a estos voluntarios para que puedan ocuparse y puedan ayudarlos. También hay un mecanismo que se ha puesto en marcha y que se llama el Plan Blanco en los hospitales. Esto significa que es prioridad para los hospitales ayudar o atender a las personas que empiezan a convertirse en víctima de estos incendios. Y no nos referimos solamente a las personas que puedan llegar a ser abrazadas por la llama, sino, como decíamos anteriormente, estas personas que sufren de asma, personas de la tercera edad, que ya por el ambiente, por el aire que se empieza a sentir pesado y que empieza ya a llegar este humo a los pulmones de las personas, pues puedan ser revisadas y puedan ser atendidas de manera prioritaria. Y el llamado muy importante para todas esas personas, y hablamos de miles de personas, que habían planeado tener sus vacaciones en estas regiones, sobre todo en Córcega, en Burdeos, que por favor las cancelen, que por favor no se dirijan hacia esos lugares, porque además el trabajo de los bomberos ha requerido no solamente cortar el paso de muchísimas autopistas principales cercas a estas regiones, sino también evitar, ¿no?, el trayecto de algunos trenes, algunas vías que se pueden ya encontrar afectadas, que atraviesan algunas de ellas estas regiones que se encuentran pues ya en manos de las autoridades y de los bomberos. Entonces, cancelar sus vacaciones o redireccionarlas hacia otras regiones, porque es muy importante que la gente no se aglomere y que la gente no vaya hacia esos lugares. Todo lo contrario, le están pidiendo a las personas que tienen una opción de irse durante estos días y abandonar esas regiones, lo hagan pensando en su salud, en su bienestar y, por supuesto, en ayudar de esta manera a los equipos de emergencia, al cuerpo de bomberos que está haciendo tanto y tanto por ayudar. Vale la pena resaltar también que, desafortunadamente, 100 bomberos han tenido que abandonar estas operaciones porque han resultado heridos, ilesos de alguna manera en este importante proceso que están haciendo pues para salvar no solamente miles de vidas que se podrían ver comprometidas, sino sobre todo también estos hogares. Ya son miles de hectáreas, casi 100.000 hectáreas, miles de casas que han tenido que ser evacuadas, más de 300.000 personas que han tenido que dejar sus hogares. Bueno, como siempre, los bomberos se convierten en ese personaje heroico de estas situaciones y hay que apoyarlos al máximo.
1: Claro que sí. Profesor Cerdá, usted nos habla de que esto no solamente por ahora afecta a los países mediterráneos, pero que más adelante también puede afectar el norte de Europa. ¿Cómo se puede preparar mejor el viejo continente de cara al futuro, a lo que puede ser ese futuro en esta temporada de verano con los incendios forestales?
2: Bueno, tenemos muchas opciones. La ciencia ha desarrollado muchos conocimientos en los últimos 100 años para afrontar estos cambios. Hace falta voluntad política e inversión para ello. Algunos de los cambios son un poco radicales respecto a la visión que tenemos la mayoría de la población. Uno, por ejemplo, es utilizar el fuego prescrito. Es decir, algunas zonas del mundo pueden quemarse con mucha virulencia y grandes superficies, o nosotros gestionándolo podemos quemar anualmente pequeñas superficies controladas y gestionar este fuego como una herramienta más. Eso ya lo hicieron los cazadores recolectores, lo hicieron los agricultores siempre. No es nada novedoso, pero ahora lo tenemos que implementar a gran escala. Eso nos permitiría que el fuego siguiese estando presente en los ecosistemas, porque me permito incidir aquí en una parte que es posiblemente más científica y menos de divulgación. Y es que el fuego existe en el planeta Tierra desde hace 400 millones de años. Desde que hay plantas en la superficie terrestre, hay incendios. Lo sabemos por los carbones, por el registro fósil del planeta. Sabemos que los cazadores-recolectores empezaron a utilizar el fuego hace 1 millón de años. No solo Homo sapiens nosotros, sino otros anteriores también lo utilizaron. El fuego lo han utilizado los agricultores. Nosotros, de hecho, somos humanos porque hemos gestionado el fuego. Somos los únicos animales que sabemos controlar el fuego. Es tal vez la única razón por la que nos distingue de los animales. Somos un ser social porque nos hemos unido alrededor del fuego y hemos congeniado unos con otros a partir del fuego, ¿no? Por lo tanto, no tendríamos que asustarnos del fuego, tendríamos que utilizarlo como herramienta. Y en nuestra sociedad el fuego en los últimos 50 años ha prácticamente desaparecido. Yo soy profesor en la universidad y mis estudiantes, cuando entran a la universidad, en las entrevistas que hago con ellos, ninguno de ellos ya utiliza el fuego. No enciende una cerilla y enciende el fuego para cocinar, sino que es eléctrico y no hay llama, ¿no? Este es un ejemplo más que explica que la sociedad se ha alejado del uso del fuego. Y yo creo que tenemos que volver a él. También, además del uso del fuego, tiene que haber estrategias de desbroce, de presencia de pastores en el territorio que reduzcan la biomasa, y además activaríamos la economía rural, que por cierto está muy dañada en los últimos años, ¿no?, por el abandono. Diversificaríamos la producción de alimentos de calidad, ¿no?, orgánicos, por ejemplo, en zonas de montaña. Además, podríamos permitir también el retorno de agricultores, y la gestión forestal podría hacer que descongestionásemos otras zonas del país, ¿no?, como las grandes ciudades, ¿no?, con precios muy elevados de la vivienda, con mucha población, utilizando pocos recursos, ¿no? Es decir, este plan de luchar contra los incendios, en mi opinión, tiene que ser un plan también de construir una nueva sociedad. Los incendios nos están mostrando que tenemos un medio ambiente mal gestionado. Me refiero a los grandes incendios forestales, a los de gran magnitud, porque yo entiendo, como científico, como académico, por nuestros estudios y el bagaje de una larga historia de la ciencia, que el fuego tiene que estar en los ecosistemas terrestres, pero está en todos ellos, y las plantas están adaptadas, la fauna está adaptada a ellos. Si los retirásemos totalmente, cambiaríamos los ecosistemas del planeta y no serían estables ni sostenibles, ¿no? Las posibilidades que tenemos son muchas y, en mi opinión, tienen que abarcar también la visión global de la sociedad. No solo evitar los grandes incendios forestales, también tenemos que hacer que tengamos una cubierta vegetal más resiliente, que tengamos presencia de actividad económica. A esto yo le llamo el mosaico mediterráneo. El Mediterráneo sufre incendios desde siempre. Su vegetación rebrota, está adaptada a la germinación. Tenemos árboles que generan una corteza enorme para protegerse de los incendios. La naturaleza nos dice, estamos adaptados al fuego, ¿no? Entonces, lo que tenemos que hacer es hacer que no sean grandes incendios forestales que pongan en riesgo las vidas humanas y las propiedades. Esto es lo que es un error, ¿no? Entonces, sí que podemos seguir utilizando el fuego, podemos utilizar este mosaico mediterráneo que puede tener zonas de pasto, zonas de agrícolas, zonas forestales, zonas que nosotros podemos quemar.
1: Perdóneme que lo interrumpa.
2: La biodiversidad, ¿no?
1: Pero ¿quién debería realizar esa gestión?
2: Yo creo que lo global es lo importante, ¿no?
1: Perdóneme que lo haya interrumpido porque quisiera preguntarle, ¿quién cree usted debe estar a cargo de esta gestión? ¿Los gobiernos?
2: ¿Puede repetirme, por favor?
1: Sí. ¿Quién debe estar a cargo de esta gestión que usted sugiere? ¿Los gobiernos?
2: Yo creo que hay un término muy correcto, muy adecuado, para explicar cómo debemos de gobernar, gestionar estos territorios tan inmensos, ¿no? Y es el de gobernanza. La administración puede poner muchos recursos, pero si en el territorio no hay unas personas, una sociedad viva, y contribuyendo al desarrollo social y económico, no podremos tener un territorio, unos paisajes vivos, un territorio vivo. Tendremos muchas órdenes desde el gobierno, desde el ejército, desde los bomberos, para gestionar el territorio, pero eso será superficial. A la larga seguiremos teniendo los incendios forestales e incluso mejor más grandes, porque se habrá acumulado más vegetación. Pero en cambio, si tuviésemos población como hace 100 años en el territorio, viviendo dignamente, con el uso de los campos agrícolas, con el uso de la zona forestal, con la producción de leches, quesos, carnes, todo esto, como digo, además Europa y el mundo necesita alimentos de calidad, alimentos limpios de pesticidas o de abonos químicos de síntesis. Y las montañas que se están quemando pueden ser las productoras de estos alimentos. Pero necesitamos una gobernanza. Es decir, que los gobiernos tengan parte de la autoridad, pero también las personas. Y que lleguemos a gestiones consensuadas. No podremos, no deberemos, creo, repetir la equivocación de que la gestión forestal se haga de un despacho en París para un departamento en Francia o en Madrid para una provincia española que queda muy alejada y que sus ciudadanos que viven allí no tengan palabra. Esto creo que es parte de la explicación de lo que nos está ocurriendo, ¿no? Y eso también obligaría que los ciudadanos estuviesen implicados en el territorio, conociesen su territorio, deberían saber las líneas de evacuación, deberían de saber cómo enfrentarse al fuego, qué maquinaria utilizar. Y todo esto es transformar radicalmente la sociedad. En estos momentos la mayoría de los ciudadanos son ignorantes delante de del riesgo de un incendio. En otros casos, si educásemos bien, por ejemplo, en una urbanización debe haber un plan de evacuación. Tenemos que saber cada uno de nosotros por dónde tiene que salir. No podemos permitirnos el error de que un coche sale por donde toca y un camión de bomberos no puede entrar a apagar el incendio. Pero además, las personas que están en las zonas cercanas al bosque, en una urbanización, deben tener cañones de agua, saber utilizarlos para poderse defender su casa y su vida del fuego. Todo esto creo que nos está pasando, que estamos en una nueva realidad, ¿no? Esa nueva realidad supone un territorio inmenso, abandonado, conectado y las llamas pueden transitar con mucha facilidad y son imparables por la cantidad de biomasa. Este territorio, además, es poco conocido por los pocos habitantes que quedan en él o son urbanistas que han llegado al territorio, y eso nos hace muy, muy endebles, ¿no?, delante de los incendios. De hecho, le confieso que como investigador, para mí el fuego es normal en los ecosistemas terrestres. Lo vemos en los restos fósiles, lo vemos en los suelos con los carbones. Vemos, cuando tenemos ya cierta edad, vemos que son recurrentes. Lo leemos en los libros, en las publicaciones científicas. El fuego tiene que estar presente. De nuestra parte depende si ese fuego va a ser descontrolado, que sea el fuego quien mande de nosotros, o nosotros gestionarlo con una buena actuación, ¿no?, haciendo quemas prescritas, delimitando territorios para que se quemen. Incluso algunos bomberos lo que hacen es pastorear incendios. Cuando el incendio no es muy grave, dejan que queme, ¿no? Yeah. Todo esto que les digo puede parecer revolucionario, y yo les digo que no. Esto lo hicieron nuestros abuelos en el campo, y esto lo siguen haciendo algunos países pobres, como el interior de Sudáfrica, Madagascar, o en las zonas donde viven aborígenes australianos, ¿no? Culturas milenarias que han gestionado el paisaje utilizando el fuego como herramienta. Por lo tanto, tenemos que hacer todos una reflexión de hacia qué queremos en el futuro también, pero basándonos en los datos científicos. Yo escucho en muchas entrevistas expresiones que creo que no son correctas, ¿no? Un bosque nunca está sucio. En un bosque se recicla todo. En un bosque no sobra nada. Una hoja que cae como hojarasca se transforma en nutrientes. No es suciedad. Los matorrales no son suciedad, son especies diversas, muy adaptadas al ecosistema mediterráneo. No son los que provocan los incendios, son grandes reguladores del ciclo hidrológico, conservan los suelos, fijan CO2. Es decir, tenemos que basarnos en la ciencia para poder desentrañar este problema, ¿no?
1: Basarnos en la ciencia. Qué buen apunte, profesor. Bueno, antes de despedirlos, quisiera preguntarle finalmente a Diana, en Francia, ¿cómo se está preparando el país de cara a los próximos días? Porque nos comentabas que se esperan altas temperaturas en los días que vienen, Diana.
0: Sí, desde mañana comienza la cuarta ola canicular de Francia. Se espera que hayan temperaturas sobre los 40, 42 grados y sensaciones térmicas aún más altas, lo que pues dificulta no solamente el control de estos fuegos, sino también es muy difícil para las personas que están trabajando en ellos. O sea, físicamente puede ser extremadamente mucho más agotador. Así que lo que está haciendo por el momento el gobierno son esas células de crisis diarias, presididas durante el fin de semana, estuvieron por el ministro del Interior, a partir de hoy el presidente Macron muy pendiente de ello para tomar las decisiones concernientes. Lo más importante es seguir dando dotación al cuerpo de bomberos para que puedan seguir trabajando, y se ha demostrado el día de hoy con esa entrega o ese apoyo con estos dos aviones militares que podría ser los primeros de otros tantos que se puedan utilizar en diversas regiones donde se encuentran estos fuegos. El llamado a la ciudadanía a hacer conciencia sobre la ayuda al cuerpo de bomberos y a no exponerse en estas zonas, como lo decíamos anteriormente. Y una cosa no menos importante, sino también que ya se empieza a hacer un llamado a todo este sistema de aseguradoras para que por favor empiecen a trabajar cuanto antes para apoyar a las personas que ya se han visto muy afectadas. Miles de personas que desafortunadamente al día de hoy ya han perdido sus casas. Hablamos de miles y miles de personas que han visto sus casas totalmente arrasadas por el fuego. Así que hay una voluntad del gobierno, por lo menos, de estar evaluando constantemente las ayudas que se puedan dar. También un llamado a la población, a los diferentes sectores involucrados, la policía, la gendarmería, el ejército, los médicos, todas estas personas de las que hablamos anteriormente, para que estén muy dispuestas y sobre todo reiterativo, pero muy importante, porque es época de vacaciones y son días de canícula, que la gente evite dirigirse a estas regiones.
1: Pues por supuesto seguiremos muy atentos a cómo avanza la situación en el sur de Europa a propósito de estos incendios. Profesora investigadora Artemis Cerdá en Valencia, Diana Jayón en París, gracias a los dos por habernos acompañado en este análisis.
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17: El atropello múltiple en la fiesta del orgullo en Berlín fue abatido por la policía. Las autoridades alemanas dicen que se trata de un ciudadano alemán de origen libanés de 21 años y catalogan el hecho como ataque terrorista islamista. Con este y más titulares, arrancamos. En Berlín, la policía reduce a tiros al principal sospechoso del atropello múltiple en el que murió una mujer y 29 personas resultaron heridas. Ampliamos los detalles en breve con nuestra compañera Paola Álvarez. Además, Francia y España continúan luchando contra los incendios forestales. En ambos países limítrofes, más de 300.000 personas tuvieron que dejar sus hogares ante el avance del fuego. En Francia, la situación sigue siendo especialmente crítica. En breve, los detalles desde París. Bienvenidos a DW Noticias, soy Leandro Fest, gracias por elegirnos. El sospechoso de haber perpetrado el atentado terrorista del sábado en la Marcha del Orgullo en Berlín ha sido abatido a tiros por la policía. La policía de la capital alemana informó que abrieron fuego luego de que el sospechoso los amenazara con un arma punzante al ser descubierto. El ministro del Interior de Alemania calificó el atentado a la Marcha del Orgullo como un acto de terrorismo islamista. Una persona murió y otras 29 resultaron heridas. Así explicaba el vocero de la policía de Berlín el momento en que fue abatido el sospechoso.
18: El Comando de Intervenciones Especiales de Berlín logró detener aquí al presunto sospechoso del atentado ocurrido ayer por la noche en el Parque Tiergarten. El sospechoso se abalanzó sobre las fuerzas de seguridad con un arma blanca, por lo que la policía se vio obligada a hacer uso de sus armas de fuego. Como consecuencia de los disparos y a pesar de que el médico de urgencia logró reanimarlo, el sospechoso sufrió heridas tan graves que falleció en el lugar de los hechos.
17: Y justamente en el lugar de los hechos está nuestra compañera Paola Álvarez siguiendo el minuto a minuto. Paola, las autoridades alemanas confirman que el presunto autor del atropello múltiple murió en ese operativo policial del que hablábamos. ¿Qué más sabes al respecto?
19: Pues sí, sabemos que con la muerte de Abdul B se da por finalizada la búsqueda de sospechosos y con ello también se da por finalizado el peligro inminente para la sociedad en relación con este hecho. Así lo han confirmado las autoridades. También el ministro de Interior, Alexander Dobrindt, que en una entrevista esta misma noche ha confirmado además que las investigaciones quedan en manos de la Fiscalía General del Estado. Dice Dobrindt que queda por lo menos una persona que está siendo todavía interrogada en relación a lo sucedido. Sabemos que ha habido varias detenciones desde lo ocurrido anoche. Son detenciones que podrían haber llevado además a esos detalles finales para acabar dando con el paradero donde este hombre acabó siendo abatido por la tarde.
17: Paola, ahora, ¿en qué se basan las autoridades para hablar de terrorismo islamista si aparentemente se desconoce su motivación?
19: Sí, Leandro, parece que la primera pista bastante definitiva fue precisamente el vehículo con el que se cometió el atropello, ese vehículo que habría sido alquilado por el propio Abdul B, lo cual habría dado directamente con su identidad y con ella con su historial. Sabemos ya que tenía distintos tipos de antecedentes penales, pero además era considerado una amenaza islamista por los servicios secretos después de haber intentado acercarse a Estado Islámico, un acercamiento que le valió una detención en Libia y que acabó costándole también una prisión provisional aquí en Alemania hasta este mismo mes de mayo. Era un hombre que tenía que integrarse ahora en un proceso de desradicalización. Sabemos además que el modus operandi ha servido también como indicio en esa dirección. No solo fue el atropello, se está investigando también la posibilidad de que atacase a otros asistentes con un machete después de bajar del vehículo. Además, esos otros testigos, esas otras personas que habrían sido detenidas en el entorno de la investigación habrían acabado por confirmar lo que ya parece perfilarse como ese trasfondo islamista en este terrible atentado. Así va a ser, por lo menos por ahora, investigado por esa Fiscalía General.
17: Paola, ahí donde estás, ahora no se ve claramente porque es de noche. Hubo distintas ceremonias y concentraciones. ¿Cuáles son tus sensaciones? ¿Cómo afecta esto a la sociedad, a la clase política y concretamente a la comunidad LGTBIQ+?
19: Si no lo podéis ver, se ha hecho ya noche cerrada, pero a mi espalda sigue quedando ese altar espontáneo y sigue acudiendo gente sin parar. No ha terminado en ningún momento ese flujo de personas que se han venido acercando aquí hasta Tiergarten. Vemos distintos tipos de altares desde la Puerta de Brandeburgo hasta aquí, uno también a pocos metros en ese monumento en recuerdo de los homosexuales perseguidos por el nazismo. La carga ha sido muy intensa durante toda la tarde, muchas personas visiblemente emocionada. Sabemos que los organizadores del orgullo aquí en Berlín han pedido que no se instrumentalice políticamente lo sucedido. Es algo que va a ser muy difícil porque la sociedad está de por sí bastante dividida y además Alemania vive en los próximos meses unas elecciones regionales clave en las que la ultraderecha podría acabar incluso accediendo por primera vez al poder en un gobierno regional. Estamos lamentablemente acostumbrados a que este tipo de tragedias sean instrumentalizadas por parte de la extrema derecha para hacer más fuerte uno de sus temas principales, que suele ser precisamente la inmigración o los descendientes de migrantes. A pesar de eso, todas las personas que acudían aquí hoy, todos los organizadores de distintas fiestas del orgullo en toda Alemania, han pedido por favor que se mantenga primero el respeto, el amor y que no se señale a ningún colectivo como una totalidad por los actos de una sola persona.
17: Paola Álvarez, gracias como siempre por tu completísimo reporte. Y lo veíamos, Alemania hoy se despertó de luto tras este ataque del que estamos hablando. Unas 600.000 personas y 80 camiones desfilaron por el centro de Berlín ayer hasta llegar al Tiergarten, cerca de la emblemática Puerta de Brandeburgo. Cuando el evento llegaba a su parte final, alrededor de las 10 de la noche, una furgoneta atravesó el parque y arrolló a varias personas. Veamos.
20: Berlín despertó tras el mortal atentado en el desfile del orgullo. La policía arrastraba al parque Tiergarten, no muy lejos de donde fue abandonada la furgoneta que arremetió contra el público y luego chocó contra un árbol. Los investigadores identificaron al sospechoso pocas horas después del atentado. Se trata de Abdul B. El principal sospechoso había sido anteriormente condenado por lesiones, extorsión y preparación de un acto de violencia contra la seguridad del Estado. Se trata de una persona conocida por la policía. Se le vincula con los círculos islamistas de Berlín y seguimos buscándolo mediante un gran despliegue. El suceso ocurrió sobre las 10 de la tarde, hora local. La fiesta de cierre del orgullo, conocida como el Christopher Street Day, estaba en la recta final. Unas 600.000 personas y 80 camiones desfilaron por el centro de Berlín hasta llegar al Tiergarten, cerca de la emblemática Puerta de Brandeburgo. Fue entonces cuando una furgoneta blanca atravesó el parque arrollando a la multitud. Así describen los testigos lo que vieron. Escuchamos una detonación fuerte, así supimos que había habido una colisión. Y cuando miramos, pasaron a nuestro lado muchas patrullas de policía. Escuchamos un golpe sordo, seguido por algunos gritos muy fuertes. Al principio no sabíamos qué estaba pasando, por la fiesta, el ambiente y la música. Nos dimos cuenta de lo ocurrido cuando la policía evacuó con rifles el parque. Sobre las 10:15 de la noche, los organizadores suspendieron el evento, exhortando a la gente a volver a sus casas y evitar atravesar el parque.
21: No hubo un pánico generalizado. Oímos a los helicópteros y la policía, y de inmediato recibimos una instrucción. Recibimos las instrucciones profesionales de cómo actuar en este tipo de situación y activamos inmediatamente el plan de evacuación.
20: Este es el 10º atropello multitudinario con víctimas mortales en Alemania desde 2016. El resto fueron en mercados navideños, zonas peatonales y eventos callejeros. Las autoridades instalan medidas preventivas como barreras temporales, pero conciliar la seguridad con el acceso público sigue siendo algo difícil. A la mañana siguiente, las personas acudieron a rendir homenaje y depositaron flores cerca del lugar de la tragedia.
17: Y un día más nos toca hablar, lamentablemente, de los pavorosos incendios forestales que asolan varias regiones europeas. A esta hora la cifra de evacuados en los siniestros registrados en Francia y España asciende ya a 340.000. Y mientras la situación ha mejorado algo en las cercanías de Madrid, en la región de Burdeos las llamas siguen su avance y ya han calcinado 42.000 hectáreas. En esta zona las autoridades hablan de una situación impredecible y condiciones adversas para los equipos de extinción.
0: Madrugada en Mauchprime, un pueblo cercano a Burdeos. La policía va casa por casa, saltando incluso tapias, para pedir a los vecinos que abandonen inmediatamente el lugar. Se unirán a los miles de evacuados los últimos días en los municipios vecinos a Burdeos. Este domingo el fuego obligó a otras 55.000 personas a dejar sus hogares. Muchos están en estado de shock.
21: Queremos volver a casa. Los niños no pueden más. Están mal. Estamos muy pendientes de ellos.
0: Otros ven lo positivo a pesar de las dificultades. Aquí todo ha ido muy bien. No esperaba esta solidaridad, la increíble amabilidad del personal. Cómo nos están ayudando. Es formidable. Entre tanto, el alcalde de Burdeos desmiente que se vaya a evacuar la ciudad, como aseguraban algunos medios. Insisto, no planeamos evacuar Burdeos. El fuego está más al sur, al borde del área metropolitana. El alcalde añade, sin embargo, que Burdeos está preparada para todo. Y dado que los incendios ya se están acercando a las afueras, podría seguir planteándose la evacuación total de la ciudad.
17: Y queremos ampliar lo que está ocurriendo en esa zona y por eso contamos con Diana Jallón. Diana, ¿cuál es la situación ahora mismo y qué riesgo corre la población en la región de Burdeos?
2: Así es muy delicada porque el fuego no se ha podido detener. Las fuerzas del orden y los bomberos que están ocupándose de esta situación no han podido controlar esa avanzada, así que bien, se refería a que no se descarta que por lo menos se pueda llevar a cabo una desalojo, una evacuación de parte de la región sur de Burdeos. Pero también es muy importante pensar en Girona, acá en Francia, donde también el fuego está tomando cada vez más fuerzas. En este momento, 1.500 bomberos están intentando en estas dos regiones controlar la situación. Lo más importante, las autoridades le piden a los viajeros, a las personas que hayan planificado sus vacaciones o sus desplazamientos a esta región, no hacerlo porque también las vías férreas se están viendo afectadas y también obviamente las autopistas que llegaban o que llegan a estas dos regiones. Mañana el presidente de la República, Emmanuel Macron, se va a reunir en el Palacio de Martiñón con varios de sus ministros para evaluar la situación y las medidas que seguirán tomándose durante esta semana, especialmente porque en los próximos días aumentarán las temperaturas.
17: La periodista Diana Jallón con todos los detalles de los incendios que azotan el suroeste de Francia. Muchas gracias.
2: Cordial salud.
17: Y por otra parte, los equipos de extinción han logrado contener gran parte de los incendios forestales que afectan en este caso al centro de España. Ahora los esfuerzos se concentran en impedir que se reactiven los focos. Las autoridades hablan de 77.000 hectáreas quemadas en las provincias limítrofes de Madrid, Ávila y Toledo. El rey Felipe VI y su esposa Leticia visitaron un centro de acogida de evacuados cerca de Madrid, que en total suman casi 100.000 personas en esa región. Por su parte, el jefe del gobierno español, Pedro Sánchez, visitó una zona afectada por los incendios en la vecina provincia de Ávila. Con estos graves incendios en el centro del país, aún sin control absoluto, otro fuego en la provincia de Castellón, ubicado en la costa mediterránea al norte de Valencia, obligó a evacuar al menos a 15.000 personas. El expresidente de Honduras, Juan Orlando Hernández, regresó este domingo a su país desde Miami, Estados Unidos, casi 8 meses después de que el presidente de ese país, Donald Trump, lo indultara de una condena a 45 años de cárcel por narcotráfico. Hernández enfrenta ahora a la justicia de su país, donde es acusado de desviar fondos públicos para financiar su campaña electoral. En 2024, un juez de Nueva York lo declaró culpable de ayudar a introducir cientos de toneladas de cocaína a Estados Unidos, pero la sentencia fue anulada anunciada en abril de 2026 por el propio Trump. Hace tres meses, el medio de izquierda Canal Red difundió audios que revelan supuestamente que Hernández fue indultado gracias a un plan de Estados Unidos, Argentina e Israel para convertirlo en operador político. El caso fue conocido como Honduras Gate. Y hasta aquí llegamos, pero hay mucho más en nuestras redes sociales gracias a un equipo que trabaja constantemente para mantenerlos informados. En nombre de mis compañeros me despido hasta una nueva edición de DW Noticias.
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0: Buenos días, ¿cómo está usted? Muchas gracias por estar en La Lupa a esta hora de la mañana. Gilda González le saluda. Gracias, luperos, como siempre, por su compañía, por su preferencia con CRC 89.1 Radio. Gracias a quienes están ya conectados con nuestra frecuencia ahí en su dial radiofónico. También a quienes están a través de las plataformas digitales. Y por supuesto que también saludo a la comunidad de luperos que nos ven a través de los canales de televisión abierta, donde también transmitimos La Lupa. Luperos, bueno, hay muchos temas que desarrollar en La Lupa, pero uno de ellos que lo he venido postergando y que hoy vamos a conversar de ello, tiene que ver con las pymes, con las pequeñas y medianas empresas, con los emprendedores que están creando negocio, que están creando su empresa y que, bueno, no es tan fácil, ¿verdad? En Costa Rica, cerca de 8 pymes de cada 10 mueren en el intento, no se sostienen en la economía costarricense. Y la existencia de las pymes, digamos que dinamiza todo el tema económico. Muchas familias de costarricenses viven en torno a los emprendimientos y hay que apoyarlos. Hay que apoyarlos porque no puede ser que solo subsistan las grandes empresas y que se coman a los chiquititos, porque eso genera desigualdad. Eso genera pobreza, eso genera brecha económica, brecha social, brecha tecnológica. Y lo que está pasando en muchas naciones del mundo es que esos emprendedores mueren en el intento y pasan a formar parte y a ensanchar el grupo de la pobreza mundial. Entonces, esos emprendimientos tienen que tener apoyo, tienen que tener asesoría, tienen que tener cómo sostenerse en el mercado costarricense. Y la Cámara de Comercio de Costa Rica tiene programas para financiar a las pequeñas y medianas empresas. Entonces, he querido volver a tocar ese tema aquí en La Lupa, ya lo hemos tocado en alguna ocasión, para que hablemos de qué es ese apoyo que otorga la Cámara de Comercio Costarricense a quienes estén emprendiendo, a quienes estén creando, a quienes estén arriesgando también dinero para poder tener una pequeña empresa y sobrevivir o vivir con los ingresos que eso le genere. Entonces, hoy me acompañan, ya están aquí con nosotros, dos personas que nos van a ayudar a entender todas estas posibilidades que ofrece la Cámara de Comercio. Está con nosotros la directora ejecutiva de la Cámara de Comercio, doña Carol Fallas. Bienvenida, doña Carol, a La Lupa.
1: Gracias, buenos días, Gilda. Es un gusto poder acompañarlos en esta mañana y, por supuesto, a toda la audiencia.
0: Muchas gracias. Le voy a pedir que nos hable un poquitito más fuerte, ¿verdad, doña Carol? Para poder escucharla mejor. Y también está con nosotros don César Jiménez, que es especialista en crédito pymes del Grupo Mutual, que trabaja muy de la mano también en este financiamiento y en este apoyo para impulsar los negocios de las pequeñas y medianas empresas. Bienvenido también usted, don César.
2: Muy buenos días, don Gilda, un gusto. Muchas gracias por la invitación, muchas gracias por compartir con toda la audiencia y espero que sea un espacio de compartir de mucho aprovechamiento.
0: Sí, muchísimas gracias a ambos. Quisiera tal vez comenzar con doña Carol. Un poco, ¿cuál es la visión que tiene o que se tiene desde la Cámara de Comercio de las oportunidades?

0: reales que se le pueden brindar a las pequeñas y medianas empresas en el país, ¿verdad? ¿Qué es esa relación que tiene la Cámara de Comercio con las pymes? Vamos a ir poco a poco desgranando este tema aquí en La Lupa.
1: Claro que sí. Bueno, primero comentarles que cuando hablamos de pymes para nosotros es sumamente importante porque estamos hablando, ¿verdad?, de esa conformación de las familias costarricenses en donde vemos que cada día, como bien lo mencionaba usted, cuando abren sus negocios, generan empleo, ellos innovan e incluso detrás de cada uno de esos negocios que vemos, de cada cafetería, de cada taller, de cada comercio o emprendimiento que bien menciona usted, es porque hay personas que están asumiendo esos riesgos y apostando por un crecimiento finalmente de nuestro país. Entonces, desde la Cámara de Comercio de Costa Rica, las pymes han sido un factor muy importante. Tenemos una comisión pyme que está conformada también por miembros de empresas asociadas que también son pymes, pero también con entidades que buscan apoyar a todo el sector, digamos, de las micro, pequeñas y medianas empresas. Adicionalmente, en el marco del trabajo que se realiza como Comisión PYME, tenemos eventos que acompañan y que direccionan para que todas las empresas que nos acompañan como asociadas puedan verse beneficiadas. Estamos hablando, y más adelante podemos tal vez profundizar, de eventos como Sinergia PYME. Tenemos un evento que se llama Financia PYME, que también se ha realizado en varias ediciones este año. Y de igual manera, para nosotros, de forma muy importante, lo que es la parte de fondos no reembolsables con el sistema de banca para el desarrollo. Estos fondos van dirigidos a empresas que están en etapas tempranas, que es cuando muchas veces necesitan ese acompañamiento, ese reforzamiento, ese acuerpamiento, ¿verdad?, de un tercero que cree en su idea de negocio y el negocio ya conformado, pero que está apenas entre los primeros 3 y 4 años de vida. Y también en los emprendimientos, de forma directa, aquellas ideas de negocio que tengan un potencial para poder desarrollarse y para poder crecer, por supuesto, en Costa Rica y ojalá pueda seguir dando esas etapas, para que no pase precisamente lo que usted decía, de que 8 de cada 10 tienen que cerrar o tienen que morir en el intento. Tenemos que buscar que cada empresa que abre en nuestro país pueda recibir ese acompañamiento necesario. Nosotros, como Cámara de Comercio de Costa Rica, vamos a buscar siempre la formalización de esas ideas de negocio. Hoy en día la informalidad es alta, tenemos cerca del 35-37% de empleo informal y esas empresas muchas veces están en esa curva de informalidad porque no conocen cómo hacer para poder llevar adelante su negocio de una manera formal y enlazarse, porque cada pyme informal también no tiene posibilidades de llegar y entrar al mercado formal y poder venderle, por ejemplo, a una empresa tractora, a una empresa grande que pueda adquirir sus productos o sus servicios. Entonces, sin duda, la formalización es un elemento importante y es parte del acuerpamiento y ese acompañamiento que le brindamos a las empresas con estos proyectos de emprendimiento y de puesta en marcha del sistema de banca para el desarrollo. Nosotros como cámara, como ente que genera todo ese proceso para poder dar el acompañamiento a las empresas asociadas.
0: ¿Qué tipo de pymes, Carol, se acerca a tocarle la puerta a la Cámara de Comercio? O sea, ¿con qué tipo de pymes tratan ustedes? ¿Cómo está el mercado en ese sentido, digamos, en Costa Rica?
1: Es interesante porque no hay, digamos, como un sector en particular. Recibimos ideas de todo tipo. Es maravilloso ver cómo está conformado el ecosistema realmente empresarial. Las personas en Costa Rica tienen mucho talento. Es de verdad impresionante la capacidad, ¿verdad? La innovación con la que se puede presentar. Y a veces se piensa que son, cuando hablamos de innovación tecnológica, son aquellos proyectos muy grandes o muy, ¿verdad? Disruptivos. Y no, hemos visto cómo a nivel de innovación vemos empresas que llegan Por ejemplo, desde la parte de servicios complementarios, que Costa Rica tiene una gran capacidad también, pero tenemos de todo. Tenemos, respondiendo a su pregunta, tenemos ideas de negocios que van desde el enfoque, por ejemplo, de creación de valor, que va dirigido hacia las personas adultas mayores o hacia la niñez, hacia, por ejemplo, todo lo que es el crecimiento de atención de los animales, ver a los perritos, los gatitos que tenemos en nuestras viviendas, más allá de la veterinaria tradicional, de tecnología es importante también cómo viene creciendo, cómo generan también ese talento local, ¿verdad? Que es muy reconocido. Y en general, digamos, todo tipo de habilidades comerciales. Nosotros siempre decimos, Hilda, que el comercio somos todos. Porque toda empresa, independientemente del sector en el que esté, tiene que vender o comercializar sus productos o sus servicios. Y por tanto, finalmente es comercio. Por eso es que para nosotros es muy importante apoyar a todo el tipo de negocio que se acerca a nosotros.
0: Carol, dentro de toda esta relación con las pymes, ese aspecto específico de financiamiento va muy de la mano con la innovación. Es decir, ¿cuáles son las pymes que pueden acceder al apoyo de ustedes en cuanto a que pueda crecer esa pyme, ¿verdad? ¿Qué es lo que ustedes ofrecen o qué espacios ofrecen ustedes para el desarrollo de estas medianas y pequeñas empresas?
1: Sí, tal vez para comentar, cuando hablamos de financiamiento hay dos vías. El financiamiento en el cual evidentemente la persona o la empresa tiene que asumir, digamos, un reembolso, ¿verdad? Económico, que son las tasas de interés y el capital. Y en este caso, el que estamos conversando, que son fondos de capital semilla, ¿verdad? Que los dos son muy importantes para el crecimiento y no son excluyentes. Una empresa cuando está iniciando, muchas veces el apoyo no reembolsable le permite sentar esas bases, poder empezar. Y cuando es más difícil, ¿verdad? Porque muchos, cuando se llega a esa etapa de emprendimiento, se siente como una etapa muy solitaria, ¿verdad? Como decir, voy luchando contra el mundo. Pero realmente también hay muchas instituciones y nosotros hemos querido como cámara servir como ese aliado, darle esa mano, ¿verdad? A esos emprendedores. Y en esta etapa de ese acceso a financiamiento, nosotros la miramos desde dos perspectivas. La primera, el poder darle acceso a esas personas, a esos emprendedores, a tener ese acercamiento con las entidades financieras, que eso es vital, no siempre es tan fácil. A veces hay personas que llegan y nos dicen, es que yo fui, toqué la puerta de algunas entidades financieras. Y me dijeron que no había fondos todavía para sistema de banca para el desarrollo. Entonces no sabía a dónde llegar. Nosotros hacemos eso, acercamos personas con las entidades financieras que tienen esa posibilidad. Y es bien interesante porque también les permite, más allá de verse como una idea económica, se ve de forma completa, de forma integral. Las entidades financieras, por ejemplo, a través de este evento de FinanciaPyme que nosotros organizamos cada 3 meses y realmente es de valor, porque las entidades financieras se sientan, cada uno de los ejecutivos de las diferentes entidades financieras asociadas que tenemos como Grupo Mutual, que ahorita César nos va a comentar, se sientan con la persona y conocen su idea de negocio. Pero la acompañan no solamente en entender, bueno, explicarle cómo funciona el financiamiento, ¿verdad? ¿Cuáles son las condiciones? ¿Cuáles son esos requisitos? No, se sientan con ellos y les explican si esa idea es viable, si para ellos es un buen negocio llegar y decir, sí, voy a tomar este financiamiento, lo voy a acompañar, porque a veces en las ideas de negocio nosotros hemos visto que hay potencial, pero quizás hay ciertos aspectos que no se analiza de parte del empresario para poder tomar en consideración aspectos como el mercado, si realmente existe también una estructura de costos que esa le permita determinar muy bien el precio de venta que va a llegar, ¿verdad? Hacia ese consumidor, hacia ese cliente potencial que va a tener. Aspectos relevantes también de lo que está aconteciendo en el contexto internacional. A veces las pymes no se están dando cuenta, tal vez de algún
0: Claro.
1: elemento importante que puede
0: Sí.
1: afectar su negocio, su materia prima, ¿verdad? Su producción o la importación, ¿verdad? De sus productos. Entonces ese ejecutivo se convierte en asesor, ¿verdad? Más allá del financiamiento en sí. Y ese espacio, digamos, lo tienen las empresas cuando vienen acá para poder sentarse con cada entidad financiera y conocer la viabilidad para convertir, digamos, ese proyecto en una realidad. Pero también se acuerpa de capacitaciones y de diferentes temáticas que a ellos les van a ayudar a poder enriquecer y mejorar su idea de negocio.
0: Claro, Carol, porque en muchas ocasiones, perdón, algún emprendedor tiene como la idea, ¿verdad? Más o menos ha pensado qué, pero necesita una asesoría y un apoyo y una guía para decir, bueno, sí, vamos por buen camino en esta decisión que estamos tomando o en esta idea que tenemos, ¿verdad? Porque a veces uno puede tener una idea. Pero otra cosa es que esa idea pueda concretarse, ¿verdad? Y que esa idea pueda convertirse en una empresa exitosa, que ese es el objetivo, ¿no? Entonces, ese acompañamiento ustedes también o sea, ustedes evalúan como la propuesta y van de la mano con los emprendedores.
1: Claro que sí, cuando hablamos ya propiamente de fondos no reembolsables, que son fondos de capital semilla para efectos de establecer esa mejora en ideas de negocio o en empresas en etapas tempranas que mencionábamos, allí se analizan muchos factores. Allí es entender de forma integral quién es ese emprendedor, quién es la empresa, cuál es su objetivo, cuál es, digamos, la finalidad de la conformación, ¿verdad? De su negocio. Porque a veces dejamos de lado que el activo más importante que tiene un negocio finalmente es el empresario o la empresaria, quien está formando, quien está iniciando con esa idea. Y también hay que entender cuál es su cultura, por qué está creando el negocio, ¿verdad? Hacia dónde va dirigido, qué conocimientos tienen. A veces los empresarios llegan con un fundamento técnico muy fuerte, muy importante, pero les falta, por ejemplo, conocimientos en modelos de negocio, en aspectos financieros. A veces también tenemos que reconocer que muchas pymes dejan de lado algunos elementos de formalidad, por ejemplo, como temas de gobierno corporativo, como planes de sucesión, que a veces suenan como temas muy complicados, pero se pueden aterrizar, por supuesto, a las variables de una pyme. ¿Y por qué es importante? Porque la mayoría de nuestras empresas en Costa Rica son empresas familiares. Entonces, ¿qué sucede si no existen esos protocolos de sucesión?
0: Sí.
1: Puede haber muchas falencias, ¿verdad?, para la continuidad de ese negocio. Si se le sucede algo al dueño de la empresa, a ese representante legal, o si no tiene, digamos, una visión clara, elementos básicos que se puedan estar estableciendo desde el inicio de la empresa, le va permitiendo que vayan creciendo también bajo esa misma estructura, ¿verdad? Ese acompañamiento que van requiriendo. Nosotros como Cámara buscamos que cada empresa que se acerca y que recibe también fondos del sistema de banca para el desarrollo, no se visualice con un objetivo puntual, que es muy viable, ¿verdad? Muy importante para nosotros, por ejemplo, ver que exista posibilidad de crecimiento en el empleo, que exista un modelo financiero que sustente, ¿verdad? Esa idea de negocio, porque esas proyecciones financieras son básicas para poder entender, ¿verdad?, las condiciones que se van a tener, pero no podemos dejar de lado los otros elementos también que ayudan a que esa empresa pueda ir, dependiendo también de su tamaño, creciendo conforme a las capacidades y conforme también el financiamiento le va ayudando, porque el financiamiento se puede ver desde dos puntos. El primero, como ese facilitador para ese crecimiento. Pero si no es ordenado y si la persona toma un financiamiento, que a veces pasa, que la pyme no sabe ni para qué ocupa el crédito, vieras cómo pasa, eso es impresionante,
0: Sí,
1: se
0: imagino.
1: convierte en su dolor de cabeza.
0: Sí, claro. Que aprovecho para poder incorporar a don César Jiménez, que nos está aquí acompañando también, que es especialista en crédito pymes. del Grupo Mutual, que también ha querido y ha podido participar en la lupa de hoy como para entender todos los temas de financiamiento, ¿verdad? Y que eso es importante, pero es poderlo escuchar, porque puede ser que nosotros estemos creando un negocio, que nuestros hijos quieran crear un negocio, que los sobrinos, que los amigos. Entonces, esta información que estamos recibiendo hoy nos ayuda mucho como a tener en perspectiva las posibilidades que también existen en Costa Rica. César, desde el punto de vista de financiamiento, ¿cuáles son las posibilidades que se brindan a esas personas que quieren crear una empresa en Costa Rica?
2: Claro. Vamos a ver, doña Gilda. El tema del financiamiento, y más que un financiamiento, yo creo que las personas tienen que evaluar cuáles son los beneficios, cuáles son las alternativas, ¿verdad? Y yo prefiero llamarlo, en lugar de financiamiento, yo prefiero llamarlo programa. En Grupo Mutual tenemos un programa diseñado para las micros, pequeñas y medianas empresas, que ese programa, como lo decía Carol anteriormente, creo que no es solamente centrarnos en el financiamiento, sino también centrarnos en que el acompañamiento, ese acompañamiento, esa asesoría personal, ¿verdad?, de hacernos entender. Entonces, cuando hablamos de financiamiento, uno de los primeros puntos que tenemos que tener claro es ¿para qué ocupo el dinero? Antes lo decía Carol, es de las mayores dudas o las mayores falencias que nos encontramos cuando visitamos o cuando nos visitan los microempresarios. Ajá. Y es ocupo dinero, pero ¿para qué lo ocupo? ¿Verdad? Entonces, tal vez la idea, la muletilla que tenemos en el ámbito es ocupo capital de trabajo, pero tal vez usted no ocupa capital de trabajo. Tal vez usted lo que ocupa, en realidad usted me está solicitando el dinero para la compra de una máquina en específica que ocupa, para la compra de un camioncito. Entonces, ahí, ¿y por qué es importante esa parte? Porque los financiamientos van a tener un plazo, una tasa y condiciones diferenciadas dependiendo del plan de inversión. No es lo mismo la compra de un activo que la refundición de un pasivo, ¿verdad? Son dos proyecciones completamente diferentes. Y nosotros como entidad financiera ocupamos saber para qué el cliente requiere el dinero. Lo que pasa es que muchas veces, entonces la gente, como no lo tiene tan bien definido, se van por opciones muy caras, ¿verdad? Entonces no opto por fondos de banca para el desarrollo, no opto, sino que al final voy por un crédito personal, porque en el crédito personal nadie me pregunta para qué ocupo el dinero, ¿verdad? Entonces, y lo veo más sencillo. Y eso es parte de llevarlos a la formalidad, acompañarlos a la formalidad que debe tener una empresa, ¿verdad? Entonces, el acceso que nosotros tenemos en Grupo Mutual, el programa Mutual Pyme, es para diferentes sectores, para personas con formalidad y para personas sin formalidad. Y cuando hablamos de personas sin formalidad, es que se vuelven parte de un proceso, no solamente de financiamiento, sino un proceso de capacitación, de acompañamiento, donde lo llevamos hasta la formalidad que nosotros deseamos tener con nuestros clientes. ¿Por qué? Porque probablemente dentro de toda la cartera PYME que Grupo Mutual posee, va a haber un encadenamiento, va a haber un tema ahí de tenemos un cliente que presta servicios de publicidad, entonces necesitamos, cuando hacemos el acompañamiento con algunos otros pymes, necesitan publicidad. Entonces hacemos ese encadenamiento entre ellos, esa prestación de servicios, ¿verdad? Entonces, al final, nosotros deseamos, en nuestro programa Mutual Pyme, llevar a todos a un nivel óptimo de formalidad, donde puedan licitar, donde puedan participar en publicaciones de gobierno, donde puedan realmente competir, ¿verdad?, con unas empresas de mayor volumen y de mayor músculo en el país.
0: Y para poder acceder a esos, a ese crédito, ¿qué proceso es el que tiene que llevar una pyme? Digamos, una pyme llega donde ustedes, ¿qué los requisitos? O sea, ¿ustedes qué es lo que les piden?
2: Ok, los requisitos, bueno, va a depender mucho. Creo que hay que tener algo claro. Las pymes todas son diferentes, ¿verdad? Entonces, es un mundo donde todo mundo tiene hasta formación diferente. Hay algunos que son empíricos, hay otros que tienen mucha formación técnica, ¿verdad? Y entonces, los requisitos nosotros los tenemos que amoldar de acuerdo a la pyme. Una pyme que sea informal, probablemente no le voy a llegar a decir, tienes que presentarme facturación, porque no la va a tener, ¿verdad? Pero sí puede tener su cuadernito de registro mensual, de registro diario de ingresos, cómo lo maneja, ¿verdad? Lo que conocíamos, el famoso cuaderno de pulpería antes, ¿verdad? Entonces,
0: Exacto.
2: entonces nosotros tenemos esa facilidad. Entonces, en modo grosso, ¿verdad? Podemos decir que tenemos requisitos financieros, que es demostrar los ingresos. Pero cuando uno le dice a un cliente, por ejemplo, en un foro acá, yo digo, necesito que me certifiquen o que me evidencie sus ingresos, dicen, ya, hasta ahí llegué, porque yo no tributo, yo no genero factura. Entonces es ahí la parte del acompañamiento que nosotros damos y decimos, no, el hecho de que tenga que demostrar ingresos no precisamente tiene que decir que hoy tribute, que queremos que llegue a ese nivel de facturación, a ese nivel, claramente que queremos hacerlo,
0: Sí,
2: acompañarlo en
0: que
2: ese
0: todo es un
2: proceso,
0: proceso.
2: pero no hoy lo tiene. Entonces tenemos que buscar la forma de cómo demostrar esos ingresos, ¿verdad? Entonces los requisitos son de tema financiero, de tema también de garantías, ¿verdad? Y la gente dice, no tengo garantía. Entonces ya también hasta ahí llegué. Y con el programa Mutual Pyme y a nivel del sistema financiero nacional, los clientes desconocen a veces que pueden tener acceso a fondos de avales. Y con esos fondos de avales, para las personas que carecen de garantía o que tienen una garantía insuficiente para el monto que están solicitando, podrían tener una solución para poder tener acceso al financiamiento.
0: Carol, ese financiamiento es fundamental para poder seguir adelante. Es decir, si no se tienen recursos y recursos destinados con estrategia, ¿verdad? Dentro de una pyme, esa pyme no avanza. Y yo decía ahora al inicio, muchas de las de los intentos de crear empresa, de los emprendimientos, terminan muriendo, ¿verdad? No duran más de un año, otras no pasan de año y medio. Mucho tiene que ver y se ha estudiado ya esto en diferentes, desde diferentes lugares, con que no hay planificación, no hay orden, el dinero se lo gastan, de pronto se quedan sin un cinco, ¿verdad? Se quedan sin plata, pues. Entonces, todo esto tiene, es como un tema integral. Carlos.
1: Sí, correcto. Bien lo mencionaba usted. Realmente, para una pyme, a veces el mundo de la formalidad es abrumador, ¿verdad? Es abrumador pensar todos los requisitos que tengo que hacer con diferentes instituciones, todo el cumplimiento y las responsabilidades por el no cumplimiento, ¿verdad? De que se tenga que exponer. Pero cuando se visualizan también las virtudes, es allí donde precisamente se puede hacer ese cambio. Y en ese paso a paso, como lo mencionaba César y como bien lo decía usted, es un proceso porque hacer negocios hoy en día en Costa Rica no es sencillo si no está formal. Se lo van a pedir, como bien lo mencionaba César, en una licitación, ¿verdad? No podría, quedaría completamente excluido de poder participar. Se lo van a pedir también en un, digamos, a nivel de financiamiento, dependiendo del tipo de negocio, ¿verdad? Como quiera crecer, se lo van a pedir para encadenar con otras empresas. Es importante pensar en la formalización. Es importante visualizar que existan esas posibilidades a nivel integral. También tomarse el tiempo para poderse capacitar. Es muy interesante ver cuando un empresario ve la mirada también o toma este espacio para decir, ah, estoy aprendiendo sobre inteligencia artificial aplicado a mi negocio. Porque entonces muchas de las consideraciones que tal vez estaba teniendo a nivel de deficiencias, estas herramientas se las vienen a apoyar y se las vienen a facilitar. Porque sin duda todavía está el hecho de que para las pymes hay muchas personas de que son todólogas, ¿verdad? Les toca hacer desde las compras, el levantarse temprano, el ir a atender el negocio,
0: Todo.
1: facturar, vender, ¿verdad? Es el empresario no suelta, y eso es algo bueno, no suelta en el sentido de que su negocio es importante, pero tiene que ir visualizando herramientas que le permitan también complementarse. para que vaya creciendo y con base a ese crecimiento pueda ir también tomando una mayor capacidad de atención, de formalidad, de delegar, ¿verdad? De dedicarse a la parte más estratégica, a sesiones, digamos.

0: trabajos de empezar a conectar muchísimo mayor. Y esos son elementos importantísimos que, bien lo mencionado, se van a ayudar a que esa curva de, digamos, de cierres de negocios vaya disminuyendo con el paso de los años.
1: Estamos hoy conversando con la directora ejecutiva de la Cámara de Comercio, Carol Fallas, y un representante del financiamiento para pymes del Grupo Mutual, don César Jiménez, sobre el crecimiento de las pymes y la importancia de apoyarlas para que se sostengan en el mercado. Vamos a ir a una pausa comercial y ya casi regresamos aquí a La Lupa.
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1: Gracias por continuar con La Lupa. Yo quisiera tal vez, Carol, que hablemos detalladamente sobre esta tercera edición de Financia PYME del 2026, ¿verdad? Que es un encuentro, bueno, tal vez usted lo pueda explicar mejor que yo, para que podamos ahondar en el detalle de qué es esta Financia PYME 2026 que ustedes hacen para tener un encuentro con las pequeñas y medianas empresas.
0: Claro que sí. Este es un espacio que está pensado precisamente para abordar toda la temática que estábamos conversando ahorita de las pymes. ¿Dónde nace? Nace porque visualizamos una necesidad recurrente de nuestras empresas asociadas. Cuando nosotros les preguntábamos a las pymes cuáles son, digamos, como sus principales retos, ellos siempre nos mencionaban entre el primero o segundo lugar el acceso a financiamiento. A raíz de ello, la Comisión PYME de la Cámara de Comercio presenta un planteamiento. ¿Cómo hacemos para que estas empresas que hoy en día no pueden llegar y tocarle la puerta a un banco o a una entidad financiera en general tengan acceso? Y nace Financia PYME. Se organiza cada 3 meses y se va desarrollando en el marco de ese acercamiento entre las personas que buscan el financiamiento con las entidades financieras que ofrecen precisamente esas posibilidades de acuerdo a esas etapas tempranas que estamos hablando, ¿verdad? De las empresas. Entonces busca acercar precisamente, esa es la palabra importante, generar esos espacios, ese acercamiento. Acá no hay una discriminación por sector, ¿verdad? Puede participar cualquier tipo de negocio. Acá no importa si la empresa está comenzando o si ya tiene muchos años. Hemos visto muchas empresas también que ya tienen, digamos, una trayectoria en el país, pero que siguen siendo empresas muy pequeñitas y que requieren ese apoyo. Lo más importante sí es tener una visión clara, ¿verdad? Para efectos de esas empresas. ¿Y qué es lo que hacemos específicamente? Es un espacio de digamos, de un día en donde las empresas vienen y en esta oportunidad particularmente quiero invitarles porque tenemos el próximo 13 de agosto, muy pronto, nuestra siguiente edición de Financia Pyme. Va a ser en el edificio en Barrio Tournón, las oficinas antiguas de la Cámara de Comercio. Y en esta oportunidad vamos a hacer digamos vamos a tener una aventura un poquito diferente a nivel de los espacios de Financia Pyme. Lo vamos a convertir en unos laboratorios de innovación. ¿Qué vamos a hacer acá? Vamos a decirle a las personas, participe, usted va a aprender haciendo. Les vamos a permitir tener todos esos talleres en donde ellos van a aterrizar, digamos, sus negocios para poder mejorar esas competencias y poder llegar y sentarse posteriormente con las entidades financieras que nos van a acompañar, ¿verdad? Para efectos de presentarles a ellos cuáles son esas posibilidades de financiamiento. Vamos a tener muchas entidades financieras, tanto hablando de las empresas, ¿verdad? Como entidades financieras, como bancos y también otras instituciones financieras. Y vamos a tener un día diferente, por eso llamamos que va a ser una versión muy distinta, porque como estamos muy cerca del Día de la Madre, vamos a darle un espacio a las pymes para que ellos estén en lo que le hemos llamado o denominado Plaza Pyme, para que ellos puedan tener una oportunidad de también vender sus productos, ¿verdad? En el marco de este día tan especial del Día de la Madre y que se convierta en un mercadito, digamos, de pymes que permita también acercar a todas esas personas que estén buscando ese regalito para el Día de la Madre, ese presente, ese cariño, ¿verdad?
1: Ah,
0: En
1: excelente.
0: el marco del evento. Entonces, esperamos, ¿verdad? Que en esta edición, como en otras, hemos tenido incluso más de 90, casi 100 empresas participantes, ¿verdad? Inscritas, que vienen a conocer de esas facilidades, de verdad poder conversar directamente con un ejecutivo, una ejecutiva, y eso es muy valioso. Viera, Hilda, que ellos lo agradecen mucho. El hecho de que lleguen y digan, es que me llevo el contacto de la persona que luego me va a dar ese acompañamiento, que a veces no se logra, ¿verdad?, de forma directa. Y también explorar, mencionaba también César, alternativas, ¿verdad?, diferentes a las del financiamiento tradicional. Ver qué otras posibilidades se pueden dar. Qué accesos, digamos, pueden tener ellos hacia el reconocimiento, digamos, de oportunidades nuevas. Nosotros siempre les decimos también, aprovechen que están en este espacio y acérquense a otras pymes, generen
1: Claro,
0: negocios entre ustedes.
1: sí. Aprovechar esos espacios para conocer la propuesta de otros, para hacer enlaces, ¿verdad? Es,
0: Así es.
1: estos lugares donde se reúnen pymes, sea cual sea la visión que se tenga, pero que haya un espacio donde converjan, las hace crecer mucho.
0: Las hace crecer, sin duda. Ese contacto, el networking, no hay que detenerlo, hay que más bien incrementarlo, hay que explotarlo, hay que seguir generando esas capacidades en las personas de perder el miedo. Normalmente las pymes no son así, ellos son atrevidos, ¿verdad? Son innovadores, son creativos, pero hay que buscar y fomentar ese contacto, esa alianza. Y algo relevante que quisiera también transmitir es, estas oportunidades, por ejemplo, el 13 de agosto que vamos a estar, es un espacio pensado para las pymes completamente gratuito. Pueden llegar y generar, digamos, esos laboratorios de innovación, generar este encuentro con las entidades financieras y exponer también y posibilidad de comprar también. Ojalá lleguen muchas personas a comprarles a las pymes que vamos a estar ese día exponiendo sus productos y sus servicios completamente gratuito. Es una invitación importante que nosotros extendemos hacia este sector tan importante del país, ¿verdad? Más del 98% representan en nuestro país y es porque vale la pena pensar en las pymes, vale la pena esos tipos de espacios.
1: Y ustedes van a estar, César, ¿cuál es el rol que tienen ustedes?
5: Sí, correcto. Bueno, el rol que nosotros mantenemos es esa parte de acompañamiento, ¿verdad? De exponer las alternativas de financiamiento, las alternativas de capacitación, las alternativas de acceso a otras garantías, ¿verdad? Y a todo un portafolio de productos que mantenemos, porque para las pymes, como lo dije anteriormente, en Grupo Mutual tenemos un programa diseñado para ellos. Entonces, no solamente venimos con lo que es el financiamiento, sino también venimos con la tarjeta de débito PYME, ¿verdad? Que tiene beneficios a nivel del comercio, beneficios diferenciados para ¿cómo se llama? Los tarjetavientes de Mutual PYME. También con la tarjeta de crédito PYME, ¿verdad? Que es un instrumento hoy de pago sumamente importante, ¿verdad? Para todas esas pymes que hacen compras por internet, que tienen que estar transando a nivel externo. Entonces, creo que la tarjeta de crédito se vuelve completamente un medio de pago, ¿verdad? Lo explico yo como un medio de pago que te genera beneficios. Entonces, es sumamente también atractivo. Entonces, durante la actividad vamos a estar explicando cómo utilizar una tarjeta de crédito, cuáles son los beneficios de Mutual PYME en tarjeta de crédito y cómo le puede sacar provecho uno en la utilización de esos instrumentos de pago. Igual el tema del acceso al financiamiento, ¿verdad? Recordemos que el Grupo Mutual participa como operador del Sistema Banca para el Desarrollo y ponemos a disposición fondos del Sistema Banca para el Desarrollo para nuestros clientes y para usuarios de las micro, pequeñas y medianas empresas. También llevamos lo que es el tema de productos complementarios, como el tema del pago de planillas, como el tema de ahorros, el tema de ahorros programados para provisionar el pago de las flotillas vehiculares de marchamo, todo este tema, ¿verdad? Integral, inclusive la oferta de capacitaciones que llevamos en Grupo Mutual, tenemos en el programa diseñado una capacitación de finanzas sanas diseñada para las pymes, para que aprendamos a dividir nuestros ingresos versus la utilidad de la empresa, ¿verdad? Porque las empresas todavía muchas se manejan como si fueran una caja chica, ¿verdad? Entonces, cada vez que ocupo algo, abro la caja chica y saco, pero no tomo en
1: Sí.
5: cuenta que tengo un flujo de pago para proveedores, que tengo pedidos pendientes, que tengo, ¿verdad? Entonces,
1: Sí.
5: y al final ese desorden a veces hace que no veamos realmente la rentabilidad de nuestra empresa. Entonces, dentro del programa nos surge la necesidad de tener esa capacitación para que las pymes puedan aprender a administrar sus ingresos de una forma ordenada, de una forma responsable y siempre, como decimos, provisionar para cuando las ventas bajan, cuando pasamos algunas etapas difíciles, máximo tomando en cuenta la que nosotros tenemos en el país, muchísimas empresas que son muy cíclicas, no siempre están generando, sino que generan dependiendo del ciclo, ¿verdad? Por ejemplo, el cultivo de café, ¿verdad? Dependiendo del ciclo van a estar generando, ¿verdad? Igual
1: Y
5: estas
1: que hay que
5: fechas.
1: guardar hoy para tener mañana.
5: Exacto, ¿verdad? Y entonces por eso también se vienen los instrumentos de ahorros, ahorros programados, ¿verdad? Que es sumamente importante. Nosotros a nivel de Grupo Mutual, al igual que la Cámara, que somos sumamente aliados en este tema de fortalecer las pymes, también ponemos en la que son nuestra cartera de clientes la disposición de fechas estratégicas para ir a ofrecer sus productos a nuestros centros de negocios. Por ejemplo, los días de pago de préstamos, los días de pensionados, vas a encontrar en las oficinas de Grupo Mutual puestos tipo mercadito de pymes ofreciendo sus productos para que puedan también nuestros clientes consumir esa parte de ese encadenamiento, ¿verdad? Que son parte de nosotros, todos en el ecosistema de Grupo Mutual, en el ecosistema del Sistema Financiero Nacional. Creo que es sumamente importante que podamos darle ese acceso a las pymes y, lógicamente, que promocionar y incentivar a toda la población en general que forma parte de Grupo Mutual de consumir productos que vengan directamente de pymes.
1: Porque lo que menos nos enseñan, incluso hasta para las finanzas propias, es de finanzas, ¿verdad? O
5: Correcto.
1: sea, eso es lo que nunca, nunca recibimos a lo largo de nuestra vida, ¿verdad? Educación financiera, ni siquiera para los gastos personales,
5: Correcto.
1: para una empresa, para un emprendimiento, es fundamental el buen manejo financiero para poder sostenerse en el tiempo, César, porque si no, todo lo gasto en 5 minutos y después no tengo dónde, o pido préstamo y no sé para qué, como decías vos ahora, pero lo importante es, digamos, este acompañamiento.
5: Correcto. Gilda, ahí digamos es sumamente importante lo que estás diciendo porque a veces dentro de ese acompañamiento como analistas nos sentamos en los negocios en vivo, ¿verdad? Porque, por ejemplo, la señora de la soda, ¿verdad? Nos dice, yo no tengo muy bien claro cuánto es lo que yo genero. Entonces hay algunos métodos. Vamos y nos sentamos un día a ver la cantidad de gallo pinto que se genera, cuánto vende el plato, cuántos son los centímetros cúbicos que genera. Hay muchas formas de poder medir una capacidad de pago de una pyme, ¿verdad? Y al final vemos que tiene muy buen ingreso, pero cuando se ponen a confeccionar su flujo de efectivo, dice, pero ¿dónde está toda esa plata? ¿Verdad? Porque genero muchísimo, pero a la hora que no la tengo ordenada, que no tengo muy claro, ok, yo tengo que provisionar o tengo que guardar el 15% de mis ganancias para ir generando un capital, un patrimonio, ¿verdad? Esa parte no siempre la tienen clara. Las pymes han evolucionado muchísimo, pero como lo dije anteriormente, muchísimas pymes nacen en Costa Rica, o más del 90% de las pymes nacen en Costa Rica por una necesidad de ingresos. No porque dijeran, quiero ser mi propio jefe y listo. No, sino porque nos quedamos sin trabajo, porque los
1: Claro.
5: ingresos se redujeron, porque la pandemia nos afectó, porque muchísimas cosas. Entonces, la mayoría, más del 90% de las pymes en Costa Rica nacen en realidad por necesidad de llevar sustento al hogar, ¿verdad? Pero es curioso que nos quedamos. A veces, muchas veces quedarnos ahí en generar sustento cuando tenés una idea o un negocio con mucho potencial y que podría no solamente generarte el sustento diario, sino también generar un patrimonio, generar crecimiento. Y cuando hablamos de esto, no es solamente pensando en el beneficiario directo de la pyme, que es el dueño, sino que si la pyme crece con una buena organización, con un buen acompañamiento, estamos hablando de más fuentes de empleo y de una disminución de la pobreza a nivel del país.
1: Carol, este evento, a este evento pueden ir, es decir, no hay restricción para las pymes que quieran participar en el tema de línea de negocio, por ejemplo.
0: Correcto. En este evento pueden participar cualquier pyme de cualquier sector. Nada más deben de contactarnos, pueden escribirnos directamente al correo servicioalasociado@cámara-delmediocomercio.com para que puedan participar, que puedan explorar. Y de hecho es importante para nosotros no solamente mencionar este evento, sino indicarles que también en el mes de octubre, en el 6 y el 7 de ese mes, vamos a tener otro evento muy relevante, el cual se llama Sinergia PYME. ¿Y qué es Sinergia Pymes? Sinergia Pymes se resume en una idea muy sencilla. Vamos a conectar a las pymes con empresas tractoras, empresas que les puedan comprar sus productos o sus servicios. Este evento se ha desarrollado ya por 2 ediciones, esta va a ser nuestra tercera, y lo hacemos en conjunto con el Ministerio de Economía, Industria y Comercio y con el Ministerio de Cultura. ¿Por qué? Porque para nosotros es importante visualizar que este evento no es una feria, eso es importante. Este evento tampoco es un congreso, ¿verdad?, donde se va a generar nada más capacitación, sino que es una plataforma para hacer negocios. Es donde podemos realmente conectar a estas pymes con empresas tractoras. De la experiencia de años anteriores, ha sido también muy interesante escuchar a las pymes que nos dicen: usted no se imagina la cantidad de tiempo que yo estaba tratando de acercarme a X empresa y no tenía la oportunidad, porque tocaba las puertas y tal vez como estoy empezando no lo lograba. Y aquí ya me pude sentar. Son pymes que tienen que estar formalizadas, eso sí, son empresas ya constituidas, porque para venderle a una empresa tractora, lo que hablábamos al inicio, se requiere también tener ciertas condiciones. De hecho, parte del acompañamiento que se da para las empresas que van a formar parte y que forman parte de la Dirección General de Pequeña y Mediana Empresa del Ministerio de Economía es que días previos, semanas previas, a ellos se les da capacitación de cómo digamos, generar esta rueda de negocios. ¿Cómo se debe sentar y exponer su idea de negocio o su empresa a ese tercero, a esa empresa tractora, a esa empresa grande? Se les va a dar una capacitación también de cómo prepararse, de qué condiciones deben de tener. A veces pasa que una empresa grande le dice, sí, me interesa muchísimo, voy a requerir N cantidad de sus productos y la pyme no tiene capacidad. Entonces hay que prepararlos, hay que entender muy bien el entorno. Se les va a dar toda esa capacitación de forma previa y durante el evento también vamos a tener una serie, un espacio importante para capacitar a las empresas también en temas relevantes, ¿verdad? Que son para ellos de ejecución de los negocios. Entonces, nuestro objetivo principal acá es que se generen estas alianzas. Nosotros vamos a sentar a esas empresas grandes. En las ediciones anteriores hemos tenido en promedio 400 citas de negocios, que han sido,
1: Wow,
0: digamos, también, sí, muy importante
1: bastante
0: porque,
1: grande, muy
0: correcto,
1: importante.
0: porque permite que estas empresas tengan oportunidades, se les abran las puertas. Y una vez que se les abren las puertas, eso sí, también que la pyme pueda responder de manera apropiada, que pueda conocer, que tenga esas capacidades, digamos, requeridas por la empresa compradora. Pero hemos tenido, digamos, esos encuentros precisamente buscando eso, que una pyme, más allá de un día donde podamos buscar este espacio, lo vea como ese camino, esa posibilidad de iniciar a conectar. Y este año incluso hemos hablado, digamos, o el lema es comercio responsable, porque precisamente es eso, darle las herramientas a que esas empresas puedan tener la capacidad de venderle de manera a esas importante, de manera a esas empresas grandes tractoras que tenemos también asociadas.
1: Claro, la idea es que arranquen y que permanezcan en el tiempo, que es todavía más difícil. Arrancar, podemos arrancar todos, ¿verdad? Pero mantenernos en el tiempo y que sea exitoso eso que se está creando, convergen muchos temas, ¿verdad? Y uno de esos es también la asesoría permanente, ¿verdad? El apoyo permanente a ese emprendedor en ese proceso de crecimiento. Ya una vez estando consolidado, ya es otro cantar, ¿no?
0: Claro.
1: Pero sí. Este inicio, el sostenerse, las decisiones iniciales, esa asesoría que se brinda es fundamental, Carol.
0: Y es que Gilda, ¿qué quiere una pyme? Una pyme quiere vender. Eso quiere una pyme. Y si usted se sienta, digamos, a negociar con la empresa que puede ser su principal comprador, eso realmente no tiene precio. Y bueno, y es importante mencionar que es una actividad gratuita, ¿verdad?, para las empresas. Entonces, eso también es importante, que las empresas digan, bueno, si yo tengo mi objetivo, evidentemente, de negocios, ¿verdad?, que es vender, me debo de preparar para poder llegar y sentarme con esa persona del área de compras, ¿verdad?, de gerencia de compras, de las diferentes empresas que van a estar formando parte de esta rueda de negocios, para poder presentarle lo mejor de mi empresa, para poder presentarle un negocio que tiene esa capacidad y que tiene ese talento y que lo va a necesitar el mercado. Entonces, ahí es uno de los lemas relevantes que nosotros también buscamos, es primero que la pyme encuentre ese valor de poder formar parte, pero que no basta, digamos, con participar, sino que debe de poner también todo el, digamos, el engranaje de su negocio y el acuerpamiento de las demás entidades para poder presentarse como la empresa que pueda suplir esas necesidades de las empresas grandes. Y sin duda, estamos convencidos de que esta iniciativa de Sinergia PYME es esa oportunidad para las empresas PYME, pero también para las empresas grandes de poder conocer esas ideas de negocio que son tan interesantes y que provienen de estas pymes que son muy talentosas de nuestro país.
1: Y lograr los encadenamientos, que eso es una sostenibilidad en el tiempo. Muchas gracias a Carol Falla, directora ejecutiva de la Cámara de Comercio, y a César Jiménez, que es experto también en crédito PYME del Grupo Mutual. Muchas gracias a ambos por acompañarnos hoy en La Lupa y podernos dar estas herramientas, ¿verdad? Así que, luperos, ustedes Compartan esta información que, no, que nos ha llegado, ¿verdad? Extiéndanla en sus hogares para la gente que está creando, que están pensando en proponer una empresa y desarrollarla. Muchísimas gracias a ustedes y muchas gracias también a los luperos por la compañía. Yo creo que aquí está... recordando el correo, si nos lo puedo decir desde nuevo, Carol.
0: Claro que sí, el correo es servicioalasociado@cámara-delmediocomercio.com y también a nuestro teléfono 4052-4400. Todos están totalmente invitados.
1: Excelente, muchísimas gracias a ambos y que tengan muy buen día.
5: Gracias. Muchas gracias.
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Buenos días, hoy lunes 27 de julio, les saluda Ismael Hernández y estos son nuestros titulares. Chávez desafía críticas y pregunta, ¿les da miedo la dictadura? ¿Les da miedo el cierre del Poder Judicial? Nueva sede de salud promete transformar la atención para más de 78 mil vecinos de Cartago. Y en noticias internacionales, María Corina Machado marca distancia del diálogo político respaldado por Estados Unidos. Ampliando informaciones, el ministro de la Presidencia y de Hacienda, Rodrigo Chávez, respondió a las críticas de la oposición.

0: Pública, Laura Fernández, también rechazó las críticas de la oposición y aseguró durante la sesión del Consejo Municipal de Nicoya que esos sectores buscan infundir temor al calificar al gobierno como autoritario o dictatorial. Las declaraciones del jerarca se producen en medio de un creciente debate por los recortes al presupuesto del Poder Judicial y de cuestionamiento sobre su impacto en la administración de justicia y la seguridad del país. En otras informaciones, la Caja Costarricense del Seguro Social presentó el plan funcional de la futura sede del Área de Salud de Paraíso de Cervantes, un proyecto que beneficiará a 78.109 habitantes de ambos cantones de Cartago. El proyecto contempla la construcción de una sede tipo 1 con una superficie aproximada de 7.800 metros cuadrados en un terreno de 15.807 metros cuadrados domado para ese fin. El establecimiento ofrecerá consulta ambulatoria, medicina familiar, enfermería, psicología, trabajo social, nutrición, odontología, laboratorio, farmacia, electrocardiografía, cuidados paliativos, salud mental, además de servicios de esterilización, gestión local, ingeniería, mantenimiento y otras áreas de apoyo. La obra requerirá una inversión estimada de 14 millones de dólares y el inicio del anteproyecto está previsto para el segundo semestre del 2026. En información internacional, la líder opositora venezolana y premio Nobel de la Paz, María Corina Machado, anunció que no participará en el proceso de diálogo político previsto para agosto entre un grupo de opositores y el gobierno interino de Delcy Rodríguez. El plan de trabajo se presentó a mediados de julio por exparlamentarios opositores del periodo 2015-2020 y el gobierno interino. Machado señaló que no le corresponde explicar el alcance de ese proceso e indicó que quienes impulsan la iniciativa deben informar al país sobre sus objetivos, el método y el cronograma. La dirigente también reiteró que mantiene su respaldo a Edmundo González Urrutia, a quien considera ganador de las elecciones presidenciales de 2024. Pese a su rechazo a participar en el diálogo, Machado aseguró que no obstaculizará ninguna iniciativa que produzca avances reales para el país. Además, reiteró su intención de regresar a Venezuela tras denunciar que las autoridades cerraron el espacio aéreo para impedir su retorno en medio de la crisis provocada por los recientes terremotos. Y en los deportes nos quedamos con el programa Totalmente Deporte Radio con Daniel Quiroz.
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3: ¿Qué tal? Buenas tardes, amigos oyentes. Bienvenidos a Totalmente Deporte Radio. Gracias por estar con nosotros y acompañarnos con la información deportiva. Mucho de qué contarles del deporte nacional e internacional. 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Ustedes tienen toda la información.
4: Hola, hola, ¿qué tal? Buenas tardes, gusto saludarlos, bienvenidos a Totalmente Deporte Radio, tanto para los que nos siguen por la radio como también por las redes sociales de 89.1 y de Totalmente Deporte Radio, para hablar no solamente de fútbol, sino también de otras disciplinas deportivas, y sobre todo porque ya pues se dio la primera jornada del Campeonato Nacional, Torneo de Apertura 2026. Hoy con nosotros un invitado especial, don Christopher Fonseca. ¿Qué tal? Bienvenido, Christopher.
5: Muchísimas gracias por traerme acá. Alex, esto es un sueño, la verdad, estar acá, y encantado de brindarles toda la información deportiva que tenemos para hoy.
4: Así es, Christopher, quien está haciendo sus primeras armas también en el periodismo, y que hoy viene a hablarnos un poquito ahí del fútbol. Le encanta el fútbol, como nos encanta a todos acá en Costa Rica, y vamos a arrancar precisamente con el repaso de esta primera jornada, iniciando con el cartaginés. Estuve presente en el estadio Fello Mesa, ¿por qué será, Chavita, que estuve yo en el Fello Mesa el pasado sábado, donde el cartaginés recibió al recién ascendido, el Inter San Carlos, 3-1, victoria del equipo cartaginés. Juan Carlos Gaete, el chineno, al 30 y al 47, aunque me pareció casi más autogol que otra cosa, pero bueno, al final se lo dan a Gaete, al minuto 47, que pone el 2-0, ya había anotado al 30 el jugador chileno, luego vendría, ese sí, un autogol del portero Kevin Briseño, y luego cerraría con el tercer gol, el 3-1 definitivo de Bernal Alfaro, al 78, un cartaginés que pues yo creo que no defraudó en la primera fecha. Christopher, me gustó la actitud del cartaginés, las piezas nuevas que tiene el cartaginés, un Manuel Morán, un jugador que físicamente bien dotado, un jugador que incluso tiene una buena estatura. Muchos, cuando vemos un jugador alto, muchos dicen, bueno, es que es un tronco, ¿verdad? Es un jugador que no se mueve. No, es un jugador que atléticamente está muy bien, un jugador que le gusta encarar. Creo que nota alta Manuel Morán. El Tepa González, un típico nuevo que el cartaginés tiene rato después de que se fue Marcel Hernández, de no tenerlo. Y por ahí también la incursión de este defensor Oliva, ¿verdad? El mexicano, muy bien por el centro. Así que el cartaginés dejó buenas sensaciones, y un Inter San Carlos, pues que está recién ascendido, no lo vi tan mal, o sea, realmente no lo vi tan mal comparado con otros equipos durante la jornada, Christopher, pero que al final se salda con victoria para el cartaginés.
5: Claro, con esas incorporaciones que el cartaginés hizo para esta temporada, espero, tengo muchas expectativas para el conjunto brumoso, la verdad.
4: Sí, creo que se armó bien, ojo, y que Joaquín Alonso Hernández está purgando los 3 partidos de suspensión del torneo anterior. O sea, el cartaginés tiene una base interesante de jugadores que, bueno, espera que le rinda fruto hasta el final. Sí quiero decirle que, por ejemplo, bueno, vi mucho en redes sociales críticas a Joel Campbell. Lo vi con una actitud diferente a lo que se vio en la liga, pero sigue sin ser el Joel Campbell que todos esperamos.
5: Sí, es que es un Joel que claramente ya tiene sus años, pero también es Joel Campbell. Todos esperan más de él en cancha, la verdad.
4: Aún así, el entrenador, estuvimos escuchando un poquito a Douglas Sequeira, bueno, que lo defiende, dice que es un gran jugador, que los tiempos de juego, pero realmente lo que la gente espera, y no solo el Inter San Carlos, yo creo que muchos de los que nos gusta el fútbol, es ver ese Joel encarador, ese Joel pícaro, que no está, o sea, no está en la cancha. Sí, un hombre que maneja bien los tiempos de juego, que buscó filtrar algunos balones, poner a jugar a los delanteros, porque realmente él no estaba jugando delantero. lo vimos muy, muy atrás, más bien a Joel Campbell. Sin embargo, sigue sin ser ese Joel Campbell, repito, que nos gustaría ver de cara también a a partidos de selección, porque está bien, es un jugador ya maduro en años, pero que yo creo que todavía podría darle un poquito más a la selección. Al final, entonces, el cartaginés, pues no defrauda en su debut, gana 3-1, buenas sensaciones con los extranjeros. Lastimosamente salió lesionado Mauricio Villalobos, que lo estaba haciendo bien. Mauricio Villalobos llega a una posición complicada. ¿Por qué digo complicada? Porque era la posición de Christopher Núñez. O sea, él viene...
5: Es el 10.
4: Exactamente, usted lo acaba de decir, Christopher. Es el 10, es el hombre que tiene que poner a jugar ahí a los extremos, a los delanteros. Bueno, se fue lesionado creo que a mitad del primer tiempo.
5: Bueno, también tenemos la información de Sporting Alajuelense, que este partido se desarrolló en el Estadio Puente Piedra. Al minuto 29 comenzó ganando el Sporting 1-0. Y después con un golazo, porque fue un golazo de Kenjel Mitchell, al minuto 86. Seguido de la jugada fue la expulsión, de Jean Paul Ruiz por una acumulación de tarjetas amarillas. Que la verdad, para mí, iba con tintes. Había tintes de tarjeta roja. Sí, por un codazo ahí, que fue la segunda amarilla.
4: Sí, entonces bien ganada la expulsión. Bueno, signo de pregunta para la Alajuelense. Bueno, usted que vio un poquito más el encuentro, uno diría el empate, uno dice que es un partido parejo, pero ¿realmente fue así? ¿Cómo vio a la Alajuelense?
5: No, la verdad, hubieron momentos en que la Alajuelense sí se vio atrapado atrás. El Sporting los tenía muy, muy, pero muy encerrados. También al final del encuentro, a la Alajuelense se le fue encima a Sporting y cayó el gol.
4: Sí, el golazo de Kenjel Mitchell, quien regresa a Liga Deportiva Alajuelense y demostrando el nivel que tiene. Lástima que en selección todavía no, ¿verdad? Como que no lo hemos visto, aparte que, bueno, se fue para Estados Unidos y demás y tampoco hemos tenido tanto chance de verlo en selección. Pero creo que es un jugador importante que desequilibra y, bueno, le salva el punto a la Liga porque realmente estaba para perder ese partido. Y en el caso del Sporting, que tiene algunos jugadores interesantes, importantes. Vamos a ver si también le rinde hasta el final. Es que la interrogante, tanto de Sporting como de la Liga, es, bueno, ¿le rendirá esto para pelear por el título? Bueno, estaba esto apenas empezando, no se hicieron daño. Alajuelense y Sporting empataron 1-1 en Puente Piedra.
5: También añadirle algo, perdón, el penal que tapó Leonel Moreira, que le tapó al mexicano.
4: Sí, a Cisneros.
5: A Ronaldo sí, Cisneros.
4: Sí, bien tapado. Sí, la verdad que sí. Entonces el equipo Manudo, que con nuevo entrenador, ya por ahí también la afición, no sé si es que no lo quiere, o sea, obviamente está empezando el torneo, pero la contratación de este entrenador, Rescalvo, ¿verdad? Rescalvo. Creo que no sentó tan bien, ¿verdad? Porque incluso le hacían una consulta ahí en la televisora Tigo Sports, a uno de los directivos de la Liga, es que no ha ganado nada. El hombre no ha ganado nada, entonces todavía peor, ¿verdad?
5: Los subcampeonatos.
4: Sí.
5: Todo ha sido subcampeonatos, sí, en el currículum.
4: Qué complicado.
5: Esperemos que les vaya bien este torneo.
4: Complicado, así es. Saprissa Pérez Zeledón, bueno, pasó la planadora morada. Había ciertas dudas, yo tenía ciertas dudas del equipo del Saprissa. Pérez Zeledón, sí, muy diezmado el equipo de Pérez Zeledón, ojalá que no, pero creo que me parece que podría ser uno de los candidatos. Yo sé que es apenas la primera fecha y el fútbol de Costa Rica, hoy estás arriba, luego en el medio, luego volvés a subir y así va. Esto es como una caja de sorpresas, pero se vio muy mal en los últimos minutos, que fue cuando Saprissa lo atropelló. Orlando Sinclair al 47, José Alvarado al 55, empata el partido, pero vean, cuando ya Saprissa pues juega como tiene que jugar. 59 para Adela, 67 para Adela, 70 Newton Williams, ¿ah? El panameño que hasta lloró y todo. Y Fabricio Urbina, que fue una agradable sorpresa, un jugador que debuta. Siempre es importante poner a debutar jugadores al 82 para cerrar la goleada de 5-1, no más comenzando el torneo.
5: Muy, muy bien Saprissa en ese aspecto. En un primer tiempo un tanto aburrido porque no se quisieron hacer daño en el primer tiempo. Hubo un momento que estaban 1-1 y después Saprissa arrasó. Sí. Y importante también lo de Newton Williams, que venir de una lesión de 9 meses aproximadamente para recuperarse. No jugaba desde diciembre. que fue en un partido de la Copa Centroamericana, de hecho, contra Cartaginés, que se lesionó, jugó 13 minutos aproximadamente, hizo gol, vuelve, entra el día viernes, exactamente lo mismo. Entonces me parece que es uno de los jugadores a seguir para este torneo también, por parte del Deportivo Saprissa. Y sí, hablar de lo de Urbina también, debutante, 17 años si no me equivoco, muy bien se vio en cancha, la verdad. Qué y bueno. Es una posición difícil que Saprissa está buscando jugadores en el medio campo para ser creativos para el cambio de Mariano.
4: Sí, completamente. Bueno, ahí se animó Medford y creo que los morados, la mayoría de los morados están contentos con este resultado 5-1, nomás comenzando el torneo. Ya habíamos repasado también totalmente Deporte Radio el fin de semana, el viernes, lo que fue el empate del día jueves. El torneo Apertura inició jueves con el partido entre Herediano y Punta Arenas. El Punta Arenas FC, un empate, una desazón para el campeón, ¿verdad? En casa, en el Estadio Carlos Alvarado, Dariel Castrillo había anotado el gol de apertura para los porteños al 29 y el empate de un debutante, Santiago Vargas, al 45. El empate entonces de Herediano y Punta Arenas y el partido, Christopher, que tiene suerte, Escorpiones, porque no jugó el repechaje, ascendió y no jugó este y también ya y ganó los primeros 3 puntos.
5: Por lo mismo, por problemas con la caja, fue el que sube de ahí.
4: Él no tiene la culpa.
5: No tiene la culpa de los problemas de los demás, la verdad.
4: Sí, San Carlos, recordemos que sigue con problemas de esto de la Caja Costarricense del Seguro Social. Así que Escorpiones de Belén logró su primera victoria. Empezaban en las redes sociales la mofa, ¿verdad? El primer líder del campeonato sin jugar en su momento, que era el equipo de Escorpiones. Pero bueno, al final... así están el reglamento está claro, o sea, usted le debe a la caja, no puede jugar, y el detalle que hablábamos también el fin de semana es que ya San Carlos con eso tiene el asterisco, entonces en igualdad de puntos siempre va a ir por debajo.
5: Sí, por eso. Y también hablando un poquitito de lo que fue la jornada, Herediano presentó una apelación por una alineación indebida contra Punta Arenas, por el jugador Walter Cortés, que se supone que tenía una expulsión de acumulación de tarjetas amarillas cuando estaba jugando con Santana.
4: Sí, vamos a esperar a ver cómo se resuelve esto. Bueno, no más comenzando el campeonato y ya empiezan los reclamos. Bueno, es parte de nuestro fútbol, tanto que lo habíamos olvidado con el Mundial. El VAR también, que tuvo algunas complicaciones ese mismo día del partido. Así que nos espera un largo trayecto. Se deja a un lado lo que es la fecha de campeonato nacional y se vendrá también lo que es la Copa Centroamericana para algunos clubes de la primera división. Al final, sorpresas, creo que el Sporting Liga no es una sorpresa, el empate creo que al final es justo. En el caso del Herediano sí es una sorpresa que haya empatado en casa, pero no es la primera vez que el Herediano le pasa esto. El Herediano le gusta, ¿verdad? Esa trama
5: sufrir,
4: de...
5: El Herediano le gusta sufrir.
4: Sí, esa trama de que inicio mal, levanto, me vuelvo a caer, y luego cuando ya viene la etapa clasificatoria, se levanta el Team Florense. En el caso del Saprissa, yo creo que, bueno, arrancó bien. Aún así, yo sigo insistiendo que al Saprissa le hace falta gente todavía. O sea, creo que a nivel de lo que es refuerzos, no está tan bien reforzado como otros equipos, pero al final esto se gana, bueno, colectivamente, se gana obviamente con goles y por puntos, así que así fue como se desarrolló esta primera jornada del torneo de la primera división. Saludando también, antes de irnos a la pausa, porque nos están observando también en redes sociales, la gente que nos logra observar a través de la tecnología de las redes sociales, a Laurita Alvarado, que es fiel seguidora de los deportes, bueno, eso creo, ¿verdad? Así que bueno, saludar a Laurita que está conectada con nosotros. ¿Qué le parece, chavita, si nos vamos al primer corte comercial donde Daniel Quiroz nos tiene más información?
3: 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Vamos a ir a la pausa, venimos con más información deportiva acá en Totalmente Deporte Radio. Ya venimos.
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3: Totalmente Deporte Radio, gracias por continuar con nosotros acá en Totalmente Deporte Radio. 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
3: 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Compañeros, continuamos con más de Totalmente Deporte Radio.
5: Así es, don Daniel Quiroz, con más información. Seguimos con fútbol, solo que es internacional, donde va a haber participación costarricense. Se trata de la Copa Centroamericana, que se juega en paralelo al campeonato nacional. Esa es la primera jornada. Este martes 28 de julio, ojo, porque arranca pues la primera ronda, por decirlo así, de esta Copa Centroamericana. El equipo del Verde de Belice recibe al Motagua de Honduras. Eso es a las 6 de la tarde, hora de Belice.
6: Vamos con también el día martes, Tirías NFC versus Plaza Amador en el estadio Miguel Chocorrón Buitrago.
5: Es el equipo de Diriangén nicaragüense y el Plaza Amador es panameño. otro hondureño, el Olimpia, ¿verdad? Que recibe al Deportivo Mixco de Guatemala, eso a las 8 de la noche en el Estadio Nacional de José de la Paz Herrera el día martes.
6: Vamos con los equipos nacionales que juegan el miércoles 29 de julio a las 7 de la noche. En el encuentro va a ser Umesit FC versus Deportivo Saprissa. Eso sería a las 7 de la noche
5: en Panamá.
6: Es correcto.
5: Bueno, luego tenemos a la Alianza del Salvador ante el Antigua. Este equipo del Antigua es de Guatemala, ¿verdad? La Alianza del Salvador. Eso en el Mágico González a partir de las 8 de la noche del miércoles.
6: Seguimos con la Liga Deportiva Alajuelense, contra el Xelajú. Eso en el estadio Alejandra Morera Soto a las 8 de la noche.
5: Para el día jueves cierran la jornada el Herediano, que recibe al Maratón de Honduras a las 19 horas en el Estadio Nacional.
6: Juega también seguido ese partido el Club Sport Cartaginés, que visita al Municipal de Guatemala.
5: Bueno, es una Copa Centroamericana, recordemos que si bien es por grupos, es muy rápida, o sea, realmente son unos cuantos juegos de visita y de casa, no es visita recíproca, así que cualquier punto es válido, y sobre todo cuando hablamos de poder puntuar de visita, en el caso del Cartaginés, que visita al Municipal, el mismo Saprissa, que visita Panamá, ya el equipo de este Umesit, y ni qué decir la obligación de una liga y de un Herediano que sí o sí tiene que ganarse esos primeros puntos.
6: Porque están en casa, claramente, es algo que están obligados, sí, pero en el fútbol todo puede pasar.
5: Sí.
6: Son partidos bravos porque se estaría repitiendo la final de la pasada Copa Centroamericana.
5: Sí, cierto, contra Xelajú. Bueno, imagínese usted, si a nosotros nos ha costado el fútbol costarricense este formato de Copa Centroamericana, a pesar de que la liga ha sido campeón, ¿verdad? Tricampeón centroamericano, no ha sido fácil para Costa Rica. O sea, es que en el pasado, cuando estaba yo chiquillo, hace bastante, nosotros reinábamos en Centroamérica. O sea, nosotros reinábamos en Centroamérica. Pero con este formato donde hay más equipos, hemos tenido cada papelón, ¿verdad? O sea, equipos que usted dice, bueno, ¿y cómo que este que le pasó por encima a la liga? O en el fútbol nicaragüense, ¿cuándo? O sea, ha evolucionado mucho esto del fútbol, y esta Copa Centroamericana también nos ha demostrado que el fútbol tico pues sigue estando mal. O sea, ¿y qué se refleja ahora? A nivel también de selección.
6: Claro, porque la selección sin una buena base, porque en este momento no tenemos ni siquiera una base, sin eso no vamos a llegar largo.
5: Sí.
6: El mundial está dentro de 4 años, pero se nos puede transformar en 8.
5: Sí,
6: en 16, sí. En 12, porque claramente no hay una base ahorita en selección que uno, y jugadores que estén levantando la mano para llegar hasta ahí.
5: Es que ese es el grave problema. Dicho sea de paso, vamos a ligar esta información porque el seleccionador Fernando Batista está en México. Recordemos que hoy juega la selección sub-20 contra México, pero ya habló sobre la National League. Recordemos que el fin de semana dijimos contra quién le toca a Costa Rica. Creo que lo más destacado es que nos topamos a Haití, mundialista, y nos vamos a topar a Curazao. Pero ¿qué tiene que decir el señor Batista? Lo escuchamos acá en Totalmente Deporte Radio.
7: Vamos a enfrentar dos rivales mundialistas que vienen con el envión y todo lo que representa clasificar por primera vez un mundial, como Curazao y Haití. Y bueno, sabemos que son rivales que hoy se lo encuentra con una actualidad en alza, rivales difíciles, después con Nicaragua, que bueno, se ha enfrentado varias veces, los tres, en toda la zona, son todos rivales difíciles. Acá lo importante es lo que nosotros vayamos construyendo, lo que nosotros vayamos armando como equipo, como idea de lo que pensemos, y no tengo dudas que nos vamos a preparar bien para afrontar no solo estas septiembre y octubre, sino lo que venga de noviembre y toda la expectativa que puede pasar para todo lo que venga.
5: Bueno, ahí teníamos al señor Batista, sí, muy cauteloso, ¿verdad? Y hay que respetar, Christopher, Haití fue al Mundial, va a ser un duro hueso, y ni qué decir también de Curazao. No es como antes, otra vez repito, no es como antes que le ganábamos fácil a las islas. Y ese es el reto, es que hay que sacar a uno de los dos porque solo dos clasifican. Y todavía faltaría, bueno, Trinidad y Tobago, que es el otro rival. ¿verdad? Para de sortear a ver si avanzamos, porque nos podemos quedar hasta fuera de la Copa de Oro, imagínese usted.
6: Sí, es que vamos a lo mismo. La selección ahorita, eso es lo que necesita. Tal vez el golpe de realidad que nos dimos, ese choque contra pared que nos dimos para clasificar al Mundial, tal vez cambie la mentalidad de los jugadores en este momento.
5: Bueno, ojalá, necesitamos la Rosa de Guadalupe, la Rosa de Guadalupe, a ver si acaso también. Es que, vamos a ver, la gente tal vez va a decirme, bueno, qué pesimistas, pero es que la realidad, ojalá que el técnico, porque esto tiene que ser un asunto de técnico, lo repito, el viernes lo dije, o sea, para que esto se salve tiene que ser un asunto de técnico, porque ya tenemos claro que a nivel de jugadores no tenemos todavía ese nivel para poder competir, así que nos toca o sacar a Haití o sacar a Curazao, no hay de otra. Trinidad y Tobago tiene un proceso similar al de Costa Rica, no anda tan bien, y el otro es Nicaragua, se me había olvidado, que ya Nicaragua nos atragantó allá en Nicaragua.
6: Por ahí, es que todos los partidos están complicados, la verdad, porque vamos a jugar contra dos selecciones mundialistas que en el Mundial no le hicieron mal.
5: Sí, sí, no está complicado realmente esta Nations League, que será entre septiembre, a partir de septiembre, con estos encuentros. Y siguiendo con temas de selección, la Sub-20 hoy juega contra México, le ganó a Guatemala y hoy si quiere ya pues clasificarse tiene que ganarle, y si no depender de un tercer partido obviamente o de otros resultados, pero hoy es un partido clave el equipo de Randall Rowe. Lo escuchamos acá en Totalmente Deporte Radio.
8: La verdad que el grupo está contento, está motivado. Creo que nos sentimos preparados para poder buscar la clasificación. El triunfo en el primer partido fue muy importante para sacarse un poco esa presión encima, ese miedillo, ¿verdad? De lo que es el arranque del torneo. Pero en este momento, ya completando la sesión previa al partido de mañana, estamos bien, siento buenas sensaciones, el grupo está fuerte. Y por dicha no hay ningún lesionado, que eso es lo más importante, podemos recuperar bien a los jugadores para este partido. Sabemos que va a ser una final, ¿verdad? Un equipo que conocemos, que sabemos que tiene buenos jugadores, pero en un temor vamos a enfrentarlo.
5: Bueno, ahí lo teníamos a Randall Rowe, entrenador de la selección sub-20. Qué importante es volver a, ¿verdad? Sobre todo en U20, que para mí es una transición importante hacia la Olímpica, y sobre todo porque necesitamos ver a estos jóvenes, que es lo que no vemos, en campeonato nacional, ¿verdad? Claro, sí. Para que empiecen a asumir ese proceso para el recambio, que en algún momento tendrá que llegarles a ellos también. Pero bueno, contra México, difícil el partido de hoy.
6: La verdad es que sí, pero la selección también tiene jugadores importantes que están levantando la mano. Por ejemplo, un Dax Palmer me parece muy buena ficha ahí en la delantera de la selección, porque puede jugar de mediocampista creativo, hacia adelante, puede jugar como extremo, puede jugar de delantero. Es un jugador interesante, con un perfil interesante, que acaba de fichar por un equipo en España.
5: Bueno, vamos a esperar entonces el resultado para hablar mañana de la selección sub-20. Vamos a hacer otra pausa porque Daniel Quiroz nos tiene más información.
3: 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Vamos a la pausa y venimos con más acá en Totalmente Deporte Radio.
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6: Y la información deportiva continúa acá en Totalmente Deporte Radio, en CRC 89.1 Radio. 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
6: 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Seguimos con más información deportiva, compañeros.
8: Gracias a don Daniel Quiroz. Hacemos contacto con don Ricardo Castro, presidente de la Federación Costarricense de Tenis de Mesa. Don Ricardo, un gusto saludarlo. Y bueno, la expectativa de Juegos Centroamericanos y del Caribe, ¿qué podemos esperar del tenis de mesa? Buenas tardes.
9: Buenas tardes, muchas gracias por la oportunidad que nos dan. Pues bien, estamos a la expectativa. Se ha venido trabajando muy duro. Siempre hemos clasificado. O sea, creo que la clasificación nunca ha sido el problema. El problema es que ya los que ya han clasificado son equipos que nos llevan mucha ventaja. La última vez se logró la primera medalla. Esperamos poder repetir este año y esperamos que nuestros jóvenes, porque hemos tenido una renovación de la selección mayor, la mayoría de los muchachos que van tienen 19 años y sin embargo tienen un bagaje que antes los otros con mayor edad no lo tenían, ¿verdad? Entonces están más acostumbrados a este tipo de competencias que son muy exigentes, ¿verdad? Entonces, pues de nosotros hemos hecho todo lo que está en nuestra parte, ¿verdad? El apoyo del Comité Olímpico, el apoyo del ICODER, y los mismos muchachos y los padres de familia que también colaboran con ellos, ¿verdad? Entonces, como dice uno, la meta es por lo menos tratar de hacer lo que hicimos la vez pasada.
8: Sí, sí. Creo que es una apuesta que hace la federación, el hecho de poder llevar gente más joven, pero que bien usted lo dice, ya tiene un proceso interesante en selecciones menores, gente que está destacando y que no se arruga al ver quizás figuras ya un poquito pues más robustas, de más años. O sea, al final yo creo que si bien se da el resultado, pues bueno, y si no, yo creo que esa acumulación de experiencia, de competición, en algún momento tiene que dar sus réditos. No quiero sonar tampoco mediocre, o sea, siempre hay que ir a ganar, eso está clarísimo, yo creo que todos los atletas desean eso, pero si hablamos de la apuesta que hace la federación, yo creo que está bien el hecho de también, no digo que es adelantar el proceso, sino que empezar desde más temprano para tratar de recoger a futuro. No sé si lo ve así.
9: Vieras que el asunto es que el cambio no es, digamos, que nosotros decimos enviar gente más joven. Uh-huh. El asunto es que el cambio tenemos un proceso de hace 10 años, uh-huh, donde los jugadores jóvenes han tomado la batuta. Uh-huh. Porque en este momento no es que haya mejores que ellos son los mejores. Entonces con ellos son los que vamos. La particularidad es que son muy jóvenes, ¿verdad? Y sin embargo, por decirte algo, hace semana y media llegó la selección sub-11, sub-9, sub-11, sub-13 de México en un torneo de Centroamericano y del Caribe, que eso es algo que se transformó, ya no son solo centroamericanos. Ahora competimos contra también la gente del Caribe, y por decirte algo, Guatemala al final de cuentas fue el que quedó campeón, pero aquí hubieron jugadores y parejas que le ganaron equipos de Cuba, que le ganaron equipos de República Dominicana. O sea, que no estamos, como dice uno, mal, sino que estamos bien encaminados. Y sí, obviamente estos torneos nos revelan nuestras fallas, donde tenemos que ir mejorando, pero también vemos las fortalezas, ¿verdad? Que jugadores de nosotros se den de trato con jugadores de Cuba, de República Dominicana, de Puerto Rico, y que le ganen. Creemos de que vamos por buen camino todos, ¿verdad? No solo la federación, los jugadores, los padres de familia, los entrenadores, los comités cantonales, todos los que estamos metidos en esto, estamos trabajando. En este momento, imagínense que ya se confirmó la participación de nuestras selecciones para el Panamericano U15, U19, y ya estamos en el proceso de que los padres de familia nos confirmen la participación de las elecciones U11, U13. Y eso, a uno como federación, pues obviamente uno quisiera tener el dinero, todo el dinero del mundo para poder pagar todo y que todos participen, pero eso no se puede. Pero los padres están comprometidos. Y entonces eso nos ayuda a nosotros a ir mejorando, ¿verdad? Entonces, sí, van bastante jóvenes, pero ya llevan un recorrido, que te voy a decir, lo que te estoy diciendo, muchos de ellos vienen participando en torneos desde los 11 años, Correcto. Entonces, la experiencia que ellos tienen, y en este momento, pues, como dice, es lo que tenemos, ¿verdad? Es lo mejor que tenemos, y con eso vamos a ir a luchar, ¿verdad?
8: Perfecto, bueno, se nos va el tiempo. Muy bien, agradecerle, don Ricardo. Después vamos a hablar un poquito más de todos esos detalles también y de la importancia también de los padres de familia y demás. Pero bueno, será en otra ocasión. Muchos éxitos entonces al tenis de mesa en Centroamericanos y el Caribe.
9: Muchas gracias, y siempre agradecidos porque nos den la oportunidad de comentar de nuestro deporte.
8: Perfecto, gracias, don Ricardo Castro, Federación de Costarricense de Tenis de Mesa. Nos vamos al último corte comercial.
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6: Recta final de nuestra emisión de Totalmente Deporte Radio. 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Seguimos con más ya en la recta final, compañeros.
8: Bueno, así es, nos estamos retirando, nada más recordando que hubo medalla de oro en Juegos Centroamericanos y el Caribe el día de ayer. El taekwondo, Yaisé Bassett de Costa Rica, en categoría menos 46 kilogramos, que venció a la mexicana 2-0. En el taekwondo, medalla de oro, la primera para Costa Rica. Nos vamos, Christopher.
12: Muchísimas gracias por el espacio, nos estamos escuchando.
8: Así es, el día de mañana, si Dios lo permite, para hablar de más deporte. Buenas tardes.

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1: Muy buenas tardes, amigas y amigos que nos escuchan aquí un lunes más, una semana más en Alto Voltaje. Programa que se transmite de lunes a viernes de 1 a 2 de la tarde. Y que además lo podemos escuchar también en repetición a las 11 de la noche. Invitado del día de hoy para conversar de un tema muy importante, porque justamente estamos ya, este jueves se cierra el periodo de sesiones extraordinarias, el primer periodo de sesiones extraordinarias en la Asamblea Legislativa de la administración de la presidenta Laura Fernández, y hacer un análisis porque, digamos, con el politólogo Gustavo Araya Martínez. Muchas gracias, Gustavo, por participar una vez más aquí en Alto Voltaje.
2: No, muchísimas gracias, más bien usted, doña Lorena, como siempre, un placer, un honor de acompañarla acá, y muchísimas gracias a todas las personas que también le acompañan, como siempre, a usted en el programa.
1: Muchas gracias. Don Gustavo, sin duda alguna hablar de la Asamblea Legislativa, yo quisiera también iniciar porque no es inédito que un partido tenga 31 diputados. En la administración Monge Álvarez, el Partido de Liberación Nacional tuvo 33 diputados. Y siempre hemos tenido, hasta, por lo menos después de 57 diputados. Uh-huh. A veces construir las mayorías siempre es complejo y siempre requiere de una gran voluntad política y de un gran diálogo. Y no solo el diálogo se da entre fracciones, uh-huh, sino también entre sectores que influyen en las fracciones, uh-huh, sin duda alguna. Tenemos en este caso el primer periodo que inició mayo, junio, julio, en la Asamblea Legislativa, donde la iniciativa, por eso la importancia, es del gobierno. ¿Cómo ha visto usted, ya nos tenían acostumbrados a el gobierno chavista de don Rodrigo en el periodo de los últimos 4 años? ¿Ha habido algún cambio o esto se ha complicado más?

0: Antes de responderle la última pregunta, porque es
1: Sí.
0: importantísima, para tenerla en términos de comparación, ¿verdad? En términos comparativos, si esto se ha complicado o continúa igual. Como usted abría el programa, doña Lorena, como lo ha abierto, me parece que es importantísimo que las personas que nos escuchen lo tengan en consideración. Tener mayoría no significa imponerse ante la oposición. Tener mayoría no significa no tener que dialogar. Tener mayoría no significa que yo hago lo que me da la gana y al que no le gusta salado, ¿verdad? Entonces, no funciona así. No, la democracia no es, si bien es cierto, tener mayoría es importante, evidentemente, para tener dirección, porque esa es la voluntad popular. La voluntad popular lo que le dice a uno es: esta es la dirección que más me gusta. Pero no se la da por completo, no es un cheque en blanco, ¿verdad? No le dice, pero no quiero que haya oposición. ¿Dónde se dijo en algún momento en las votaciones del pasado mes de febrero de este año que no se quería tener oposición? En ninguna parte. Más de 1.300.000 personas votaron por una opción distinta de la que está en el gobierno. Eso quiere decir que en una democracia como la costarricense, que es una democracia representativa, la representación popular no es única de un solo partido. La representación popular ahorita está en varios partidos. Entonces, eso me parece fundamental de tomarlo en consideración. ¿Por qué? Porque sí es cierto, tienen 31 diputaciones, pero no tienen las otras 26. Y eso es un mandato de todo el pueblo costarricense. Si quisiera lo contrario, entonces, bueno, ahí tenemos a don Daniel Ortega diciendo no se hacen elecciones y punto. Eso es una dictadura. Pero estamos en Costa Rica, en donde se supone que el respeto a la voluntad popular es el principio que guía a todas las personas que vivimos en este país y a todas las personas funcionarias públicas, porque prometieron defender la constitución política y las leyes del país. Y en ninguna parte, ni en la constitución, ni en las leyes, dice: si la oposición no le hace caso, entonces no negocie con ellos. Si la oposición no le hace caso, entonces pásele por encima con los 31 votos. Vea que ni siquiera en épocas de don Luis Alberto Monge, que como usted bien decía, 33 diputaciones tenía el Partido de Liberación Nacional en ese momento, el Partido de Unidad tenía las 20 y pico, porque era también una fracción.
1: Menos, menos.
0: Era menos, ok, 19 tenían por ahí andado. Pero eso quiere decir que en aquel momento también el mandato era: no nos vamos solamente por este lado, también la fracción de Liberación Nacional de 1982 negoció y tuvo que negociar con la fracción, con las fracciones de oposición, porque además estaba el comunismo, y me acuerdo que había Partido de Vanguardia Popular un poquito más grande de lo que es hoy. Bueno, volvió a tener un poquito otra vez fuerza, pero era un partido ya grande en aquel momento. Pero el principio es ese, ¿verdad? No se gobierna en solitario, no, ni en el gobierno, ¿verdad? Ni en la Asamblea Legislativa. Eso me parece que es un principio democrático completo, porque no tomar en cuenta a la oposición es no tomar en cuenta la voluntad popular. Así de sencillo, ¿verdad? Entonces, partiendo de ahí, sí que hay una aritmética legislativa distinta. Ha sabido ser, yo diría que bastante. Hay una inteligencia política en Costa Rica muy importante que permitió diseñar los momentos de sesiones ordinarias, extraordinarias, de manera tal que el gobierno que entra con un mandato popular claro, con una mayoría, se le deja entonces la cancha para que diga: bueno, pues, señores, señoras, ¿cuál es el menú que vamos a discutir? ¿Verdad? Ese menú es la agenda legislativa y voy hacia su pregunta. La agenda legislativa que normalmente se construye por parte del gobierno cuando tiene las sesiones extraordinarias a su favor es una agenda legislativa que debería tener bastantes proyectos para múltiples temas, porque la realidad costarricense es muy compleja y los problemas nacionales son muchos. Lo que pasa es que este gobierno, al igual que el pasado, y ahí voy dándole la respuesta a su última pregunta, y perdone que me haya tomado un poquito más de tiempo, Pareciera que es que entonces todos los problemas nacionales se resumen en 4x3, crucitas, ¿cómo se llama? El proyecto de armonización del sistema eléctrico nacional, y me falta uno que ahorita no me acuerdo,
1: Eurobonos.
0: y eurobonos, ¿verdad? Esa es la agenda nacional. ¿Y qué pasa con ambiente? ¿Qué pasa con seguridad? Bueno, ya ahora se tuvieron que poner las pilas y presentaron dos paquetes de proyectos, pero ¿qué pasaba con seguridad? ¿Qué pasa con el tema de salud? ¿Qué pasa con la Caja Costarricense del Seguro Social? ¿Qué pasa con educación? ¿Qué está pasando en derechos humanos? ¿Qué está pasando en temas territoriales y de costas, por ejemplo? O sea, hay muchísimos otros temas y sin embargo, tuvimos en este primer trimestre una agenda. Para no verlo solamente en números, hablemos en términos políticos de peso, ¿verdad? Una agenda raquítica a la que normalmente nos tiene acostumbrados el chavismo durante los últimos 4 años, ¿verdad? Pasaba de hecho, me acuerdo ver una asamblea legislativa completa, un periodo completo de sesiones extraordinarias, creo que fue el penúltimo de sesiones extraordinarias que tuvo la administración anterior, y en donde las diputaciones decían, de acuerdo con el orden del día, no hay correo que leer, no hay mociones 137 o mociones, ¿verdad?, que revisar, no hay tal cosa, no hay de tal otra, no hay de tal otra, no hay proyectos presentados por el Ejecutivo. Señoras, señores, muchísimas gracias. Se levanta la sesión. 3 minutos después de que se habían sentado las diputadas y los diputados para discutir problemas nacionales, para discutir de proyectos nacionales, se tenían que ir para la casa o se tenían que ir a las dos oficinas porque el gobierno no tenía convocados proyectos. Bueno, algo muy similar, salvo excepción, ha sucedido en este primer periodo de sesiones extraordinarias, en donde armonización eléctrica, el gobierno lo retira, crucitas, no todavía tenemos nada claro, acaban de presentar el paquete de proyectos de seguridad, cosa muy extraña porque se esperaron hasta llegar hasta este periodo, ¿verdad? Como si la seguridad no tuviéramos 4 años de tenerla como un incendio nacional. Pero bueno, tampoco ha habido forma y entonces tenemos a un país literalmente paralizado políticamente porque al gobierno ha decidido que de alguna manera cuando no se le hace caso en la Asamblea Legislativa, entonces no vale la pena tener discusiones. En resumen, creo que estamos igual o peor que antes.
1: Bueno, Gustavo, conversando aquí en este lunes en alto voltaje con el politólogo Gustavo Araya Martínez del cierre prácticamente del primer periodo de sesiones extraordinarias de esta administración. Sí, justamente voy a empezar mi pregunta por lo último que usted dijo. Hoy en la Asamblea Legislativa se presentaron un paquete de proyectos de seguridad cuando habían pedido el voto al continuismo. Y entonces el continuismo ganó desde el primer domingo de febrero y prácticamente teniendo claro, como usted bien lo llamaba atención, el tema de la seguridad, el tema de la caja, el tema de la educación, esos grandes temas que nos duelen en el alma a los que estamos perdiendo la paz. Nuestros barrios, en nuestras comunidades, en el tema de seguridad, en lo cual en este programa tengo que aplaudir el trabajo que ha venido haciendo con las uñas el Poder Judicial y el OIJ, sin duda alguna, sin duda
0: Sin duda.
1: alguna. Y hay que repetirlo y hay que decirlo y hay que aplaudirlos porque merecen un aplauso. Porque aunque hacen su trabajo, a veces se lo están haciendo con menos recursos que antes,
0: Sí,
1: cuando en
0: sí.
1: realidad la situación es más compleja. Pero todos esos proyectos presentados un 27, bueno, presentados la última semana de julio, ¿para como para qué? ¿Sí? Como para empezar de nuevo a echarle la culpa a algo que las cosas no funcionan o no estaban tan listos o el tema de la continuidad era parte de una venta, en fin. En realidad uno espera por el país que a todos les vaya bien, al
0: Claro.
1: gobierno y por supuesto a la oposición, a todos nos vaya bien. Y una democracia sin oposición, una democracia sin sectores, una democracia sin división, no nos respetemos, entramos primero en una anarquía. Y segundo, en una cosa muy complicada como lo vi en otros países de América Latina, con dictaduras que quisiéramos jamás tener en este país. Usted citaba eurobonos, usted citaba 4-3, usted citaba crucitas y usted citaba armonización eléctrica. Los cuatro, bueno, unos los retiraron de la corriente legislativa y volverán a la corriente legislativa
0: Así es.
1: apenas inicia agosto. Todos esos proyectos requieren de una gran negociación, no solo porque son complejos, sino porque también requieren de una mayoría calificada de 38 votos. Ninguno de esos se vota con 29, pero aunque se votara con 29, para llegar a un punto de votación es un proceso que
0: Así
1: requiere de
0: es.
1: negociación, aunque no se requieran los 38 votos. Pero en
0: Totalmente.
1: este caso que usted citaba, esos cuatro proyectos, los cuatro requieren de 38 votos. Entonces, ¿cuál es el espíritu que usted ve en estos 3 meses? ¿O cuál es el espíritu que usted siente en estas últimas semanas, inclusive del propio ministro de la presidencia y de la presidenta, en esos temas? ¿Cómo construir esa mayoría? Porque cuando cité el tema, y aquí me voy a extender en la pregunta de los eurobonos, me recordé cuando el señor Nogui Acosta era ministro de Hacienda en octubre del 2000, iniciando la administración pasada del 22, ¿verdad? Y dijo unas declaraciones en la Extra: o nos dan todos o no queremos nada. Y yo me extrañé, porque ahí está, o todo o nada. ¿Qué significa eso? Le pregunté una vez al señor ministro, y la verdad que es muy confuso que un ministro de Hacienda diga o todo o nada. Es negociación. Pero así lo dijo en aquel octubre del año 22.
0: Muy complicado por dos razones. Vea qué interesante para aportarles datos a las personas que nos escuchan, porque de repente dicen, es que esta gente no suelta, ¿verdad? No da ninguna gracia al asunto. Hay que reconocer dos temas que me parecen fundamentales para que nos demos cuenta de qué tipo de negociación se puede llevar a cabo en Costa Rica. Durante este periodo de sesiones extraordinarias se discutió el proyecto de la Marina de Limón, que fue un proyecto iniciado por el gobierno anterior bajo la sombrilla, llamámoslo así, del proyecto de Ley Jaguar. El proyecto de Ley Jaguar tenía varios problemas y albergaba tanto la Marina de Limón como la construcción de, o el proyecto de la construcción de Ciudad Gobierno. Vea qué interesante este tema. Cuando se somete el proyecto de ley de la Marina de Limón, que la misma presidenta hoy se reunió con los diputados y diputadas de la oposición antes de que salieran de la Asamblea Legislativa, las diputaciones le dijeron: señora presidenta, todas estamos de acuerdo con la Marina Limón. El problema no es la Marina Limón. El problema es cómo lo quieren llevar a cabo. Entonces, si usted le hace las correcciones, ese proyecto tiene la palabra de que va a salir adelante. Llega la presidenta con la nueva Asamblea Legislativa, ahora sí en sesiones extraordinarias. Ya estas diputaciones, las que empeñaron su palabra, ya se retiraron. Entraron diputaciones nuevas. Y resulta que le cumplen. Le dicen: sí, señora, estamos de acuerdo con la Marina de Limón, pero tiene estos problemitas que hay que arreglarle. Número uno, el cartel licitatorio no puede ser asignado si no hay un proceso un proceso que, tal y como lo dice nuestra legislación, tiene que llevarse a cabo mediante el procedimiento de contratación administrativa vigente en Costa Rica. Punto uno. Punto dos. O sea, esto usted no lo va a hacer a como quiera, sin pasar por licitación. No, no, tiene que pasar por una licitación. Entonces, punto uno. Punto dos. Tiene que estar presente la Asamblea, tiene que estar presente la Contraloría General de la República. Usted no puede hacer nada si no controla los fondos públicos. Entonces, tiene que estar antes, durante y después del proceso de la Marina. Si es así, estamos a bordo. Tercer punto, una vez designado el proceso, usted tiene que ver de qué manera se constituye un equipo técnico para que efectivamente lidere el proceso. Ahora, no puede ser simplemente como que ahí, a las buenas y a la ligera, este proceso vaya caminando solito. Vea, qué interesante, porque las tres cosas eran los tres errores que parecía y que fueron señalados por la misma Contraloría, que el gobierno quería con la Marina de Limón hacer la licitación a dedo, o sea, hacer el proceso de escogencia de la construcción a dedo. Quería que no estuviera ¿cómo se llama? La Contraloría General de la República y quería que esto fuera mediante una suerte de administración un tanto extraña. No se dejó, se le pusieron los controles, se impide así que haya corrupción, o por lo menos se vacuna un poquito contra que haya corrupción, no quiere decir que no la vaya a haber o que sí. Eso dependerá de muchas otras cosas, pero por el momento va el proyecto un poquito mejor de como estaba planteado. Se aprobó la Marina de Limón, se aprobó el proyecto, la Asamblea Legislativa le dio los votos y no fueron poquitos votos, fueron 46 votos, fue más de lo que tiene hoy el chavismo en sus filas. Se le dijo lo de Recope, veas que Recope no simplemente puede entrar así como le dé la gana a los nuevos mercados de energías, ¿verdad? No, no, tiene que ser de manera diferente, tal. Se le hicieron las mejoras al proyecto de ley. Y ahora sí, el proyecto de ley, una vez que se hizo en diálogo, en discusión en la Asamblea Legislativa, se aprobó Recope. Ahí está algo que no habían logrado dos administraciones completas, la de Luis Guillermo Solís y principalmente la de Carlos Alvarado, con la transformación de Recope. Y ahí está. Entonces, esta lógica a la que usted apuntaba, doña Lorena, con su pregunta, me parece que tiene respuesta en la realidad. La oposición está dispuesta a negociar. Evidentemente, pondrá sus puntos sobre la mesa. Bueno, es que todo es negociable. Esto no es o me da la Marina o no quiere la Marina. No, no, no, no. Sí queremos la Marina, pero con estas condiciones, ¿verdad? No es la voluntad del ministro de Hacienda la que se tiene que imponer. Es la negociación la que tiene que suceder. Y ahí está la realidad para decirnos que en Costa Rica sí se puede negociar. Y sí salen adelante los procesos. Entonces, alguien está mintiendo. Alguien está mintiendo cuando dice, es que no me reúno con la oposición porque no, no, no, no, no, no quieren negociar. Porque no quieren el diálogo. Ahí están dos proyectos que dicen todo lo contrario. Ahí están dos proyectos que dicen todo lo contrario. Y uno de esos proyectos fue parte del proyecto estrella de la administración anterior. Ahora bien, entonces esto me parece, doña Lorena, que tenemos que separarlo. Una cosa es la realidad y otra cosa es la narrativa. ¿Qué es lo que está haciendo el gobierno? Que la narrativa la vuelca como si esto fuera buenos y malos, bonitos y feos, los corruptos y no corruptos, etcétera, etcétera, todo en polarización. Cuando la realidad le está demostrando, le está dando en la cara con datos, con hechos concretos de que no es así. No se trata ni de corrupto ni de no corrupto, se trata más bien de vigilar la hacienda pública. No se trata de que no queremos transformar el país, se trata de que hay que hacer las transformaciones de la mejor manera posible. Y entonces, claro, lo que uno ve es que tenemos un gobierno, entonces, digamos, con dos caras. Una, que obtiene de los beneficios de la negociación. Pero eso no los habla, guarda silencio porque le conviene, y es más, va Limón y dice que esto lo aprobamos nosotros, no, no, esto lo aprobó la oposición y el gobierno. Esto es trabajo conjunto, ¿verdad? Y la otra, que es la narrativa del gobierno de que la oposición no quiere negociar. ¿Por qué? Porque están acostumbrados a esa narrativa, como usted bien la destacó con el caso de don Nogui Acosta, de que es todo o nada, cuando en la realidad, que yo sepa, al menos en política, nunca ha pasado que sea todo o nada. Nada ha sucedido en Costa Rica sin que todos los sectores políticos se hayan sentado a la mesa a negociar.
1: No solo los sectores políticos, yo insisto mucho en eso, que están representados en el Parlamento, sino el escuchar
0: Totalmente.
1: a los diferentes sectores de la
0: Totalmente.
1: vida nacional, ¿verdad?
0: Totalmente.
1: Indistintamente, aunque piensen distinto a uno. A mí me tocó, don Gustavo, estar en una época compleja, de una agenda bien compleja, y no por ello dejamos de escuchar posiciones adversas a la que yo impulsaba y que me permitieron inclusive mejorar y me
0: Totalmente.
1: permitieron mocionar, digamos, de una u otra manera en un momento determinado.
0: Totalmente de acuerdo.
1: La diferencia de buscar acuerdos políticos. Bueno, ahora en este cierre, bueno, hemos visto reacciones, por ejemplo, donde la señora presidenta ha manifestado a un señor magistrado, pero ganamos por goleada. Y yo me dije, ¿y eso qué significa? En términos futboleros, es igual ganar por un gol que ganar por 7 goles. Al
0: Así es.
1: final son los 3 puntos los que cuentan.
0: Así es.
1: En el tema de fondo es, pero tiene que jugar los 90 minutos para ver quién tiene el resultado. Y al final se construye ese partido en 90 minutos donde hay pases, hay golazos, no hay goles, etcétera. Y digamos, en temas de los futboleros, pero gané por goleada, a mí me sorprendió realmente por
0: Sí.
1: una razón, don Gustavo, y aquí voy a otro tema, y es que yo, cuando estuve la última vez en la Asamblea Legislativa, dije que las mujeres en política sabíamos negociar distinto, o negociábamos distinto, porque una agenda muy compleja, que fue la agenda de implementación del tratado, muy compleja, donde había una fuerte oposición de un sector, las fracciones, que no éramos unipersonales, teníamos una mujer al frente o éramos una mujer al frente en la negociación. Y eso ayudó a mi criterio a que la sangre no llegara nunca al río y eso ayudó muchísimo en el Parlamento. Entonces, ahora tenemos a una mujer en la conducción de la presidencia y una mujer en la conducción del Parlamento. Y eso debería contribuir muy especialmente a buscar esos acuerdos nacionales para
0: Totalmente.
1: el tema Cusitas, para eurobonos, para armonización o para temas de la caja que se nos está derrumbando.
0: Y esto es bastante extraño, doña Lorena, porque yo coincido con usted que efectivamente las mujeres han sido distintas en el proceso de negociación, porque no es el proceso machista de imponerse por la fuerza, ¿verdad? Donde quienes nos escuchan probablemente han escuchado el dicho, ¿verdad? De que, como decían en los pleitos de barrio, el cuerpo es para los chanchos, decían, ¿verdad? Porque, entonces, claro, si soy el más grande, y claro, probablemente sea el matón más importante, ¿verdad? Porque el cuerpo se lo permite. Sí, porque en la guerra normalmente el ejército más grande es el que gana. Sí, porque normalmente, ¿verdad? Si permitieran en los equipos de fútbol tener 31 contra 26, bueno, obviamente el de 31 gana, ¿verdad? Pero eso no quiere decir que no tenga que jugar. Eso no quiere decir que el matón, por más grande que sea, no tenga que rifarse el físico en un pleito. En todo lado, eso sucede así. Pero ese de nuevo es el mundo machista. ¿Qué pasa con el mundo de lo femenino? Que se lo agradezco muchísimo porque yo no dejo de aprender. No es el cuerpo, no es el tamaño, es la inteligencia, es la lógica de tener esa posibilidad de ver escenarios que están interrelacionados. Usted no solamente cuando pensó en el proyecto, en los proyectos de implementación de la agenda del Tratado de Libre Comercio, no estaba pensando solamente en, por ejemplo, voy a poner el caso que usted domina, obviamente más ampliamente que yo, pero usted cuando estaba pensando en la apertura del sistema de telefonía nacional o de comunicación nacional, usted no decía, esto tiene que ver con solamente la comunicación. No, usted estaba pensando en negocios, usted estaba pensando en las pymes. Usted estaba pensando en las familias, usted estaba pensando en la educación, estaba pensando en las costas, o sea, el nivel de detalle al que llegaron con la formulación de los procesos Tan es así que ahí sale Fonatel, o sea, se piensa hasta un proyecto alterno para un mecanismo de financiamiento que vaya en el orden de tener un impacto mayor en la sociedad costarricense. No está pensando en el metro cuadrado, en esa, yo gano porque yo soy más grande, entonces yo voy a poner. No, no, no, están pensando en muchísimos otros órdenes, están pensando en muchísimos otros escenarios, están pensando en el país de manera integral. Eso no está sucediendo, doña Lorena. Desgraciadamente, desgraciadamente, cuando una mandataria, bajo la lógica machista, de decir, ganamos por goleada, aténgase, ahí que la está diciendo. Eso es una mujer inteligente que dice, no, es que no es si gané por goleada o no, es que quedaron gente fuera. Es que hay gente a la que tengo que tomar en consideración y esa gente
1: Don
0: está en la
1: Gustavo,
0: meseta
1: voy a
0: central.
1: interrumpirlo para ir a
0: Claro,
1: una pequeña pausa y ya regresamos con
0: claro,
1: todos
0: claro.
1: y seguimos conversando porque sí, el aroma a mujer debería ser distinto, debería implementarse. Pero vamos a
0: Así
1: una
0: es.
1: pequeña pausa y ya regresamos.
0: Perfecto.
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1: Regresamos aquí en Alto Voltaje, una semana más, con el invitado del día de hoy, el politólogo Gustavo Araya Martínez, para hablar justamente del periodo de sesiones extraordinarias, que estamos a punto de cerrar, de la administración de doña Laura Fernández, y además, ver cuál es la visión que nos espera. Dejamos inconcluso el tema, don Gustavo, que lo interrumpí para la pausa,
0: no,
1: el tema de la visión de las mujeres en la política, que yo creo que llegamos para hacer complemento de unos y otros, pero para hacer las cosas distintas.
0: Distintas y mejor, ¿verdad? Porque ha sido una característica propia, y hay que reconocerlo, siempre que ha habido ese reconocimiento a las diferencias, es cuando efectivamente el trabajo resulta mucho mejor que cuando se trata de pasar por encima de esas diferencias. Y a eso iba con la respuesta. ¿Qué se puede esperar, doña Lorena, cuando alguien dice que ese callado no diga, no hable paja, ¿verdad? O renuncie, o termine ya, o ya usted está muy viejo, mejor se va para la casa? Esas actitudes no son costarricenses. No son las actitudes costarricenses, ¿verdad? En donde hay un respeto por el conocimiento de la persona, en donde hay un respeto por la experiencia de la persona, en donde lo que vale no es el matonismo, sino lo que vale es precisamente la intención de cómo trabajar mejor de manera conjunta. Vea qué interesante. Por un lado aparece los magistrados haciendo mención a que van a presentar en cuestión de 8 o 10 meses modificaciones estructurales a la legislación que tiene que ver con los temas de carácter penal en Costa Rica. No he oído una sola frase, no he oído una sola palabra de la Presidenta de la República diciéndoles, señores, ¿en qué les ayudo? Señoras, señores, magistrados, cuéntenme cómo podemos hacer para que eso que ustedes están trabajando, cuando llegue a la Asamblea Legislativa, nuestras y nuestros diputados puedan estar atentas y atentos para mejorarlo, para discutirlo. O sea, ahí ha habido silencio absoluto, pero sí salió de primera plana cuando le dice a un magistrado, lo siento mucho, pero es que ganamos por goleada. Entonces, de nuevo, es el mismo principio que vimos en la Asamblea Legislativa, esta vez en la Presidencia de la República. El mismo principio. Eso significa que tener 48% de la votación nacional como presidenta tiene que hacer caso omiso del otro 52% de la población que no votó por ella. Yo dudo mucho que ella llegara presidenta de la República solamente para gobernar por algunos, porque es para todas las personas costarricenses. Y hay un 52% de las personas que fueron a votar que no votaron por ella. Es más, si uno suma el 30% que se quedó en su casa, uno podría decir que hay más de un 60% del total de la población costarricense que no votó por la señora presidenta. Más del 60%. Ella quedó por un 31% de las personas que decidieron ir a votar y votaron por ella. Una tercera parte de las personas costarricenses. Entonces, doña Lorena, cierro con esto. ¿Qué problema cuando alguien llega a un puesto con 40 años, sin experiencia en el sector privado, sin experiencia en academia, sin experiencia en el campo nacional, sin experiencia en el agro, en telecomunicaciones, en salud, en educación, en muchos ámbitos, y simplemente decide que porque ganaron tienen que imponer la agenda en todos esos sectores y tienen que, además, uno guardar silencio? Eso es un problema, porque además no es solamente guardar silencio, es muchas veces tener que escuchar falsedades o desinformación que no es cierta respecto a lo que está sucediendo. Eso me parece que es gravísimo, porque, volviendo a la pregunta inicial, que le dije que estábamos igual o peor, y es que estamos peor porque los problemas costarricenses y los problemas en cualquier momento, cuando no se atienden, se agravan. Si usted en una casa deja que haya una gotera y no atiende la gotera se convierte en un chorro de agua, en un ingreso del agua que le va a dañar no solo el techo, sino también el piso y las paredes. Entonces, si no atienden la salud, si no atienden la educación, si no atienden el ambiente, si no atienden la infraestructura, si no atienden muchísimos otros temas, lo que estamos haciendo en Costa Rica es deteriorando el país, con el problema gravísimo de que, de momento, es una fuerza política narrativa, no es una fuerza política de acción. Y ahí se parece más a los hombres que a las mujeres. Las mujeres puede ser que no hablen tanto, muchas veces, porque saben que obras son amores y no buenas razones, como decía mi mamá. Es el tema de que haga menos bulla y trabaje más. Haga menos bronca y presente más soluciones. Así avanza el país. No con tanta narrativa, no con tanta hablada. Y yo diría que no con tanta molestia cuando las cosas salen bien. Y ahí rescato lo que usted señalaba con el OIJ y con eso termino. Si atrapan al maleante más buscado en el país, lo mínimo que yo puedo hacer es aplaudir y ver de qué manera colaboro para que eso salga mejor. No me le tiro encima al OIJ, no le recorto los fondos al OIJ, no ataco al Poder Judicial, no aprovecho para desquitarme con el Poder Judicial. No es momento para eso.
1: Sin duda alguna, conversando aquí con el politólogo Gustavo Araya Martínez, en esta semana de alto voltaje que hoy iniciamos, los invitamos a aquellos que van a escuchar el programa, irse a Facebook Live o bien la repetición a las 11 de la noche. Realmente, cuando hemos estado analizando este primer periodo de sesiones extraordinarias de la administración Fernández, justamente el tema de ser una mujer, el tema de tener una mayoría, pero el tema del diálogo y de la construcción de las mayorías es como permanente, don Gustavo. Yo que hay algo para mí fundamental y es el respeto que debemos de tener cuando se está legislando al tema de la técnica, al claro. tema de la constitución, al tema del respeto a la independencia técnica en muchas organizaciones, porque tiene que ver con principios constitucionales. Todo está, como usted lo hablaba, en tema de la ley de generación, perdón, de telecomunicaciones, no era pensar solo en abrir el mercado, era para qué, por qué, para la gente.
0: Claro.
1: Para, o sea, no era un tema para la educación, para mejoras, para agilizar el tema de negocios desde las pymes hasta las grandes empresas que vinieron a instalarse en el país. El tema, sin duda alguna, educativo, que es transversal en todo el tema. La independencia técnica, bueno, cuando uno está viendo un proyecto de ley, tiene que buscar la rigurosidad que no choque con la Constitución. De ahí que ha sido costumbre, desde el año 90, que tenemos sala constitucional, de que ha habido críticas de que es que la sala se cree un Senado. No, es que la Asamblea Legislativa en muchos casos ha abusado de la consulta a la sala constitucional. Y eso también ha sido bueno, porque sabemos si el proyecto va o viene bien. Por eso en este momento, don Gustavo, no puedo dejar de tocar el tema de que a veces yo me siento como en esa fábula del perro mordiéndose el rabo. ¿Verdad? Da vuelta y vuelta a ver si se agarra el rabo, en el sentido de qué pasaría si muchos de los proyectos, que hay un interés nacional, son consultados, como ha sido la costumbre en los últimos años. Digamos, todos los proyectos de la agenda de implementación fueron llevados y traídos a la sala varias claro. veces. ¿Qué pasa si eso y no tenemos sala? Por ejemplo, o sea, se nos entraba el poder legislativo, se nos entraba absolutamente todo y entonces terminamos solo dando vueltas porque el perro nunca se va a morder el rabo.
0: Gravísimo, porque además la democracia fue planteada mediante un mecanismo de pesos y contrapesos, especialmente dado por los poderes del Estado. Los poderes del Estado no están ninguno por encima del otro, ¿verdad? No, no es que yo quiera tener a la Asamblea Legislativa y quiera tener el Poder Ejecutivo y quiera tener el Poder Judicial. No, no, no. Es que ojalá no los tenga. Ojalá ningún partido los tuviera, ¿verdad? Esa es la lógica que impera en la democracia. ¿Por qué? Porque vea qué grave, doña Lorena. Ahorita está un proyecto en precisamente de parte del gobierno que dice que el Ministerio de Hacienda podría hacer incautación de bienes y de recursos sin que haya una orden judicial. Entonces, el Ministerio de Hacienda se convertiría en juez y parte. Si a Perico Los Palotes le encuentran que no pagó los impuestos o se atrasó en el pago de impuestos o cometió un error en la declaración, resulta que Hacienda le puede llegar, puede caer, Hacienda le revisa los libros, pero dice no, pero además le vamos a hacer incautación de bienes. Usted tiene un carrito a su nombre, se lo vamos a tomar. Usted tiene una propiedad a su nombre, se la vamos a tomar. Usted, la casa que usted tiene a su nombre, se la vamos a tomar. Y entonces uno dice, pero un momentito, es que solamente debía 30 mil pesos. Perico de los Palotes solamente debía 30 mil colones. Bueno, Hacienda decidió que tenía que cubrirse con 40 millones de colones, que era lo que tenía el señor entre casa, carro y otras propiedades. Y entonces don Perico Los Palotes dice, bueno, y voy a ir donde un juez, porque esto es un atropello, ¿cómo es posible que Hacienda, por 30 mil pesos, me quite todo lo demás? Bueno, ya no hay juez, ese es el proyecto de ley que hay en la Asamblea Legislativa, de parte del gobierno, donde Hacienda puede ser juez y parte. Y además, cuando no hay oposición y no se vigila y no hay medios de comunicación, eso se puede convertir ya en una práctica en donde si a un empresario le montan un caso falso con base en un TikTok y deciden embargarlo, de ahí, ¿por qué no podrían hacerlo con otro empresario que no está hablando también del gobierno? De repente, y se me antoja. ¿Y por qué no? ¿Verdad?
1: Y no hablemos, don Gustavo, de empresarios, hablemos de alguien que tiene, digamos, ¿no? un empresario venta, grande.
0: Una venta de empanadas. Entonces resulta que el alcalde, que es de mi partido, le cae mal ese pequeño empresario que tiene una venta de empanadas. Y entonces el gobierno le dice, no te preocupes, como vos sos alcalde de mi partido, voy a ir con Hacienda y le caigo a esa ventita de empanadas. Y le quito todo. Le quito las freidoras, los sartenes, todo, lo dejo en la calle. ¿Por qué? Porque es que el alcalde lo tiene de enemigo. Y entonces Hacienda lo puede hacer. Eso es peligrosísimo, porque eso es una dictadura. Y hay gente que no lo quiere ver, como diría Joaquín Lavado, alias Quino, porque no lo quiere ver. Porque eso es así. ¿Qué nos impide que lleguemos a ese nivel? Bueno, un poder judicial que Hacienda dice, bueno, este señor me debe 30 mil colones. Entonces, bueno, ahí viene el cobro judicial. Entonces, bueno, lo llevo ante un tribunal y el tribunal, un juez, decide que sí, señor, tiene razón, 30 mil colones, pero cuidadito, Hacienda, cuidadito. Usted lo que tiene que hacer es cobrarle por los 30 mil pesos. No se puede pasar. Y le pone límite, le pone contrapeso, ¿verdad? Eso es fundamental en la sociedad costarricense. Eso nos ha caracterizado por ser un país donde no hay atropellos. No somos el Nicaragua, no somos Venezuela y no somos Cuba. Pero vamos embalados hacia esa otra parte, desgraciadamente. ¿Por qué? Porque ahora ya se abrió la discusión. Ya en algo que tenía que ser una celebración patria. 25 de julio, en donde una parte del país, hoy que forma parte del país, cuando no lo era, decidió formar parte de Costa Rica. ¿Por qué? Por su democracia, por su forma diferente, por su forma distinta de hacer las cosas, porque sabía que ahí iba a tener un futuro distinto. Eso había que celebrarlo, pero convertimos más bien la celebración de la democracia en una celebración de si le tenemos miedo a la dictadura o no, si tenemos miedo a que se cierre el poder judicial o no. Ese es el peligro cuando estamos en estos temas, porque de nuevo estamos ante una presentación narrativa a la que no le importan las políticas públicas para la solución de los problemas nacionales.
1: Bueno, en realidad, conversando esta tarde con don Gustavo Araya Martínez, a mí, que siempre le he dado seguimiento a la celebración del 25 de julio y que realmente fue bien interesante, no me deja de sorprender, pues así como dije, la valentía de la gente del OIJ con esto que sucedió de la captura de un prófugo, como fue el caso de alias Diablo, y que hay que aplaudirles de pie por toda esta circunstancia que estamos viviendo. Así le di seguimiento y escuché las palabras del sacerdote Jason Víquez Acuña, que realmente con una sensatez y una valentía que habla del ser costarricense ante el gobierno y ante la presencia de la señora presidenta, del Consejo de Gobierno, de todas las cuentas del Estado no pueden equilibrarse desequilibrando la mesa de las familias costarricenses. Y bueno, yo tengo que decir, wow, qué dignidad,
0: claro,
1: claridad, qué valentía. Así somos los ticos. O sea, no nos podemos arrugar porque alguien nos dice pensamos diferente con esto del tema por ejemplo, de la canasta básica y todo lo que podría venir en próximos días. Don Gustavo, para ir cerrando, porque se nos está terminando el tiempo, pero sí me gustaría visualizar un poquito qué ve usted en los próximos agosto, septiembre y octubre, volver otra vez a la iniciativa de las y los señores diputados. Y ahí es donde pegamos una intensa negociación, porque de ahí, para alterar el orden del día se requieren 38 votos, para avanzar con proyectos de interés de todas las partes también se requiere 38 votos, y aunque no se requeriría de 38 votos porque el proyecto no lo amerita, para una simple cosa como tener quórum, poder sesionar, se necesita una mayoría calificada.
0: Totalmente, totalmente. Vea qué interesante, doña Lorena, eso que usted está diciendo en este momento. Tenemos dos antecedentes. Uno, que dice el ministro de la Presidencia y ministro de Hacienda, que no va a hablar con oposición porque de todas maneras no quieren diálogo, según él, ¿verdad? Porque no están dispuestos a escucharlos, según él, ¿verdad? Cosa rara, porque de nuevo, ahí está la Marina y ahí está Recope. Si no fuera así, entonces, yo sé, la realidad sería otra y uno diría, bueno, sí, tiene razón, porque mira, no le han pasado ningún proyecto. No le han pasado ningún proyecto, ¿verdad? Pero no, resulta que le pasaron dos proyectos, ¿verdad? Le quitaron las pulgas que podían oler a corrupción y los pasaron los proyectos. Segundo antecedente, la presidenta diciéndole al magistrado de la Corte Suprema de Justicia, que se aguante, que se calle, porque en realidad el chavismo ganó por goleada, ¿verdad? Con esos dos antecedentes tenemos uno que me lleva a mí a responder su pregunta respecto de la proyección o la perspectiva política para los próximos meses. El señor Chávez Robles, saliendo de una reunión con su propia fracción, dijo que técnicamente el periodo de sesiones ordinarias era una extensión del periodo de sesiones ordinarias, porque ellos tienen 31 votos, tienen 31 diputados, entonces es lo mismo. No hay nada que negociar. ¿Que quieren poner la agenda? No, señor, no van a poner su agenda, vamos a poner la agenda que nosotros queremos. Eso fue el mensaje que él dio. Entonces tenemos tres antecedentes fatídicos para la democracia costarricense, porque es el momento en el que se construye agenda de manera conjunta, y usted lo sabe perfectamente porque lo ha vivido. Cuando se negocian los proyectos, cuando el diputado o la diputada dice, bueno, yo quiero ver temas de hacienda, yo quiero ver temas económicos, yo quiero ver temas de salud, yo quiero ver temas de educación, yo quiero ver temas de infraestructura, lo que sea, no importa, todos ponen en la mesa sus trabajos. Para eso la población costarricense completa votó por 57 personas, les dio el poder a 57 personas para que pongan los temas que a la población costarricense le interesa. Pero en este caso hay una parte de esos diputados que dicen, no me interesa lo que dice esa parte de la población. Entonces, el por decirlo así, el diagnóstico es bastante reservado. Es muy reservado. Porque esto quiere decir que el gobierno va a volver con sus proyectos y no va a aceptar proyectos de las otras fracciones legislativas. Y si esto lo vemos a la luz de la dinámica que han hecho, el manejo que han hecho de las comisiones legislativas en la Asamblea Legislativa, que usted tiene noticia al igual que yo de cómo han estado actuando, uno dice, es que esto es, ¿verdad?, insólito. No puede ser que manipulen incluso hasta la dinámica legislativa para impedir que ese 52% de las personas, que esas más de 1.300.000 personas costarricenses que votaron por una opción distinta al chavismo, no pueda poner sus propios proyectos, no tenga cómo atender los problemas nacionales.
1: Y no pueda haber mejoras, don Gustavo. Aquí, pues, agradecerle muchísimo el que nos haya acompañado aquí en Alto Voltaje. Y ojalá que cuando, en 3 meses, cuando termine el primer periodo de sesiones ordinarias de la administración Fernández, también usted nos acompañe para ya tener un comparativo entre periodo extraordinario, ordinario, porque no es solo por un tema de democracia, que ya es gordo, es que todos los costarricenses, desde la oficina, desde la finca, desde lo que hacemos, Nosotros estamos esperando resultados, no gritos, no broncas, estamos esperando resultados y que las cosas se hagan bien. Eso no quiere decir que porque estemos así, esperando resultados, nos tienen que atropellar que un proyecto X o Y salga de una u otra forma. Eso es otra cosa. Por eso el tema de buscar voluntades, el tema de buscar diálogos, es vital para el ejercicio del quehacer y de los resultados que esperamos las y los costarricenses. Yo agradecida con usted, como siempre, por haber compartido este alto voltaje.
0: Al contrario, muchísimas gracias a usted, más bien. A la orden.
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12: Muy buenas tardes, amigos de CRC 89.1. Estamos en el programa Así Es. Estamos en vivo hoy, 27 de julio del año 2026. Son las 2 de la tarde, a las 14 horas, como ustedes quieran decir. En los controles, como es acostumbrado, está don David Guerrero. A través del 90-50-89-1-89-1, ustedes pueden hacer sus llamadas para preguntar, consultar, comentar, expresar lo que bien tengan. Tenemos hoy con nosotros a don Manrique Jiménez. Don Manrique Jiménez es un gran jurista, es lo primero que podemos decir de él, un gran profesor, un gran escritor, un gran autor, publica en periódicos, en revistas y es entrevistado en muchos medios, es referencia en muchos asuntos. Es un gran litigante, tiene estudios en muchas áreas que no vamos a repetir hoy. ¿Por qué lo invitamos hoy? Pues aparte del gusto de verlo y oírlo, porque ha hecho una petición especial ante la Corte Suprema de Justicia y ante la Sala Constitucional, porque nosotros vivimos un impasse. Primero vamos a intentar describir de la manera más corta o sintetizada posible ¿cuál es el impasse en el que estamos? Empiezo yo y luego terminará don Manrique. Y luego vamos a comentar la propuesta

0: pista a la Asamblea Legislativa para que elija de esa lista quiénes serán los magistrados suplentes. Pues se sabe que los titulares o se enferman, o viajan, o tienen alguna recusación o alguna inhibitoria. Hay distintas razones por las cuales algún magistrado no puede resolver algún asunto. Y hasta hace poco, pues el asunto venía funcionando bien, con alguna interrupción que originó una resolución de sala constitucional en el año 2013, si no me equivoco.
1: Sí, 2013.
0: En el 2013. Hay un precedente al respecto. Entonces, terminando el periodo constitucional anterior, la fracción oficialista, que no era en aquel tiempo Pueblo Soberano, sino que tenía otro nombre, intentó bloquear el nombramiento de magistrados suplentes y lo bloqueó, no hubo elección. Y ahora, entrando el nuevo periodo constitucional, una nueva formación de diputados, una nueva asamblea legislativa, como decimos en nuestro país, con 31 votos del oficialismo. El oficialismo determina de una manera que puede resultar jurídicamente un exabrupto, devolver la lista y, entre comillas, exigirle al Poder Judicial que cambie la lista. Que no le gusta la lista ni le gusta a los que están. Sin estudiarlos mucho, eso es lo que determina. El Poder Judicial determina que no, que ya cumplió con su deber de enviar la lista y que tienen que someterla a votación. Esto crea lo que conocemos como un impasse, o sea, una circunstancia en la cual ni para atrás ni para adelante. Y aquí le doy la palabra a nuestro invitado y amigo especial, don Manrique Jiménez, para que se refiera a este impasse, sí, claro. O lo describa o lo cuente, esta primera parte, la parte fáctica, por decirlo así.
1: Bueno, primero que todo, muchas gracias, Federico, por la invitación. Muchas gracias a todos los radioescuchas en masculino y femenino. Y, por supuesto, siempre con la mejor disposición de colaborar desinteresadamente y sin aspirar a puesto público alguno, y de manera gratuita por el país y por la democracia efectiva de nuestro sistema, fuera de toda autocracia, fuera de todo totalitarismo y fuera de toda dictadura. Es importante señalar de que el ordenamiento jurídico, como una vez me enseñó un catedrático de Derecho Administrativo, y lo puse por escrito en mi Facebook, o sirve para todo o no sirve para nada, en el sentido que el ordenamiento tiene que dar soluciones a conflictos y realidades prácticas que imponen la justicia desde un punto de vista real, material, pronta. Y desde ese punto de vista me di a la tarea de investigar esta situación y generar una petición a Corte Plena, en el sentido de que hay una repetición permanente entre la lista de los candidatos a magistrados suplentes de la Sala Constitucional, que envía a Corte Plena a la Asamblea Legislativa, y la Asamblea, por mayoría, lógicamente con los votos o con la decisión del oficialismo, entonces la devuelve. Ya van bastantes, digamos, momentos en que se ha hecho. Ante una situación así, pues lógicamente es muy fácil decir, bueno, se aplica la jurisprudencia constitucional, que, como bien dijo Federico, del año 2013, en el sentido que se aplica el artículo 164 de la Constitución Política, que manda a elegir a los miembros, digamos, o a los candidatos que envía Corte Plena en una terna doble para que se escoja dentro de la lista por parte de la Asamblea Legislativa y lleve adelante el nombramiento y el juramento correspondiente. Pero eso no está sucediendo. Entonces estamos ante una situación real, fáctica. El problema práctico es, primero, que alguien ha propuesto de que hay que presentar entonces una acción de amparo, porque hay una violación a la Constitución Política, en el sentido de que no se está cumpliendo con la elección, que dice el artículo 164, que dice además de que una vez recibida la lista, tiene que procederse con la elección, y es importante señalar que dice en la próxima sesión ordinaria o extraordinaria, pero no está sucediendo. Y ya van varias veces que confirma la no voluntad de elección de esa lista por parte de la mayoría de la Asamblea Legislativa.

0: Entonces, presentar un recurso de amparo, pues ya tiene un problema práctico también, que es que se requiere, según la abundante jurisprudencia constitucional, del acto de aplicación individualizada. Entonces uno se pone a pensar, bueno, ¿quién o quiénes serían los que pueden interponer en estas condiciones una acción de amparo con una violación a su situación jurídica individualizada o con un acto de aplicación individualizado? Serían los eventuales magistrados suplentes, pero es una mera expectativa. Son, digamos, parte de una lista potencial. No hay nada real, no hay nada fáctico en su nombramiento. Entonces ya entramos con un problema práctico de quién es el que interpondría la acción de amparo para hacer valer el derecho a la Constitución. En segundo lugar, siendo todavía muy optimistas e incluso revirtiendo la jurisprudencia de la Sala Constitucional, que no lo ve factible, llega y se condena, envía amparo a los diputados que no votan o que, digamos, no eligen, mejor, a los miembros de la lista enviada por el Poder Judicial, específicamente por Corte Plena a la Asamblea Legislativa. Entonces entramos en otro dilema. Si se condena, ¿qué pasa con los señores diputados y señoras diputadas que no quieren ratificar, digamos, a algunos de esa lista? Y sigue el asunto dando vueltas, y sigue dando vueltas el asunto, y sigue, y no hay solución práctica al efecto. Y los señores diputados tienen inmunidad, y tampoco se tiene una mayoría calificada para pretender algún tipo de levantamiento de esa inmunidad. Entonces, desde un punto de vista práctico, no hay solución. No hay solución, y entonces se dice, bueno, si no cumplen con el mandato constitucional, hay que presentar entonces una denuncia penal por prevaricato. Pero volvemos a lo mismo. Ellos pueden seguir y seguir, tienen inmunidad, y entonces el círculo vicioso continúa vigente. Ante esa disyuntiva, me di a la tarea de hacer un análisis integral del ordenamiento jurídico. Y en realidad no existe un principio claro regulado en nuestra constitución política frente a una situación de estas, fáctica, real, que genera una emergencia, que es una emergencia institucional, es una emergencia para la justicia constitucional e incluso para el Poder Judicial. Se requieren mecanismos de urgencia. Los mecanismos de urgencia son aquellos que se aplican en situaciones de emergencia, pues no se pueden aplicar mecanismos de urgencia en situaciones ordinarias ni a la inversa. Entonces, tenemos que aplicar un mecanismo de urgencia que no está plasmado en la Constitución política ante una situación fáctica como esta. Y por otro lado, la Ley Orgánica del Poder Judicial tampoco tiene una regulación para situaciones de emergencia con procedimientos de urgencia. Entonces, aquí es donde apliqué bajo petición, según el artículo 27 de la Constitución Política, el 32 de la Ley de la Adjudicación Constitucional y la Ley Especial de lo que es la petición ciudadana, a fin de que Corte Plena me responda, con la intención, lógicamente, de colaborar activamente como ciudadano interesado, tomando en consideración también lo que dice la Convención Americana sobre Derechos Humanos y el Pacto Internacional de Derechos Políticos o Derechos Civiles y Políticos, donde dice, muy interesante por cierto, de que los ciudadanos pueden participar en asuntos de interés o de importancia política, o a través de sus representantes. Eso es muy importante porque entonces se puede hacer de forma directa. No existe un mecanismo, digamos, para generar una denuncia ante Corte Plena, porque no es una denuncia. Tampoco se puede generar un proceso como acción procesal, como un derecho fundamental para llevar adelante el proceso, propiamente dicho, sino que lo único que había y que existe es la petición, una petición de un ciudano.
1: Perdón, frente, don Manrique, que
0: es un derecho fundamental.
1: Que lo interrumpa un minuto. De acuerdo con la Constitución, sí existe un órgano que se llama Corte Suprema de Justicia.
0: Sí, claro.
1: En la cuestión de la Ley Orgánica del Poder Judicial.
0: Y la Corte Plena es el órgano superior del Corte Suprema de
1: Justicia. Ha venido siendo un poco desguazado, pero constitucionalmente es un órgano que está incólume.
0: Sí, claro. Nada más para para señalar de que precisamente es la Corte Suprema de Justicia el órgano competente dentro de los poderes del Estado, que son órganos fundamentales más que poderes, porque el poder es uno, que es el poder del Estado, el poder público, y existen los órganos fundamentales, en este caso el legislativo, el judicial y el ejecutivo. Tenemos entonces el judicial representado por su órgano superior máximo, que es la Corte Plena. Entonces lo dirigí con trámite urgente. Expuse mi tesis en el sentido de que ante una situación como estas debe aplicarse específicamente la ley de la abusión constitucional, el artículo 14, que ante un vacío jurídico, que se llama una laguna jurídica, entonces deben elevarse los principios del derecho no escrito a rango de norma escrita. Y entre ellos están los principios del derecho constitucional, nacionales e internacionales. También están los principios del derecho público, la aplicación de los principios generales del proceso, los principios contenidos también en los convenios y tratados internacionales. También debe aplicarse supletoriamente la Ley General de Administración Pública. Dice el artículo de la Ley Reguladora de lo Contencioso, ahora es Código Procesal Contencioso Administrativo, y los demás procesos en cuanto a la normativa procesal propiamente dicha, entre ellos, lógicamente, el Código Procesal Civil. Ante esta situación, entonces, me di a la tarea de solicitar la aplicación supletoria del derecho no escrito como parte del ordenamiento jurídico válido y eficaz, porque estamos ante un vacío jurídico que requiere o que facilita una pronta solución que consiste en lo siguiente. Desde la perspectiva del derecho comparado constitucional, no solo como principio, sino también como norma positivizada, o sea, que se incorpora a las distintas constituciones políticas y a las legislaciones relativas a la organización activa de los tribunales constitucionales. Tenemos, por ejemplo, el caso de Italia, recuerdo el caso de España, el caso de también está Bélgica, Alemania, recuerdo también República Dominicana en América Latina, Moldova y Albania, más o menos en lo que es Europa Este, y todos coinciden en un principio importantísimo, que es lo que se llama la prorratio, en latín, que es la prórroga. Y consiste precisamente de que ante una situación de un vaciamiento, una parálisis, un resquebrajamiento de la justicia constitucional a través de los respectivos tribunales de justicia, existe entonces la necesidad de que se prorrogue el nombramiento como una continuidad funcional, no para que sigamos, continúe en el puesto, sino simplemente como auxiliar de emergencia, para que los miembros electos del Tribunal Constitucional, una vez que sean nombrados y entren en funcionamiento, entonces se van quienes se encuentran en el puesto supliendo, mientras esas personas electas llegan a formar parte del Tribunal Constitucional en forma efectiva. Esa es la prorratio, o sea, se prorroga hasta tanto no entre en funcionamiento quien ha sido nombrado de manera correcta, válida, eficaz por el ordenamiento jurídico de cada país. Y esto es importante señalarlo. Por ejemplo, en Bélgica, que también se aplica el principio, se llama holdover, que es una prorratio también, en el sentido de que debe aplicarse en cuanto a la necesidad de garantizar la seguridad jurídica, la continuidad del sistema, la continuidad funcional y, por supuesto, garantizar la supremacía del derecho de la Constitución a través de los órganos que dictan y ejecutan el derecho de la Constitución por excelencia. Entonces, en síntesis, esa es, digamos, mi petición, en el sentido de que si esta situación permanece, que haya un auxilio funcional de los magistrados suplentes de la Sala Primera, la Sala Segunda y la Sala Tercera, para que pueda continuar en vigencia la justicia constitucional ante situaciones, digamos, de impedimento o situaciones de necesidades, etcétera, que puedan darse con los magistrados propietarios, y que no haya una parálisis de nuestra justicia constitucional, y también tomando en consideración, entre muchos otros, dos principios de rango constitucional. Y digo de rango constitucional porque la jurisprudencia de la Constitución ha dicho que la Ley General de la Ley General de Administración Pública es principista, de manera supletoria, en todo lo que es el orden y actividad del Estado. Y por otro lado, esos principios que son los principios del derecho público, hay dos fundamentales en esta específica situación de emergencia, que es el de continuidad, lo que podemos decir también en el derecho comparado, la continuidad funcional, y por otro lado también la obligatoriedad que tiene el Estado de dar respuesta a situaciones sobrevenidas de hecho y de derecho. Situaciones que incluso pueden estar en el marco de la fuerza mayor o incluso en situaciones de emergencia dada.
1: Don Manrique, la presente. Entonces el principio del servicio público que la sala ha venido incorporando a sus resoluciones, constitucionalizándolo.
0: Bueno, es que en la Constitución hay todo un conjunto, perdón Federico, de principios que ya están escrita,
1: están
0: y lo que hizo la Sala Constitucional muy bien a través de reiteradas jurisprudencias es sacar esos principios e incorporarlos en la jurisprudencia. Pero hay cuatro principios que están en la Ley General de la Administración Pública que forma parte de la misma cadena y por lo tanto, siempre lo he insistido, todos tienen rango constitucional. No es que todos se ordinarizan a la ley ordinaria, sino que la ley incorpora a los principios de la totalidad del servicio público que tiene rango constitucional. Claro. El de la continuidad, por ejemplo, el de la igualdad de trato, el deber de adaptación y, por supuesto, el de eficiencia. Son los cuatro que tiene expresamente la Ley de Administración Pública, que tiene otros ya
1: a nivel constitucional. Es igual que el debido proceso. El debido proceso no lo vamos a ver así redactado, pero se deduce fácilmente las normas constitucionales.
0: Por supuesto, por supuesto. Entonces, además de que está clarísimo en todos los convenios internacionales, desde la Declaración Universal de los Derechos Humanos.
1: En el derecho convencional está.
0: Sí, por supuesto, claro que sí. Entonces, digamos, Federico, esta es mi petición. Por eso, no es, insisto, ni una denuncia, ni una demanda, que por cierto, en nuestro sistema es una desgracia, y siempre lo he insistido, cuando se trate en la defensa de intereses colectivos y difusos, que no se dé la posibilidad directa y reconocida expresamente
1: de la acción directa,
0: de la acción popular, la uti civis, la acción de todos los ciudadanos para la defensa de intereses colectivos y difusos. En el Código Procesal Contencioso Administrativo incorporamos, a insistencia mía, una modalidad, digamos, de la acción popular bajo reserva de ley. Es decir, si una ley la acepta, tiene que aceptarse en el código. Lo mejor hubiera sido que el mismo código lo acepte expresamente. Que no se hizo por múltiples factores de incomodidad en ese momento para algunos magistrados de la Corte
1: Suprema. A ver, hay un interés muy manifestado, muy evidente, del grupo oficialista en no elegir magistrados suplentes de la Sala Constitucional. Quieren como una lista sastre, o sea, a su medida.
0: Bueno, es que han dicho algunos de que de esa lista no hay especialistas en derecho constitucional. Quiero aclarar varios aspectos en ese sentido. En primer lugar, la Constitución política no exige que tengan especialidad en la materia de cada sala.
1: Ni para magistrados
0: específicamente,
1: ni para suplentes.
0: Sí, exactamente. Específicamente en este caso, Sala Constitucional. No hay, digamos, un requisito en ese sentido. En segundo lugar, y es importante también señalarlo, de la lista, porque me da la tarea de repasar quiénes eran, 11 ya fueron magistrados suplentes, o sea, ya tienen experiencia en derecho constitucional aplicado. Y otros sí tienen especialidad, creo que 2 en derecho constitucional, otros en derecho público, otro en derecho penal y otros en administración de justicia. Pero el segundo argumento importantísimo es que todos tienen que ser abogados. ¿Ok? Si son abogados, lógicamente tienen que conocer y dominar el derecho de la Constitución, porque la Constitución política es la fuente primigenia o originaria o causal de todo el ordenamiento jurídico, sea cual sea la derivación de las normas procesales o sustanciales del caso. Todos los abogados tenemos que manejar, por definición, la Constitución política, porque de ahí se irriga las distintas áreas del derecho. Y no hay un abogado que no pueda dominar el derecho a la Constitución, porque sería absurdo. En tercer lugar, otro aspecto importante de señalar, incluso hay tribunales constitucionales, países donde no, ni siquiera se exige que sean abogados. Recuerdo el caso, por ejemplo, de Francia, el caso de Bélgica, y también recientemente en 1995 en Bosnia y Herzegovina, no se exige que sean abogados. Entonces, es importante señalar de que, decir de que es un requisito que sean especialistas en derecho constitucional, no lo exige la Constitución, es indispensable que los abogados manejen por definición el derecho a la Constitución, porque es la norma de normas, la norma fundamental, y por otro lado, pues encontramos incluso países donde no se requiere que sean abogados. Y el último aspecto que me parece importante señalar, la Constitución política tiene por definición un objeto que es político. O sea, la Constitución es una expresión de un objeto político, sea escrito o no sea escrito. Y es importante señalar que al ser un objeto político trasciende lo estrictamente jurídico. Entra la sociología, la filosofía, la política, la historia, etcétera. Por eso algunos países han optado y no tienen por qué ser incluso abogados, aunque la mayoría sí dice que deben de ser abogados. Pero es importante señalarlo de que una constitución, por definición, es un objeto político, donde está implicado todo un conjunto de disciplinas que forman parte del componente de una sociedad activa compuesta de múltiples elementos, sujetos, carreras, etcétera, que a la vez son parte de toda esa realidad constitucional como una realidad viviente, sea escrita y sea no escrita. En síntesis, me parece trascendental aplicar el derecho no escrito en una situación dada, lo permite nuestro ordenamiento jurídico con rango de ley, no con rango reglamentario, sino de ley, y esos principios son indispensables para dar una solución práctica a una situación real que tenemos al frente y que requiere necesariamente de una solución para la continuidad de la justicia constitucional y, por supuesto, de nuestro Estado de Derecho y el respeto a la supremacía del derecho a la Constitución.
1: Sí, el derecho de los ciudadanos, el conjunto de derechos que tenemos, los derechos fundamentales, básicamente, nos dan derecho a la justicia. Es una de las funciones que se le ha encargado al Estado.
0: Bueno, es que imagínate que el derecho a la justicia podemos decir que es un derecho deber, porque desde el momento en que yo interpongo una denuncia, ya se está, hay una obligación del Estado de valorarlo, no solo en fase judicial, específicamente, por ejemplo, en materia penal, sino también en la dimensión administrativa. O sea, se pone en marcha necesariamente el aparato del Estado para valorar esa denuncia. Si procede, por ejemplo, en vía penal, no solo se queda ahí, sino que hay una subrogación procesal, una sustitución del Estado a través del Ministerio Público que continúa, digamos, esa denuncia ya con una causa, propiamente dicho. Y luego, también en un Estado de Derecho como el nuestro, la acción procesal, que es un derecho humano, que está reconocido en todos los convenios y tratados internacionales, también es, siempre lo he dicho, que es, digamos, un derecho oponible al Estado en el Estado de Derecho. Oponible no en el sentido que haya que demandar necesariamente al Estado, sino que el Estado siempre está en la obligación de dar respuesta efectiva a una gestión que se traduce en una acción procesal, independientemente si se le da la razón, si no se le da la razón, porque también hay autores en el absurdo. Recuerdo algunos procesalistas que han dicho de que la acción procesal es el derecho a una sentencia. A una sentencia incluso favorable, es lo más estúpido que puede haber, porque realmente no se puede incluso llegar hasta una sentencia. Puedo yo ejercer un derecho de acción procesal y me meten una excepción previa, por ejemplo, de caducidad o lo que sea, no se llega a la sentencia de fondo. O sea, pero no significa que no se haya ejercido el derecho procesal.
1: Pero todos
0: los ciudadanos tenemos el derecho de la acción procesal.
1: Y desde 1989, que se completó, se perfeccionó muchísimo nuestro sistema con la jurisdicción constitucional, pues se amplió ese derecho precisamente a la aplicación de la Constitución.
0: Sí, y realmente, ahora que hablaba de intereses colectivos y difusos, los intereses colectivos, como su nombre lo dice, son intereses de colectividades, y los intereses difusos siempre los he interpretado como interés colectivo, pero un rango mayor, es decir, son aquellos intereses colectivos de esencia universal, es decir, que trasciende ya las fronteras humanas, de que son bienes, digamos, de trascendencia humana, como por ejemplo el medio ambiente, muchos otros, la paz, etcétera, ¿no? Que son ya intereses difusos, compartidos por grandes sectores o por la totalidad de la humanidad. Ya no con ese arraigo, digámoslo así, territorialista, muy propio de los procesos en civilización de la humanidad, si es que podemos llamar procesos de civilización.
1: Ahora, el hecho de que una temporal mayoría legislativa no le dé la gana elegir...
0: Es una realidad.
1: Es una realidad, es una cuestión fáctica, no es un derecho, pero es una cuestión de que están en su ley.
0: Está ahí y dar una solución para que...
1: Entonces, eso continúe. Es una omisión constitucional.
0: Exacto, es una omisión constitucional y debe garantizarse la continuidad del sistema democrático, la continuidad de la supremacía, el derecho a la Constitución y en este caso la continuidad ahora, de la justicia constitucional.
1: Hablando en muy alto tecnicismo, hay una palabra, autopoiesis, que describe esta posibilidad de los sistemas, lo pasaron de lo biológico o de lo científico a lo jurídico, de los sistemas de solucionarse ellos mismos. El ejercicio que planteas es un ejercicio de autopoiesis, o sea, bueno, buscar las fuentes del propio sistema
0: bueno, es que
1: para solucionar un impasse.
0: Bueno, lo dije desde un principio, o el ordenamiento jurídico sirve para todo o no sirve para nada. Es decir, es una especie de organismo que está en permanente proceso de interconexión y evolución que debe darse. Por ejemplo, ahí entra también la jurisprudencia de la Corte Interamericana de Derechos Humanos en favor de la interpretación extensiva y progresiva de los derechos humanos. Eso es parte de lo que estás diciendo. Es una, digamos, es una función casi orgánica del sistema democrático y el Estado de Derecho en su conjunto.
1: Entonces hay varias determinaciones. Uno es que pudiendo hacer lo que está haciendo la mayoría legislativa, porque les da la gana, porque es, en el fondo es quebrar el sistema, ¿verdad? Quebrarlo. O sea, no nos da la gana elegir esa lista. Está bien, bueno, ¿qué vamos a hacer? El problema es que quedan pendientes demasiados casos en la jurisdicción.
0: Bueno, no, es que está en juego aspectos tan importantes como las acciones de amparo, los habeas corpus, ¿verdad? Muy importante también, las acciones de inconstitucionalidad, las consultas facultativas y preceptivas de constitucionalidad, los conflictos de competencia, que por cierto aquí no hay, tampoco hay un conflicto de competencia, porque Corte Plena está cumpliendo con su función de enviar la lista y por otro lado la Asamblea Legislativa está en su función de elegir o no elegir de una u otra manera, aunque deben elegir, pero bueno, no lo están haciendo, pero eso no puede ser sustituido por, digamos, el Poder Judicial. Entonces ahí no es un conflicto de competencia, es un conflicto o un problema de naturaleza que se está dando de lo que es entre la lista o los elegibles y la no elección de esos elegibles.
1: Sí, digamos que la Asamblea se está aprovechando de que quien redactó las normas constitucionales pues sentía que era razonable lo que se había puesto, no llegó a mucho nivel de detalle, porque nunca se esperaba que las cosas se llevaran a este nivel de obstruccionismo, ¿verdad? Y entonces...
0: Bueno, pero siempre ahí es donde entra precisamente... se haya previsto, ¿no? Ahí es donde entra precisamente la integración del derecho no escrito.
1: ¿Qué es una?
0: Y en la Ley General de la Administración Pública lo tenemos también muy claro. La jurisprudencia, la costumbre y los principios generales del derecho también está en el Código Procesal Civil, está en el Código Civil, etcétera, está en todo.
1: Y está en la Ley de la Jurisdicción.
0: Ahora, lo importante es aplicarlo, y aplicarlo a situaciones reales y no tener miedo a la aplicación cuando tiene que hacerse, porque además el ordenamiento lo permite. Es más, lo exige en situaciones de lagunas o de vacíos jurídicos.
1: Don Manrique Jiménez, reitero, es un gran autor jurídico.
0: Muchas gracias, Federico.
1: Es un gran profesor, es un gran abogado litigante, es un gran pensador además, y como poco se ha empeñado en este momento en proponer una solución jurídica al impasse en que nos ha metido una mayoría legislativa. O sea, pareciera que la idea de la mayoría legislativa era salirse con la suya, ¿verdad? ¿Cómo es? Este macho es mi mula, es como dicen, para describir alguna terquedad, y dejar a la sala constitucional sin posibilidad de funcionar, dados algunos problemas que hay. De ahí la gente se enferma, la gente tiende en algún momento a recusarse o inhibirse de solucionar alguna cosa.
0: Que por cierto, el régimen de inhibición o de recusación es distinto al de la sala constitucional, lo ha determinado a nivel interno de la sala en relación con los demás magistrados, que no, digamos, a la sala no se le aplica la ley orgánica del Poder Judicial en ese sentido. Ya don Rodolfo Pisa hizo varias interpretaciones en ese sentido, e incluso lo aplicó cuando su hijo era presidente de la Caja y él conoció asuntos también.
1: Era precisamente para que, porque la idea del ordenamiento es que la sala trabaje, no que empiece a caer en trampas de inhibiciones o de
0: autorrecusaciones. No, y también hay que tomar en cuenta, y lo digo para todos los ciudadanos, no solo nos quedamos en la sala constitucional eventualmente, ni tampoco en la aplicación interna del derecho, también tenemos la posibilidad de recurrir a la Corte Interamericana de Derechos Humanos cuando hay por parte del Estado una norma o una interpretación indebida del ordenamiento jurídico que esté violando los derechos humanos.
1: Y ciertamente, pues, tal vez nadie pensó que algunos iban a ser tan obcecados o tan tercos o tan descarados, ¿verdad?, de rechazar una nómina bien construida por la Corte Suprema de Justicia. Y tal vez aquí, aunque tal vez no sea la intención de don Manrique, pero yo sí debo subrayar que me parece que la Corte Suprema de Justicia actuó bien, envió una lista bien hecha, una lista pensada, una lista.
0: Bueno, es que todos cumplen con los requisitos del 159, 160, 161 de la Constitución Política y el artículo 12, que es muy importante, la Ley Orgánica del Poder Judicial. Es decir, no solo se cumple desde el punto de vista positivo, sino también desde el punto de vista negativo. Es decir, hay también impedimentos para que sean magistrados y ninguno tiene esos impedimentos. Todos tienen la posibilidad de, en cuanto cumplen con los requisitos, pero también es importante señalar, ninguno está con impedimento. Está muy claramente también puntualizado en el artículo 12, si no mal recuerdo, de la Ley Orgánica del Poder Judicial.
1: Incluso a un amigo nuestro, que ha estado también en estos micrófonos, don Cristian Campos, que venía en esa lista, declarado el abogado del año, este propio oficialismo lo nombra en la Junta Directiva del Banco de Costa Rica, o sea que lo considera una persona proba, lo considera una persona de buenas calidades.
0: Sí, fue alumno mío.
1: Y como que para ponerlo en la Junta Directiva del Banco de Costa Rica sí le ven capacidades y la fracción legislativa se deja decir que está en una lista en que no sirven. Esta es como la primera parte del asunto. El resultado es que tendrían mocho o sin posibilidad de actuar a la sala constitucional en este momento, ¿verdad? Porque después se podría hacer toda una crisis judicial.
0: Sí, exacto. Es decir, no solo tenemos que pensar en estos momentos en la justicia constitucional, sino que también puede ir dándose otras listas de otras salas y entonces también permanecer ahí en un círculo peligrosísimo ya para el Poder Judicial en su conjunto.
1: Y este asunto, digamos, a quienes estamos en el mundo jurídico, a quienes ejercemos la profesión, a quienes estamos preocupados de que haya resolución, que la justicia sea pronta y cumplida, pues en realidad nos quita el sueño, don Manrique, nos preocupa.
0: Nos preocupa no solo ya a nivel judicial, por lo menos a mí me está quitando un poco el sueño, estas amenazas a la democracia efectiva, que no la vamos a permitir, por lo menos yo no la voy a permitir bajo ningún concepto. Soy un demócrata convencido y ante la pregunta que hizo Chávez en público, si soy un demócrata convencido, creo en el Poder Judicial y los defenderé a muerte, si es del caso. Y llevo bastantes genes adentro del 48, donde familiares dejaron sangre, e incluso muertos, familiares míos de ambos bandos. De una u otra manera, se peleó por la democracia, pero también se peleó por la seguridad social y por los derechos laborales y la Caja Costarricense del Seguro Social, que viene de la Constitución de 1871 y que formó uno de los acuerdos, precisamente donde Figueres y Manuel Mora en su momento llegaron a un acuerdo de bajar las armas en el sentido de que se iban a respetar las garantías sociales, tal y como se respetaron por dicha. Están incluidas en la Constitución Política del 49, la vigente. O sea, aquí es muy importante, señores demócratas, todos los ciudadanos, en gran mayoría, defender a ultranza a nuestra democracia, a nuestro Estado democrático, social e incluso ecológico de derecho. Por lo menos de mi parte, seguiré luchando porque creo y estoy convencido que la democracia, como dijo Winston Churchill, es el menos malo de los sistemas políticos existentes. Y realmente es indispensable que todos los ciudadanos, porque recuerdo la caída de la democracia en Alemania cuando entró el fascismo o el nazismo con sus locuras, hay que tomar en cuenta, como alguien lo dijo, la democracia muere cuando ya no hay demócratas en democracia. Y todos nosotros, los demócratas, debemos de pelear, de luchar ardientemente, cada uno en su nicho, cada uno en su campo, y organizados también para la defensa de la democracia. Porque también quienes están en el ejercicio de la función pública están en el deber. Están en el deber patriótico, bajo juramento, de defender la Constitución, las leyes y, por supuesto, la democracia efectiva. Nuestro Estado de Derecho. Ese es su deber y esa es la misión para las cuales fueron electos.
1: Muy importantes, muy bravas y muy valiosas sus palabras, don Manrique, porque las democracias mueren cuando la gente se calla, no con las bravatas de algún tiranuelo de turno, de algún...
0: Ya lo dijo Eric Fromm en su famoso libro El miedo a la libertad. No hay que tener miedo a la libertad, todo lo contrario. Hay que ejercer la libertad, hay que ejercer la libertad crítica del pensamiento en todo momento, porque es uno de los grandes atributos de nuestra especie humana y están garantizados en todos los tratados y convenios de derecho internacional, suscritos por Costa Rica. Hay que acordarse que Costa Rica tiene en su capital la sede de la Corte Interamericana de Derechos Humanos y la Convención Americana sobre Derechos Humanos se llama el Pacto de San José de Costa Rica. Más bien Costa Rica debiera enrumbarse a ser una potencia en democracia, a ser una potencia de ejemplo de Estado de Derecho, Estado ecológico, donde se respeten los derechos fundamentales y libertades públicas, que nos ha caracterizado a través de nuestra historia y que se remonta incluso a la época previa al constitucionalismo nuestro, con la Constitución de Cádiz de 1812, donde ya estaban expuestos grandes principios de los derechos individuales que fueron unidos con los derechos sociales que tenemos en nuestra Constitución política, escrito y no escrita.
1: Don Manrique subraya, ya ha mencionado dos veces, el Estado ecológico de derecho. Recordemos que para los años 90 nuestra Constitución tuvo una reforma en el artículo 50, que es la que describe algunas características de nuestra forma de Estado, ¿verdad? Es un Estado que no va a ser indiferente a algunos asuntos, y se creó el derecho al ambiente como un derecho humano. Y eso nos ha dado una distinción importante en el mundo. Y ciertamente es un derecho que la Sala Constitucional ha vigilado con mucho celo. Y por cierto que le puede estar estorbando a algún sector del grupo dirigente en este momento.
0: Bueno, hay que tomar en cuenta que incluso tanto a nivel constitucional como a nivel de legislación ordinaria, por ejemplo, el Código Procesal Penal, el Código Procesal Civil, el Código Procesal Contencioso Administrativo, la Ley de la Educación Constitucional, incorporan expresamente la defensa de los intereses colectivos y difusos, y ahí están implicados necesariamente. O sea, por definición, lo que es la materia ambiental, esas distintas modalidades.
1: Un amigo, don Oscar Murillo, dice que ya, entre él y usted, ya por lo menos dos la van a pelear. Somos bastantes.
0: Sí, claro que somos mayoría. Somos una amplísima mayoría de demócratas. Aquí tenemos que defender nuestra democracia en contra de cualquier dictadura, sea de izquierda, sea de derecha. No vamos a aceptar ningún tipo de dictadura, de autocracia ni de totalitarismo, porque va contra nuestra genética, incluso republicana, que se remonta, como lo dije, desde los años de 1812 en adelante.
1: Hay un viejo verso de un alemán que narraba cómo en tiempos hitlerianos vinieron por un grupo y se quedaron callados, vinieron por otro grupo y se quedaron callados. Bueno, así es como empiezan a descomponerse las cosas.
0: Y después llegan por usted.
1: Sí, sí, al final vienen por todos.
0: Sí, empezaron con los rojos, después terminaron con los rosados, después hicieron con los amarillos, que por cierto era la famosa estrella de David de los judíos, etcétera, ¿no? Y hasta convertirse totalmente, que desde un principio lo anunciaron, en un Estado asesino. Y ningún Estado está para ser asesino, un Estado está para el bien común, sino que se larguen, porque entonces no están cumpliendo su deber ético y su deber jurídico. Y se dice desde la época de la escolástica medieval, El Estado está para el bien común, y si no cumplen con el bien común, está el derecho a la rebelión ciudadana para defender el bien común ciudadano, donde en este caso están implicados necesariamente todo el amplio elenco de los derechos humanos, reconocidos por Costa Rica y también con el necesario deber de cumplimiento por tratados y convenios internacionales y regionales.
1: Y empezaron aquí con algo que parecía como inofensivo, es una lista de una veintena de personas que fueron nominadas para elegir de entre ellos los magistrados suplentes, y empezaron con estos primeros 20, empezaron a denostarlos, empezaron a estrujarlos, y de repente oímos a don Nogui Acosta, el jefe de la fracción oficialista, decir que exigían nueva lista, y yo, don Manrique, leyendo la Constitución, no encuentro de dónde salen con esos términos, y doña Yara, la presidenta de la Asamblea Legislativa, se permitió devolver la lista. Creo que ahí se va perfeccionando una omisión constitucional, una falta de cumplimiento de deberes, y en realidad, tras eso es lo que está, un atentado contra la norma del derecho a la justicia y un atentado contra la división de poderes.
0: Bueno, ya a nivel internacional, en el derecho comparado, uno de los principios es no solo el de la continuidad, que lo dije, sino también el de la seguridad. La seguridad del sistema, la seguridad del sistema democrático. Tiene que haber un principio, como se llama en Alemania, la lealtad y la cooperación. ¿La lealtad qué? La lealtad a la constitución política, que deben aplicarlo todos los estados miembros del Estado federal. Es un principio fundamental donde también tiene que haber cooperación. Y en este sentido también encontré un artículo que se aplica, como lo dije, a las salas nada más, a lo interno, pero que es de aplicación extensible, bajo la interpretación extensiva y progresiva de los derechos humanos, toda vez que estamos hablando de la justicia constitucional, que está señalado en la Ley Orgánica del Poder Judicial como el deber que tienen los jueces de auxiliar necesariamente a otros jueces para el cumplimiento de sus funciones.
1: Y pedimos a nuestros amigos oyentes y a los ciudadanos apoyar esta gestión ante la Corte Plena, ante la Corte Suprema de Justicia, porque don Manrique no es un improvisador, realmente.
0: Muchas gracias.
1: Es un abogado litigante muy exitoso, es un gran estudioso, ha sido convocado varias veces a las comisiones de notables, asesor ad honorem de muchas reformas constitucionales y legales en nuestro país y de muchas escuelas de derecho, conferencista estrella, redactor de códigos y otros cuerpos de leyes. O sea, no es ni un improvisado ni un improvisador, sino un ciudadano preocupado, a pesar de sus éxitos jurídicos y de su sabiduría. De repente su sensibilidad despertó que aquí hay algo grave, y ciertamente hay algo grave. Tras la no elección o la omisión de sus deberes constitucionales, el grupo oficialista podría estar promoviendo una crisis del sistema, una grave crisis, y sobre todo una crisis en la justicia constitucional.
0: Hay un principio fundamental, Federico, también en la doctrina y la jurisprudencia comparada. Ningún órgano del Estado puede someter a otro órgano del Estado, y mucho menos al Estado y sus valores y fines. Ningún órgano, ninguno, por definición, puede suplantar lo que es el ejercicio válido y eficaz de todo lo que la misma Constitución Política, digamos, reconoce a sus ciudadanos, y además para eso se organiza, para eso tiene la actividad como Estado en conjunto. El Estado democrático, social y ecológico de derecho es nuestra realidad constitucional, e incluso no me canso de decir que, aún no siendo una norma positiva, o sea, escrita como ley, digamos, dentro de la misma Constitución Política, está el preámbulo que apuesta, así entre comillas, por la fe en la democracia. Cualquier interpretación, cualquier ejecución del derecho de la Constitución debe aplicar el principio pro democracia, pro libertad, pro justicia ciudadana.
1: Y el principio democrático implica el respeto absoluto a la división de poderes, que es uno de los basamentos de la República, del sistema republicano, y además como que una fórmula de sentido común, pero ancestral, porque desde tiempo de Aristóteles se hablaba precisamente de la división de poderes. En alguna frase que se atribuye a Lord Acton, ¿verdad? Se dice que el poder corrompe, que el poder absoluto corrompe absolutamente. Y ciertamente esta idea de rechazar la nómina que envía el Poder Judicial bien constituida es una maniobra realmente inusitada, ¿verdad? Que tiene, claro, una resolución que hubo en algún antecedente, pero tal como se está poniendo en práctica, es precisamente un gran atentado contra el derecho a la justicia, un gran atentado contra el derecho que tenemos todos a que se cumpla toda la integralidad de derechos fundamentales que están en la Constitución política, y eso es grave para la vida ciudadana.
0: No podemos, digamos, ir marcha atrás cuando la democracia garantiza la autoridad en el ejercicio del poder público. Esto es importante señalarlo, porque está la fuerza bruta de las dictaduras, que no puede llamarse poder en sentido estricto, sino fuerza. El poder efectivo es el que lleva adelante a través, digámoslo así, del ordenamiento jurídico, filtra la fuerza, la civiliza, la ordena, le impone límites. Ese es el poder del Estado, debidamente controlado o autocontrolado, y del poder se pasa a la autoridad en la democracia efectiva, porque en una democracia los ciudadanos aceptan en gran mayoría los designios de los valores y fines de la democracia como sistema donde se está garantizando las libertades y los derechos fundamentales de todos los ciudadanos.
1: Ahora, como estudioso del derecho, me siento muy contento y muy honrado de la amistad con don Manrique, porque frente igualmente, a las vías de hecho a las que ha recurrido la Asamblea Legislativa como instrumento de un grupo que quiere poner en crisis nuestra democracia, don Manrique ha encontrado una solución jurídica. Y esta es, digamos, la gracia, la gran gracia o la gran inteligencia de esta solución. No voy a ir a devolverle garrotazos, ni gritos, ni estupideces, ni exabruptos como ustedes han hecho, sino que en el propio derecho voy a encontrar una solución.
0: Decía un gran jurista italiano, Santi Romano, de que el derecho público tiene la virtud de que es como un deslizamiento en la nieve. Hay amplia posibilidad de deslizarse en la interpretación jurídica, y eso hay que tomarlo muy en cuenta a la hora de valorar pues la petición, y ojalá por lo menos se ponga en práctica, sea de una u otra manera, y que se encuentre alguna solución a toda esta problemática que tiene encerrado todo nuestro sistema democrático.
1: Un expresidente de la Asamblea Legislativa, don Manrique, que como usted también tiene posgrados en Francia, tanto en Derecho como en Filosofía, don Walter Cotto, dice: saludos y felicitaciones a Manrique.
0: Un gran abrazo, don Walter.
1: Creo que su propuesta tiene un sólido fundamento técnico, y sus opiniones sobre las implicaciones que esa negativa de los diputados oficialistas tiene sobre la democracia es también de recibo.
0: Muchas gracias, don Walter. Le agradezco mucho.
1: Muy importante la opinión de don Walter. Don Walter es un gran estudioso del derecho público, estudió...
0: Yo estudiaba en la Facultad de Derecho de la Universidad de Costa Rica. Don Walter era profesor, no fue mi profesor, pero era profesor en ese momento de Derecho Administrativo.
1: Sí, tiene, además, como nosotros, tiene el gusto por la filosofía.
0: Bueno, ¿verdad? Sí, él es estudioso también de la filosofía. Estuvo en Francia y creo que estudió un poco a Comte, que es el padre del positivismo filosófico, digámoslo así.
1: Y si no me equivoco,
0: donde prevalece la ciencia sobre la metafísica.
1: En algún cafetín pudo ir a Sartre también, si no me equivoco.
0: Supongo.
1: Que es también pues una cosa muy interesante en estos días.
0: El existencialismo sartreano, materialista.
1: Sí, Sartre, con todo y todo, tiene una frase que para nosotros es muy importante. No es que somos libres, es que estamos obligados a la libertad.
0: Sí, y como diría Heidegger, estamos arrojados al mundo, a un mundo de escogencias. Y para escoger se requiere libertad.
1: También don Felipe Guadamuz lo felicita y dice que apoya la idea de lo que estamos hablando.
0: Gran amigo, Felipe, que por cierto te mando un gran saludo. Bueno, ahora me comunicó.
1: Me parece que es importante que entre la gente que sabe derecho y la gente que ama la Constitución y la gente que no quiere que esto pase a las vías
0: de
1: hecho.
0: Que ama la civilización, diría yo, ¿verdad? Estamos en un reto de el paleolítico social o la civilización donde la democracia, los valores republicanos y el respeto a los derechos fundamentales y las libertades públicas son el fundamento básico de una organización política civilizada.
1: Allá en los 70s algún partido tuvo alguna prevalencia política muy grande y en algún momento hizo algunos desafueros. Y recuerdo que algún diputado decía, es que para eso tenemos mayoría. Y algún otro también en algún momento dijo, es que yo no soy yo. Estamos otra vez como en esos tiempos.
0: Bueno, habría que también que ver qué es lo que quiere la mayoría, ¿no? Depende. Se puede ser en mayoría muy beneficiosa para la democracia o se puede ser muy perjudicial. Bueno, incluso enemiga hasta la democracia.
1: Esto es importante. Don Manrique ha propuesto a la Corte que con base en una serie de principios generales del derecho, con base en una serie de jurisprudencia, con base en una profusa integración
0: y en la jurídica. Y en la ley de la jurisdicción constitucional, ¿verdad?
1: Sí, la ley de la jurisdicción constitucional.
0: Y también del Código Procesal Contencioso, cuando dice que supletoriamente tiene que aplicarse claro. El derecho público, los principios generales del proceso, y el Código Procesal Civil, todos contenidos en el artículo 14 de la ley de la jurisdicción constitucional y, como aplicación supletoria.
1: Y ante algo que es innegable, una omisión, que resulta una inconstitucionalidad en la que ha caído la mayoría de la Asamblea Legislativa, pues que resuelva, que ahí le pusieron la bola picando para que integre estas normas y resuelva cómo integrar, ¿verdad?, una lista de suplentes de sala constitucional para no dejar a los costarricenses sin justicia y menos sin constitución.
0: Hay que buscar soluciones prácticas, inmediatas, de urgencia, frente a una situación de emergencia que no podemos dejar en el camino, dando vueltas como si fuera una situación ordinaria que se puede alargar en el tiempo.
1: Pues hemos conversado con don Manrique Jiménez acerca de una propuesta muy trascendente a la Corte Suprema de Justicia, a la Corte Plena, que es el órgano constitucional, para que ante la inconstitucional omisión en que ha caído la Asamblea Legislativa por responsabilidad de la mayoría legislativa y de su presidenta también, que ha maniobrado precisamente para perfeccionar esta inconstitucionalidad, resuelva de conformidad con la petición que ha hecho para que, integrando toda esta serie de antecedentes jurídicos y de normas reales, vaya por la vía de una solución alternativa que le está poniendo enfrente el propio ordenamiento jurídico.
0: Así es.
1: ¿Alguna palabra más, don Manrique?
0: Bueno, le deseo a mi país, a través de todos los ciudadanos, incluyendo a los que están en mayoría en la Asamblea Legislativa, que mediten muy bien, que reflexionen, que la democracia vale oro y nos ha costado mucho a través de la historia su consolidación, su progreso y su desarrollo.
1: Esta es una hora crítica para Costa Rica. Agradecemos muchísimo a don Manrique el tiempo que ha dedicado a conversar con nosotros y con ustedes, y también la genialidad, la importancia y lo bien cimentada que está su propuesta para salir de este impasse en que hemos caído por responsabilidad de una mayoría legislativa que, abusando de esta mayoría temporal, ha omitido sus deberes constitucionales y no quiere responder a la propuesta bien construida por la Corte de elegir de una nómina quiénes serán los magistrados suplentes de la Sala Constitucional. Eso causa daño al país, causa daño a nuestra sociedad, causa daño a la justicia, causa daño a nuestros derechos fundamentales. Nuestro agradecimiento a don Manrique por conversar con nosotros y por tan buena propuesta.
0: Muchas gracias, Federico.
1: Muy buenas tardes a todos.
0: Buenas tardes.
1: Gracias a don David en los controles.
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2: Muy buenas tardes a todos los que nos acompañan y todas las que nos acompañan desde sus casas, desde sus autos, desde su espacio de trabajo. Es un gusto poder acompañarles una tarde más de Al Punto con Pisa. En esta ocasión, como siempre, tratamos de tener un invitado interesante, un invitado de trayectoria. Hoy no es la excepción. Nuestro invitado es escritor, es narrador. Tiene una amplia trayectoria en el ámbito nacional. Y bueno, aquí justamente podemos leer un breve extracto de su obra. Él es Wilmer Oconitrillo, debí haberlo dicho antes, disculpen. Como dije antes, escritor, narrador oral escénico. Su obra abarca cuento, microficción, novela y explora la identidad de la memoria. Es formado en comunicación, ha publicado obras como El silencio de los sabios, Para no olvidar, Brevemente, entre novelas y ficción, además de libros infantiles ilustrados. Hoy viene a hablarnos de su último libro. De hecho, es la segunda vez que nos acompaña Don Wilmer. Tengo entendido que en noviembre del año pasado ya nos había acompañado. Entonces, tal vez ahora podemos conocerlo un poco, pero hoy lo que más queríamos era hablar de las obras, hablar de cómo es ser un escritor, un narrador en Costa Rica, especialmente en tiempos tan cambiantes de tecnología, de que tal vez los libros de páginas han cambiado de popularidad o más bien están teniendo un repunte. Yo veía hoy que no hay nada más valioso hoy en día que encontrar un libro de páginas escrito por una persona con sus propias ideas. Uh-huh. Porque hoy por hoy muchos escritores están usando inteligencia artificial para mejorar, para editar sus obras, uh-huh. Lo cual seguro no está mal, pero va perdiendo la autenticidad de un arte, uh-huh. Que con

0: Solo decir que estamos expectantes, que estamos atentos aquí desde el programa y desde las trincheras en las que podemos aportar una opinión que alimente el análisis de quienes nos escuchan y de quienes también están pendientes, porque probablemente todas estas decisiones afecten nuestras vidas de una forma u otra. Wilmer Oconitrillo, casi siempre empezamos el programa, don Wilmer, con una pregunta de un carácter muy personal, de quién es nuestro invitado. Tal vez nos puedes contar, porque muy probablemente hay personas escuchando que no escucharon el programa de noviembre. Tal vez nos puedes contar de dónde es Wilmer, por qué se enamoró de la escritura, a qué universidad fuiste, a qué escuela. Sos costarricense, ¿verdad?
1: Sí, señor.
0: Sí, 100%.
1: Totalmente.
0: Contanos, ¿de dónde sos? ¿Quién es Wilmer?
1: Soy costarricense. Soy costarricense. Soy de la zona occidente, muy específicamente de Palmares.
0: Ah, mis donde papás, se hacen amigos.
1: Dicen.
0: No sé si todavía.
1: Yo esperaría que ahora más que antes. Esperaría, sí, pero en buenos términos.
0: Sin necesitar fiestas.
1: No, exactamente. Porque no, eso otro fue un malentendido que duró 30 años. pero no, ya ahora esperamos que haya otra línea más en el deporte, en la cultura, que se tomen nuevas decisiones. No sé si creciendo, pero
0: al menos en el ámbito deportivo, Occidente está teniendo más trayectoria con las inversiones en Sarchi, sí, en Grecia.
1: Exacto. Por ese lado sí. Bueno, y yo creo que es mucho lo que representa en micro lo que es Costa Rica en macro. Realmente Costa Rica es un país para ser amigos, diría yo, ¿verdad?
0: Eso está mejor.
1: Sí, por supuesto. Yo soy de allá. Mis papás son de Sarchi. Esos sí son de netamente sarchiseños. Y por allá también tengo un poco de familia. Yo crecí en las calles de un Palmares de los 80s. Nací en el 76, pero digamos que mi infancia fueron los 80s. Con un paisaje muy diferente, ¿verdad? a lo que es hoy, y un ambiente muy diferente también a lo que es hoy. Fui al colegio de Palmares y es esto dato curioso, porque pues ahora hay muchos colegios, pero en aquel entonces era el colegio.
0: Era el único colegio con bachillerato internacional.
1: Eso es relativamente reciente. Yo ya rayo en los 50 años, entonces yo ya más bien mis amigos, mis compañeros de colegio ya tienen alumnos que se egresaron del colegio, ¿verdad?
0: Claro.
1: Yo no, porque yo empecé tardío en la etapa de papá. Mis hijos tienen, Gabriel tiene 9 años y tengo una niña de 4 años que se llama Sara. Entonces todavía no he llegado al colegio, pero sí tengo también muy bonitos recuerdos del colegio al que asistí, que era en su entonces era el Colegio de Palmares, así tal cual, ¿verdad? Me desarrollé en la parte del diseño, posteriormente en la comunicación. Trabajé durante más de 20 años como independiente, ¿verdad? Un día eso me dijeron algo muy bonito, un amigo a quien le tengo mucho aprecio, José Marcelo Llobet, ojalá estuviera escuchando por ahí también. Me dijo, lo admiro muchísimo porque usted fue de los primeros compañeros que emprendió. Y yo nunca lo había visto así, ¿verdad? A veces hace falta como que una visión externa le diga a uno algo sobre uno, ¿verdad? Como para que uno realmente le tome el valor y la importancia que realmente amerita. Yo efectivamente en el 2001 me independicé, estuve trabajando en agencias de publicidad y
0: vayamos un poquito más atrás. ¿Estudiaste en el Colegio de Palmares y a dónde fuiste a la universidad?
1: Fui a la Universidad de las Ciencias y el Arte. Ahí estudié diseño publicitario.
0: ¿Diseño publicitario? Sí. ¿Y ya estabas enamorado de la escritura o aún no?
1: Mira, fue como curioso porque escribir, siempre escribí, ¿verdad? De escuela tenía un cuadernillo, siempre me acuerdo esa anécdota porque me fui a la librería de Palmares y pregunté por cuál era el cuaderno que tenía menos páginas, de esos cuadernillos que eran de cartulina, cosidos, ¿verdad? ¿Cuál es el cuaderno que tiene menos páginas? Ah, pues el de 48, pues DMS. No me acuerdo si valía como 10 colones o cuánto, ¿verdad? O 20 colones.
0: ¿Por qué
1: no
0: querías el de menos páginas?
1: Porque mi propósito era llenarlo con una historia. O sea, yo quería completar el libro que comprara. Yo quería
0: escribir tu primera novela, pero que no fuera muy larga.
1: Sí, pero yo ni siquiera me lo imaginaba como una novela, ni mucho menos. Yo quería escribir una historia, ¿verdad?
0: Claro.
1: Que tengo dejos de lo que podía ser aquello que escribí en aquel entonces,

0: Sin embargo, no tenía forma de nada y creo que de pronto era como una recopilación de imágenes que uno veía en aquellas películas de entonces, ¿verdad? Películas de, no sé, qué será Walt Disney o qué,
1: Sí, era su imaginación trabajando con la capacidad literaria que tenía en ese momento.
0: probablemente, ¿verdad? Entonces yo me acostaba en la noche y me sentaba a escribir. Y desafortunadamente, me acuerdo que había un náufrago de por medio, por eso creo que había mucho las películas de aquel entonces, del mismo Robinson Crusoe y todo esto, ¿verdad? Y todavía a estas alturas de mi vida veo las películas o las series estas que hacen desafíos en la selva y que tienen que sobrevivir, y me hace una gran ilusión. Y yo me acuerdo que eso que había escrito de escuela era algo de un náufrago, ¿no? Que había sobrevivido. Entonces, digo que siempre estuvo como por ahí el gusanillo de la escritura. Y ya luego en el colegio me entró por escribir un poco de poesía también, ¿verdad? Pero creo que eso es una etapa que aún a mi altura me gusta escribir, pero como un desahogo, como una catarsis, no,
1: Y
0: no,
1: en ese
0: no.
1: entonces no era muy popular, supongo que no era como que tenías un club de escritura.
0: No,
1: Y le
0: no, no,
1: damos la
0: no.
1: bienvenida a don Rodolfo,
0: ¿Qué
1: por
0: tal? ¿Cómo les va?
1: supuesto.
0: Buenas
1: Buenas
0: tardes,
1: tardes,
0: un
1: don
0: gusto
1: Rodolfo.
0: saludarlos. Estamos en 89.1 FM, estamos conversando con Wilmer Conitrillo, nuestro invitado, escritor, artista, director también, publicista, pintor,
1: Más o menos.
0: y estamos como todos los lunes con Daniel Leis, que ya había iniciado una conversación. Y sigo sobre ese, me monto sobre la
1: No,
0: misma.
1: gracias, gracias. Te
0: Adelante.
1: decía que supongo que no era muy popular escribir en ese entonces en la escuela o en el colegio. ¿Cómo mantuviste la motivación? Es lo que más me interesa entender.
0: Yo creo que estaba enamorado. Entonces me gustaba escribirle cosillas, pero la anécdota es curiosa porque empezamos a estudiar poesía. Yo creo que actualmente es como un fenómeno muy, muy común que en el colegio los chicos y las chicas también se dan por escribir poesía, ¿verdad? Porque es una forma metafórica, ¿verdad? Como bonita, decorada de escribir y de sacar muchos sentimientos, muchas emociones que afloran muchísimo en la época de la adolescencia. Entonces yo no lo veía como nada extraordinario. De hecho, en el estudio de la poesía, no sé si fue como mi noveno año, escribí una tontera, pero así magistral, pero de tonteras era poco, y la profesora se lo encontró. Entonces, lejos de regañarme, me dijo: Vea, usted tiene capacidad para escribir, me dice, pero escriba bonito. Entonces, solo con eso que me dijo, me motivó a escribir bonito. Entonces ahí ya empecé como a escribir cosillas, que ahí las guardo, mucho de lo que escribo lo guardo. También un poco por la experiencia de aquello que se escribió y que nadie lo guardó, ¿verdad? Entonces, pero nunca me he sentido poeta, ¿verdad? Casualmente ahora hablaba con don Alfredo Moreno, que en esos dimes y diretes, ¿verdad? En qué momento nos empezamos a sentir escritores. Yo ya tengo varios libros publicados y cuando lo digo con mucho orgullo, pero también con alguna modestia ahí, ¿verdad? De si soy escritor o no. Y pues ahora las cosas han cambiado mucho y ahora pues cualquiera escribe un libro, lo sube a Amazon y ya se dice escritor, ¿verdad? Pero bueno, un poco con lo que hablabas
1: Lo
0: de lo
1: que
0: de la
1: te decía, que
0: inteligencia
1: es un arte que
0: artificial
1: pueda
0: y...
1: que se pierda el verdadero arte.
0: Exactamente.
1: Y a través del tiempo, bueno, estudiaste publicidad. ¿Un escritor qué estudia usualmente? ¿Literatura, filología? O sea,
0: No,
1: qué te hizo irte por publicidad? ¿Sabías que querías ser escritor o fue
0: no, no,
1: como
0: no,
1: un
0: no, yo,
1: desvío?
0: no, no, yo cuando salí del colegio, yo creo que yo no sabía muy bien qué quería estudiar. Me puse como a revisar qué había afín a lo que yo hacía y pues yo dibujaba, entonces me di cuenta que existía la carrera de diseño, pero yo iba como por el lado ya como del mercadeo y este asunto también, ¿verdad? Y me encontré publicidad, diseño específicamente, y me metí y funcioné y salí adelante. Luego estudié comunicación y mercado en la Universidad
1: Está la
0: Latina.
1: comunicación.
0: Sí, y me gustó mucho más también. Había algo detrás, que era que yo de pronto sabía que estas son como profecías autocumplidas, porque yo sabía que yo no iba a estar toda mi vida diseñando. Yo, digamos, eso sí sabía de joven, estudié diseño, me gustaba, en las agencias lo disfruté. En mi época de independencia también lo disfruté mucho diseñar, pero tenía algo claro en la mente y era que yo no iba a diseñar toda mi vida, porque pues nos hacemos viejos, la tecnología avanza, las mentes frescas, llegan con ideas innovadoras, ya después conforme avanza uno en el tiempo se da cuenta que los diseñadores que llegan nuevos llegan con una visión, no sé si más amplia o distinta, más fresca, ¿no? Y que están en capacidad de diseñar cosas mucho, mucho mejores de las que uno va perdiendo la habilidad de diseñar. Si es que se pierde, no lo sé. Habrán quienes no, ¿verdad? Hay quienes tal vez tengan un don más afinado. Y entonces en este pensar que en algún momento la profesión de diseño se iba a acabar, y creo yo que en alguna medida se acabó, pero como por gusto, ¿no? O sea, como que ya no se siente uno tan cómodo diseñando,
1: sí, claro. Pues,
0: creando a pago, digamos, porque como dice don Rodolfo, que ya don Rodolfo me desde hace tiempo me dijo que yo era pintor y dibujante y todo eso, y lo valoro muchísimo, sí, lo valoro muchísimo, pero sí lo hago más como una forma de no sé si de sanar o de hacer catarsis, ¿no?
1: Igual resulta interesante el paralelo de las dos carreras, porque sí es cierto que diseño publicitario y publicidad, no sé si con los años, la tecnología, como bien decís, ha hecho que entonces la nueva sangre que llega a esas industrias ofrece ideas que son muy apetecidas por las agencias. Mm. Mientras que un escritor o un artista curtido, con más canas, casi siempre ofrece más bien más creatividad, creo yo, porque escribir a veces es más de las experiencias que uno ha vivido, pintar tiene que ver con técnicas, con desarrollar. Entonces, más bien, enhorabuena de que te fuiste dando cuenta de que más bien podías entrar a un ámbito del arte, bien que, o sea, si le quieres.
0: Es como mantenerse en el arte, pero como en sus ramas, ¿verdad? ¿No? Que uno se va
1: sintiendo
0: más cómodo.
2: Sí, la función del escritor no tiene específicamente una carrera.
0: Claro. Exacto.
2: Que hay carreras que ayudan, es decir, el conocimiento de la filología, del uso del idioma, el periodismo.
0: El periodismo, sí, exactamente.
2: Digamos, los que se dedican a escribir textos formales. Uh-huh. Antes habían también muchos abogados que estudiaban, pero biólogos. Más que todo era para... estudiaban derecho con vocación de escritores, pero básicamente para ganarse la vida, porque los padres le decían, no, mire, usted tiene que estudiar una actividad que le permita ganarse la vida y no tener que depender de los demás. Pero tenían una vocación
0: por la escritura.
2: En el ámbito de la escritura. Pero también hay grandes médicos que...
0: filósofos.
2: Que han sido filósofos, que han sido grandes escritores, historiadores, que son escritores no solo ya de la ciencia en sí, sino que su misma ciencia los llevó a conocimiento de la historia, quiso expresar esa, la historia que conocía, y todos los cabos sueltos que le quedaban de todos los datos y de los documentos, los querían construir, y construyen unas novelas espectaculares, unos cuentos espectaculares. Estamos conversando con Wilmer Oconitrillo. Vamos a, en este momento vamos a ponerlo como escritor, aunque también es, es un director cultural.
0: Exacto. Sí.
2: Sigue, está al frente de un museo muy importante, ¿verdad? Y eso, hoy por hoy los museos son mucho más que una colección de...
0: Están cobrando más auge ahorita, por dicha.
2: De colección de digamos, de...
0: De objetos.
2: De objetos... Es mucho, tiene mucha actividad cultural.
1: Por eso te decía.
2: Tiene mucha, diga, mucha conferencia, incluso teatro.
0: Galerías.
2: Galerías de arte. Entonces, son muy ricos. Hablemos un poco de esa parte de tu papel ahí en San Ramón, al frente del museo.
1: Uh-huh, ¿Cuál museo es para que los escuchen?
0: El Centro Cultural e Histórico José Figueres Ferrer. Nosotros estamos al costado norte del templo parroquial y somos
2: en
0: una...
2: En San Ramón,
0: correcto, perdón. Y somos una adscrita del Ministerio de Cultura y Juventud. Somos Ministerio de Cultura y Juventud presentes en San Ramón.
1: Excelente.
0: Este,
1: o sea, contanos, ¿qué actividades?
0: Bueno, el nombramiento vino en el 2023 y terminaba el 7 de mayo. Y ahora don Jorge Rodríguez, el ministro, me invitó a formar parte de esta nueva gestión. A partir del 10 de junio me reincorporé entonces al equipo de directores del Ministerio de Cultura y Juventud. Y pues ahí estamos siguiendo con la labor que se ha venido haciendo. Dentro de todo esto que ya menciona don Rodolfo, ¿verdad? Una galería de arte que creo yo valiosísima. Es abrir una ventana, una puerta a toda la zona de Occidente, diría yo, con muestras artísticas de diferente índole, para que esté al alcance de la comunidad. Yo creo que en este caso San Ramón, como toda la zona de Occidente, es privilegiado al tener estas instituciones allá, ¿verdad? Porque presentamos teatro, presentamos recitales académicos importantes, presentamos artistas locales, se presentan diferentes artes escénicas. En la galería específica que tenemos, cambiamos la exposición y procuramos que sean exposiciones de muy buena calidad, y se cambian cada 2 meses. Entonces, cada 2 meses la comunidad tiene la oportunidad de llegar a ver una muestra pictórica diferente y valiosa, ¿no? Que de otra manera tendrían que venir a Alajuela o a San José, más específicamente, para tener acceso a este tipo de muestras artísticas y culturales. Entonces, pues ahí estamos en esta dirección, haciendo pues lo mejor que se pueda. Una de las cosas que yo valoro muchísimo y me toca a fibras sensibles inclusive, es cuando hacemos acción extramuros, eventos extramuros. Esto es, nosotros tenemos asignado como parte del Plan Nacional de Desarrollo visitar la zona Huetar Norte. Entonces llevamos como mínimo 5 eventos, y allá visitamos escuelas, colegios, 5 eventos al año, perdón, ¿verdad? Que normalmente se hacen más, con un programa que tenemos que se llama Cultura Viajera, pero cumplimos con un mínimo de 5 actividades y superamos una meta de 600 personas alcanzadas, casi siempre jóvenes o niños, más que todo niños, y les llevamos muestras artísticas de diferente índole. Entonces, a personas a donde llegamos allá, que de pronto llegamos a una comunidad y nos dijeron, nunca habíamos visto una cimarrona. Uh-huh. en una comunidad de Los Santos, por ejemplo, ¿verdad? Nunca habían visto, y tienen una ahí cerca, y pues nunca los habían visitado porque están muy metidos en la montaña. Hemos llegado a escuelas donde los niños nos llegan a abrazar y nos dicen, por favor, vengan otra vez mañana, o cuando vienen, la semana entrante, uh-huh, cuando vienen otra vez, ¿verdad? Porque son eventos que ellos no acostumbran tener en la comunidad, ¿verdad? Entonces, esas son de las cosas más valiosas que logramos hacer como ministerio y pues nosotros como centro cultural, con los insumos que logramos tener a la mano. Visitar las comunidades es una de las acciones más valiosas, creo yo.
1: El tema de la cultura, yo creo que es uno de los temas que menos se analiza en los espacios rurales y en los espacios de pobreza. Uh-huh. Casi siempre analizamos la canasta básica, el trabajo digno, la seguridad, pero casi nunca se va a revisar el closet de la cultura y ver cómo está la cultura en los pueblos. Uh-huh. Entonces, lo que usted recalca me parece muy importante, porque viviendo y habiendo trabajado en áreas así, es muy cierto que la cultura incluso pierde prioridad, porque si hay que destinarle dinero a ciertas cosas, se ve muy novedoso una cimarrona, algo que ocurre en pueblos costarricenses desde los 80, 70, incluso antes. Uh-huh. y que hasta ahora lo estén viendo me parece buenísimo. Uh-huh. Don Rodolfo decía algo antes, que los museos ahora están cobrando una relevancia como un segundo aire, tercer aire.
2: Los centros, más que museos, son centros.
1: No, bueno, puede ser considerado el museo como tal, como experiencia turística, tanto para el nacional como para quien lo visita, el evento, el congreso, la conferencia, como decíamos, porque el museo cobra un uso distinto cuando se opera así. Yo lo que he notado, y quisiera su comentario al respecto, por eso le decía que leí hace poco que los libros escritos 100% por un escritor hoy por hoy son muy preciados, los que están saliendo, como este que salió este año, los que salen de la tecnología, de la era de la tecnología en adelante. Se ha vuelto a popularizar los artes viejos, por decirle así. Uh-huh, uh-huh. Los libros, el visitar un museo con calma, uh-huh, el no tener el celular en la mano todo el día. Observar una obra de teatro se vuelve una opción para una pareja, incluso para, uh-huh, un grupo de amigos, que de repente se vuelve hasta cool, uh-huh, hasta novedoso, hasta chiva, como decimos aquí, uh-huh, versus las experiencias que venían, que eran más de quedarse en la casa, de ver una película, de usar la tecnología. ¿Ustedes sienten ese apoyo y esa visitación o ese segundo aire? Igual, como escritor, ¿lo sentís en el apoyo a las compras, a la atención que recibís en el mundo del arte?
0: Sí, Daniel, mira, interesantísimo, y eso es muy bonito también que la gente que nos escucha lo tenga presente, porque a veces son datos que se quedan por ahí y la gente no conoce. Casualmente estamos bueno, el Ministerio de Cultura ya está haciendo pública la Encuesta Nacional de la Cultura, y de acuerdo a lo que bien decía don Rodolfo, sí hay, efectivamente hay un porcentaje a la alza en cuanto a la visitación a museos y centros culturales. Entonces se ve que hay una importante, digamos que elevación de los números, y pues específicamente yendo a los números, digamos, ahorita, por ejemplo, para el cierre del 7 de mayo, en mi informe de gestión, yo presento los números de visitación y hay un incremento importante entre la visitación del 23, sube al 24, sube al 25, y los números van para arriba, ¿verdad? Sí. El alcance que logramos tener por medio de las acciones. Entonces, efectivamente, ¿verdad? Y a mí me encanta cuando me encuentro en la galería gente muy joven que ya tiene por costumbre ir a ver cuál es la exposición que hay nueva, ¿verdad? Tal vez no tanta gente como uno quisiera, pero sí llegan. Y nosotros, pues, por nuestra parte, hacemos también el esfuerzo por buscar públicos, ¿no?, cautivos. Sí, pero sí, en alguna medida, claro que sí. Si uno los puede atender y hablarles un poco más de la obra, mucho mejor.
1: No, bueno, o que sean clientes, no clientes.
0: Que usuarios.
1: Usuarios que vuelvan. Que vuelvan. Creo que eso es lo más importante.
0: Claro, claro.
1: Y esta generación de Centennials, creo que se llaman, los nacidos de 2000 para acá, creo que tienen esa misión de recuperar muchas cosas. La lectura, el Kindle afectó mucho a mi generación, de dejar de comprar. Bueno, el Kindle es este aparato que hace las los libros digitales, sí, con una pantalla que no daña tanto la vista como las pantallas azules. Y creo que hay un movimiento no oficial de un reconocimiento de las personas que dicen, bueno, es que si no lo hacemos nosotros, nuestros hijos no van a conocer el valor de un museo. Uh-huh. Y ya, porque ya mis papás tal vez no me llevaron o no me enseñaron el valor de una cosa u otra con respecto al arte costarricense. ¿Qué se encuentra en el museo? ¿Qué se puede esperar si uno lo visita en un día?
2: En el centro.
1: En el centro cultural,
0: sí,
1: perdón.
0: Centro cultural, gracias, sí. Bueno, nosotros tenemos la exposición permanente de todo lo relativo a la gesta del 48 y la abolición del ejército. Y como te mencioné, cada dos meses cambiamos la exposición que está en la galería. Después de ahí, el Centro Cultural tiene talleres, talleres recreativos se llaman, en diferentes áreas, siempre alineados con lo que son las artes. Pero en general, el trabajo va por ahí. También, como te digo, el trabajo que se hace hacia afuera son exposiciones itinerantes que logramos llevar a colegios, a escuelas. Y el trabajo también que se hace propiamente de las giras. Ah, bueno, y algunos otros eventos que son, como te decía, recitales, presentaciones de artistas. Tenemos dos veces al mes un evento muy bonito que dejó el director que me antecede, que se llama don Juan Madrigal, conocido como Juan Cuentacuentos.
1: Ah,
0: incluso,
1: claro.
0: Sí, él estuvo unos meses antes que yo y integró dentro del programa Arte al Mediodía. Entonces, dos veces al mes presentamos algo, música, piano, poesía, cuentacuentos, lo que sea que se pueda presentar de forma performática, digamos, y traemos un público cautivo. Tenemos una microbús, entonces nosotros vamos y estamos trabajando ahorita a lo que implementamos, trabajar con centros diurnos de atención a adultos mayores. Entonces ya tenemos mapeados ciertos centros de adultos y los vamos y los traemos, los llevamos al centro, escuelas también, colegios, para que presenten, a veces charlas también muy importantes, para que tengan esa oportunidad de acercarse. Es cuando nosotros trabajamos con la parte de gestión de públicos. Y con respecto a lo que decías vos, por ejemplo, de los libros y de la lectura digital o la lectura en física, yo francamente nunca me adapté a la lectura digital. Me cuesta mucho, quizás por mi problema de la vista o qué, pero me cuesta mucho, de verdad. Y por un tema también de la atención, ¿verdad? Me concentro más cuando tengo el físico. Pero creo que hubo como un repunte, como una cuestión de moda, pero decayó. Creo que no se sostuvo y la gente sigue buscando el papel.
1: Sin
0: mucha
1: duda.
0: Gente, bueno, personas que me leen o otras personas que coinciden con uno por un tema de lectura, casi siempre la frasecilla cliché que pues me gusta mucho es, a mí siempre me va a seguir gustando el papel y el olor del papel. Eso es lo que te dicen, ¿verdad? Entonces, pues es un gran aliciente.
1: Es creo que yo, un libro físico puede ser hasta razón de orgullo en una casa, ¿no?
0: Claro.
1: La edición tal, firmada por... Sí. Si este me lo ha firmado, me lo llevo a la casa.
0: Cuando lo pague, Rodolfo.
1: Exacto. O los que tengo, sí. Rodolfo. Sí. No, son objetos que toman un segundo propósito, me parece, y especialmente sí. La capacidad de poder verlo y topárselo en la casa y digerirlo. Hoy vamos a hablar de... ¿Ese que tenés vos es este, don Rodolfo?
2: No, vamos a hablar de... Digamos, yo me concentraría ahora en dos libros, porque son dos versiones diferentes. Uh-huh. Creo que la última vez hablamos también de la parte novelística, sí. Y otros cuentos. Repasamos un poco un libro que se llama Brevemente, uh-huh. que es un libro de microcuentos. Microcuentos son cuentos muy, muy pequeños. Yo conocí a Wilber dando una clase, una conferencia sobre microcuentos en la Universidad de Costa Rica. Entonces, digamos, eso me pareció extraordinario, cómo lograr en muy pocas líneas, en muy pocas palabras, contar una historia. Y bueno, por supuesto, también me hizo el honor de pedir un prólogo a un libro, digamos, muy completo, Bendita Lascivia, que es un libro de cuentos eróticos. Y vamos a hablar un poco también de eso.
0: De esa línea, sí.
2: De esa línea editorial. Hay cuentos de niños, hay cuentos, hay microcuentos, hay cuentos...
1: Ciencia ficción.
2: Históricos, hay cuentos de ciencia ficción, hay cuentos también eróticos, que no se confunden para nada con la pornografía, es al revés. Ya lo vamos a hablar de eso, pero a mí me gustaría también recalcar, voy a leer uno, yo abro de vez en cuando una página de estos microcuentos y la verdad me siempre quedo, digamos, entusiasmados de ver cómo se puede contar algo, una historia en tan poco tiempo. Por ejemplo, este de Fusión. La otra vez creo que hablé de otros dos.
0: Claro.
2: Dice, Fusión, era octubre en Gandoca. En la playa, bajo el sol húmedo, una pareja se embriagaba de besos mientras el mar robaba sus ropas. Un diluvio repentino les hizo correr desnudos al sendero que cruzaba la selva. Pachamama, hambrienta, los reclamó, y abrazados bajo un árbol, las hiedras y el musgo los cubrieron como troncos caídos. De la fusión nació un hijo, un hermoso hongo con facciones mestizas. Es decir, nos cuenta una historia y llega a una conclusión dentro de una...
1: Tiene un desarrollo, tiene eventos. Y hay una introducción, porque están ahí en la playa, en Gandoca.
2: Y tienen también una conclusión y una simbología.
1: Y en este caso, la relación erótica.
0: En cierta medida.
2: Y algunos son todavía más pequeños. Por ejemplo, Perdido, el verde profundo de sus ojos era la puerta a otro mundo. Su amante penetró en ellos precisamente el día en que ella decidió partir. De él no se supo nada más.
1: Hay una concepción poética en estos microcuentos.
0: Claro que sí.
1: Porque me suenan a poemas, sí. Exacto, sí. Pero con una historia.
0: Sí, sí, sí. La microficción, el microcuento como tal, es bien ambigua. Ni siquiera hay como una definición concreta, porque finalmente es condensar... En casi que en la fracción mínima, un montón de ámbitos y de géneros. Y de ahí entonces lo que vos decís, puede abarcar desde la poesía, puede abarcar la historia, el erotismo, y se concentra en algo muy, muy pequeño, ¿verdad? Entonces, el microcuento puede verse, por ejemplo, los chistes propiamente, los que conocemos de toda la vida, son microcuentos. Lo que pasa es que tienen un propósito que es hacer reír, ¿verdad? Y después de ahí otras parecidas como las parábolas o muchos otros. En el caso de la poesía es el haiku, que es la versión más pequeña de la poesía, ¿verdad? Pero efectivamente, el microcuento puede ser muy poético. De hecho, hay uno acá que me gusta muchísimo, y si me lo permiten también, porque este, ahora que usted lo menciona, este de en este libro hay desde microcuento distópico, microcuento costumbrista, de todo un poco, romántico. Por eso le digo, es algo que puede ser muy amplio,
1: ¿verdad? Sí, permite esa versatilidad.
0: Exactamente, porque... exactamente. Y a mí personalmente, si bien el microcuento puede ser tan amplio y tan ambiguo como le mencionaba antes, a mí personalmente me gusta mantener la estructura, como vos decís, ¿verdad? La introducción, el desarrollo y el cierre. Sí. Hay quienes escriben un microcuento y se lo permiten, como quien escribe un haiku. Describir algo que sintió, que vio, que quiso transmitir.
1: Más abstracto.
0: Más abstracto, sí. Si es que se le puede llamar abstracto, ¿verdad? Uh-huh. Los más puristas podrían castigarnos por llamarle así. Pero a mí personalmente me gusta mantener la estructura. Y pues aquí me permito este, porque este es de los que están en este libro, que son 42. Este es el más poético y también que tiene un trasfondo muy bonito, porque me lo inspiró mi hijo. Se busca elefante que recite, baile y cante. Rezaban los afiches por toda la ciudad. Llegaron 10 paquidermos, artistas y modernos. Cantaban y declamaban con virtuosa agilidad, pero al bailar se derrumbó todita la vecindad.
1: Ay, ay, ay, por supuesto, por los elefantes.
0: Exacto, ese es el más poético.
1: Claro, eso es bien poético.
0: Y lúdico también.
2: Creo que el último, en noviembre, lo...
0: Lo leímos
2: también. Leíste, entonces sí, a mí me parece.
1: Bueno, que se vuelva tradición.
2: Muy bonito, muy bonito.
1: Y ahora brincamos a Bendita Lascivia.
2: Que por cierto están ahora.
1: A la venta.
2: Los cuentos están en. No estoy haciendo publicidad, pero hay que decirle a la gente dónde los pueden conseguir. Claro, uno de los lugares donde lo puedes conseguir ahora es en Librería Internacional.
1: Uh-huh. ¿Y hay alguna forma de comprártelo directamente?
0: Sí, de hecho hasta la fecha, qué bien que lo mencionó don Rodolfo, porque hasta la fecha yo lo vendía solamente en mis redes y sobre todo en ferias. Yo trato de ir a las ferias de libros y es donde más logro colocar mis libros, muy por encima de lo que pueda vender yo por medio de redes. Que sí, ya tengo pues gente que me contacte, que me dice mandámelo y todo lo demás. Pero el contacto de tú a tú en las ferias es mucho más bonito y te da la oportunidad de al lector de interactuar con el escritor y a uno pues también de compartir la obra y bueno, como vos decías, si lo quiere así la persona, que eso no se lo firme y esto, ¿verdad? Entonces hasta la fecha del 2022 que empecé como a publicar propiamente mi trabajo, empecé a asistir a las ferias, por lo menos una al año voy. Próximamente estaré en la Feria Internacional del Libro, que la van a hacer en la Antigua Aduana. Ahí estaré el segundo fin de semana. Sí,
2: lo que antes era Fercori, en la Antigua Aduana. Ahí en el barrio de La California.
1: Correcto.
0: Ahí a finales de agosto, si no me equivoco. Y efectivamente ya se lograron colocar en la Librería Internacional este libro de microcuentos que se llama Brevemente, que es todo ilustrado. Bendita Lascivia, que es el más reciente, el que acabo de publicar. Que se publicó en España, una editorial española fue la que acogió el texto y lo publicó. Allá sí está en todas las plataformas digitales y sí, amplísima la difusión que están haciendo allá por medios digitales, pero también para la impresión en físico. Y también se puede conseguir la novela, que es El silencio de los sabios, que esta novela se ha vendido muy bien. Hay una tendencia también en el público lector a leer más novela. Que otros tipos de texto, entonces también pues,
1: lo pueden encontrar. Yo quiero pensar que también hay una moda, llamémosle un interés de apoyar lo nacional.
0: Es cierto.
1: Me parece que eso está en la calle y uh-huh. tenemos que impulsarlo y apoyarlo. Uh-huh. Y ustedes que representan eso, ojalá siempre mejorar, desde la humildad mía, obviamente, uh-huh. lo que ustedes están haciendo, porque sin duda creo que hay un aire ahí atrás.
0: Es una responsabilidad, creo yo.
1: Sin duda alguna, porque si no, como te digo, no se retiene ese público.
0: Totalmente.
1: Bendita uh-huh. Lascivia. Para los que no conocen esta palabra, que para mí es un poco nueva, yo no soy tan literario como ustedes, o como seguramente como don Rodolfo. Contale al radioescucha qué significa el nombre, para empezar por ahí.
0: Bueno, el nombre completo es un título bastante antiguo, porque lo que es bendito es lo que es sagrado, sacro, uh-huh. puro, ¿verdad? Y la lascivia es todo lo contrario. Okay. La lascivia es ese deseo y ese poder que nos impulsa
2: A la concupiscencia, que es una forma sí. también elegante.
1: Vamos complicándolo más. Sí, sí, sí. Qué dicha que tuvo el término más adecuado para la radio. Pero sí, es todo, inclusive el morbo que puede haber de por medio.
2: Y sin el cual, sin esa concupiscencia, el mundo no se entendería, gracias a que los hombres y las mujeres
1: tienen deseos.
2: Tienen deseos en ese campo. Es porque el mundo ha podido crecer y multiplicarse.
1: Sin duda alguna.
2: Porque también eso es parte incluso de una experiencia, no voy a llamarla, como la decía Enrique Iglesias, una experiencia casi religiosa, pero es una experiencia que también es parte de la vida todo ser humano tiene muchos componentes, y uno de ellos también es eso,
1: es el placer,
2: ese sentimiento, el placer, la búsqueda del
1: erotismo.
2: Sentir y del erotismo en el sentido más desarrollado de la palabra, y que también hay grandes escritores y grandes literatos dedicados a ese campo de la literatura. Hablemos un poco de Bendita Lascivia.
1: Claro, claro. Ha sido bien interesante. Bueno, pues recién se publicó en mayo de este año. Lo llevé a presentar a Guatemala para empezar por allá. Yo digo que él trae como un recorrido, ¿verdad? De aquí se fue todo el texto, se llega a España, se publica en España, se revisa y se publica en España y lo presento primero en Guatemala. Aquí no he hecho una presentación formal todavía, hay que hacerla.
2: Hay que hacerla.
1: Pero creo que este programa de radio puede ser el punto de lanza de presentación de este libro, que yo creo que es uno de mis libros...
2: Los que nos siguen por la parte visual del programa... Este es el libro, el otro es Brevemente, que aquí los pongo a la vista de los que nos siguen por las redes sociales.
1: Le decía don Rodolfo y Daniel que creo que este ha sido uno de los libros en los que he hecho como más, en los que le he dedicado más tiempo a la autorrevisión, ¿verdad? Sin caer en el autosabotaje, pero sí es como, si otros libros, todos, yo trato de que estén muy bien pulidos, ¿verdad? Por lo que hablábamos antes de la ética del escritor, yo no me atrevería a publicar algo que le haga falta, ¿verdad? Que todavía sienta yo, creo que soy muy crítico, como te digo, sin caer en ese sabotaje, pero sí creo que soy muy crítico, tanto por lo que leo como por lo que escribo, y procuro que lo que se vaya a publicar tenga una calidad importante, ¿verdad? Entonces, inclusive este específicamente lo revisó una colega, Carolina Wolcher, que ya es psicoanalista, fue una compañera, colega que me acompañó también durante todo el proceso de escritura, ¿verdad? Y en el saber si lo publico, si no lo publico. Don Rodolfo también me acompañó en esto, hizo la lectura, hizo una lectura crítica del libro. Entonces son, llamémosle, filtros, revisiones, lectores cero le llaman, que lo leen y que en alguna medida lo aprueban, ¿verdad? Igual Brevemente, las personas que lo leyeron, tanto el editor como doña Leda Cavallini, que lo leyó, también me dijo en algún momento, pues este cuento me parece que no está para publicarse, y se quita, porque yo, si se lo doy a alguien para que lo revise, respeto lo que esa persona me dice, acepto la crítica, ¿verdad? La crítica profesional. Entonces, sí creo que ha sido los trabajos que más empeño le he puesto, más cuidado, más revisión, para que quede un trabajo muy pulido, muy óptimo. Entonces, efectivamente, nos vamos a meter en un mundo de seducción, de un mundo sugestivo, donde las imágenes van a venir al lector por medio de las palabras. Y eso es bellísimo. Hay autores que dicen que las palabras crean todo lo que nombran. Y en este caso...
3: Se considera las palabras como tipo de imágenes.
1: Total, sí, exactamente.
3: Entonces, ¿verdad? Son la primera imagen que luego te lleva a la que uno pinta con recuerdos de uno. Entonces, esa capacidad, y perdón que te interrumpa, pero esa capacidad de poder transmitir imágenes vía palabras, a veces se dice sencillo, pero no creo que lo sea. Te quería interrumpir, le dedicaste tanto tiempo justamente por la naturaleza del libro. A veces uno pensaría que cuando uno escribe un cuento infantil, de ahí se revisa 2-3 veces y listo, debe estar listo. ¿Aquí pensaste que había más sensibilidad en el libro, en la relación tuya con el lector, dada la naturaleza del libro?
1: Claro, esa fue una de las
0: Esa fue una de las cuestiones que pensé y que me tuvo ahí también dándole vueltas al texto, ¿verdad? Pero también creo yo que mucho buscaba superarme a mí mismo, ¿no? O sea, que el que el de los primeros libros que publiqué, pues los lectores quedaron contentos. Luego vengo y publico la novela y los lectores quedan más contentos. Entonces, no, hay algo ahí en la cabeza mía que no me permite publicar algo que no supere el anterior. Aunque no debería ser así. Los escritores, vamos a ver, Saramago, me gusta leerlo, pero de pronto me encuentro con un libro que no me llena, que no me gusta, ¿verdad? Entonces, pues hay buenos libros y hay libros no tan buenos, ¿verdad? Sin embargo, yo tengo como ese conflicto personal, ¿verdad? Entonces, pues a sabiendas de la temática que me iba a atrever a publicar o no, porque todavía no había tomado la decisión y por ahí don Rodolfo me echó un empujoncillo también y me dijo, publicalo porque si no eso se va a quedar ahí guardado y va a ser una lástima que se quede guardado. Entonces, creo que mucho fue eso, ¿verdad? Cuidar que cada palabra estuviera en su lugar, que no hubieran tampoco palabras que sobraran, que de manera que entorpeciera la fluidez, porque en ese tipo de texto necesitas tener una fluidez muy rica para meterte de lleno y sentir lo que está pasando en la escena, ver los espacios, los aromas, todo lo que hay en función a lo que está sucediendo, para que cuando llegue el momento del clímax en el libro, si es que lo hay, estemos inmersos en el paisaje que se está recreando, en la situación, en el espacio, en la habitación, en el carro, lo que sea que se esté recreando, ¿verdad?
2: Lo que pasa es que como en toda historia hay algunas en que cuando, que estoy seguro el lector, yo tuve el gusto de leerlas y de leerlos todos y además de escribir una introducción, pero en algunas cuando ya el lector se empieza a entusiasmar más con la obra, de pronto se la cortan. Y dice, bueno, ¿y qué pasó? ¿Qué sigue? ¿Lograron resolver su situación?
0: Sí.
2: Y eso es parte también de la literatura. Por muchos años se vio por encima del hombro lo que llaman la retórica, el arte de convencer, el arte de... digamos, de seducir, sea un poeta a su público, un dramaturgo a su público, o a sus lectores, un escritor a sus lectores, sin ninguna duda. Entonces, ese arte de seducir, bueno, si se quiere un orador
0: exacto
2: al público que lo escucha, ese arte de entusiasmar al lector o al público, es un arte muy difícil, muy poca gente lo logra. Y entonces cuando un escritor lo logra entusiasmar a sus lectores, es cuando sube un escalón superior. Y yo creo que Wilmer lo ha ido desarrollando, he conocido varias de sus obras, y lo ha ido desarrollando incluso en distintas vías literarias, ¿verdad? Porque es muy distinto un modelo que otro. Pero en todos ellos hay la idea de entusiasmar al lector. Es decir, que esa primera página atrape y uno diga, quiero seguir leyendo la siguiente, la otra. Bueno, ahora en las series de televisión o de plataformas, también, si no atrapan en la primera etapa.
3: Claro, el piloto es el episodio más importante.
2: Si no, la gente se retira de ellas. Los cuentos son distintos a las novelas. Tratan de contar una historia en un tirón, ¿verdad?
3: Usted ya se lo leyó. Son 12 cuentos, me parece.
2: Son 12 cuentos. Son como los 12 cuentos peregrinos de García Márquez, que a mí me gustaron mucho. Hay mucha gente que no los ha leído, ¿no? Prefieren las novelas. Yo prefiero las dos, porque son cosas diferentes. Los cuentos peregrinos son muy simpáticos. Entonces, yo incluso hago una referencia a eso, que son como los 12 cuentos peregrinos de García Márquez.
3: Que te comparen con García Márquez no es poca cosa, Wilmer.
2: No, obviamente.
0: Sí que sí, hombre.
2: Exacto. No, lo hago lo hice conscientemente, porque me parece que escribe con una pasión, que sin esa pasión no se puede lograr entusiasmar al otro, al que está detrás de la página, porque no lo está viendo. En ese momento tiene que ser a través de unos textos convencer a los demás. Hay gente que lo hace solo con la visión, hay gente que solo se entusiasma con una obra artística, hay gente que solo lo hace con el oído, digamos, con la música, y hay gente que lo hace como Wilmer también con la lectura, con la escritura.
3: Uh-huh. Y escogió una vía no muy sencilla de entregarle al público lo que dice don Rodolfo, esa pasión, ese esmero de entretener, porque lo erótico, y te quería preguntar, es popular, hoy está desmeritado, lo tenemos como algo oscuro, prohibido. Como algo prohibido, exacto, porque hay también una afectación del aislamiento social que hay, de la distancia que están teniendo las parejas, las familias, etcétera. ¿Eso se refleja en la atención que tiene la gente a este tipo de literatura?
0: Mira,
3: o incluso en la formulación de este tipo de literatura.
0: Yo creo que después de publicado me quedó, después de publicado más que eso, después de que lo he conversado, o por ejemplo cuando lo presenté en Guatemala, me surgió la espinilla si de pronto no era mejor no decirle al lector explícitamente
2: que eran cuentos
0: relato erótico, ¿verdad? Porque efectivamente hay una cuestión que es propiamente moralista, creería yo, ¿verdad? Uh-huh. Que es, pucha, bueno, entonces no, mejor ni lo agarro para que no me vean viendo esto, ¿verdad? Me pasó una anécdota muy interesante en Guatemala con una familia donde me hospedé. Llegó la señora, la matriarca de la casa, ¿verdad? Y entonces estábamos hablando de esto y dice, a mí me gusta recomendar libros. Yo leo y entonces mis amigas me llaman y me dicen que cuál les recomiendo ahora. Y dice, pero me pasó que leí uno, no me acuerdo de cuál autor, y era un libro picaresco, ¿verdad? Tenía sus tintes, y ella lo notó, lo sintió y lo degustó. O sea, le gustó el libro, pero dice que ese no se atreve a recomendarlo. Claro,
3: porque la vergüenza.
0: Claro, porque entonces las amigas van a decir, ay, mira lo que se leyó esta, y ¿verdad? Pero es una cuestión que creo yo que siempre ha estado, y ni siquiera don Rodolfo cita en su lectura crítica autores de literatura erótica de larga data, ¿verdad? De muchísimos años
2: desde
0: atrás.
2: Desde el Cantar de los Cantares.
0: Desde el Cantar de los Cantares, que está en la Biblia. Está en la Biblia, exactamente. Ya hay pasajes ahí bastante sugestivos, ¿verdad? Sí. Explícitos, casi diría, ¿no?
2: Muy explícitos.
0: Sí.
2: Muy
0: explícitos,
3: sí. Que probablemente no se oyen en una misa.
0: Que a veces en las bodas recitan algún pedacito.
2: En algunas partes sí, en sí. Las bodas se recitan. Sí. Porque son lindos, parte de la relación.
3: Sí, porque tiene que ver con la pasión.
2: Porque
3: sí.
2: Tiene que ver, al final, digamos, una pareja que decide casarse, unirse de manera permanente, es obvio que tiene todas esas. Son flecos del propio amor.
0: Por supuesto.
2: Es decir, el amor también se compone de esa parte del deseo de dar un beso.
3: Sin duda, y en tiempos griegos también se expresaba mucho más eso.
2: Es correcto. Y por tanto es bueno que la gente se atreva a escribir, y fue parte de lo que conversamos, atrevas a escribir sobre eso. Eso es, digamos, es una obra que perdura. La mejor prueba es que hay cuentos de la antigüedad, que digamos en la Edad Media los cuentos de Canterbury y los cuentos de Boccaccio, pero también más una buena parte de los cuentos de las Mil y Una Noches son cuentos eróticos, hay cuentos de niños, Imbate el Marino, está Alibaba y los 40 ladrones, todos esos Aladino y la lámpara maravillosa, pero también la mitad de esos cuentos de la época de las Mil y Una Noches son cuentos eróticos. En la Odisea también hay unas descripciones también,
0: pero es que muchísimos libros
2: en el viaje de Ulises, cuando está con Circe y con Calipso, en ambos casos él y más bien ahí el peso del amor ya más permanente con Penélope. Pero todo eso forma parte de la literatura universal y lo llena de en todas sus texturas. Y eso yo creo que por eso vale la pena. también obviamente ahí el cuento de niños, no sé, ya nadie se atrevería hoy a publicar Las Mil y Unas Noches así, en un solo texto, porque al mismo tiempo que hay un cuento de niños, hay un cuento
1: erótico. Claro, pero hay mucha controversia.
0: Claro, por supuesto, sí.
1: Se nos va acabando el tiempo y cuando la conversación es rica, Wilmer, se nos va rápido y este no ha sido la excepción. Yo quería preguntarte cuál es, además de, obviamente ahorita estamos muy concentrados en Bendita Lascivia y en las demás obras que tenés ahorita a la venta, pero brevemente, ¿cuál es el próximo reto? Ya que pensaste que decís que te gusta retarte, ¿tenés un próximo reto en mente?
0: Sí, sí, es algo que he venido ahí ya desde hace tiempo, de hecho desde antes de tener Bendita Lascivia en la mente, ya había algo que venía tejiéndose ahí neuronalmente. Y yo tomo mis notas en la computadora, en el teléfono, ya me senté un poco como a tratar de darle forma, pero creo que me hace falta como que me llegue ese momento de impulso, ¿verdad? Hay algo ahí que yo creo que yo me meto en eso que le llaman el hiperfoco, y cuando me meto ahí me siento y escribo y escribo y escribo y escribo y escribo, y ahí va saliendo, se va tejiendo todo. Entonces, creo que necesito un poco más de tiempo para reflexionar con lo que estoy haciendo, precisamente para entregar algo que genere ese wow en la gente que lo lee, ¿verdad? Que realmente se sienta como un texto que no haya un retroceso, es lo que yo quisiera, ¿verdad? Este libro, muy específicamente, Bendita Lascivia, apenas está viendo la luz, ¿verdad? Tengo que enfocarme un poco más en su difusión. Todavía estoy en el proceso, como esta entrevista es parte de este proceso, en ese proceso de mostrarlo y en alguna medida de explicarle todo esto que hemos hablado acá al público, ¿verdad? Como citó don Rodolfo, tenemos escritores como García Márquez, que ahorita se le hizo la serie a los 100 años de soledad, y ahí se ven cualquier cantidad de escenas eróticas. Él incluye el erotismo en sus textos, ¿verdad? Vargas Llosa también tiene libros muy eróticos.
2: El elogio de la madrastra de Vargas Llosa o los cuadernos de don Rigoberto son libros, son novelas eróticas.
0: Entonces no es nada nuevo.
2: De Vargas Llosa específicamente. Sí. Bueno, para los lectores, ¿qué les decís? ¿Por qué tienen que buscar este libro? Bendita Lascivia.
0: Bueno, yo creo que es toda una experiencia, porque además hay que darse la oportunidad de leer diferentes géneros y no se van a encontrar nada que les escandalice, todo lo contrario, creo yo que va a haber una experiencia de autoconocimiento inclusive, ¿no? Es una cuestión que se van a encontrar por ahí de pronto líneas, experiencias, situaciones que les van a llevar a sus épocas de juventud o inclusive de adultez, ¿verdad?
1: Sí, o de la semana pasada.
0: De la semana pasada, exactamente, de la noche anterior, perfectamente, ¿verdad? Pero son escenas que inevitablemente van a evocar este sentido íntimo propio de cada uno, que es el deseo humano, ¿verdad?
1: Yo quería cerrar primero diciéndote gracias por venir. Segundo, que ojalá aceptes tu propio consejo de que no todo lo que tenés que escribir tiene que ser una obra maestra y que en medio de un par de libros no muy buenos para usted puede que salga una obra maestra. Así que adelante a ese honor y ese privilegio que tenés de poder hacer eso. Y a quien nos escucha, yo quiero rescatar algo que dijo don Rodolfo. No hay una carrera para un escritor. Y yo hice la pregunta al propio porque a veces la gente cree que tiene que no puede escribir porque no lo estudió. Y uno dice, bueno, pero los escritores no estudian. Son apasionados que quieren transmitir un mensaje. Y ojalá si alguien está escuchando esto y escuchó la historia de Wilmer de Palmares y ahora con libros publicados en España... de nuevo, que ojalá se inspiren y viéndote de frente, creo que sos una inspiración para muchos.
0: Muchas gracias.
1: De un arte que, como dije, puede que se pierda, puede que no, esperemos que nunca se pierda. Don Rodolfo, un cierre.
2: Bueno, no, muchas gracias más bien. Y yo estoy muy contento, me siento orgulloso de contar con la amistad de Wilmer. Cuando uno encuentra un buen escritor, un magnífico escritor.
0: Muchas gracias.
2: Uno tiene, y además un magnífico ser humano. Yo tuve la suerte de participar en Palmares, duré casi 2 horas en llegar, 1 hora y media en regresar, en una fiesta de cumpleaños con su familia, con familia maravillosa.
0: Muchas gracias.
2: Bellísima, los hijos, la esposa, Así que me siento honrado y con sus padres de contar con la amistad y por supuesto con la admiración por su trabajo como escritor. Ojalá que encuentren sus libros, Wilmer, o Colitrillo Espinosa en Librería Internacional o en otras librerías donde también
3: se encuentran. O en sus redes sociales.
2: O en sus redes sociales.
0: Exactamente, que hay por ahí está en el Instagram, es Wilmer Oconitrillo, y el Facebook, Wilmer Oconitrillo, narrador y escritor.
3: Excelente. Don Wilmer, muchísimas gracias, gracias por acompañarnos.
2: Gracias. Muchas gracias, Wilmer, y muchas gracias. Nos volvemos a escuchar y ver este jueves a las 3 de la tarde en un programa más del Punto con Pisa.
3: Muchas gracias.
2: Gracias a David. Gracias.
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17: Hola, ¿qué tal? Muy buenas tardes. Bienvenidos todos a Cosechas de Bienestar con Karen Dondi. Es un gusto acompañarle este 27 de julio del 2026. En los controles tenemos a nuestro compañero David Guerrero, a quien agradecemos todas sus colaboraciones.

0: doctor, sí, señor.
1: Buenas tardes, un gusto estar aquí de nuevo. Hace bastante no nos vemos por acá.
0: Doctor, quisimos retomar el tema de la salud bucodental, porque estamos a mitad de año. Vea que ya estamos prácticamente cerrando el mes de julio y queremos que nosotros llevemos ese monitoreo también a la salud bucodental. Sabemos que los dientes son un órgano y que tenemos que darle seguimiento. Por eso hoy queríamos hablar específicamente de prótesis, coronas e implantes en nuestra sección de cosechas de salud. Pero antes, doctor, yo quiero volver a cabina con mi compañero David, ya que tenemos un mensaje del padre Luis Alejandro Rojas. Recuerden que ya la romería empezó, muchos romeros iniciaron esta semana su camino hacia Cartago, hacia la Virgen de los Ángeles, a realizar su agradecimiento o sus peticiones. Y el padre quería compartir con nosotros un mensaje especial para todos los romeros y en buena hora lo hacemos el día de hoy para que tomemos nota durante toda la semana de este recorrido que realizará mucha gente y regresamos con el doctor David Coto en el tema de salud bucodental.
2: Doña Karen Dondi, muy buenas tardes. Una alegría poderla saludar como conductora del programa Cosechas de Bienestar en CRC 89.1 Radio. Qué alegría poder iniciar esta semana sabiendo que nos conduce a la fiesta nacional en honor a la Virgen de los Ángeles, patrona nacional de Costa Rica, María, que camina con nosotros. Por eso, muchísimas gracias porque nos abre el micrófono para enviar un mensaje de espiritualidad, un mensaje de acompañamiento también para tantos romeros y romeras que se aprestan a salir hacia la casa común de todos los costarricenses, como es la Basílica de los Ángeles en Cartago. Ya estos días hemos estado visualizando que de todos los rincones de la geografía patria se van desprendiendo hermanitos y hermanitas por las carreteras, buscando encontrarse con la Madre Celestial. Por eso, qué lindo, qué alegría poder pedirle a Dios la bendición para cada uno de estos peregrinos hacia el Santuario Nacional. Sobre todo en mi condición de cura párroco, en Nuestra Señora del Pilar, Entre Ríos, parada prácticamente obligatoria de muchos de los romeros que vienen del lado de San José, de Alajuela, Guanacaste, de Heredia, de todos esos lugares de Punta Arenas y demás. Pasan al costado norte de nuestra querida parroquia de Tres Ríos y vamos a estar prestos para recibirlos con mucho cariño. Vamos a estar pidiéndole mucho a Dios para que puedan hacer una peregrinación de la mejor manera. Por eso vamos a tener un horario de misas. Todos los que deseen partir desde Tres Ríos hacia la Basílica, el sábado 1 de agosto, tenemos misa a las 5:30, 7:30, 9:30, 11:30, para que vayan bien acompañados de la Virgen y además de eso, pues tengan la oportunidad de participar en la Santa Eucaristía, comulgar. Y también los sacerdotes de nuestra parroquia vamos a estar administrando el sacramento de la reconciliación para todos los que quieran confesarse a lo largo de esa noche de la romería. Y también vamos a tener el Santísimo expuesto. Hicimos un bellísimo altar a la Virgen de los Ángeles para que también sea un momento de meditación, de oración. Por eso queremos acompañarlos con todo cariño en estos días, especialmente el próximo sábado, 1 de agosto, y el 2 de agosto, domingo. A propósito de esta peregrinación, el señor arzobispo, Monseñor José Rafael Quirós Quirós, nos ha regalado una meditación muy bonita en su columna semanal, denominada Virgen de los Ángeles, camina con nosotros. Nos dice el señor arzobispo, el verdadero fruto de la romería no consiste solo en haber llegado a la basílica, sino en regresar con el corazón más dispuesto a vivir el Evangelio. Cuando los pasos de los fieles recorren los caminos de Costa Rica en peregrinación de fe, conviene recordar que la distancia más importante no es la que separa nuestra casa de Cartago, sino la que existe entre un corazón abierto a Dios o cerrado e inmutable para amar. La romería nos sigue diciendo.

0: siendo nuestro querido arzobispo de San José. Es una experiencia espiritual que recuerda que la vida cristiana es camino. En ese recorrido, la Virgen no aparece como un destino más, sino como la madre que acompaña a sus hijos hasta Cristo. Es así, como en una cultura saturada de ruido, la romería hacia Cartago ofrece la oportunidad del reencuentro personal desde el silencio interior. Sí, es algo muy importante lo que el señor arzobispo nos habla a todos los romeros, a todos los peregrinos que vamos para Cartago, porque algunos no hacen romería, algunos no van con una actitud espiritual. Uno ve pasar aquí enfrente del Templo del Pilar, Entre Ríos, hay gente que va haciendo ejercicio, van en otras cosas, pero la actitud de silencio interior es muy importante. Es aprovechar esa romería para meditar, para encontrarse con uno mismo. Nos sigue diciendo el señor arzobispo: solo quien aprende a escuchar puede descubrir la voz de Dios, que muchas veces queda sepultada bajo la prisa y las preocupaciones. Así, María peregrina en silencio. San Lucas afirma que la madre del Redentor guardaba lo que acontecía y meditaba en su corazón. ¡Qué bonito! Sí, María también vivió una serie de vicisitudes en su vida. Y por eso nos dice Monseñor en su meditación: el romero camina sin tener respuestas para todas sus preguntas. La fe no elimina las incertidumbres y dudas. Enseña a atravesarlas con la certeza de que Dios nunca abandona. María peregrinó en la fe. Por eso, qué bonito que el señor arzobispo, con motivo de esa romería, nos ilustre, nos forme, nos prepare. Nos dice también que María peregrina con los que sufren. Ella conoció la incertidumbre del alojamiento en Belén, el exilio en Egipto y el dolor indescriptible de contemplar la muerte de su hijo. Por eso ella nos puede hablar de corazón a corazón, porque muchos de esos romeros también van con un sentimiento de dolor, de sufrimiento. Nos sigue diciendo el arzobispo: por eso comprende como nadie las lágrimas de quienes llegan al santuario de Cartago, llevando una enfermedad, un duelo, una crisis familiar o una angustia que parece no tener salida. La madre entiende el dolor y lo transforma en esperanza cuando lo pone en manos de Cristo. La verdadera romería no termina al encontrarnos con la venerada imagen de la Negrita. Continúa cuando el peregrino regresa dispuesto a servir mejor a su familia, a sus vecinos, a los más vulnerables, a los pobres, a los enfermos, a la sociedad. María peregrina sirviendo. Por eso, apenas recibe el anuncio del ángel, se pone en camino hacia la casa de Isabel. Su primer impulso no fue pensar en sí misma, sino salir al encuentro de quien la necesitaba. Creo que el señor arzobispo, en su meditación, considera que la romería no puede ser un acto sencillamente cultural, que se hace todos los años. Y como dice nuestro pueblo, ¿para dónde va Vicente? ¿De ahí para dónde va la gente? No. Si vamos a Cartago en romería, tenemos que ir conscientes del acto espiritual que estamos haciendo. Por eso, lo que enfoca el señor arzobispo es que una auténtica romería a Cartago nos debe transformar. Debe transformar nuestra vida y nos debe permitir ser instrumentos de transformación para nuestra familia, para nuestra sociedad, asumir nuestro compromiso de amor con los demás. Por eso, termino con las palabras del señor arzobispo. Finalmente, María nos conduce hacia Jesús. Toda auténtica devoción mariana lleva a su hijo. Ella nunca ocupa el lugar de Cristo. Lo señala y sigue diciendo a cada peregrino, como en Caná: hagan lo que él les diga. Queridos hermanos y hermanas, radioescuchas de este querido programa Cosecha de Bienestar, aquí en CRC 89.1 Radio. Es un tiempo bellísimo de todos los costarricenses. Que la peregrinación con María sea, desea que cada uno de nosotros vayamos hacia Jesús. Él es el camino, es la verdad y es la vida. Ojalá que la Santísima Virgen María, patrona nacional, interceda por este país que está tan dividido a nivel ideológico, donde se ha dividido este país entre buenos y malos, creyentes, no creyentes. ¡Qué tristeza! Divide y vencerás. Y ese no es el camino de María. María vino y se hizo presente en la historia de este país precisamente para mitigar esa división que había y que bien lo describe la Cruz de Caravaca, donde los ibéricos que habitaban en la Gotera, lo que hoy es el casco central de Cartago, y los pardos y los nativos, los pueblos originarios de este país, vivían alejados de estas familias españolas. Y María no quiso que sus hijos estuvieran divididos, porque ella es la madre de todos nosotros. Pidámosle a nuestra patrona nacional esa gracia de que nuestro país logre una unidad nacional en favor de conservar la democracia, la paz social, para poder sostener también esas grandes herencias que auténticos patriotas nos dejaron de un Estado social de derecho, que no nos dejemos llevar por pensamientos que van en contra del régimen democrático, de la paz social. Que María, Reina de los Ángeles, camine con nosotros y bendiga a sus familias. Y Karen Dondi, particularmente a su programa y a toda su querida radio audiencia. Un abrazo, bendiciones, que María interceda por nosotros. Amén.
1: Muchísimas gracias al padre Luis Alejandro Rojas por ese mensaje tan especial para iniciar esta semana de cosechas de bienestar por CRC 89.1 Radio. Y yo quiero contarles que uno de los lemas de cosechas de bienestar es María como modelo de servicio. Y el padre señalaba varios mensajes claves que yo quiero resaltar. El silencio interior en la romería de esta semana. Y además en servir mejor al prójimo. Así es que son mensajes claves que debemos resaltar el día de hoy, gracias a estas palabras del padre Luis Alejandro Rojas. Ahora sí, vamos con el tema del día en materia de cosechas de salud bucodental. El doctor David Cotodondi nos acompaña esta tarde con el tema de prótesis, coronas e implantes. Doctor, ¿qué podemos recomendarle a nuestra población, a nuestros amigos oyentes, en torno a estos tres temas de salud bucodental y cómo se ha incrementado las coronas, los implantes o las prótesis en la ciudadanía costarricense?
2: Bueno, más que nada, hay que ver que estos tres tratamientos dentales no son tratamientos que deberían ser comunes, ¿verdad? Bueno, normalizados. Comunes sí son porque cada persona puede tener alguna necesidad de una corona, necesidad de una prótesis, necesidad de un implante. ¿Qué debo destacar de estos tratamientos? Que estos son, como por así decirlo, la consecuencia o bien la forma de solucionar problemas que vienen de antes. ¿Qué quiero decir con esto? Pacientes que se les haya caído un diente, que hayan tenido un traumatismo y se les fue un diente. No sé, por ejemplo, un paciente llegó y tuvo una pelea y le dejaron el diente partido a la mitad y hay que hacerle un tratamiento nervio y luego una corona, porque si no, no se puede arreglar de otra forma, ¿verdad? Más que nada lo que se tiene que instar es a la prevención, ¿verdad? A ver, un traumatismo y cualquier cosa de estas, ¿verdad? Uno no lo puede, o sea, uno intenta prevenirlo, ¿verdad? Pero puede pasar en cualquier momento, ¿verdad?
1: ¿Y si está en nuestras manos en materia de higiene personal?
2: Sí, bueno, como ya hemos hablado en programas anteriores, aunque hace mucho, ¿verdad? Que hicimos uno de esos programas. Lo más habitual y que conoce la gente son las caries, ¿verdad? Eso es lo más común y que todo el mundo conoce y Colgate, use la pasta Colgate para evitar caries, use la pasta Sensodyne para evitar caries y sensibilidad, etcétera, ¿verdad? Esa es como una de las razones para que puede generar alguno de estos necesidades de tratamiento, ¿verdad? Pero también está lo que es la periodontitis, que es la enfermedad de las encías. Alrededor de un 70% de la población mundial tiene algún grado de periodontitis o enfermedad periodontal, ya sea inflamación de las encías, que es gingivitis, y periodontitis, que ya es lo más avanzado. Y hay muchos
1: ¿Y
2: estadios
1: a qué se
2: y todo
1: deben?
2: Eso. Eso se debe a la acumulación de bacterias entre la encía y el diente. Es por eso que los odontólogos, ¿verdad? Y también en las publicidades de de todas las marcas de pastas dentales, pues instan a lavarse los dientes y además a hacerse las limpiezas cada 6 meses, porque nosotros solamente cepillándonos los dientes bien, usando el dental bien y todo eso, no es suficiente para nosotros poder retirar la cantidad de bacterias que pues tenemos en la boca. Siempre vamos a tener bacterias, pero lo que no queremos son las bacterias malas, ¿verdad? Las bacterias malas se eliminan con el cepillado dental y con las limpiezas dentales. ¿Por qué? Porque nosotros a la hora de cepillarnos, no podemos cepillarnos, por ejemplo, las zonas entre los dientes. Eso donde usted se pasa el hilo dental, pues ahí el hilo dental funciona un poquito, pero no funciona tanto como una limpieza profesional de un odontólogo, ¿verdad? El odontólogo, cuando uno va a la limpieza dental, alrededor de un 70% de las bacterias que no se eliminan a la hora de lavado, a la hora de lavarse los dientes, la elimina el odontólogo. Entonces, evitamos que se vaya acumulando las bacterias abajo de la encía y no se empiece a quitar hueso.
1: Nos empiece a quitar hueso, indica usted el doctor. Eso es un problema grave. Entonces, eso lleva ya a lo que es el tema específico de periodontitis.
2: Sí, cuando nos quita hueso, nosotros perdemos pues un tejido de soporte. Nosotros tenemos varios tejidos de soporte en la cavidad bucal, pero lo más importante y lo más común es para hablarles en español, ¿verdad? Y no hablarles en otro idioma, pues es los tejidos de soporte son la encía y el hueso. Que es lo que queremos, que no perdamos encía y no perdamos hueso, ¿verdad? Si perdemos
1: ¿Qué es
2: esos
1: lo que
2: dos,
1: sostiene el diente?
2: si perdemos esos dos, pues el diente va a estar muy, muy flojo, muy débil y hay algunos pacientes que llegan y, ay, qué raro, de la nada se me empezó a mover el diente. Es por eso mismo, ¿verdad? Y no es porque la persona tenga una mala higiene, tal vez no tuvo la educación de hacerse las limpiezas dentales cada 6 meses. Dijeron, no, no, yo tengo buena higiene bucal. No me pasa nada. Lo que pasa es que aunque usted esté haciendo eso, también uno ocupa ayuda externa, igual como con los médicos. Es lo habitual, al menos una vez al año, un chequeo médico para ver que todo está bien, a pesar de que uno se sienta bien, ¿verdad? Por eso es igual en la odontología, al fin y al cabo, salud, ¿verdad?
1: Doctor, la limpieza ya en un paciente de periodontitis es más fuerte.
2: Sí, es una limpieza un poco más profunda. Y tiene que hacerse bajo anestesia. ¿Qué es lo que pasa? Que eso nada más es cuando el paciente no está controlado. Ya cuando nosotros hicimos todo el control de todo eso, ya nosotros podemos volver a hacer las limpiezas de cada 6 meses y no hay que tener miedo porque ya no vamos a pasar ese trauma, por así decirlo, ¿verdad? Lo ideal es no llegar a eso, ¿verdad? Pero si hay que pasarlo, no hay nada que preocuparse, se hace con anestesia y no hay ningún tipo de dolor que se ha requerido, ¿verdad? Viniendo con este tema, es por eso que existen las prótesis dentales, además de los traumatismos y demás, ¿verdad? También un diente que se haya cariado mucho, hay veces que pues la única opción es sacarlo, ¿verdad? Porque no hay salvación, entonces si se retira, podemos realizar un implante o una prótesis dental. O también co las coronas también vienen con su contraparte, que son los puentes. Que también son para reponer piezas, ¿verdad? Todo esto son tratamientos restaurativos, más que nada, de
1: Son
2: restaurar.
1: tratamientos restaurativos. ¿Cómo hacer para que la población también trabaje en la conciencia, doctor, de que los dientes son un órgano y son el primero, o sea, son el soporte para que nosotros podamos comer? Y también si usted conoce algún tipo de enfermedades, no solamente la periodontitis, sino tal vez ligadas otro tipo de enfermedades a no proteger la salud bucodental.
2: Realmente podemos ligar la boca con todo, pero con la periodontitis hay muchas, muchas, muchas enfermedades ligadas pues a la boca, a la salud bucal. ¿Qué pues, enfermedad te puedo decir? El Alzheimer está ligado a la periodontitis. Eso se puede buscar perfectamente en internet. La periodontitis está ligada con el Alzheimer. Y te va a decir, sí, está ligada porque ciertas bacterias se van a tal lado, ¿verdad?
1: Que van al
2: Etcétera.
1: cerebro.
2: Ajá. Puede ser que el cerebro, no estoy muy, no tengo la información exacta, ¿verdad? No quiero decir cosas que no. Se puede buscar y al menos le van a dar, pues, como la premisa de eso, ¿verdad? También la periodontitis, por lo mismo, por las bacterias y todo lo que está en la boca y todo lo que va a la cavidad bucal, puede pasar por todo lado, ¿verdad? Entonces eso es importante saberlo. También está involucrado con problemas al corazón, ¿verdad? A los que son diabéticos, la diabetes, hay que tener mucho cuidado con la diabetes y la periodontitis porque ellos son más, los diabéticos, si no se cuidan, son más propensos a padecer de periodontitis por todas las razones de la diabetes, ¿verdad? Los que son diabéticos sabrán que no es tan bonito ser diabético, que hay que tener mucho cuidado y ser muy precavido, ¿verdad?
1: Sí, así como un diabético, por ejemplo, si se corta en alguna parte del cuerpo, tiene que tener mucho cuidado, entonces con la salud bucodental aún más.
2: Sí, claro. Igual otro factor a tener importancia que también está involucrado con la periodontitis es el fumado. El fumado hace que nuestras venas se ocluyan. ¿Qué quiere decir eso? Que se cierren un poquito, que no estén tan abiertas para pasar la sangre como que nosotros debemos. Si no pasamos la sangre, por la sangre pasan los anticuerpos de nuestro cuerpo y pues por ende todo eso es, los anticuerpos son nuestro sistema inmunológico, ¿verdad? Entonces si no tenemos un correcto flujo de nuestro sistema inmunológico, pues obviamente las enfermedades van a pues surgir, ¿verdad?
1: Ahora bien, hoy por hoy, doctor, con este tema de prótesis, coronas e implantes, la tecnología ha avanzado cada vez más para brindarle a la población estos métodos de otras formas. ¿Qué nos puede mencionar usted?
2: Los implantes, hay muchas formas de poner implantes. Usualmente hay pacientes que preguntan si es muy dolorosa la cirugía. Realmente, de todas las cirugías que se hacen en la boca, es una cirugía bastante poco invasiva, ¿verdad? Se puede hacer tanto con anestesia local o anestesia general, ¿verdad? Con ayuda de un especialista en anestesiología, por si la persona es muy nerviosa, ¿verdad? El procedimiento es rápido, realmente no se dura más de una hora. Si es un implante, no se dura más de una hora. Hay que tener muchos estudios previos, eso sí, ¿verdad? Hay que tener estudios de calcio, estudios radiográficos, sobre todo con una tomografía dental para ver en 3D ese hueso donde vamos a colocar el implante para nosotros no pegar ningún nervio y que el paciente no tenga una pérdida de sensación, ¿verdad? En algún futuro. Y si el doctor determina que está, o sea, que la colocación del implante es un poco compleja, o más bien el doctor quiere que todo sea bien, bien, con la precisión al 100%, también existe algo que se llama guía quirúrgica. ¿Qué quiere decir eso? Nosotros hacemos como una guía, como un molde de la boca del paciente para que cuando nosotros vamos a colocar el implante se coloque exactamente donde nosotros queríamos, así evitando pues el error humano, ¿verdad? A pesar de que uno sea el mejor cirujano dentista del mundo o médico general, ¿verdad? Si nosotros podemos poner algo que la tecnología nos ayude para evitar el error humano, ¿verdad? Pues nos va a ayudar a ver, ¿verdad?
1: Vamos a brindar el teléfono del doctor David Coto, 8385-4769, 8385-4769. Estoy bien, doctor, ¿verdad? Ese es el número de teléfono para consultas
2: Es correcto.
1: adicionales, 8385-4769. 8385-4769, porque la comunicación es sumamente importante y en este tema de la salud nosotros hemos venido trabajando en diferentes áreas y queremos cosechar también bienestar. Ahora bien, doctor, el tema este de las tecnologías que le mencionaba, ¿cómo ha avanzado en los últimos años? En materia odontológica, la tecnología.
2: A ver, todo, la tecnología no solamente es eso que vemos como electrónico, ¿verdad? La tecnología también nosotros podemos considerar como tecnología un nuevo material, ¿verdad? Un material, por así decirlo, más nuevo, más tecnológico, entre comillas, ¿verdad? Antes las coronas, si nos vamos a la parte de las coronas, antes las coronas y a algunos lugares que las siguen haciendo, ¿verdad? Porque también son buenas, eran de metal, porcelana. Es un metal encima, como en la parte de adentro, y luego la porcelana por fuera para que se viera bonito el diente, ¿verdad? Ahora hay varios materiales, ahora hay circonio, ahora hay feldespato, que es una porcelana muy, muy estética. También hay IMAX, que es el disilicato de litio. Hay bastantes nuevos materiales que, pues, nos sirven. ¿Qué es lo que pasa? Que todos esos materiales se tienen que saber escoger. No solamente uno se tiene que casar con uno, porque hay casos de casos, ¿verdad? Entonces, tampoco, por ejemplo, hay muchos pacientes que dicen, no, es que yo no quiero que me lo haga de circonia, ¿verdad? Pero obviamente el profesional va a decir, ok, lo vamos a hacer en circonia, pero en su caso puede ser que me beneficie más poner este, le beneficie a usted y me beneficie a mí poner más este por el nivel adhesivo, porque ahora la odontología del 2026 se trata más de adhesión. Antes todo era por retención, como por ejemplo las amalgamas, las típicas calzas metálicas no están adheridas a nuestro diente, están retenidas, ¿verdad? Ahora las calzas blancas, si uno le pone cuidado, ¿verdad? Uno nota que el dentista le pone un acidito y luego le pone un adhesivo, le frota ahí, le pone una luz azul. Luego de esa luz azul le va poniendo en incrementos la resina para que no se contraiga y se pegue bien, demás, ¿verdad? Son procesos, son procedimientos un poco más tardados, por así decirlo, pero que, o sea, con más pasos, no tardados, más pasos, pero que llegan a, pues, adherirse bien al diente, ¿verdad? Entonces, pues eso también es una, podemos hablar de eso como tecnología, las resinas y las amalgamas. La resina es completamente distinta, distinto del procedimiento y pues todo viene con tecnología. Los adhesivos se hicieron mediante muchos estudios de compatibilidad con el diente y pues la misma resina que se coloca, ¿verdad? Entonces, eso también lo podemos considerar como tecnología. Claro.
1: Y en los implantes, doctor. Hablemos del tema de los implantes y cómo debe estar el hueso, de forma que el hueso pueda soportar un implante, pienso yo.
2: Sí, el hueso, a ver, cuando se coloca, primero que nada hay que ver el nivel del hueso, ¿verdad? Y tenemos que ver dónde se va a colocar el implante, ya sea al frente o atrás, qué tantas fuerzas va a tener que soportar ese implante, ¿verdad? Cuando ya esté correctamente adherido al hueso. Que eso es importante, porque una vez colocado el implante, uno tiene que esperar al menos 4 meses a que el hueso completamente rodee el implante y se adapte al hueso, ¿verdad? Y esté bien agarrado. Si el hueso no está tan bien, ¿verdad? Eso va a depender de muchos factores sistémicos, como mencioné antes, que uno pide estudios de calcio, etcétera, ¿verdad? Todo eso uno tiene que pues verificarlo y ver que el implante esté bien. Hay muchísimas marcas de implante, muchísimas, muchísimas marcas, y todos le van a decir a uno, esta es la mejor, esta es la mejor, esta es la mejor, ¿verdad? Hay implantes de zirconia, hay implantes de titanio. Realmente, en ese caso, y en el caso de la marca, a ver, yo no voy a decir marcas, ¿verdad? Porque estamos en eso, ¿verdad? Pero lo ideal es el estudio, no simplemente el implante. La mayor tecnología que podemos, por así decirlo, ¿verdad? Es el estudio previo y cómo se coloca el implante. ya sea implante marca patito o no marca patito, que no existe, marca patito, ¿verdad? Lo más importante es la colocación correcta de ese implante, el estudio previo, que no sea de que, ah, sí, usted ocupa un implante y ya mañana se lo hacemos, ¿verdad? Eso está raro porque ahí no hay un estudio previo, ¿verdad? Como en todo, ¿verdad? Es como
1: Entonces
2: que...
1: como pacientes, estar atentos a ese estudio previo y exigir el estudio y ver el
2: Sí.
1: resultado antes de la colocación de un implante.
2: Sí, claro, también por... A ver, el resultado no se va a ver, pero que el doctor que lo está haciendo sí le explique bastante bien los procedimientos. Yo hablaba en un programa ahora, estábamos en una radio familiar hace poco, Radio Azul, ¿verdad? Estábamos hablando de lo mismo, de los implantes. Y que un dentista debe de, o sea, no importa qué tan buen dentista sea o qué tan mal dentista sea, sin embargo, si el dentista le explica a usted cómo es que se va a hacer el procedimiento, se lo explica con la manera correcta, se lo explica con la autoridad correcta, ¿verdad? Que eso también se tiene que ver. Uno se va a sentir seguro. Si uno ve que el dentista sabe lo que está haciendo, ya con eso está salvado, ¿verdad? Entonces, siempre, pues es algo de salud y es algo que usted está haciendo en su cuerpo. Entonces, que tenga cuidado con que no tenga miedo a preguntar. Que no tenga miedo a preguntar qué es lo que se le está haciendo, cómo se le va a hacer, cuáles son los procedimientos y demás. Eso es lo que uno tiene que hacer cuando está con salud. Igual, si uno va a comprar un carro, no le va a preguntar de todo a la agencia, ¿verdad? Igual, si uno cuando compra un carro le pregunta todo a la agencia, imagínese si uno está poniendo cosas de su cuerpo. Más bien debería preguntar de todo, ¿verdad? Para saber.
1: Efectivamente, doctor. Bueno, estamos esta tarde en cosechas de bienestar, cosechando en salud bucodental. Vamos con una pequeña pausa comercial, pero ya regresamos con más consejos. Estamos ya cerrando el mes de julio y usted ha tomado en cuenta lo que corresponde a su salud bucodental. Hoy nosotros se lo recordamos. Ya regresamos.
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1: 4 de la tarde con 36 minutos en CRC 89.1 Radio y con Cosechas de Bienestar. Antes de retornar nuevamente con el doctor David Coto, tenemos una información que nos remite el Ministerio de Agricultura y Ganadería y que señala que se acerca el plazo para implementar una receta digital para plaguicidas restringidos. Tomen nota de esta información. El Ministerio de Agricultura y Ganadería, a través del Servicio Fitosanitario del Estado, da un paso firme en la transformación digital que ha experimentado el sector agropecuario nacional con la implementación de un moderno sistema electrónico para la emisión de recetas de productos fitosanitarios restringidos. Por primera vez, las recetas serán gestionadas en una plataforma digital que permitirá trazabilidad completa, fiscalización en tiempo real y una supervisión más eficiente y transparente. El nuevo sistema agiliza de manera significativa las gestiones para el sector productivo, fortalece la capacidad del servicio fitosanitario para consultar y fiscalizar los puntos de venta. Además, permitirá dirigir inspecciones en campo hacia zonas de mayor riesgo, verificando los límites máximos de residuos de plaguicidas en productos vegetales. El avance hacia esta receta digital representa un logro histórico para el sector agropecuario. No solo impulsa la competitividad y moderniza la gestión pública, sino que fortalece la protección de la salud de las personas trabajadoras del campo, de los consumidores y del ambiente, señaló Nelson Morera Paniagua, director del Servicio Fitosanitario del Estado. Hasta ahora, 400 ingenieros agrónomos y regentes agrícolas han sido capacitados para el uso de este sistema. Considero que el éxito y la integralidad de las funciones del sistema radica en haber tomado en cuenta todos los involucrados, pues fue este proceso completamente participativo desde la planificación, el planeamiento y puesta en marcha, comentó Morera. Reiteramos, se acerca un plazo para implementar la receta digital para los plaguicidas restringidos. Ahora sí, después de esta nota informativa del Ministerio de Agricultura, regresamos con la cosecha en salud bucodental esta tarde con el doctor David Cotodonti, a quien ustedes pueden encontrar en el 83854769. Doctor, continuamos con el tema de las prótesis. ¿Qué más nos falta mencionar?
2: Sí, bueno, las prótesis hay bastantes. La más común es, ¿verdad? Son las planchas de dientes, ¿verdad? Esas son las más comunes y más conocidas. Son las que todos los abuelos, por así decirlo, tienen. No todos los abuelos, ¿verdad? Están las prótesis totales, las prótesis parciales, que es cuando falta algún diente. Esos son tipos de prótesis. Están las prótesis flexibles, que no son las favoritas de todo el mundo, de todos los odontólogos, porque tienen algunas cosas malas, ¿verdad?, en repercusión a la salud, pero ciertos casos sí pueden ameritarlos. Cuando hablábamos de tecnología, las prótesis usualmente se hacen con acrílico. Si hablamos de tecnología, también están las impresoras 3D. En odontología ya se usan impresoras 3D y se están empezando a realizar prótesis con resina. En vez de acrílicos, se están empezando a realizar prótesis con resina. ¿Por qué? Eso simplemente por escogencia del material. Pero eso es más que nada por el uso de la tecnología y el uso de las impresoras 3D, ¿verdad? También para más que nada para recortar citas, ¿verdad? Porque usualmente los que tienen prótesis saben que las citas para realizarse una prótesis son varias, al menos son 5 o 4, ¿verdad? Con prótesis realizadas con una impresora 3D, la cita se acorta mucho. Son al menos 2 citas y media, 3 citas, ¿verdad? Entonces no hay que estar yendo tanto al odontólogo con ese tipo de prótesis.
1: ¿Y las prótesis debemos darles mantenimiento, doctor?
2: Las prótesis lo que hay que hacerle es pues tomar todas las indicaciones que dice el doctor, porque hay muchos pacientes que vienen con la prótesis que tienen y dicen que nunca se la han quitado. Y si nunca se han quitado la prótesis, es como nunca haberse quitado los zapatos. O sea, si a uno está incómodo, si uno no se quita los zapatos, el pie se llega a poner incómodo, imagínese cómo se siente la encía, ¿verdad? Si uno no se quita la prótesis. Cuando se retiran las prótesis, después de no habérselas quitado antes, pueden Puede pasar muchas cosas. Puede ser que se le haga, pues se le hagan hongos, porque estamos en una, la boca es una cavidad húmeda, ¿verdad? Entonces puede ser que se le realicen hongos, pues una acumulación de bacterias bastante grande. Pero el cuidado de las prótesis que tienen que tener es que, a pesar de que uno no tenga dientes, sí hay que lavar algo, que hay que lavar la prótesis, ¿verdad? Entonces eso es lo más importante de eso. Con
1: Los implantes también.
2: los implantes hay que lavarlos, usualmente se recomienda después de poner, los implantes se tienen que cepillar como si fuera un diente normal, pero después de colocar un implante lo que se recomienda es que el paciente se compre un irrigador de agua. ¿Qué es lo que pasa con ese irrigador de agua? Que va a tirar agua a presión con una punta específica para nosotros poder limpiar ahí el implante alrededor. También, pues las mismas citas de limpieza dental, nosotros los odontólogos limpiamos el implante. Porque, para sorpresa de nadie, también existe la periodontitis, pero para los implantes, que se llama periimplantitis. Entonces hay que tener mucho cuidado con eso, ¿verdad? Que, no, que la gente no piense que al ponerse un implante no tiene que tener cuidado en nada. En todo hay que ponerle cuidado, ¿verdad? Cada cosa que usted compra tiene que cuidarla. Y cada cosa que usted realiza o tiene, de todo lo hay que cuidar, ¿verdad? Todo tiene que tener un mantenimiento de alguna u otra forma, ¿verdad? También estábamos hablando de las coronas, ¿verdad? Quería hablar el... ¿Cómo es que una corona es necesaria, verdad? Nosotros, yo creo que ya hemos hablado en este programa lo del ciclo de vida, del ciclo de la muerte, por así decirlo, del diente,
1: Pero
2: ¿verdad?
1: reiteremos el tema, doctor, gracias a este medio de comunicación como es la radio que podemos
2: Claro.
1: reiterar y educar.
2: Sí, es eso mismo, a eso iba a volverme, ¿verdad? El ciclo de la muerte de un diente es cuando inicia con la caries, ¿verdad? Y luego la caries hay que ponerle una calcita, ¿verdad? Y luego de esa calcita van a pasar unos años porque hay que hacerle mantenimiento a la calcita, ¿verdad? Ya pasaron unos años y la calcita hay que cambiarla. Y se hizo un poquito más grande, ¿verdad? Porque inevitablemente cuando nosotros quitamos la calza podemos quitar un poquito más de diente. Pues inevitablemente, ¿verdad? Entonces, por eso es que nosotros, los odontólogos, instamos siempre en la prevención, en evitar tener caries, porque cuando se haga la nueva calza, va a haber un poco más de pérdida estructural, ¿verdad? ¿Qué es lo que pasa? Cuando nosotros llegamos a una pérdida estructural grande, es cuando nosotros debemos tomar en consideración realizar una corona. ¿Por qué? Porque si colocamos una calza, lo más probable es que se vaya a caer. Cuando se toma la decisión de colocar una corona, se debe tallar un poquito el diente y colocarlo como si fuera un casco, como poner un casco, ¿verdad? También ahora están las opciones de incrustaciones, que esas también son, es como una corona, pero menos invasiva, no hay que tocar nada. La incrustación también viene adherida, viene adhesiva, ¿verdad? Todo eso es de manera restauradora. Cuando nosotros hablamos de restauración, en odontología, todo eso es para reponer tanto la estructura. Cuando nosotros hablamos de reponer estructura, es que tengamos los dientes como debe ser, ¿verdad? Como nacimos con los dientes. Y cuando nosotros hablamos de función, porque eso es lo más importante cuando nosotros vamos a restaurar, función y estructura, ¿verdad? La función es que nosotros podamos morder de manera correcta. Es como cuando uno se hace una calza. Siempre lo más habitual es que el doctor le diga, va a sentir una montañita, siente una montañita, ¿verdad? Entonces ahí el doctor le tiene que bajar la montañita porque usted va a sentir como el diente alto, como que no puede morder bien. Eso es importantísimo, ¿verdad? A la hora de recuperar la función, porque si no, nosotros vamos a tener bastantes problemas en futuro si no hacemos eso de manera correcta, ¿verdad? Con incrustaciones y coronas, pues es lo más parecido, ¿verdad?
1: Doctor, obtenemos información con usted en el 8385-4769, ¿verdad? Y reiterar la importancia entonces de las limpiezas cada 6 meses.
2: Claro. con una limpieza cada
1: Porque
2: 6 meses.
1: estoy viendo que de ahí en prótesis, coronas, implantes, debemos darle mucho seguimiento. No es solamente
2: Sí, hay que
1: ponerse
2: darle
1: una
2: mucho
1: prótesis
2: seguimiento.
1: o un implante y ya.
2: Sí, hay que darle mucho seguimiento y es un poquito más caro que una limpieza dental, ¿verdad? Entonces, hay que darle bastante seguimiento. Cuando nosotros hablamos de reponer dientes, lo primero que pensamos es en o el implante o la prótesis. Pero, bueno, los puentes también forman parte de eso. Yo soy partidario de no hacer tantos puentes, pero si la persona tiene como ese temor a realizarse la cirugía de un implante, el puente también puede ser una opción. El puente es una opción fija. Las coronas y los puentes y los implantes son opciones fijas. Las opciones removibles son las prótesis, ¿verdad?
1: ¿Qué pasa, doctor? Si se cae una muela, un diente, y yo estoy pensando en los dientes o las muelas que rodean esa pieza que se pierde.
2: Si cuando nosotros, si no lo reponemos, los dientes van a intentar cerrar ese espacio que sobra. Y cuando cerramos ese espacio que sobra, toda nuestra función de mordida va a cambiar, ¿verdad? Y si en algún futuro nosotros decidimos volver a ponernos ese diente, pues va a ser un caso un poquito más complejo, ¿verdad? Se va por A o por B, hay que hacer un tratamiento nervio porque el otro diente no tiene la estructura correcta, ¿verdad? Entonces, si uno pierde una pieza, lo más adecuado sería reponerla lo más antes posible, ya sea con una prótesis removible o una prótesis fija. Lo que hace un puente es que cuando se pierde el diente, ¿verdad? Se tiene que tallar los dos dientes contiguos a ese mismo diente para nosotros tener un agarre y reponer el diente. Y nosotros hacemos como por así decirlo, pues un puente, ¿verdad? Entonces agarramos el diente de adelante y el diente de atrás y reponemos el del centro en una barra, una barrita que se coloca, ¿verdad?
1: Efectivamente. Bueno, entonces hemos conversado con el doctor David Coto sobre prótesis, coronas, implantes, periodontitis. ¿Qué más debemos recordar, doctor, a mitad de año?
2: A ver, estamos en épocas de salir de los niños otra vez para la escuela, colegio, por las vacaciones de 15 días, ¿verdad? Entonces, pues es medio de locos, ¿verdad? Después volver a entrar otra vez con los chiquillos y todo eso, y después tal vez algunos se tomaron las vacaciones y todo eso, ¿verdad? Entonces, el estrés puede ser parte de. ¿Qué es lo que pasa con el estrés? Que hay una parte muy relacionada y muy conocida por la gente, que es el rechinamiento de los dientes o el bruxismo, ¿verdad? El estrés lo agrava. El bruxismo no es una enfermedad, más es como un mecanismo de defensa que el cuerpo agarra para poder sobrellevar, por así decirlo, ese estrés, ¿verdad? El bruxismo hace que nuestros dientes se desgasten. Y podemos llegar a ocupar o una carilla o una corona por lo mismo, por el estrés y el bruxismo. Hay varios tipos de bruxismo, ¿verdad? Está el que es de manera vertical, que nada más es como apretando muy duro los dientes, y el que es rechinando hacia los lados, que usualmente ese es el que las parejas escuchan cuando están durmiendo, que dicen, es que estaba rechinando los dientes en la noche, ¿verdad? Usualmente siempre vienen los pacientes, es que sí, doctor, mi esposa, esposa, esposa, esposo, rechina mucho los dientes en la noche, yo lo escucho, ¿verdad? Ese es el caso del bruxismo hacia los lados, el horizontal, ¿verdad? No hay un tratamiento en específico como este, como para evitar eso, pero sí hay una forma de prevenirlo, que es con unas férulas. ¿Qué es lo que va a hacer eso? Evitar que nosotros nos destruyamos los dientes. Porque cuando vamos a rechinar los dientes, estamos ejerciendo una fuerza bastante grande sobre ellos. Entonces podemos llegar a lastimar los dientes. También hay
1: ¿Qué quiere
2: casos como
1: decir con lastimar el diente? ¿Qué puede provocar?
2: nosotros nos podemos llegar a perder dientes. O sea, el hecho de rastrillarlos es como si uno se estuviera pasando una lija en los dientes, por así decirlo, ¿verdad? Porque, por si no se lo sabían, eso es un dato curioso, El músculo más fuerte de todo nuestro cuerpo es el masetero, y el masetero es el de la masticación, el que tenemos nosotros en los cachetes. Entonces, hay
1: Ese es
2: que
1: el
2: pensar.
1: músculo más fuerte.
2: Ese es el músculo más fuerte de todo el cuerpo humano. Entonces, estamos ejerciendo una fuerza bastante grande en nuestros dientes y pues podemos llegar a romperlos, ¿verdad? También está la parte del Botox. El Botox puede ayudar un poquito a evitar ese bruxismo. Pero el bruxismo lo que más ayuda a prevenirlo es evitar estresarse. Pero ¿quién puede evitar estresarse? ¿Verdad? Es complicado.
1: Y ahora que usted dice que es el músculo más fuerte, ese músculo casi que no lo ejercitamos, doctor.
2: No, claro que no lo ejercitamos de la manera convencional, pero sí lo ejercitamos a la hora de comer.
1: A la hora de comer, a la hora de hablar, pero ¿qué ejercicios adecuados para fortalecerlo?
2: Fortalecerlo no diría yo, sino estirarlo, porque nosotros
1: Estirarlo.
2: estamos pues usándolo varias veces al día para hablar, uno lo mueve un poquito, ¿verdad? También los músculos faciales. Lo ideal sería estirarlo. Por ejemplo, bueno, en radio no se puede hacer la mímica, ¿verdad? Se puede describir, pero no podemos hacer la mímica. Lo ideal es estirarlo para evitar ese estrés, ¿verdad? Cuando uno va al gimnasio y termina el gimnasio, lo ideal es estirar, ¿verdad? Después del gimnasio. Igual con los músculos de la boca. Entonces, pues eso es importante, ¿verdad?
1: Bueno, doctor, muchísimas gracias por todos estos consejos que usted nos proporcionara esta tarde en nuestra sección de cosechas de bienestar en salud bucodental ya a mitad de año para que no se nos olvide todos los consejos que el doctor nos ha remitido y sobre todo el principal, la limpieza 2 veces al año. Así es que yo creo que estamos a tiempo de realizarla. 8385-4769 para consultas adicionales con el doctor. Doctor, muchísimas gracias. No sé, su mensaje de cierre.
2: Claro, el mensaje de cierre que yo podría dar ahora es que en esta época del año, pues ya es la mitad del año, entonces si no se ha realizado la limpieza dental, ya sea conmigo o con el odontólogo de siempre, ¿verdad? Intente recordarla porque es algo bastante importante y ayuda a evitar pues todos estos problemas que mencionamos pues anteriormente en el transcurso del programa.
1: Y no puedo cerrar el programa sin antes recordarles que en torno a la nota del Ministerio de Agricultura y Ganadería que señalaba que se acerca el plazo para implementar la receta digital para plaguicidas restringidos, este sistema será de uso obligatorio a partir del 16 de agosto del presente año. Para eso se están realizando las capacitaciones y secciones de práctica en coordinación con el Colegio de Ingenieros Agrónomos, 16 de agosto del presente año. Doctor, amigos oyentes, muchísimas gracias por habernos acompañado esta tarde en inicio de semana y agradecerle también al padre Luis Alejandro Rojas por ese mensaje tan especial de inicio de semana que quiso compartir con nosotros en Cosechas de Bienestar. Nos despedimos. Ha sido un placer compartir con todos ustedes. Mucha luz y bendiciones.
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16: Hola, ¿qué tal? Bienvenidos a las 5 siempre. Gracias por estar ahí. Hoy es lunes 27 de julio del 2026. Son las 5 en punto de la tarde y eso quiere decir que usted va a estar al tanto de todo lo que importa en el mundo de la economía, las finanzas y la actualidad internacional. Algunos de los titulares de las noticias del panorama global hoy. Solo uno de cada tres estadounidenses respalda la guerra con Irán, dice una encuesta. Brasil retira a su embajador tras los insultos y los improperios que el presidente argentino dice sobre el presidente brasileño. Trump lleva a la Corte Suprema sus restricciones al voto postal. Ya está preocupado por las elecciones de noviembre, sin duda. Los hutíes en Medio Oriente vuelven a amenazar el comercio por el Mar Rojo esta vez. Y Chile cuestiona la confiabilidad de su relación con Estados Unidos tras los aranceles impuestos a 60 economías, y Chile incluido. Más adelante vamos a conversar con Fernando Silva, periodista, amigo de todos ustedes, porque ya ha estado varias veces aquí en el programa, hondureño, que nos habla sobre la llegada de Juan Orlando Hernández, expresidente de Honduras, que llegó ayer, volvió, regresó ayer a Honduras tras haber estado detenido y encarcelado en Estados Unidos, pero haber recibido un indulto por parte del propio presidente Donald Trump. Y pues entonces ahora vuelve a Honduras. ¿Qué significa eso? Vamos a conversarlo con Fernando Silva, periodista,

De geoeconomía y geopolítica. Empezamos nuestro panorama global en Estados Unidos. Trump pide a la Corte Suprema permitir restricciones al voto por correo. El gobierno de Donald Trump pidió a la Corte Suprema que autorice la aplicación nacional de una orden ejecutiva que endurece las reglas para el voto por correo antes de las elecciones legislativas de noviembre. Bueno, el sistema de votación es distinto a Costa Rica y en muchos países, como en Estados Unidos, uno puede desde días antes votar por correo. Y pues ahí está. Eso fue una gran polémica en la última elección y Donald Trump sostiene que era un espacio de por lo menos cosas raras. Bueno, pues una jueza y una corte de apelaciones habían bloqueado partes de la medida por considerar que el presidente invadía competencias reservadas a los estados y al Congreso. Entonces ahora, esta jueza detuvo, bloqueó esas medidas y ahora Trump insiste. Entonces, en que se permitan esas restricciones que él quiere colocar al voto por correo. Vamos a ver cómo transcurre esta información y si es necesario, pues la analizaremos más a profundidad con algún invitado en estos días. Pero todavía falta para las elecciones en noviembre en Estados Unidos. Bueno, ahí mismo, solo uno de cada tres estadounidenses respalda la guerra con Irán. Apenas uno de cada tres estadounidenses apoya la guerra con Irán y una mayoría considera que Donald Trump no ha explicado claramente sus objetivos con esta guerra. La nueva encuesta de Reuters e Ipsos confirma el desgaste político de un conflicto que ya elevó el gasto militar, causó bajas estadounidenses y encareció los combustibles a pocos meses de las elecciones legislativas, las de medio periodo en noviembre. La inteligencia artificial sostiene la inversión empresarial estadounidense. Los pedidos de bienes de capital aumentaron 0,9% en junio y los despachos subieron 1,9%, su mayor avance en 4 años y medio. La inversión en computadoras, equipos electrónicos, redes eléctricas, centros de datos vinculados con inteligencia artificial está sosteniendo a la industria estadounidense. Pese a la incertidumbre comercial, los aranceles y la guerra en Medio Oriente. Es decir, hay muchos elementos que dan incertidumbre. Todo el tema de la guerra comercial, además de la guerra comercial, que incluye muchos otros aspectos, está uno de los aspectos que son los aranceles y además pues la guerra de Estados Unidos que sigue llevando adelante, que ya no tiene fecha de finalización. Entonces todo esto son incertidumbres que van pesando en los inversionistas, en la industria, pero la inversión que se hace en todo lo que está alrededor de la inteligencia artificial compensa lo que no, o el miedo a la inversión en otros aspectos. Así que bueno, ahí está. Lo vinculado a la inteligencia artificial está sosteniendo a la industria estadounidense, dicen las agencias noticiosas desde Washington. El gasto en inteligencia artificial eleva el riesgo crediticio tecnológico. Esta es otra vertiente del mismo tema. El costo de asegurar la deuda de las grandes empresas tecnológicas ha subido con fuerza, mientras se multiplican las inversiones en centros de datos, procesadores y energía. Los mercados comienzan a preguntarse si los ingresos crecerán suficientemente rápido para compensar ese gasto. El aumento del riesgo crediticio muestra una cara menos visible de la carrera mundial por la inteligencia artificial. Ya la semana pasada hablábamos de este mismo tema, pero aquí se le agrega este aspecto adicional, que es el aumento del riesgo crediticio. Entonces, el gasto en inteligencia artificial eleva el riesgo crediticio tecnológico.
Zelensky se reunirá con

0: Senadores, mientras avanza una votación sobre Rusia, los 100 integrantes del Senado estadounidense fueron invitados a reunirse este martes con el presidente ucraniano, Volodymyr Zelensky. La visita coincide con la expectativa de una votación sobre nuevas sanciones contra Rusia. Kiev busca asegurar respaldo político y militar antes de las elecciones legislativas, antes de que cambie el panorama. Hoy hay más republicanos que demócratas, que no necesariamente solamente los republicanos lo apoyan. No, claro que no, pero pues Kiev busca asegurar respaldo político antes de que cambie la conformación del Congreso, del Senado en este caso. Porque esas elecciones podrían reducir el margen de Washington para asumir nuevos compromisos internacionales. Eso piensan. Y por eso Zelensky se reunirá con senadores. Todos los 100 senadores fueron invitados. Vamos a Asia. Bueno, Asia Medio Oriente, porque básicamente la agenda la domina la guerra y el conflicto alrededor, ¿no? Trump habla de negociaciones con Irán y de que quieren conversar, pero al mismo tiempo amenaza con nuevos ataques. Es un poco paradójico. Donald Trump aseguró que Estados Unidos mantiene buenas conversaciones con Irán y advirtió que retomará una acción militar intensa si no producen resultados. Teherán respondió que no ha solicitado reanudar las negociaciones y que conserva el control del estrecho de Hormuz. Es que me da risa porque es realmente uno dice una cosa, el otro dice otra, como si no hubiesen comunicaciones en el mundo. La pausa en los bombardeos de este fin de semana redujo el precio del petróleo, pero no creó todavía un proceso diplomático reconocido por ambas partes. Porque el hecho que una parte diga estamos conversando y quieren conversar no significa nada. Hasta que no haya una mesa de negociaciones y ambas partes sentadas, ahí no hay conversación. O hay, pero no lo sabemos. Y no necesariamente nos están informando cuando lo dicen, sino que muchas veces están diciendo, pues, a Juan para que entienda a Pedro, ¿no? Arabia Saudita intercepta drones dirigidos contra instalaciones petroleras. Las defensas saudíes de Arabia Saudita derribaron drones lanzados desde Irak contra instalaciones petroleras de la provincia oriental y contra Riad. El Ministerio de Defensa de Arabia Saudita atribuyó los aparatos a grupos armados respaldados por Irán. Los ataques muestran que la pausa entre Washington y Teherán no ha detenido la actividad de las fuerzas aliadas iraníes en otros países de la región. Bueno, eso dicen algunas agencias noticiosas, pero siempre muy parcializadas dentro de estas informaciones. El tráfico marítimo vuelve a caer en el Mar Rojo. Está difícil querer navegar por ahí. Solo 11 embarcaciones comerciales atravesaron el domingo el estrecho de Bab el-Mandeb, la menor cifra diaria en varios meses. La reducción siguió a los ataques hutíes contra infraestructura petrolera saudí. El deterioro de la seguridad vuelve a amenazar una ruta esencial entre Asia y Europa, mientras el tránsito por el estrecho de Hormuz también está limitado, así que todo vuelve a la anormalidad. ¿O será ya la normalidad? Bueno, pues todo está en limitantes de la navegación por los conflictos que se recrudecen o que están intermitentes. Los hutíes, por ejemplo, amenazan la ruta petrolera saudí hacia el Mar Rojo. Como veníamos diciendo, los hutíes afirmaron haber atacado ya infraestructura que transporta petróleo desde el este de Arabia Saudita hasta el puerto de Yanbu. Esa conexión permite al reino exportar crudo sin atravesar el estrecho de Hormuz. La amenaza simultánea sobre Hormuz y el Mar Rojo reduce las rutas alternativas disponibles y, por supuesto, que aumenta los costos, los seguros y la duración de los viajes petroleros. Y bueno, Netanyahu lleva el conflicto con Irán a su reunión con Trump, como no podía ser de otra manera, y vaya, Trump también se deja decir algunas cosas. El primer ministro israelí, Benjamin Netanyahu, dijo que Irán será el principal asunto de su reunión con Donald Trump. Israel quiere influir en las condiciones de cualquier eventual acuerdo y mantener presión sobre el programa nuclear y los misiles iraníes. El encuentro mostrará si ambos gobiernos coinciden en prolongar la pausa militar o consideran necesario reanudar los ataques. Recuerden que el primer ataque o el inicio de la guerra el 28 de febrero, de alguna manera fue promovido por Benjamin Netanyahu en reunión con Donald Trump y muy cercanos asesores, diciendo que todo estaba listo para llegar, atacar y salir. Pero llevamos ya, bueno, mañana cumplimos 4 meses, básicamente, porque la pausa, digamos que podríamos no ni contarla, ¿no? Se supone que iban a ser 60 días, pero no fueron ni 10, me parece. Ahora, Trump dijo que Israel no sobreviviría sin Estados Unidos. ¿Qué piensan de eso? ¿Será cierto que Israel no sobrevive sin Estados Unidos? Habrá que preguntarle, supongo que algún periodista le va a preguntar por esas declaraciones de Trump que dio ayer o hoy. Bien, África. Vamos a África porque Egipto amplía el poder económico de una entidad vinculada al ejército. Egipto transformará futuro de Egipto en una amplia autoridad económica bajo control directo del presidente Abdel Fattah al-Sisi. Es decir, una entidad que ya existe, pero la va a transformar para que sea una autoridad bajo control del presidente. La entidad podría absorber tierras y empresas estatales, administrar zonas exentas de impuestos y operar fondos. Ya controla importaciones de trigo, lagos, pesquerías, proyectos inmobiliarios, energía renovable y parte de la bolsa egipcia de productos básicos. Así que así está la cosa. Ya habíamos hablado de esta como que como militarización, podría decirse, o como más poder a sectores militares en Egipto. Habíamos ya visto algunas. Ahora, este futuro, así se llama, la institución, justamente es una institución, se llama Futuro, es una institución estatal egipcia que formalmente se llama Autoridad Futuro de Egipto para el Desarrollo Sostenible, que nació en 2017 como un proyecto de recuperación de tierras y expansión agrícola, pero fue creciendo y se convirtió como una especie de organismo económico más amplio de lo que era al inicio. Y hoy interviene en temas de importación agrícola, bienes raíces, construcción, bueno, todo lo que les conté recién, y está vinculada al aparato militar. Así que pues ahí está un poco estos cambios en Egipto. Vamos a ver si podemos tener más información también de eso interesante. El Kwanza entra al sistema regional de pagos del sur de África. La moneda angoleña se convirtió en la primera divisa incorporada al sistema regional de pagos desde su creación en 2013. Hasta ahora las operaciones dependían principalmente del rand sudafricano. La entrada de Kwanza, la moneda angoleña, permitirá liquidar una mayor parte del comercio transfronterizo en monedas africanas y podría reducir costos cambiarios y dependencia del dólar en la región. Así que, bueno, sin duda este sistema regional de pagos del sur de África, pues promete agilizar ahí los intercambios, el comercio transfronterizo. África podría perder hasta 20 mil millones de dólares por el niño. El Banco Africano de Desarrollo calcula que un episodio especialmente fuerte de El Niño podría causar pérdidas de entre 10 mil y 20 mil millones de dólares. Sequías, inundaciones y tormentas amenazan alimentos, agua, infraestructura y crecimiento. Los países más afectados podrían perder entre 1 y 2 puntos de su Producto Interno Bruto, mientras aumenta el riesgo de desplazamiento y, por supuesto, crisis humanitaria. Así que el Banco Africano de Desarrollo alerta por posibles impactos de eventos relacionados con el fenómeno El Niño. Vamos a Europa. Alemania anuncia una reforma de seguridad tras el ataque en Berlín. Supongo que se habrán enterado. Este fin de semana, un vehículo pues embistió a cerca de las celebraciones del orgullo LGBT en Berlín. Y bueno, el gobierno alemán prometió revisar su política de seguridad después de este ataque. Las propuestas incluyen brazaletes electrónicos, mayor vigilancia federal y detención preventiva para personas consideradas peligrosas. El sospechoso tenía antecedentes por preparar actos violentos y se encontraba en libertad condicional cuando realizó el ataque. Así que el sospechoso que aparentemente perpetró estos ataques, pues ya estaría en libertad condicional, ¿no? Entonces, de ahí el tema de los brazaletes electrónicos y demás propuestas que está anunciando Alemania. Los incendios obligan a evacuar 320 mil personas en Francia y España. Unas 220 mil personas fueron evacuadas en Francia y cerca de 100 mil personas en España por incendios alimentados por el calor extremo y la sequedad. Las llamas se acercaron a la zona metropolitana en Burdeos. Sí, es al suroeste de Francia y permanecen fuera de control en áreas españolas. El turismo, la infraestructura y varias comunidades se enfrentan nuevos riesgos ante la llegada de otra ola de calor y pues estos incendios que no son posible controlar aún. El Kremlin dice que todavía no existen nuevas propuestas concretas de paz. Rusia sostiene que no ha recibido elementos suficientes concretos para evaluar una nueva iniciativa de paz sobre Ucrania. La declaración coincide con la visita de Volodymyr Zelensky a Washington y con la discusión estadounidense sobre sanciones adicionales. Moscú mantiene abierta formalmente la posibilidad de negociar, pero continúa rechazando condiciones que afecten sus objetivos territoriales y militares. Lo decían aquí los analistas hace meses. Mientras el punto central de uno sea recuperar territorio y otro sea no ceder territorio, es muy difícil que haya puntos en común. Bueno, vamos a América Latina. Chile cuestiona la confiabilidad de su relación con Estados Unidos. El ministro chileno de Defensa calificó de injusta la inclusión de su país entre las 60 economías alcanzadas por los nuevos aranceles estadounidenses. Advirtió que la decisión obliga a reconsiderar la confiabilidad de la relación bilateral, y lo dice un ministerio de Defensa, un ministro de Defensa. Chile mantiene desde 2004 un tratado de libre comercio con Estados Unidos y ha sido uno de sus socios políticos y económicos más estables de Sudamérica. Brasil retira a su embajador tras los insultos de Milei contra Lula. Brasil retiró a su embajador en Argentina para consultas, o lo llamó. Después de que Javier Milei llamara ladrón, convicto, basura y mil cosas más a Luis Ignacio Lula da Silva, le dijo además basura calva. Milei pronunció los insultos durante el lanzamiento de la candidatura presidencial de Flavio Bolsonaro. Bueno, obviamente es una medida diplomática sin precedentes entre Argentina y Brasil, son socios comerciales. Brasil es el principal socio comercial de Argentina y el presidente de uno va a el país vecino a proferir esa montaña de insultos contra el presidente local. Que bueno, lo hace en el marco del lanzamiento de una candidatura de oposición. Pero vaya, si eso no da para llamar al embajador, que me digan qué es lo que da. Sin duda, es sin precedentes un momento de tensión en las relaciones bilaterales de Argentina y Brasil. Brasil intensifica su presión contra los aranceles estadounidenses. El ministro de Hacienda brasileño, Darío Durigan, dijo que llevará el conflicto arancelario a sus conversaciones con el secretario del Tesoro estadounidense. Ya anunció que lo llevaría a la OMC. Nuestro analista la semana pasada, Marco Molina, dijo que si bien es lógico prácticamente llevarlo a la OMC, es muy poco probable que allí se logre dirimir algo, ¿no? El 23,1% de las exportaciones brasileñas quedó afectado y una parte enfrenta gravámenes combinados de 37,5%. Brasil considera que las medidas responden también a la disputa electoral y a la relación entre Washington y la familia Bolsonaro. Recuerden que el papá está en casa por cárcel en Brasil. A uno de los hijos está buscado o está siendo pues investigado por haber mediado entre el gobierno de Estados Unidos y la solicitud de interferir en el proceso legal contra su padre. Vaya, entonces, pues ahí Brasil obviamente considera que todo eso forma parte de un mismo paquete, incluido los aranceles. Claro, unos aranceles que están colocados a 60 economías, no solo a Brasil, pero pues ya ha habido anuncios directos de Donald Trump diciendo que deben excarcelar a Jair Bolsonaro o les va más aranceles. Eso fue el año pasado. Pero en fin, ahí está la guerra comercial que se torna política y hasta judicial, ¿no? Porque estos son temas judiciales que el presidente Trump quiere, pues, intervenir y que la familia Bolsonaro llama a intervenir. Bueno, el niño, así como amenaza a África, también amenaza a América Latina y pues amenaza con elevar la inflación en América Latina. Un episodio especialmente fuerte del niño podría afectar cosechas, generación hidroeléctrica y precios de alimentos durante los próximos meses. Colombia y Perú aparecen entre las economías más expuestas de su dependencia de la agricultura y la energía hidráulica. Argentina podría recibir más lluvias, pero el impacto regional obligaría a varios bancos centrales a mantener tasas de interés elevadas durante más tiempo. Vamos a ver algunas notas globales. El petróleo cae más de 8% tras la pausa entre Estados Unidos e Irán. El petróleo Brent perdió más de 8% y cerró cerca de $89 por barril después de que Washington suspendiera temporalmente sus ataques contra Irán. También bajaron los rendimientos de los bonos estadounidenses. Los mercados recibieron con alivio la posibilidad de una desescalada, aunque mantienen cautela por la fragilidad de las conversaciones y los ataques en el Mar Rojo. Las bolsas reaccionan con cautela al alivio petrolero. Los mercados cerraron divididos. La caída del petróleo favoreció a aerolíneas, turismo y empresas de consumo. Pero las tecnológicas retrocedieron ante las dudas por el enorme gasto en inteligencia artificial que reportábamos al inicio. La jornada combinó menor riesgo energético inmediato con preocupación sobre inflación, deuda empresarial y resultados corporativos, mientras los inversionistas esperan las decisiones de varios bancos centrales esta misma semana. Muy bien, bueno, estas son las noticias del panorama global de hoy. Vamos a una muy breve pausa y enseguida volvemos con la entrevista de esta tarde.
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0: Bien, gracias por continuar en sintonía, por estar conectados, por conectarse, por estar ahí. Les decía que vamos a hablar de Honduras porque Juan Orlando Hernández, el expresidente, regresó a Honduras después de haber sido indultado por Donald Trump y liberado de la condena de 45 años que cumplía en Estados Unidos por narcotráfico y delitos relacionados con armas. El expresidente gobernó Honduras entre 2014 y 2022. Fue extraditado poco después de dejar el poder y condenado en 2024 por un tribunal estadounidense. Condenado. Su regreso no borra aquella condena ni convierte en falsos los hechos establecidos durante el juicio. El indulto extingue la pena federal de Estados Unidos, pero no equivale a una declaración de inocencia, estamos claros. Hernández vuelve además a un país ahora gobernado nuevamente por el Partido Nacional. El actual presidente Nas Riaz Fura pertenece a la misma organización política y llegó al poder después de una elección en la que Trump intervino públicamente a su favor y anunció el indulto a Hernández. Pero Hernández no regresa libre de problemas judiciales y de todo esto, pues vamos a conversar con Fernando Silva, que ya está allí con nosotros. Ustedes lo conocen, es amigo de este programa, es periodista y jefe de redacción de Contracorriente, medio independiente hondureño, que ha investigado, bueno, y ustedes lo pueden ver, contracorriente.hn, ha investigado estructuras de poder, corrupción, derechos humanos, muchos temas y le damos la más cordial bienvenida a Fernando Silva. ¿Cómo estás? Muchas gracias por dedicarnos un ratito de tu agenda aquí a las 5 siempre.
3: Hola, Fernando. Mucho gusto. Placer siempre estar con ustedes.
0: Bueno, Honduras de alguna manera nos sorprende porque había llevarse a un expresidente extraditado y condenarlo en Estados Unidos. No se ve todos los días, pero que luego sea indultado y que vuelva al país, ¿extraña o se ve como lunes corriente, domingo corriente de familia en Honduras?
3: Bueno, yo creo que después de lo que pasó en noviembre con la interferencia de Donald Trump en las elecciones hondureñas, y luego también en esos mismos días, a finales de noviembre, previo a las elecciones de Honduras, el anuncio del indulto presidencial. Creo que en Honduras nos hemos acostumbrado a que todo puede pasar. Y aunque hace 2 años, un poco más de 2 años, cuando se anunció la sentencia en contra de Juan Orlando Hernández por parte de una corte del distrito Sur de Nueva York, se miraba bastante imposible que él pudiese regresar al país. Creo que, como te digo, en Honduras asimilamos de que todo puede pasar. Y lo que ocurrió ayer, su recibimiento y la algarabía, la celebración que hubo alrededor de eso, creo que lo comprueba que en nuestra región, en Centroamérica, el papel de países tutelados y de países que dependemos de Estados Unidos y de lo que pueda decidir o no, creo que sigue más vigente que nunca y que actores como Juan Orlando Hernández, que se reeligió de forma inconstitucional, que fue el eje central de muchos años de violencia y de abusos a derechos humanos en Honduras, el hecho de que regrese y de que su regreso sea tan celebrado, creo que es lamentable, pero también habla mucho de cómo funciona la clase política y cómo funciona la política tradicional en nuestros países.
0: Hay muchos aspectos que se pueden tocar con esto porque es demasiado amplio, pero por un lado está eso que decís, ¿no? La celebración. ¿Es un activo político Juan Orlando Hernández del Partido Nacional? O porque alguien podría pensar que alguien, que una persona condenada en Estados Unidos y que luego no es que le digan, ah, disculpe, señor, usted es inocente, sino que lo perdonan, es decir, si usted cometió eso, esos delitos y iba a estar 45 años detenido, pero vamos a dejarlo ir. Pero queda claro que sí los cometió, según el tribunal de Estados Unidos. ¿Sigue siendo un activo del Partido Nacional
3: Claro,
0: político?
3: eso sí, eso es interesante porque después de las elecciones que ganó de forma también un poco discutida Nasrías Fura, con un margen muy pequeño y con una crisis allí en los sistemas, en la institucionalidad electoral, el Partido Nacional y el gobierno de Nasrías Fura habían querido desmarcarse del indulto y de la figura de Juan Orlando Hernández. Se había intentado una desmarcación de su figura, pero al mismo tiempo había indicios de que su sombra seguía allí latente y que había cuadros antiguos de él que estaban moviendo algunos hilos dentro de la nueva estructura del gobierno. Y Juan Orlando Hernández pasó a ser de alguien de que todo mundo quería desmarcarse dentro del Partido Nacional, sus principales figuras del Partido Nacional, a ser quizás el principal activo del Partido Nacional después de ayer. El mitin político que vimos ayer no es comparable ni siquiera con los mitines políticos que hubo del ahora presidente Nasrías Fura. Fue un evento multitudinario en el que el Partido Nacional mostró la fuerza que tiene en sus bases, que es, digamos, también el otro activo más importante que tiene el partido y por el que Nasri llegó al poder, pero que esas bases son fieles a una estructura y a un sistema que es inevitable en Honduras, que es el sistema clientelista y populista. Y Juan Orlando Hernández es, digamos, el reflejo más fiel de ese sistema. Y las bases han visto en Juan Orlando Hernández alguien que ya les cumplió, que ya les dio empleo, que ya les dio lo que necesitaban para vivir en el día a día, y lo ven como una figura mesiánica que vuelve a devolverles eso que Nasrías Fura no ha logrado cumplirles en estos 6 meses que lleva de gobierno. Entonces, Juan Orlando Hernández, antes que todo el mundo se desmarcaba de él, ahora todos los principales líderes del Partido Nacional lo han recibido otra vez con los brazos abiertos.
0: O sea que sin duda pateó el tablero de la política hondureña con ese regreso. Bueno, a partir del indulto ya, en pequeños pasos, como que se iba viendo que eso podía estar pasando. Ahora, él no enfrenta algún tipo de investigación o de acusaciones en Honduras.
3: Lo que pasó durante el juicio de marzo de 2024 es que la fiscalía envió a fiscales del Ministerio Público y anunció que abriría un caso relacionado con el mismo caso que estaba juzgándose allá en Estados Unidos sobre cargos relacionados con narcotráfico. Eso al final nunca llegó a concretarse, pero previo a eso, en octubre de 2023, la unidad fiscal que lleva los actos, o que llevaba más bien los actos de corrupción más importantes y emblemáticos del país, la UFERCO, acusó a Juan Orlando Hernández en un caso que se llama Pandora II, que es un caso relacionado con el drenaje de fondos de instituciones del Estado en 2013, en época de su primera campaña electoral como presidente, como presidenciable. En ese caso, se le acusa a Hernández que de 262 millones de lempiras, 288 millones de lempiras, perdón, que se desfalcaron del Estado, se usaron 63 millones de lempiras para su campaña política en 2013. Así que Juan Orlando Hernández no regresa al país precisamente para celebrar y juntarse con su familia, sino que regresa para enfrentarse a este proceso judicial. Tiene una audiencia de presentación de imputado el 3 de agosto y en esa audiencia el juez natural tendrá que decidir si hay suficiente carga probatoria para ir a un proceso formal, a una audiencia orales y públicas y al proceso que tendrá que enfrentar. Pero ahí tendrá que ser la fiscalía la que pueda comprobar que realmente hay un caso en contra de él.
0: Esos 200 y pico de lempira, millones de lempiras, son 11 millones de dólares más o menos, 10 y pico. Y esta audiencia estaría prevista para el 3 de agosto, o sea que ya él viene con esta fecha marcada y digamos, de alguna manera, él habrá pensado que forma parte de su lavado de imagen o que buscará salir ileso, digamos, o salir limpio de esta audiencia para sumar a su caudal político, que bueno, falta mucho tiempo, pero ya en todos nuestros países estamos en campaña permanente, ¿no? Ni bien asume uno, ya estamos en campaña para la siguiente elección, ¿no?
3: Sí, sin duda. Y bueno, para Hernández es un momento crucial porque esto va mucho de narrativas. Y va a la narrativa política, por supuesto, de su regreso, con la narrativa de que él está completamente limpio, a pesar de que hubo un juicio en el que se le sentenció y se le encontró culpable por tres cargos relacionados con narcotráfico. Pero también está la narrativa, de la defensa legal. Y la defensa legal lo que ha impuesto es que esto es una persecución política, que lo que pasó en Estados Unidos fue una persecución política y lo que pasa en Honduras también es una persecución política y que él va a enfrentar ese juicio y se va a demostrar que él es inocente, pero que lo va a enfrentar como cualquier otro ciudadano común y que allí se van a ver, digamos, realmente las pruebas de que él es inocente. Aquí. Mencionarte, Fernando, que para Juan Orlando Hernández había una orden de captura que el Ministerio Público, o que más bien el juzgado, suspendió a solicitud de la defensa de Hernández para que Hernández pudiese regresar al país y ocurrir lo que pasó ayer, toda esta celebración y que él no fuese apresado al regresar al país. Y esto también hubo mucha discusión porque fue un proceso más o menos expedito el que se hizo en favor de Hernández para suspender esa orden de captura. Y bueno, ahora se programó esta audiencia para el 3 de agosto y ahí se va a decidir si realmente Hernández va a enfrentar el proceso por el que se le acusa.
0: O sea que la defensa de Hernández dijo, no señores, él va a venir por sus propios medios y porque por voluntad propia, así que detengan la orden de captura que él va a venir de todas maneras, ¿no?
3: Sí, así
0: Ahora,
3: es.
0: rápido, muy rápido para una persona común, quién sabe si se hacía tan rápido. Al final es claramente, son todos actos políticos. Que el propio Juan Orlando Hernández está buscando. Ahora, ¿tiene chances de salir airoso de estos procesos judiciales en Honduras? ¿Hay algún tipo de... Él cree que puede demostrar una persecución política en Estados Unidos? Bueno, no tiene que demostrarla en Estados Unidos porque eso es cosa aparte. Lo que se está juzgando aquí, son otros elementos, no lo que se juzgó allá, ¿no?
3: Sí, yo diría que el caso es bastante fuerte. O sea, nosotros tuvimos acceso en contracorriente al requerimiento fiscal, que no se había hecho público hasta el momento, y nosotros tuvimos acceso al requerimiento. Y yo creo que el caso es bastante consistente. Son estos 62 millones de lempiras que te mencionaba, que son alrededor de 2 millones de dólares. O sea, no son 5 pesos, como decimos, son 2 millones de dólares que se usaron para su campaña, y ahí hay comprobantes de transferencias, por ejemplo, a sus asesores. Entre sus asesores estaba JJ Rendón, este asesor venezolano muy famoso, que se le hizo un depósito a su cuenta, que salió de fondos del Estado, que fue a dar a dos fundaciones, y luego esas dos fundaciones lo dieron, emitieron cheques a personas vinculadas a su campaña electoral, y el requerimiento fiscal describe cómo esas personas luego depositaron a JJ Rendón, cómo compraron un Rolex de casi 10 mil dólares, que luego se regaló a uno de sus asesores. Entonces yo creo que el caso es consistente, que es hay pruebas interesantes. Pero acá el problema es que el Ministerio Público ha estado en una disputa este año justamente, y hace más o menos 2 meses comenzó un nuevo fiscal general después de un juicio político que se le hizo al anterior. El Ministerio Público fue tomado por este fiscal que es de afiliación oficialista, por decirlo así, y este fiscal anunció una reestructuración al Ministerio Público. Y la unidad que estructuró, que investigó el caso y que presentó el requerimiento fiscal en contra de Hernández, prácticamente unos días antes de su audiencia, ha sido eliminada y ha sido absorbida por otra fiscalía. Y los fiscales que estaban a cargo del caso, pues no se sabe si realmente van a poder presentarse realmente a defenderlo, o va a tener que ser alguien más que no conozca el caso.
0: Bueno, está todo en pleno desarrollo, Fernando, porque pues entre las narrativas políticas, las cuestiones judiciales, pues ahí está todo en veremos el 3 de agosto y pues más adelante cómo se desarrollan los acontecimientos. Muchas gracias, Fernando.
3: Gracias a vos, Fernando. Mucho gusto.
0: Bien, entre Fernando, la conversación hoy es Fernando Silva, periodista y jefe de redacción de Contracorriente, desde Honduras, analizando todo el tema de Juan Orlando Hernández.
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0: Bueno, ya está aquí con nosotros Javier Escalante. Vamos a ver qué nos trae hoy en su columna semanal. Qué gusto tenerte de nuevo y qué bueno empezar semana con vos siempre. A ver si está por ahí Javier. Bien, ¿tenemos algún problema de conexión? Sí, ahí está. Ahora sí. ¿Qué tal, Javier? ¿Cómo estás? Bienvenido a las 5 siempre. ¿No estás escuchando?
4: Perdón, un error técnico aquí ya resuelto.
0: Ahora sí. ¿Qué tal? Bienvenido,
4: Me
0: Javier, como todos los lunes.
4: conectaba, se quedó como figurando cómo ingresar. Ya conectamos, por dicha. Un gusto saludarte, Fernando, y a todos los que nos escuchan y siguen.
0: Bien, pues ¿qué nos traes para hoy, Javier? Empezando semana.
4: Empezando semana muy movida. Hoy prácticamente traía tres editoriales, pero bueno, no se puede. Así que empiezo con un tema y ya los iremos desarrollando en las próximas semanas. Gracias, Fernando. Hoy quiero referirme a un tema que, como todos ustedes saben, ha generado mucha discusión durante las últimas semanas, que son, vamos a decir, los enfrentamientos o discusiones o enfrentamientos, sí, que ha habido entre el Poder Judicial y los otros poderes del Estado, y las manifestaciones que se han hecho sobre el Poder Judicial, su rol y las reducciones presupuestarias que algunos sectores han planteado para esa entidad. Y quiero empezar siendo muy claro. Yo no estoy de acuerdo con debilitar el Poder Judicial. No estoy de acuerdo con reducirlo a una mínima expresión. No estoy de acuerdo con verlo simplemente como un gasto que debe recortarse. Porque el Poder Judicial cumple una función esencial en una democracia. Está ahí para resolver conflictos sociales, está ahí para proteger derechos, está ahí para equilibrar relaciones donde existe una evidente disparidad de fuerzas, que eso se da en toda sociedad. Por ejemplo, cuando un ciudadano tiene un conflicto con el Estado, cuando un trabajador tiene una disputa con su empleador, que es una gran empresa, por ejemplo, cuando una persona considera que sus derechos han sido vulnerados, cuando una víctima busca justicia, ese es el corazón del sistema judicial. Y los países que descuidan esa función o que la desfinancian o no le dan la importancia que merece, terminan pagando un precio muy alto. Sin embargo, defender al Poder Judicial no significa negar que existan importantes oportunidades de mejora. Por el contrario, creo que en este momento se da una coyuntura importante para que el Poder Judicial haga una introspección y se haga algunas preguntas fundamentales. Una de ellas puede ser, ¿estamos utilizando los recursos de la mejor manera? Y esto hablo de recursos porque de lo que más se ha hablado es de bajarle el presupuesto. Porque la realidad es que el Poder Judicial atiende en Costa Rica una enorme cantidad de asuntos, pero no todos tienen la misma importancia ni la misma trascendencia social. No todos realmente, en mi opinión, requieren la intervención de jueces, tribunales y estructuras tan complejas como las que tenemos y muchas veces amerita el sistema judicial. Y eso tiene consecuencias. Tiene consecuencias en los tiempos de respuesta, tiene consecuencias en los cargos en las cargas de trabajo, tiene consecuencias en atrasos que terminan afectando precisamente los casos que más importan. Tomemos como ejemplo algo que he comentado en otras ocasiones, en este foro y en otros foros, el tema del cobro judicial. El cobro judicial, en mi opinión, no es una materia en la que se determine un derecho o una obligación. No se determina si existe o no esa obligación. No es una materia donde se esté resolviendo un conflicto social. No es una materia donde se discutan derechos fundamentales. Por regla general, en el cobro judicial se trata de ejecutar una obligación que ya existe y que ya está documentada y que ya está pactada entre las partes. Eso es un asunto eminentemente patrimonial. Y precisamente por eso vale la pena preguntarse si se debe seguir consumiendo una parte tan importante de los recursos del sistema judicial en esa materia. Hoy en día, el 60% de los casos que se atienden en el Poder Judicial son de cobro judicial. Y de esos, poco más del 80% no tienen ni siquiera oposición por parte del demandado. Es decir, el demandado ni siquiera se presenta a discutir el caso. Pero aún así hay que tener el expediente abierto, darle trámite, etcétera, etcétera. Y eso consume un montón de recursos, tiempo y dinero del Poder Judicial. Recordemos entonces que la propia legislación costarricense ya reconoce mecanismos alternativos de solución de conflictos. Existen centros arbitrales, existen centros de mediación, existen procedimientos alternativos, todos los cuales podrían adaptarse para atender asuntos de cobro y descargar al Poder Judicial para que se enfoque en lo importante. Muchos países han desarrollado modelos simplificados para atender el asunto de cobro fuera de los tribunales tradicionales. Por ejemplo, Estados Unidos, España, Bélgica, los Países Bajos tienen modelos alternativos administrativos o en jurisdicción de resolución alternativa de conflictos para atender estos temas. Es decir, no estaríamos inventando el agua tibia. Yo creo y propongo que Costa Rica debería explorar esa ruta, debería seguir esa ruta, no para eliminar derechos, no para limitar garantías, sino para que se tengan en el Poder Judicial más recursos para concentrarse en aquello para lo cual realmente los necesitamos. Investigación criminal, materia penal, materia laboral, materia contencioso administrativa, protección de derechos fundamentales en la sala constitucional, controles de la actuación del Estado. Porque es ahí donde el Poder Judicial genera más valor para la sociedad. Y es ahí donde una justicia pronta y cumplida realmente puede transformar vidas. Por eso creo que la discusión correcta no es si reducimos o no reducimos el presupuesto del Poder Judicial. La discusión debe ir por la línea de cómo utilizamos mejor los recursos disponibles, cómo hacemos más eficiente el sistema, cómo eliminamos cuellos de botella, cómo liberamos al Poder Judicial de materias que no necesariamente deben estar bajo su atención, bajo su ámbito de acción. ¿Y cómo permitimos entonces que los tribunales de justicia se concentren en resolver aquellos conflictos que verdaderamente requieren la intervención de un juez? Conflictos que resultan en la declaratoria o no de un derecho para un ciudadano. Porque una justicia lenta no beneficia a nadie. No beneficia al ciudadano, no beneficia a las empresas, no beneficia al Poder Judicial y tampoco beneficia al propio Estado como un todo. Yo sigo creyendo que Costa Rica necesita un Poder Judicial fuerte, independiente, respetado y bien financiado. Pero también creo que necesita un Poder Judicial que constantemente revise sus prioridades y adapte sus estructuras a las necesidades del país. No para ser menos, sino para ser mejor. Porque al final del día, el objetivo no es tener más expedientes, no es tener más circulante, no es tener más procesos, no es tener más trámites. El objetivo es resolver conflictos, proteger derechos y contribuir a la paz social. Y en esto estoy seguro que todos los costarricenses estamos de acuerdo. Muchísimas gracias.
0: Yo creo que sí, Javier, estaríamos de acuerdo en eso. Y lo planteaste, creo que en las primeras dos, tres columnas acá, de la importancia de la democracia, decías en un momento, de la seguridad jurídica, y después hablaste del Poder Judicial como pilar de la democracia y de la convivencia, ¿verdad? Y eso es lo que te escucho ahora decir. Y bueno, sería interesante si se puede revisar. ¿A qué se dedica el Poder Judicial y realmente dedicarse a lo más importante, ¿no?
4: Sin duda, sin duda. Es que tenemos que acordarnos que el sistema de administración de justicia está ahí para resolver conflictos sociales, para balancear aquellos asuntos donde hay una controversia y hay disparidades en las fuerzas de poder. Por eso yo digo, ¿por qué no descargamos al Poder Judicial para que se pueda meter en las cosas de fondo, para que se pueda meter realmente de manera pronta, cumplida en temas penales, contenciosos administrativos, laborales? Procesos ordinarios, civiles, complicados. ¿Cómo va a ser que la mayoría de los casos que atiende el Poder Judicial son casos de cobro judicial, a donde, como te digo, ya hay un derecho declarado porque ya las partes decidieron, Javier decidió pedirle plata a Fernando, Fernando decidió prestarle a Javier y Javier no le pagó? Ya hay una obligación para Javier que es pagar. Fernando, ¿qué es lo que tiene que ir a hacer? Ejecutar. No le tienen que declarar el derecho. No tiene que intervenir un juez a decir, ah, no, mira, sí. Fernando tiene razón o no, simplemente es ejecutar lo que ya las partes acordaron. Bueno, eso no tiene que ser en la vía judicial. Eso no tiene que
0: Eso
4: ser en la
0: tendría
4: vía
0: que quedar.
4: judicial. Muchos países ya lo trabajan así y descargaríamos mucho al Poder Judicial que buena necesidad tiene en todas esas otras materias, a donde sí es muy relevante para nuestra democracia.
0: Pues vamos a ver si llega eso a las instancias correspondientes para que pueda copiarse, ¿no? Pero asumir
4: Implementar.
0: esa. Muy
4: Una
0: bien, muchas gracias,
4: simple
0: Javier.
4: respuesta como ciudadano.
0: Así
4: Un
0: es.
4: abrazo.
0: Muchas gracias. Nos vemos la próxima.
4: Gracias. Bye.
0: Bien amigos, y también nos vemos en la próxima porque ya llegamos al final con la producción de Mauricio Sandoval desde Bogotá, David Guerrero en controles, CRC 891 Radio. Me despido, nos vemos en 23 horas. Hasta la próxima.
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1: Buenas tardes, son las 5:59 minutos. Hoy es lunes 27 de julio del 2026. Les saluda Fernando Francia y estos son nuestros titulares. Mayoría de pensionados del IBM tiene entre 60 y 79 años, informa la Caja Costarricense del Seguro Social. Cruz Roja atendió a 102 pacientes graves y registró 14 fallecidos durante el fin de semana. En el mundo, María Corina Machado marca distancia del diálogo político respaldado por Estados Unidos.
0: Nacionales.
1: La Caja Costarricense del Seguro Social informó que la mayor parte de las personas beneficiarias del régimen de invalidez, vejez y muerte tiene entre 60 y 79 años, grupo que concentra más del 65% de las pensiones vigentes. Actualmente, el IBM registra 1.595.778 cotizantes, casi 1.600.000 cotizantes activos y poquito más de 400.000 beneficiarios, lo que equivale a una relación de 3,98 trabajadores por cada pensionado. Según la Caja Costarricense del Seguro Social, el grupo de 60 a 69 años representa el 33,4% de los beneficiarios, mientras que las personas entre 70 y 79 años concentran otro 31%, 31,8%. El régimen se financia con aportes de trabajadores, patronos y del Estado bajo un esquema solidario que permite sostener el pago de las pensiones actuales y futuras. La institución también recordó que el sistema de jubilación se complementa con el régimen obligatorio de pensiones complementarias, el ROP, y el ahorro voluntario para fortalecer los ingresos durante el retiro.
0: Emergencias.
1: La Cruz Roja Costarricense reportó el traslado de 102 personas en condición delicada y la atención de 14 pacientes sin signos vitales durante las emergencias ocurridas entre el 24 y el 26 de julio de 2026. Las colisiones de tránsito concentraron la mayor cantidad de traslados graves, con 22 personas trasladadas a centros médicos, seguidas por las agresiones con arma de fuego o arma blanca, con 8 casos y los atropellos con 5. El reporte también registra 4 traslados por caídas o precipitaciones, 3 por vuelcos, 3 por intoxicaciones, 3 por otras emergencias y 1 caso por urgencia traumática. En cuanto a las personas fallecidas, la Cruz Roja contabilizó 4 muertes en colisiones y 4 en accidentes acuáticos. Además, atendió 3 víctimas por agresiones con arma de fuego o arma blanca, 2 por urgencias traumáticas y 1 por vuelco. En total, los cuerpos de emergencia atendieron 116 incidentes de alta gravedad durante el fin de semana entre personas trasladadas en